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0: La hora exacta es 6:14. 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
12: Oye, está el gatito, le dice... el gatito es de los que leen el tarot. Ahora pues. Y dice, en mi lectura pasada, dijiste que él regresaría. Sí, pero por sus cosas.
13: Sí. Ah, mira, tengo un aviso de ocasión.
12: A ver.
13: Se cuida casa gratis en Cancún en Semana Santa.
12: Por si quieren. Hasta limpio la alberca.
13: Por si me quieren contratar.
12: Sí, claro.
13: Digo, gratis.
14: ¿Cuál es la fruta más graciosa? La Y la segunda, el jitomate.
12: Anoche me robaron mi bicicleta. A mí que cumplo con todos los mandamientos de la ley de Dios. ¿Por qué me pasa esto, señor? Amar a Dios sobre todas las cosas. Y si yo lo hago y me roban mi bicicleta, ¿no tomarás el nombre de Dios en vano? Yo no lo tomo y aún así me roban mi bici. Santificarás las fiestas. Yo las santifico y me roban mi bicicleta. Honrarás a tus padres. Los honro, yo los honro todos los días y aún así me roban mi bicicleta. No matarás, nunca he matado a nadie y aún así me roban mi bicicleta. No desearás a la mujer de tu vecino. Ah, caray, ya me acordé donde dejé mi bicicleta.
13: Le pregunto a mi papá que si puedo ver la tele y me dice, mírala, pero no la prendas. Mira nomás, don Comedias.
12: ¿Alguna pregunta, jóvenes? ¿Alguna pregunta? Dice el maestro. Dice un cuate. ¿Sí? ¿Cómo es que Drácula tiene ese peinado tan perfecto si no se puede ver al espejo? Sobre la clase.
13: Ah, no, no.
12: No, de la clase no.
15: Chiste malo. Y un niño le dice a su mamá. Sí, mamá, ya en la escuela aprendimos a hacer explosivos. Dice, ay, qué bien, hijo. ¿Y mañana qué van a hacer en el colegio? Dice, ¿cuál colegio? Teresita. Oh, wow.
12: Le mandan a Bart Simpson con unos tenis, ¿no? Con una palomita. Dice, ¿por qué se rompieron tan rápido si son unos Quique?
13: Marca Quique. Kike.
12: Niños, no jueguen con fuego. Y fuego se quedó sin amigos.
14: ¿Cuál es el colmo de una abeja?
15: ¿Cuál?
14: que está de luna de miel.
16: Hay una vaca, una gallina y un caballo, y todos tienen 14 meses. ¿Quién tiene más meses? La gallina, porque tiene 14 meses y pico.
12: Dice, cuando te tomas tu pastilla para la esquizofrenia y desaparece tu novia.
13: Ah, caray.
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0: exacta es 6:33. 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

0: La hora exacta es 6:37. 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
12: Así es de las noches más lindas de nuestra vida.
13: No sé si todavía estás pensando.

0: exacta es 6:44. 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

0: La hora exacta es 6:49. 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

0: hora exacta es 7:01. 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

0: hora exacta es 7:16. 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
0: 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La hora exacta es 7:19. 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

0: exacta es 7:33. 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
1: La hora exacta es 7:39. 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

0: exacta es 7:59. 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

0: hora exacta es 8:13. 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

0: La hora exacta es 8:29. 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

0: hora exacta es 8:41. 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

0: hora exacta es 8:59. 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

0: exacta es 9:11. 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

0: La hora exacta es 9:26. 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

0: hora exacta es 9:39. 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

0: La hora exacta es 9:47. 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
1: 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Para preparar el platillo sabio del mes, nos acompañaron Leos y Cha, que nos compartieron una receta ideal para variar el menú de la semana. 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
2: Bienvenidas y bienvenidos a Revista del Consumidor Radio. Yo soy Leos.
3: Yo soy Cha. Y hoy estamos aquí con todos ustedes para cocinar el platillo sabio de Profeco.
2: Les traemos una receta que combina sabores dulces, ácidos y saladitos. Atún a la vizcaína.
3: Tome nota. Para preparar nuestro platillo necesitaremos 5 latas de atún, ya sea en agua o aceite, pero bien drenadas. Medio kilogramo de jitomate, una cebolla, 2 dientes de ajo finamente picados, 3 papas medianas cocidas y cortadas en cubitos y media taza de puré de tomate.
2: También vamos a utilizar aceitunas verdes, alcaparras y chiles güeros en escabeche al gusto. Además, 3 cucharadas de aceite de oliva, 2 hojitas de laurel, sal, pimienta y un poquito de sazonador de hierbas a la italiana. Y si le quieren dar ese toquecito crujiente, 1/4 de taza de almendras fileteadas. ¿Vamos a la preparación?
3: Para iniciar, en una cacerola u olla grande calentamos nuestro aceite de oliva y sofreímos la cebolla junto con el ajo hasta que estén transparentes y bien doraditos. Después agregamos los jitomates cortados en cubos pequeños y salpimentamos.
2: Añadimos el puré de tomate, agregamos un poquito de sal, el sazonador de hierbas al gusto y las hojas de laurel. Dejamos cocinar a fuego medio por unos 10 minutos hasta que el jitomate reduzca un poco.
3: Pasado este tiempo, agregamos las aceitunas sin hueso y las alcaparras. Y aquí va un paso que es opcional, pero que le da un toque muy rico, la verdad. Unas almendras fileteadas. Mezclamos todo muy bien y lo dejamos al fuego unos 5 minutitos más para que todos los sabores se integren a la perfección.
2: Ahora vamos a agregar la papa precocida para que termine de cocinarse con el calor del guiso. Después incorporamos el atún y lo mezclamos con muchísimo cuidado. El secreto aquí es hacerlo suavemente para que no se nos bata la papa ni se nos deshaga el atún.
3: Y para el toque final, sazonamos con sal y pimienta al gusto, pero mucho ojo aquí. Les vamos a pasar un tip muy importante. Recuerden que las aceitunas y las alcaparras ya son bastante saladas, así que prueben su guiso primero para que no se les vaya a pasar la mano con la sal.
2: Para cerrar vamos a agregar chiles güeros enteros al gusto y un secretito es que le podemos poner un chorrito del mismo vinagre con el que vienen los chiles, que le va a dar un poco de acidez muy característica y muy deliciosa. Tapamos después la olla y dejamos a fuego medio por 10 minutos para que ahora sí todos los sabores se integren por completo. Y listo, ya quedó.
3: Ya podemos disfrutar de este espectacular atún a la vizcaína. Para presentarlo, decoren con unas hojitas de perejil fresco, un poquito más de almendras fileteadas y, por supuesto, acompáñenlo con unas buenas tostadas, puede ser también un bolillito.
2: Lo que quieran, galletitas, queda buenísimo. Anímense a prepararlo y cuéntenos en nuestras redes sociales cómo les fue. No se les olvide que también pueden ver esta receta en el canal de YouTube Profeco TV. Yo soy Leos.
3: Yo soy Cha y fue un gusto cocinar con ustedes aquí en Revista del Consumidor Radio.
2: ¡Hasta la próxima!
3: ¡Bye, bye!
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0: exacta es 10.4. 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

0: Muy buenas noches. Gracias por estar con nosotros una vez más en La Hora Nacional, un espacio para las historias, las voces, la música y todo lo que nos ayuda a conocer mejor a México. Yo soy Leos y como siempre está conmigo mi querido Cha.
1: Buenas noches, México. Hoy vamos a compartir los resultados que se presentaron en el informe de gobierno y de la estrategia Atención a las Causas con los Festivales por la Paz. Estos espacios buscan acercar a las comunidades actividades culturales, deportivas y artísticas como alternativas de convivencia y de participación.
0: Justamente hablando de música y de jóvenes, nos estamos acercando a la gran final de México Canta 2. Esta iniciativa busca encontrar nuevos talentos, pero también algo más importante, hacer que la música sea una herramienta para construir mensajes de paz e identidad.
1: También estamos muy cerca del Día Internacional de la Alfabetización, que se conmemora cada 8 de septiembre. Nuestros amigos de Linnea nos traen información muy interesante sobre las oportunidades que existen para que jóvenes y adultos aprendan a leer y escribir, sigan con sus estudios y puedan cambiar sus posibilidades de vida.
0: En nuestra sección Mujeres en la Historia recordaremos a una mujer extraordinaria considerada la primera muralista mexicana, Aurora Reyes. Ella fue pintora, poeta, maestra, activista, defendió los derechos de las mujeres y vinculó su trabajo artístico con las causas sociales.
1: En nuestros flashazos del bienestar hablaremos de los servicios dirigidos a mujeres para ayudarlas en su bienestar físico y psicológico.
0: Y les daremos toda la información sobre septiembre, mes del testamento, porque este documento nos ayuda a ordenar nuestro patrimonio, proteger a nuestra familia y dejar claras nuestras decisiones. Todo esto y mucho más en nuestra primera media hora. Hay temas que tienen que ver directamente con la vida cotidiana. Poder ir al doctor, estudiar, tener una vivienda o encontrar oportunidades para salir adelante.
1: En salud hay varios datos que vale la pena poner sobre la mesa. En este periodo se abrieron 33 hospitales, 11 unidades de medicina familiar y 38 centros de salud y consultorios para acercar la atención médica a más personas.
0: Esto se suma a los más de 12.000 nuevos consultorios de atención primaria del Servicio Universal de Salud, que abren a partir de enero de 2027 en los 24 estados donde opera el IMSS Bienestar.
1: Además, el 14 de septiembre abre una convocatoria para profesionales de la salud jubiladas y jubilados que quieran incorporarse al personal que atenderá estos consultorios.
0: Hablando de acercar la atención médica a las personas, está Salud Casa por Casa, que lleva las consultas directamente hasta los hogares.
1: Ya se han hecho más de 18 millones de consultas médicas a domicilio y son gratuitas. La idea es muy simple, acercar la atención y sobre todo prevenir antes de que un problema de salud se complique.
0: Existe otro cambio importante en algo que durante años podía ser un verdadero dolor de cabeza, conseguir un lugar en la preparatoria.
1: Con Mi Derecho, Mi Lugar, el proceso busca que las y los estudiantes tengan mayores posibilidades de acceder al bachillerato que quieren. Y el dato es que 74.2% ingresó a su primera opción.
0: Además, hay becas para estudiantes de primaria, secundaria y bachillerato. Y cada vez llegan también a más jóvenes que estudian en universidades públicas.
1: Y hablando de infraestructura educativa, al terminar el 2026 se habrán construido 401 preparatorias, 3 universidades Rosario Castellanos y 25 universidades Benito Juárez, además de que se habrán mejorado 73.000 escuelas.
0: Y esto nos lleva a otro tema. Las oportunidades para los jóvenes también tienen que ver con la seguridad.
1: Exactamente. La atención a las causas parte de una idea simple: acercar a los jóvenes al arte, la cultura, el deporte y la educación. Por eso se habla de bienestar social y de garantizar derechos como parte de esta estrategia.
0: Una parte de este trabajo también busca hacer comunidad con los Festivales por la Paz. Ya van 51 festivales con una asistencia de 2.641.646 personas. Son espacios que llevan actividades y convivencia a distintas comunidades.
1: También está el tema de la vivienda. Se han entregado 33.000 escrituras y en materia de créditos hay más de 7 millones de familias beneficiadas.
0: Además, hay obras que están cambiando la manera en que nos movemos. Por ejemplo, se inauguró el tren Insurgente hasta Observatorio y el tren Felipe Ángeles hasta Tecámac.
1: Y la construcción de infraestructura sigue. Son más de 3.000 kilómetros de nuevas obras que se están construyendo en distintas partes del país.
0: Y al final son temas que están conectados, porque cuando hablamos de bienestar, es tener acceso a servicios, encontrar oportunidades, tener un lugar para vivir y mejores condiciones para salir adelante. El deporte, la cultura, la música y la convivencia comunitaria son espacios que tienen niñas, niños y adolescentes para expresarse.
1: Los Festivales por la Paz llevan actividades culturales y recreativas a los espacios donde vive la gente, porque construir paz también implica recuperar la calle, la cancha, la plaza y los espacios comunitarios como lugares de encuentro, creatividad y participación.

0: Hoy les vamos a platicar sobre el ABC de las emociones, que es una estrategia que busca que niñas, niños y jóvenes aprendan a reconocer y expresar lo que sienten, hablar de sus emociones y saber cuándo necesitan pedir ayuda.
1: En las escuelas los lunes va a haber una hora semanal con pláticas, ejercicios, juegos y otras dinámicas para abrir estos espacios de escucha y acompañamiento. Y justo de esto vamos a hablar en la siguiente cápsula.
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1: El próximo 8 de septiembre se conmemora el Día Internacional de la Alfabetización. Esta fecha nos recuerda que aprender a leer y escribir es mucho más que adquirir una habilidad. Es abrir la puerta a otros conocimientos, ejercer derechos y tener mayores posibilidades de participación en la vida social. La UNESCO señala que este día se celebra desde 1967.
0: Hoy queremos conocer la labor del INEA porque nunca es tarde para empezar. Durante 2026, el Instituto ha impulsado acciones para incorporar a jóvenes y adultos a los procesos de alfabetización y educación básica. En México todavía hay millones de personas que requieren atención educativa, así que conocer las opciones disponibles puede hacer una gran diferencia. Pues ya estamos a nada, a unos días de conocer a los ganadores de la segunda edición de México Canta, y ha sido un camino muy intenso para estos jóvenes. Hay participantes de México y Estados Unidos con distintos estilos y formas de interpretar la música regional mexicana.
1: Sí, ahora sí ya estamos en la recta final. Y para platicar de cómo están llegando los jóvenes a esta etapa, está con nosotros una vez más Miguel Ángel Trujillo, presidente del Consejo Mexicano de la Música. Miguel Ángel, bienvenido de vuelta a la Hora Nacional.
6: Muchas gracias, Leo. Muchas gracias, Cha. Un placer estar nuevamente con ustedes. Les digo que siempre que vengo me siento en casa.
0: Pues ya es
6: que
0: eres
6: como
0: de casa.
6: Normal en este programa.
0: Claro.
6: Y les agradecemos muchísimo porque es una gran oportunidad para compartir con la gente lo que está pasando en México Canta. Ya tuvimos la semifinal de Los Ángeles, que fue el 23 de agosto, y ahí tuvimos a tres participantes de los siete que pasaron a la final, que es el 13 de septiembre en el Auditorio Nacional. Ellos fueron Tiffany, que es de Los Ángeles, fue Rosalba, que es de Chicago, y Joshua Soto, que es de Nueva York. Así que
0: wow, ¿qué tal?
6: Del país completo, zona
0: de
6: oeste,
0: costa,
6: centro
0: costa.
6: Y sí, oeste, ¿no?
0: Sí.
6: Y de México tuvimos la semifinal este domingo pasado en Mazatlán.
0: ¿Qué tal?
6: En
0: qué
6: el
0: increíble.
6: Teatro Ángela Peralta, un teatro muy bonito, icónico.
0: Wow.
6: Y ahí también, pues, la gente votó, porque este año todas las etapas han sido por voto del público.
0: Uh-huh.
6: Entonces, la final de México, los semifinalistas de México, fueron Bel, que es la Malishita, que es una chica que canta en español, en maya y en inglés. Pues, la parte de las lenguas originarias,
0: uh-huh,
6: nos encantó, porque
0: increíble
6: aparte es súper
0: moderno.
6: Increíble
0: que México Canta sea la manera que la conocemos.
1: Claro.
6: Exactamente.
0: Y súper moderno, como dices tú.
6: Y muy, era como entre una cumbia, reggaetón, muy padre, ¿no? Y también pasó Luna López, que es de Morelos,
0: uh-huh,
6: una chica que cantaba en un mercado, vendía naranjas y
0: wow,
6: cantaba en el mercado. Y pasó Brian, que es de clave 5-7, más música con tuba, con acordeón, bajo sexto.
0: Okay.
6: Y como decías, o sea, tenemos de todos los géneros posibles dentro del regional mexicano, porque este año el concurso, uh-huh, se centró. El año pasado teníamos bolero, uh-huh, teníamos rock, teníamos de todo, pero este año el enfoque fue en la música regional mexicana. O tradicional mexicana, que es más correcto, tradicional mexicana.
0: Sí, claro,
6: mexicano. Y me faltó una cosa importante. que hay un séptimo participante.
0: Ah, caray.
6: Entonces, ahorita estamos en un dilema porque hay un par de participantes que se quedaron en la rayita y nosotros como Consejo Mexicano de la Música, pues, si pudiéramos tenerlos a todos en la final, a los 14 los tendríamos.
0: Sí.
6: Pero son 7. Quizá podemos empujar ahí para que sean 8.
1: Uf, ¿y cómo van a tomar esa decisión? Qué difícil también para ustedes.
6: Creo que es importante porque se quedaron ahí en las votaciones, sí. Y creo que merecen una oportunidad más. Digo, independientemente del trabajo que vamos a seguir haciendo con el resto de los participantes después de la final, porque...
1: Claro.
6: Nuestro interés es pues no solamente sacar a los muchachos de su medio ambiente ahora y se acabó el concurso y ya no, sino
1: claro.
6: Queremos seguirlos impulsando para que en verdad tengan una oportunidad dentro de la industria.
1: Claro,
0: claro, porque además tú eres un personaje de la industria de hace muchos años que has visto ir y venir a tantos autores, cantantes, grupos, etcétera, etcétera. Pero ahorita, por ejemplo, esto que está pasando en México Canta es muy interesante porque son canciones que tienen un tema, que tienen una manera de hacerse, que es principalmente hablar del amor, ¿no? Como una cuestión que nos une a todos.
6: Sí, pues fíjate que este año fuimos un poquito más relajados en cuanto a las temáticas y hay un par de canciones ahí que tienen un par de palabras altisonantes y... Pero...
0: Ya estamos en el siglo XXI, ya.
6: Sí, sí, pero esa es un factor importante porque... El más grande tiene 24 años.
1: Ay,
6: hay participantes,
1: muy
6: están muy chiquitos, sí. Todos, de verdad. Y fue muy, muy interesante porque unimos, si recuerdan el año pasado, era un concurso también para autores.
1: Claro.
6: Y escogimos las canciones para dárselas a los participantes. Este año decidimos cambiar un poquito eso. Y la maestra Mónica Vélez, que ganó por ahí un premio también muy recientemente, aparte del Latin Grammy y otros que ha ganado, con un equipo de autores se escribieron más de 400 canciones para escoger las 14 con las que iban a participar.
1: ¿Qué tal?
6: O sea, fue una labor titánica, muchos estilos, muchas cabezas, muchas historias, entonces tuvo...
0: Muchos corazones.
6: Muchos corazones,
0: sí,
6: muchas
0: claro.
6: Emociones
0: sí,
6: sobre
0: exactamente.
6: Todo, ¿no? Entonces ha sido un... este segundo año lo siento que fue mucho mejor que el primero, obviamente teníamos esa curva de aprendizaje. Claro. Y la presidenta ya nos dijo que para 2027 ya vayamos pensando.
0: Oye, Miguel, pues ya sabes que aquí La Hora Nacional es su casa. Por favor, queremos que vengan con nosotros para platicar los personas que queden ganadoras, los finalistas, todos los que quieras traer aquí es su casa.
6: A mí me encantaría traer a los 14 porque son muy, muy talentosos todos. Pero obviamente pues los ganadores tendrían que estar aquí. Encantado. Muchas gracias por la invitación y... con cultura ahí nos ponemos de acuerdo muy bien para poderlos traer a que platiquen con ellos, por supuesto.
1: Buenísimo.
0: Gracias. Pues muchísimas gracias por venir aquí a La Hora Nacional. Mira, piel de gallina ya.
6: Falta poquito, 13 de septiembre ya en el Auditorio Nacional.
0: Sí, y qué padre, ¿no? Porque sí, México es un país con tantos músicos, con tanto talento, con tanto corazón, que es bien importante que se hagan este tipo de iniciativas pues para que los podamos conocer y que ellos también sientan y sepan que... lo pueden hacer, que no es nada más un sueño, sino que se puede llevar a cabo.
6: Y fíjate, somos tan, tan musicales que México es el 10º mercado de música del mundo.
0: Imagínate,
6: entonces,
0: el 10º.
6: Aquí, si estamos felices, música, si estamos tristes, música, si queremos
0: pues
6: echar
0: es la
6: fiesta.
0: La música es parte de nuestra vida.
6: Es parte de nuestra sangre y nuestro ADN, ¿no?
0: Así es, Miguel. Pues muchísimas gracias. Te lo agradecemos muchísimo, como siempre.
6: Al contrario, ustedes, y los esperamos en México Canta.
1: Increíble.
0: Pues ahí estamos.
1: Ahí estamos. Ahí gracias. Estaremos. Y esperamos que ustedes estén aquí con nosotros, como todos los domingos en La Hora Nacional. Aurora Reyes fue una mujer que rompió esquemas. Fue pintora, poeta, maestra, activista y la primera muralista mexicana. Y su obra tocaba temas sociales y escenas de la vida cotidiana. Además, participó activamente en las luchas de las mujeres y de los trabajadores.
0: Aurora Reyes defendió, entre otras causas, el derecho de las mujeres al voto y a ocupar cargos públicos. También impulsó acciones relacionadas con el bienestar de las trabajadoras del magisterio y promovió espacios para sus hijos. Vamos a ver y a escuchar una cápsula sobre ella.
7: Aurora Reyes Flores fue una maestra, muralista, escritora y activista. Nació el 9 de septiembre de 1908 en Hidalgo del Parral, Chihuahua. A pesar de ser nieta del militar porfirista Bernardo Reyes, crecer en el contexto de la Revolución Mexicana la marcó profundamente. A lo largo de su vida, Aurora abrazó los ideales y las causas sociales revolucionarias. En 1913, su familia se trasladó a la Ciudad de México, donde Aurora estudió la escuela primaria. En 1921, ingresó a la Escuela Nacional Preparatoria, pero fue expulsada tras un conflicto con una autoridad escolar. Después ingresó a la Academia de San Carlos. Sin embargo, decidió abandonarla para optar por una formación artística autodidacta. Durante ese periodo, contrajo matrimonio con el poeta Jorge de Godoy, con quien tuvo dos hijos. El matrimonio duró poco, y tras la separación, Aurora Reyes asumió el cuidado y manutención total de sus hijos. En 1927, la Secretaría de Educación Pública nombró a Aurora Reyes profesora de artes plásticas para escuelas primarias. Esta labor constituyó su principal fuente de ingresos hasta su jubilación en 1964. En 1936, Aurora Reyes participó en la fundación de la Liga de Escritores y Artistas Revolucionarios. Allí profundizó su amistad con Frida Kahlo, quien entabló amistad con otros artistas e intelectuales como Concha Michel y Silvestre Revueltas. Conservó además un estrecho vínculo con su tío, el filósofo Alfonso Reyes. Ese mismo año se convirtió en la primera mujer mexicana en firmar como autora un mural. Atentado a las maestras rurales en el Centro Escolar Revolución, retrata la violencia y los abusos que sufrieron las docentes a manos de grupos cristeros en el México posrevolucionario. En ese mismo año, ingresó al Centro de Estudios Sociales Femeniles de México, donde fue elegida para desempeñar el cargo de secretaria de prensa. En 1937 fue electa como representante de la Unión de Escuelas Técnicas en el Congreso Nacional por la Educación Popular. También ocupó diversos cargos en sindicatos de maestros, entre ellos el Comité Ejecutivo del Sindicato de Maestros de Arte y el Sindicato de Trabajadores de la Enseñanza de la República Mexicana. En colaboración con Concha Michel y las hermanas Sara y Virginia Godínez, fundó el Instituto Revolucionario Femenino. Su labor en estos espacios se enfocó en la promoción de los derechos educativos y laborales de las mujeres, así como a la defensa del sufragio femenino, el acceso a cargos públicos, la ampliación del permiso de maternidad, el reconocimiento de tiempos para la lactancia y la creación de guarderías y escuelas destinadas a los hijos de trabajadoras. A lo largo de su trayectoria artística, Aurora Reyes produjo cerca de 50 obras de caballete y diversas acuarelas. Entre ellas destacan Feminidades, Escena Revolucionaria y La Novia de Oro. A finales de la década de los 40, incursionó en la escritura, especialmente en la poesía. Reyes regresó a los andamios hasta 1959, con la realización de Trayectoria de la Cultura en México, un imponente proyecto mural de 334.40 metros cuadrados para el Auditorio 15 de Mayo del Sindicato Nacional de Trabajadores de la Educación. La ejecución de esta obra tomó 3 años. Posteriormente, entre 1977 y 1978, pintó su último mural, El Primer Encuentro, donde pudo realizar una representación de su visión sobre la conquista. Sobre su experiencia como muralista mujer, Aurora platicó en una entrevista.
8: El compañerito me preguntó, ¿cómo puede una mujer subirse una escalera y andar en unos andamios? Y volteé y le dije, ¡con pantalones!
7: Aurora Reyes falleció en la Ciudad de México el 26 de abril de 1985. Su trayectoria refleja una vida dedicada al arte, la educación y la defensa de los derechos de las mujeres obreras de México, consolidándose como una figura clave dentro de la historia artística y social del país.
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1: Septiembre es el mes del testamento. Es una campaña que nos ayuda a tomar una decisión que muchas veces, pues como que vamos dejando para después. Pero la realidad es que puede evitar un montón de conflictos familiares y darnos certeza sobre a dónde van a ir nuestros bienes.
0: Así es. Hacer un testamento no es solamente pensar en lo que va a pasar cuando ya no estemos. También es una forma de ordenar nuestro patrimonio, proteger a nuestra familia y dejar claras nuestras decisiones. Y para hablar de su importancia está con nosotros el notario Guillermo Vigil Chapa. Notario, bienvenido a la Hora Nacional.
11: ¿Qué tal? Gracias por la invitación, Che.
0: Al contrario.
1: Oiga, pues platíquenos para empezar, ¿en qué consiste todo esto del mes del testamento?
11: El mes del testamento es un programa que ya tiene cerca de 20 años, donde el Colegio de Notarios de la Ciudad de México, junto con la Secretaría de Gobernación, dan facilidades. Y las facilidades van básicamente en dos sentidos. Uno, en el costo, se reducen los costos, y el otro es aumentan los horarios y los días de atención en muchas notarías. Uh-huh. Ya tenemos el costo de este año aquí en la Ciudad de México y es de 3.800 pesos, nos acaban de informar en el colegio. Y esto quiere decir que no se ha movido durante los últimos 3 o 4 años, se ha respetado el costo. Ahora, para tener más o menos un parámetro, un testamento normal en cuanto al costo, está entre los 6.000 y 6.500 pesos. Entonces, la reducción sí es una reducción considerable.
1: No, y además es un gasto que se hace una vez, salvo que se necesiten después hacer modificaciones, pero que le va a ahorrar a tu familia muchísimo dinero, muchísimo tiempo, muchísima angustia, y al final es un gasto que se paga solo, por decirlo de alguna manera casi.
11: Sí, claro. Sí, para la cantidad de problemas que se evitan haciendo testamento, la verdad es que la inversión de 3.800 pesos no es tan fuerte.
0: Claro. Oiga, yo tenía una pregunta. Uno siempre va dejando el testamento como para después, ¿no? Cuando esté grande, cuando tenga que dejar. O lo ven incluso como un mal presagio, ¿no? Es que no voy a hacer el testamento porque no voy a hacer la de malas, ¿no? Claro. Creo que habría que quitarnos esta manera de pensar de la cabeza, ¿no?
11: Claro. E incluso como está previsto el testamento en la ley, es una excepción a la mayoría de edad. Por regla general, para poder acudir y firmar una escritura ante notario, se tiene que ser mayor de edad. Uh-huh. Excepción, el testamento.
1: Wow.
11: El testamento se puede hacer desde los 16 años.
0: ¿En serio?
11: ¿Sí?
0: ¿Qué tal?
11: Entonces, es un mito que hay que tener una edad determinada, bienes determinados, para poder hacer testamento. No, porque aparte, el testamento igual va en dos sentidos. El testamento, como todos lo conocemos, evidentemente es una previsión patrimonial. Uh-huh. Pero también en el testamento puedo establecer quién se queda al cargo de mis hijos menores de edad.
1: Claro.
11: Les puedo nombrar un tutor y eso se vuelve evidentemente hasta más importante que la cuestión patrimonial. Entonces, no hay que enfocarnos de que el testamento solamente es una cuestión patrimonial. Tengo hijos menores de edad, hago testamento por si me pasa algo, saber quién se va a hacer cargo de ellos.
1: Ahora, si, por ejemplo, yo no tengo propiedades, pero quiero hacer mi testamento para no darle lata a nadie, ¿qué es lo que puedo dejar por escrito? ¿Mis cuentas de banco? O sea, si no tengo un departamento, por ejemplo, ¿pero qué dejo? ¿El dinero que tengo en el banco? ¿Dejo mis posesiones?
0: O de los 16 años, mis balones de básquet, ¿no? Y mis
1: claro.
0: cuentos. ¿Sí? ¿Sí?
11: En el testamento se puede prever, bueno, o se prevé qué es lo que yo tengo en el momento en que yo falto.
1: Sí.
11: Y no es necesario especificar en el testamento los bienes en particular. Sí se puede hacer, pero no es indispensable. Simplemente si yo tengo claro a quién quiero dejarle mis bienes en el momento en que yo falte, nada más puedo poner así de manera genérica, dejo como herederos a mis hijos.
1: Perfecto, claro.
11: ¿Qué es lo que van a heredar? Bueno, pues ya en lo su momento haya. Se verá. ¿Qué es lo que había?
1: Claro.
11: ¿Puedo dejar una cuenta? También puedo poner en específico que una cuenta de cheques, una cuenta de inversión, se la puedo dejar a determinada persona. Pero no es necesario hacer un inventario o especificar bienes determinados para poder hacer mi testamento.
12: Claro, buenísimo.
0: Oiga, notario, y ya que andamos en esas, ¿no? Mi primera opción es como muy universal, digamos, ¿no? Pero ¿se puede modificar el testamento? ¿Es muy caro? ¿Es muy complicado?
11: No, no es complicado. La modificación del testamento siempre implica hacer un nuevo testamento. No hay, en materia de testamentos, no hay adendums, no hay modificaciones, no hay notas complementarias, no hay notas al margen, no. Por la importancia, siempre se tiene que hacer uno nuevo. Y es tan sencillo como el primero que yo hice. Y de hecho es lo que yo le recomiendo a la gente. Me he dado cuenta que tratan de prever qué es lo que va a pasar de aquí al momento en que yo falte.
0: Imposible.
11: Y les digo, no es necesario.
12: Claro.
11: No es necesario. Prevean corto, mediano plazo. Porque se hace testamento por una cuestión patrimonial y una cuestión familiar. Uh-huh. Cambia.
12: Claro.
11: Tanto el patrimonio como la familia. En el momento en que haya cambios importantes, significativos en patrimonio o en familia, reviso mi testamento. Si ya no estoy de acuerdo, ya no me gusta, hago uno nuevo, así de sencillo. Entonces, es importante tenerlo y con la conciencia de que lo puedo ir cambiando.
12: Notario, ¿dónde podemos obtener más información para, aprovechando que ya llega el mes de septiembre, aprovechar el mes del testamento e ir a formalizar por fin?
11: Claro, hay que acudir con un notario y para saber con qué notario puedo ir, está el Colegio de Notarios de la Ciudad de México. El teléfono 5511-1819. Estamos en Río Tigre 63. Y la página de internet colegiodenotarios.org.mx tiene un rubro que dice ubica tu notaría.
12: Ah, súper.
11: De ahí podemos entrar y podemos buscar al notario por número, por nombre, los notarios de determinada colonia, los notarios de determinada alcaldía.
12: ¿Y da igual a cuál vamos? ¿Todos son iguales?
11: Todos son iguales. Todos van a cobrar 3,800 pesos y es lo mismo, van a recibir la asesoría.
12: Perfecto. Uh-huh. Pues muchísimas gracias por habernos acompañado en la Hora Nacional. Ojalá que mucha más gente tome la decisión de aprovechar la promoción y que vayan este mes de septiembre a sacar su testamento.
0: Sí, vamos. Vamos, porque no lo he hecho, lo tengo que hacer.
11: Sí, sí.
0: Gracias. Muchas gracias.
11: No, hombre, nada. Gracias a ustedes por la invitación.
0: Gracias a ustedes también por seguir con nosotros. Por favor, ya saben dónde estamos. No se vayan a ningún lado. Así llegamos al final de la primera parte de La Hora Nacional. Hoy hablamos de paz, de música, de educación y de mujeres que han dejado huella en nuestra historia.
12: A unos días de conmemorar su natalicio nos quedamos con una cita de Aurora Reyes. El arte no es un adorno para el deleite de los poderosos, sino un arma de combate para despertar la conciencia del pueblo y guiarlo hacia su emancipación.
0: Muchas gracias por vernos y por escucharnos. Pero antes de irnos a una pausa, le mandamos un abrazo y un saludo muy especial a Patricia Serrano, Carlos Gutiérrez García, Lupita Vega y Roberto Martínez.
12: También van saludos para Jorge Quesada, Silvia Machuca, María Elena Hernández, para José Luis Ramírez en Veracruz y para Patricia González en Jalisco.
0: Gracias por estar con nosotros cada semana y recuerden que nos encuentran como La Hora Nacional Oficial en YouTube, Facebook, Instagram, TikTok, X, Spotify y en el número 55 34 83 42 39. 55 34 83 42 39.
12: Además nos pueden mandar un correo electrónico a lahoranacional@segov.gob.mx.
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1: Muy buenas noches, bienvenidos. Esto es Querétaro en la Hora Nacional. Soy Viridiana Ramírez y los invito a quedarse con nosotros durante esta nueva emisión preparada semana a semana para ofrecerles los aconteceres más importantes en nuestro estado. Comenzamos. Esta noche vamos a platicar sobre la cinta La Odisea, hasta el momento la más reciente adaptación cinematográfica del galardonado y siempre único director de cine, Christopher Nolan, basada en el famoso poema épico de Homero. Septiembre es conocido como el mes del testamento aquí en México. Durante este mes se promueve la cultura de la prevención y se ofrecen descuentos y asesorías gratuitas en las notarías para facilitar el trámite de realizar un testamento. Esta noche, Enrique Staines es un escritor que realiza obras sobre temas de novela históricas. Hoy nos comparte más de su historia. La música esta noche corre a cargo del trío Esperanza. Aquí iniciamos con Querétaro en la Hora Nacional. Los dejo con mi compañero José Manuel Mosqueda. Adelante.
2: Gracias por acompañarnos. Escuchan Querétaro en la Hora Nacional. Mi nombre es José Manuel Mosqueda y les invito a quedarse con nosotros. La película La Odisea lleva al espectador a un amplio viaje en esta historia clásica de aventuras, mitología y héroes, a una experiencia cinematográfica espectacular, combinando el estilo visual de Nolan con una de las obras más importantes de la literatura universal.

Buenas noches, amigos de Querétaro en la Hora Nacional. Soy Luis Lozada. Hoy vamos a platicar sobre la cinta La Odisea, hasta el momento la más reciente adaptación cinematográfica del galardonado y siempre único director de cine, Christopher Nolan. Basada en el famoso poema épico de Homero, la película lleva al espectador a un amplio viaje en esta historia clásica de aventuras, mitología y héroes a una experiencia cinematográfica espectacular, combinando el estilo visual de Nolan con una de las obras más importantes de la literatura universal. Comenzamos en La Hora Nacional.

La Odisea es una película épica de acción británica-estadounidense, escrita, dirigida y producida por Christopher Nolan. Está basada en el poema griego homónimo de Homero y protagonizada por Matt Damon en el papel de Odiseo, el rey griego de Ítaca. Narra su largo y peligroso viaje de regreso a casa tras la guerra de Troya, así como sus encuentros con seres mitológicos mientras intenta reunirse con su esposa, Penélope, interpretada por Anne Hathaway. El elenco coral incluye a Tom Holland, Robert Pattinson, Lupita Nyong'o, Samantha Morton, Zendaya, Charlize Theron, Hamish Patel y John Bernthal. El rodaje se llevó a cabo entre febrero y agosto de 2025 en Marruecos, Grecia, Italia, Escocia, Islandia, el Sahara Occidental y Malta, además de realizarse filmaciones en los estudios Universal de Los Ángeles, California. Con un presupuesto estimado de $250 millones, la película se encuentra entre las producciones más costosas de la carrera de Christopher Nolan y es la primera filmada íntegramente con cámaras IMAX de 70 milímetros. La Odisea tuvo su estreno el 6 de julio de 2026. Recibió elogios generalizados de la crítica, con especial reconocimiento a la dirección de Nolan. Recaudó $1,352 millones a nivel mundial, convirtiéndose en la segunda película más taquillera de 2026 y estableció numerosos récords para Nolan, incluyendo algunos de preventa en formatos premium lanzados con un año de antelación. En cuanto al argumento de la cinta, esta trata que Odiseo, el legendario rey griego de Ítaca y veterano de la guerra de Troya, se encuentra varado en la isla de Ogigia, junto a la ninfa Calipso y la diosa Atenea, y lucha por recordar lo que ocurrió después de abandonar Troya y por qué no puede regresar a su hogar. Mientras tanto, en Ítaca, ante la ausencia de Odiseo, varios pretendientes, entre ellos el noble itacense Antino, intentan conquistar a su esposa Penélope para reclamar el trono y derrocar a Telémaco, hijo de Odiseo y Penélope. Pero solo Penélope, Telémaco, Eumeo y el viejo perro Argos siguen creyendo que Odiseo regresará. Cabe mencionar que Jennifer Lame editó la película, mientras que Ludwig Göransson compuso la banda sonora, después de que ambos trabajaran con Christopher Nolan en Tenet y Oppenheimer. Göransson experimentó con diversos gongs de bronce y los grabó junto con sintetizadores. Nolan también propuso utilizar el sonido de la lira cuando Odiseo tensara su arco y mostró un interés especial por el aulos. Ludwig Göransson incorporó ambos instrumentos, además de otros de bronce, debido a la ambientación de la película en la Edad del Bronce. La película recibió una amplia aclamación por parte de la crítica, con elogios dirigidos a las interpretaciones, los decorados y la dirección de Christopher Nolan. En el sitio web de agregación de reseñas Rotten Tomatoes, el 95% de las 382 críticas registradas son positivas, con una valoración media de 8.7 de 10. En cuanto a los premios y reconocimientos, en la novena edición de los Astra Mid-Season Movie Awards, La Odisea fue elegida como la película más esperada de la segunda mitad de 2026, seguida por Avengers Doomsday en segundo lugar. Amigos de Querétaro en la Hora Nacional, muchas gracias por su atención. Se despide de ustedes Luis Lozada. Hasta la próxima.

0: En el año 2003, la Secretaría de Gobernación y el Notariado Mexicano unieron esfuerzos para promover entre la población el otorgamiento de testamentos. Durante este mes, las notarías de nuestro estado, como las de toda la República, ofrecen descuentos en honorarios notariales, asesorías gratuitas, horarios extendidos para atender a la población, entre otros beneficios.
1: Buenas noches, amigos de Querétaro en la Hora Nacional. Nos da mucho gusto estar con ustedes en esta noche. Soy Norma Laura Paredes y hoy nos acompaña en el estudio el licenciado Eric Espinosa, notario número 10 de nuestra ciudad. Bienvenido, licenciado. ¿Cómo
2: está?
1: Muchas
2: gracias. Muy bien, gracias.
1: Ya estamos en septiembre. Es el mes del testamento.
2: Así es.
1: Esta es una campaña que ya lleva años en México.
2: Sí, lleva más de 12, 13 años y es una extraordinaria oportunidad para revisar realmente lo que tenemos en nuestro patrimonio y cómo queremos trascenderlo. Es bueno que se acerque a su notario para que de alguna manera el notario les pueda definir si lo que nos conviene en este momento es hacer un testamento o incluso prever un poquitito más allá y tal vez pensar en la figura de lo que es una donación. Son esquemas totalmente distintos. La donación nos va a generar impuestos, el testamento no. El testamento es prever para después de la muerte, la donación es actuar inmediatamente, pero se pueden conjugar las dos operaciones extraordinariamente bien, sobre todo en el estado de Querétaro, donde tenemos incentivos económicos y incentivos fiscales para la gente que al morir deja una sola propiedad. Entonces, cuando ya tienes cierta edad, a lo mejor conviene ir deshaciéndote de tus propiedades, poniéndolas a nombre de los hijos y quedarte al final con una sola para que esa última propiedad pase exenta de impuestos a tus herederos. Son estrategias que, bueno, solamente platicándolas con el notario, te vas a entender y vas a poder tomar la decisión de cuál es la que más te conviene. Y si ya hiciste un testamento, yo te diría, no le cambies de canal. Al contrario, ve, revisa tu documento y ve si coincide con la situación que estás viviendo al día de hoy, porque a lo mejor se te murió la albacea, a lo mejor el tutor ya no viene al caso, a lo mejor de los que tenías como herederos alguno ya se adelantó, o a lo mejor no tienes previsto en tu testamento qué pasa si alguno de tus herederos fallece antes que tú. Todo ese tipo de cosas tenemos que orquestarlas. No estemos pensando que un testamento es hacer un recuento de todos los bienes, a uno le dejo este, a otro. No, porque no sabemos con qué nos vamos a quedar el día que faltemos en este mundo. La gente luego pregunta si tiene que llevarme escrituras. No tiene que llevarme escrituras. Lo que tiene que llevarme es preguntas y más preguntas. Las dudas, por más ridículas que sean, son las que hay que preguntar, porque verdaderamente son los casos que vivimos día a día en una notaría. En la medida en que tengamos más conocimiento de tu persona, de tu patrimonio, de tu familia, claro que va a ser una asesoría más completa, va a ser un testamento mucho más a tu medida. Nosotros tenemos que poner el testamento al alcance y a la forma que esta persona necesita. Yo sí les diría, aprovechemos este mes. Tradicionalmente hay una consideración económica para todos los que hacen el testamento, pero si por alguna razón se te pasa el mes, no pasa nada. También ahí puedes hacer testamento en cualquier época del año, porque mucha gente está esperando a que llegue septiembre y luego el que no llega a septiembre es la gente.
1: Yo creo que más que nada septiembre nos recuerda esa importancia de tener un testamento, ¿no? Es como una campaña y un énfasis en la importancia y la necesidad de tener un testamento. Porque mucha gente muere intestada.
2: Así es.
1: Y es un problema.
2: Pues es que es muy feo que la ley decida por ti cuando tú puedes decidir qué hacer con tus cosas.
1: La recomendación sería entonces para quienes no tienen testamento o ya lo hicieron hace años, que lo revisen, que lo desempolven, uh-huh, ¿no? Uh-huh. ¿Y quiénes pueden hacer un testamento?
2: Desde los 16 años de edad para arriba, todos pueden hacer testamento siempre y cuando tengan capacidad para decidir, nada más. Entonces, si es una persona con capacidad y tiene los 16 años para arriba, podría hacer testamento. No se necesita tener bienes. Puedo no tener nada y hago un testamento. ¿De qué? Pues es que yo no sé qué voy a tener ya que me muera. Hoy no tengo nada, pero mis papás me heredaron mañana, entonces sí ya tengo. Hoy no tengo nada, pero un hijo me regaló una propiedad. Hoy no tengo nada, pero saqué la lotería. Hay muchas formas, o sea, la vida da muchas vueltas y no estemos esperando a tener bienes para hacer un testamento, que esa es una idea totalmente equivocada.
1: En un testamento, ¿qué voluntad dejamos? ¿A quiénes vamos a dejarle nuestros bienes? Pero también un testamento obliga a las personas que están dentro de ese testamento a algo.
2: Es una obligación muy entre comillas, porque al final del día yo puedo decir que les dejo a mis hijos y ellos pueden decir repudio, no quiero el testamento. Entonces nunca los voy a obligar a nada. El testamento no es para mandar después de muerto. El testamento es para disponer de mis bienes, de mis derechos, para después de mi muerte. Entonces quitémonos esa idea de estar ordenando para cuando yo ya no exista, porque eso creo que es otra de muchas ideas que traemos mal arraigadas en nuestra sociedad. Ni pensemos que el testamento lo hacen cuando ya estamos en las últimas, en la cama, y llega el notario a tratar de sacar la firma al medio moribundo. Nada de eso, definitivamente.
1: Es de película, ¿no? Eso.
2: Sí, literal, sí. Eran las películas que nosotros veíamos. Sí. Es como cuando dicen que el notario se pone a leerles el testamento a los herederos. Eso es totalmente falso. Los herederos saben leer y lo leen mucho antes de que el notario lo vea. Entonces, por ahí no va. Yo creo que es nada más eso, es decir, ¿qué es lo que tengo? Y acércate a tu notario, que al final del día, para eso estamos, no solamente en septiembre, y como bien lo señala, pues bueno, septiembre es como una especie de campanita, es decir, recuerda que hay una figura que se llama testamento y que la debes aprovechar.
1: Muy bien, licenciado, pues el tiempo se nos ha acabado. Hay muchas dudas que se quedan en el aire, pero estoy segura que nuestro auditorio se puede comunicar con usted. ¿Algún teléfono que nos
2: pueda? Sí, claro. Nosotros tenemos un teléfono 442-212-1100, o tenemos hoy con redes sociales un 442-125-3058. Hay mensajes por WhatsApp. En nuestras redes sociales, yo estoy asociado con mi hijo Eric Espinosa Núñez, yo soy Espinosa Rivera, él tiene la 48, yo tengo la 10, entonces notarías 10 y 48, estamos a sus órdenes.
1: Muchísimas gracias, acérquense con su notario de confianza, es importante. Así muchas es. Gracias, licenciado Eric Espinosa, notario número 10, gracias por este interés.
2: Al contrario, muchas gracias.
1: Buenas noches. Para Querétaro en la Hora Nacional, Norma Laura Paredes.
0: Enrique Stainés dedicó 35 años de su vida a la publicidad, aunque siempre le gustó la escritura. Al llegar a vivir a Querétaro, cautivado por sus casonas, tradiciones e historias, decidió crear la magia a través de la literatura para publicar un libro que compila 13 cuentos históricos enfocados a lugares icónicos de la capital y sus personajes que les dieron vida, bajo el título de Del Querétaro que el tiempo escondió. Esta noche en Querétaro en la Hora Nacional conversamos con el autor.
3: Hola, ¿qué tal, amigos de Querétaro en la Hora Nacional? Muy buenas noches, mi nombre es Mariana Perusquía Mendoza, hoy en conversación con el escritor Enrique Stainés Cicero. ¿Cómo estás, Enrique? Bienvenido.
4: Muchas gracias, Mariana, muchas gracias por invitarme a tu espacio.
3: ¿A qué edad tú comenzaste tus primeros textos y qué, cómo fue que te llamó la escritura para dedicarte a ello?
4: Mira, yo he escrito toda mi vida, pero ahora escribí un libro que está de venta en Amazon, que son 50 viajes alrededor del mundo, y muchos de ellos son cuentos breves que también acaban con finales inesperados, y se llama Del Diario de Viaje. Cuando llegué a vivir a Querétaro, seguí escribiendo, pero cuando llegué a vivir a Querétaro, me impresionó muchísimo la arquitectura y los lugares históricos que tenemos aquí en Querétaro, ¿no? Entonces, al llegar, por ejemplo, a la Casa de los Cinco Patios, que está aquí en el Andador 5 de Mayo, tenía yo curiosidad por saber qué había pasado ahí, cuál era la historia de esos lugares, y de ahí nace la idea de hacer este libro, que son 13 cuentos históricos que básicamente están enfocados a lugares icónicos de la ciudad, como son plazas, jardines, casas majestuosas, incluso como la Casa de Cala, que está aquí en la Plaza de Armas. Es de veras impresionante la historia que tienen esas casas. Entonces, pues, al visitarlas me puse a imaginar cómo habrá sido la vida y me puse a escribir mis historias. Todos los cuentos tienen datos históricos. O sea, me hice a un lado de fantasías y leyendas.
3: Ok, entonces hay una mezcla entre datos históricos de los lugares.
4: Sí.
3: Pero el relato es ficción.
4: Claro, yo no soy historiador. Cuentos históricos realmente es como las novelas históricas. Uh-huh. Son cuentos históricos con datos reales, pero pues yo no quise dejar de escribir esto imaginando cómo habrá sido la vida en Santa Rosa de Viterbo, por ejemplo, o en el convento de las Clarisas.
3: Okay.
4: Donde una de las mujeres más famosas de la época ingresó y era justamente la nieta de Conín, por ejemplo, ¿no?
3: ¿Tú dirías que el personaje principal es el lugar de cada cuento?
4: Claro, totalmente de acuerdo, exactamente.
3: El espacio.
4: La Plaza de Armas, por ejemplo, tuvo dos estatuas del Marqués. La primera la tiraron de un cañonazo en el sitio de Querétaro. Después pusieron la actual. Los perritos eran de plomo y ahora son de cantera. Tuvo muchos nombres esa plaza, ¿no? Plaza de la Independencia, Plaza de Armas porque adentro de la casa de la corregidora era un almacén de armas, por eso se llama así, ¿no?
3: Okay.
4: Y el primer cuento con el que inicia el libro lo menciono porque me encanta. Traté de contagiar el entusiasmo de los frailes del convento de la Santa Cruz cuando llegó agua por primera vez del acueducto, llegó a las Capuchinas y luego llegó a la Santa Cruz, y ese día en que los frailes finalmente tuvieron agua limpia, ¿no? Siempre he escrito cuentos y escribí muchos cuentos para mis hijos. Me encantaba el cuento, ¿sabes? Yo veo el cuento como el primer contacto del ser humano con la literatura. Desde niños nos platican cuentos, desde niños empezamos a fantasear, ¿no? A ti te platican un cuento de una princesa y un príncipe y se queda corto lo que está ilustrado ahí. Tu imaginación como un niño vuela y es mucho más grande. Y siempre leí con mis hijos cuentos y eso me gustaba cómo los recibían, les encantaba. Y siempre escribí, pero profesionalmente, sí, yo creo que un escritor es escritor cuando ya publica.
3: Okay.
4: Entonces tengo nada más dos libros ahorita publicados y estoy esperando poder publicar la segunda parte de estos cuentos, ¿no?
3: Ok, entonces siempre te gustó, pero lo empezaste a hacer ya después.
4: Sí.
3: Okay.
4: Sí, ya formalmente. Trabajé en publicidad durante pues más de 35 años y siempre escribía lo que la gente quiere escuchar de los productos y servicios. Ahora finalmente puedo escribir lo que yo quiera, ¿no?
3: ¿Qué te hace sentir eso? O sea, el poder finalmente plasmarlo y haber visto tu primer libro publicado.
4: Mira, es una satisfacción personal porque mi objetivo de escribir este libro, bueno, eran tres objetivos. Uno, la satisfacción personal de finalmente publicar un libro que me lo editó la Secretaría de Cultura del Estado. El segundo propósito era dejarles a mis hijos un legado que, bueno, igual suena un poquito pesimista, pero es la verdad. Cuando yo ya no esté, van a poder platicar conmigo a través del libro.
3: Claro.
4: Y el tercer objetivo era, pues, que el libro lo leyeran jóvenes queretanos, personas queretanas y gente que llega a vivir a Querétaro, para que valoricen aún más el legado histórico que tiene la ciudad, ¿no?
3: Hoy platicamos con el escritor Enrique Stainés Cicero y el texto del Querétaro que el tiempo escondió, estos cuentos históricos que ¿dónde podemos comprar, Enrique? ¿Dónde podemos encontrar tu libro?
4: Este libro está, como está editado por la Secretaría de Cultura del Estado, el fondo editorial tiene una librería aquí junto al Jardín Ceneo, se llama Librería Cultural del Centro. Ahí está a la venta el libro y es el único lugar donde está a la venta. Y en el libro viene mi email, donde me pueden escribir y yo les puedo vender el libro también, ¿no? Es Enrique Stainés, pegado y con minúsculas, es Stainés, es Stainés, enriquestainés@gmail.com.
3: Qué maravilla tener un libro de cuentos donde los sitios más simbólicos de Querétaro son los personajes principales o parte muy importante de la obra. Enrique, gracias por haber estado esta noche.
4: Una vez más, gracias a ti.
3: Yo soy Mariana Perusquía Mendoza. Nosotros nos escuchamos en la próxima de Querétaro en la Hora Nacional. Muy buenas noches.
0: Es momento de presentarles la información de los acontecimientos más relevantes de esta semana con nuestra compañera Aurora Vizcaíno.
5: Como parte de su agenda de trabajo por el municipio de Huimilpan, el gobernador Mauricio Curi González supervisó la perforación del pozo HUP015, que una vez concluido abastecerá a las comunidades de Los Cues y Bimbalete, mejorando sustancialmente la calidad de vida de cerca de 1,970 habitantes, quienes contarán con agua potable en sus hogares 24 horas al día con un suministro de 10 litros por segundo. Con miras a seguir construyendo una educación más incluyente, digna y cercana para niñas, niños y jóvenes del municipio de Huimilpan que viven con alguna discapacidad, el gobernador Mauricio Curi González encabezó la ceremonia de apertura del Centro de Atención Múltiple CAM Corazones que Cuidan, una estrategia que nace para acompañar, incluir y abrir nuevas oportunidades educativas a las familias de la región. Porque en Querétaro dijo: todos merecen la posibilidad de desarrollar su potencial. En el marco del Día de las Personas Adultas Mayores, que se celebra el 28 de agosto, la presidenta del Patronato del Sistema Estatal DIF, Car Herrera, acompañada del gobernador Mauricio Curi González, encabezó el tradicional baile del recuerdo 2026, que congregó a cerca de 1.500 personas, quienes disfrutaron el festejo en compañía de sus familiares y amistades. Con la finalidad de mejorar el acceso, la continuidad y confiabilidad en el servicio eléctrico del Estado, así como conocer las principales necesidades e inquietudes en materia de distribución de energía, el gobernador Mauricio Curi González encabezó una mesa de trabajo con la directora general de la Comisión Federal de Electricidad, Emilia Esther Calleja Alor, así como representantes de distintos municipios de la entidad. El Estado de Derecho no es negociable y el acceso a la justicia tampoco lo es, afirmó el mandatario estatal Mauricio Curi González al inaugurar los trabajos de la Asamblea Plenaria Ordinaria de la Comisión Nacional de Tribunales Superiores de Justicia de los Estados Unidos Mexicanos 2026, que en su tercera edición reunió a las y los titulares de los poderes judiciales del país, acto en el que destacó que el federalismo se construye compartiendo experiencias. El gobernador Mauricio Curi González firmó el decreto mediante el cual se declara al Parque Los Alcanfores como Área Natural Protegida, acción con la que afirmó Querétaro da un paso importante para preservar su patrimonio natural y garantizar que este espacio emblemático continúe al servicio de las familias queretanas. Señaló que en su administración se tiene claro que el desarrollo debe ir de la mano con la protección del medio ambiente, con una visión de futuro y bajo un crecimiento ordenado y sustentable.

El trío Esperanza se fundó en el año de 1990 por José Octavio Terrazas Hernández, quien toca el requinto y segunda voz, Salvador Ríos Hernández en la guitarra y primera voz, y Santiago Cano en el contrabajo y tercera voz. En la actualidad está formado por su fundador José Octavio en el requinto y segunda voz, José Manuel Terrazas Pérez en la guitarra y primera voz, y Juan Carlos Terrazas Pérez en el contrabajo y tercera voz, quedando así en familia, papá e hijos, originarios de La Esperanza, municipio de Colón, Querétaro. A la fecha han realizado la grabación de 3 discos, factor importante para mantenerse vigentes en el gusto de la gente.

0: Y así, una vez más, llegamos al final de la emisión de esta noche de Querétaro en la Hora Nacional. Recuerden que les invitamos a escucharnos el próximo domingo, a cargo de la realización y los controles técnicos, nuestro compañero Pedro Vázquez Contreras. En la producción general, Viridiana Ramírez Quevedo. Se despide de ustedes un amigo y servidor, José Manuel Mosqueda. Buenas noches y hasta el próximo. 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

0: La hora exacta es 11:11. 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

0: La hora exacta es 11:24. 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

0: exacta es 11:34. 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
3: ¿Sabías que si eres mujer y fumas 3 cigarrillos al día, en realidad tu cuerpo está recibiendo el daño de 6?
4: No es exageración, es ciencia.
3: El cigarro atrapa a hombres y mujeres por igual, pero los efectos en el cuerpo femenino son significativamente más agresivos.
4: Y las razones por las que una mujer empieza a fumar tampoco son las mismas que las de un hombre.
3: Hoy vamos a hablar del tabaquismo con enfoque de género. El humo del cigarro contiene unas 7000 sustancias químicas y su efecto es más agresivo en las mujeres. ¿Por qué? Porque el tórax femenino tiene menor superficie que el masculino. Eso hace que el riesgo de desarrollar enfisema, bronquitis crónica o cáncer pulmonar se duplique con cada cigarrillo. Pero no solo los pulmones están en riesgo. Algunos compuestos del tabaco son disruptores endocrinos. Alteran el equilibrio hormonal, en particular de los estrógenos, que son clave para el ciclo menstrual y la fisiología femenina.
4: Esa alteración aumenta el riesgo de cáncer de mama.
3: Por eso, si una mujer fuma y quiere usar anticonceptivos o terapia hormonal por menopausia, debe hacerlo bajo estricta vigilancia médica. Y las diferencias no son solo físicas. Se ha observado que las motivaciones para fumar también cambian según el género. En las mujeres, el motor principal es la sensación de empoderamiento.
4: El cigarro como símbolo de libertad o control.
3: En los hombres, en cambio, suele ser la curiosidad o el deseo de pertenecer a un grupo. Y cuando se trata de dependencia, ellas reportan con más frecuencia razones emocionales. Fuman porque están estresadas, tristes
4: o con problemas de pareja.
3: El cigarro se convierte en un refugio emocional. Los varones, por su parte, suelen fumar en contextos sociales, en reuniones con amigos, después del partido de fútbol, en la sobremesa. En México, alrededor de 15 millones de personas fuman. Según la Encuesta Nacional de Consumo de Drogas, Alcohol y Tabaco 2025, el 9% de las mujeres adultas consume tabaco. Y aunque hoy parezca un fenómeno moderno, los relatos del siglo XVI ya describían a mujeres fumando en las calles de lo que hoy es la Ciudad de México.
4: Algo que inquietaba a los migrantes europeos.
3: Con el tiempo, fumar fue mal visto en las mujeres y se consideró exclusivo de los hombres. Pero la industria tabacalera del siglo XX cambió eso. Y ahora su mercadotecnia ya no va dirigida a los adultos, sino a niños, niñas y adolescentes, porque son los que van a durar más tiempo fumando. La mejor decisión es no empezar. Y si ya fumas, recuerda que las etapas de la vida cambian. El embarazo,
4: la lactancia,
3: la menopausia son momentos en los que desintoxicar el cuerpo no es un capricho, sino una necesidad. Desenmascaremos el atractivo del cigarro, tanto en hombres como en mujeres. Veamos más allá del humo y la publicidad, porque el cigarro no distingue sueños, planes ni proyectos. Pero tú sí puedes distinguir entre lo que te atrapa y lo que te libera. Con información de la doctora Guadalupe Ponciano, de la Facultad de Medicina de la UNAM. Les saluda Mónica Genis.
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0: hora exacta es 11:49. 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

0: La hora exacta es 12:19. 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

0: La hora exacta es 12:30. 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

0: La hora exacta es 12:56. 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

0: exacta es 1:18. 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

0: por Exacta es 1.28. 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

0: La hora exacta es 1:54. 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

0: exacta es 216. 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

0: La hora exacta es 2:26. 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

0: exacta es 254. 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

hora exacta es 3:14. 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

hora exacta es 3:18. 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

0: exacta es 3:25. 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

0: La hora exacta es 3:52. 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

0: exacta es 413. 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

0: La hora exacta es 4:24. 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

0: hora exacta es 4:50. 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
0: 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La hora exacta es 5:50. 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
0: 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La hora exacta es 5:52. 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

0: hora exacta es 5:55. 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

0: hora exacta es. Son las 6. 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
0: 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La hora exacta es. Son las 6. 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

0: 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Te informamos amablemente, estimado Radio Escucha, que ya va a cantar el gallo, que ya va a salir el sol, que ya te tienes que activar, que un nuevo día ya comenzó. Por eso ya estamos todos listos aquí para ti. Tere Alcántara, el Capitán Hoss y David Rincón están listos desde el Cuartel General Naranja para acompañarte en tu arranque. Para eso fue creado La Papaya. Gracias por formar parte de nuestras filas. 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

0: Hola. Hola, hola, ¿qué tal? ¿Cómo están? Muy buenos días, 6:05, ya arranca la papaya. Yo soy Tere Alcántara, transmitiendo en vivo desde Torre Cápita, aquí en el piso 12, porque hoy la cabina móvil sale a la entrega del nuevo librito del chiste malo, en este Regresa a Clases, con nuestros amigos de Quesos La Quinta, porque vamos a tener libros del chiste malo, regalos cortesía de Quesos La Quinta, y por supuesto, mucho ambiente con toda la chaviza loca que nos estará esperando en las diferentes escuelas que vamos a estar visitando a lo largo de esta gira. Saludo hoy en cabina a mi querido Emiliano Pulido, Emily, comadre de mi amor. Buenos días, Emily. Aquí nuestra productora, Karencita García, está en la cabina móvil, Richardson Marx y Lalito Litio, como siempre, contentos. Y, por supuesto, José Salvador Montes Ponce. Buenos días, José. ¿Sí? ¿Cómo amaneciste?
1: Hoy te entendí.
0: ¿Mandé?
1: Hoy te entendí.
0: ¿De qué, bebé?
1: Vi una camioneta.
0: ¿Qué sentiste? ¿No te dio coraje?

0: Hoy la máxima va a ser de solamente 24. Mucha, o sea, no mucha probabilidad de lluvia. En distintas horas del día, variadas horas del día, hay pronóstico de lluvia. Sin embargo, la hora a la que sí le va a llover es a partir de las 4 de la tarde. Entre las 4 de la tarde y hasta las 8 de la noche, hoy llueve. Sí, señor. O sea, por ejemplo, hoy los que recogemos hijos en la escuela después de talleres, va a estar lloviendo en ese momento. Vaya, para que vaya tomando sus precauciones, sus previsiones, a partir de las 4 de la tarde ya llueve, porque ahí la probabilidad de lluvia es del 70%, en experiencia de un servidor es cuando llueve, y no me diga usted, entre 7 y 9 es del 80% de probabilidad, así que ahí sí.
1: Ay, no
0: nos escapamos, o llueve porque llueve.
1: Pues yo tengo cita con Vaquita a las 6 con la veterinaria para cortarle sus uñitas y dejarla muy cookies.
0: Pues pone una vaquita marina.
1: Ay, no, pobre vaquita. Pobre vacation, se va a mojar. Bueno, le pongo su impermeable. No, fíjate que no le pongo impermeable. Como además está cerca de la veterinaria y si no llueve tan fuerte, pues obvio no le pongo nada. Pero si llueve, sí le pongo su bolsita para que se le tapen sus cuerpecitos llenos de pelitos de vaquita. Oigan, muchachos, pues hoy estamos contentísimos de poder arrancar esta gira de El Chiste Malo, porque además, pues vamos a divertirnos y vamos a estar con todos los chamacos que todos los días nos sintonizan a través de Exa 95.5. Por lo pronto, pues tus redes sociales, José.
0: Pues ya saben, me encuentra como Capitán Jos, el Jos es con J, con doble S, Capitán Jos o Jos Montes en las diversas redes sociales.
1: A mí como Tere Alcántara, Facebook e Instagram, pero también les recordamos que tenemos las redes sociales de la de los Papayos Crow y de Exa 95.5 para que ustedes pues se puedan poner en contacto con nosotros y participen. Oigan, muchachos, hoy es el Día Internacional del Aire Limpio por un Cielo Azul y el Día Internacional de la Cooperación Policial. También justo está cumpliendo años Gloria Gaynor, cantante de música pop estadounidense, 83 años, y la venía escuchando. Ahorita, justo sin saber que es su cumpleaños, venía escuchando I Will Survive, un clásico de la música disco, que sí o sí, los papás de los que tenemos arriba de 40 y algunos abuelos jóvenes bailaron estas canciones en la década de los 70. Y aún en las bodas no falta I Will Survive, es todo un clásico para poner ambiente, así que hoy pues está de festejo Gloria Gaynor. 6 de la mañana con 10 minutos a través de Exa 95.5, 6 con 10. Ya va la cabina móvil circulando por diferentes lugares, así que estaremos visitando dos escuelas el día de hoy. Increíble, señores. Les vamos a contar lo que pasó con un avión que aterrizó de emergencia en una carretera. ¿En dónde fue? ¿Y qué lo obligó a aterrizar de esta manera? Más adelante les vamos a contar. En otras noticias, ¿qué harías si no tienes para pagar la cuenta en un antro? Hay personas que se ofrecen a lavar platos sucios, ¿no? Hay otras que dicen, oye, pues vengo y te hago una reparación y quedamos a mano, ¿qué necesitas? Pero pues, si no saben ustedes lo que le pasó a una clienta en Tailandia, que además son rudísimos con esas cosas.
0: Pues yo me subo y cuento chistes.
1: Aquí les voy a contar. ¿Ve? No, ahorita no andamos contando chistes, ¿verdad, pues hermano?
0: ¿Tú preguntaste qué harías? Yo me subo y cuento chistes.
1: No, mejor nos vamos corriendo. Huimos de la justicia.
0: No, porque no, imagínate.
1: No, y allá en Tailandia, pa' como son, olvídate, 80 años de prisión. Bueno,
0: le digo, soy diseñador, te hago un diseñito.
1: Ándale, vamos a platicar. El día de hoy, en este jueves 7 de septiembre. Bienvenidos, muchachos, gracias por escuchar La Papaya. Y pues iniciamos justo con Gloria Gaynor, Can't Take My Eyes Off You, que es muy buena rola también para bailar. Bienvenidos, esto es
0: La Papaya. Le hago el servicio a tus motos.
1: Ándale.
0: Ah, ya ves.

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0: 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La hora exacta es 6:17. 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
11: Ya estamos de regreso a través de Exa 95.5, transmitiendo a bordo de la cabina móvil sobre el anillo vial Junípero Serra en dirección al colegio Víctor Frankl de esta zona. Si ustedes nos ven, toquen el claxon para saludarnos. Bueno, ¿se acuerdan que les platiqué hace un momento que un avión debió hacer un aterrizaje forzoso en una carretera? Pues resulta que un avión se sale de la pista de aterrizaje en Miami y deja como saldo 5 personas lesionadas y 5 fallecidas. El terrible accidente en el que un avión de la paquetería Amazon se saliera de la pista en el Aeropuerto Internacional de Miami y chocara contra varios autos dejó como saldo 5 personas fallecidas y 5 personas más lesionadas. El Departamento de Bomberos del Condado de Miami detalló que la aeronave impactó varios vehículos en su trayectoria y provocó el traslado de 5 personas a hospitales locales. Al menos unas 70 unidades de bomberos se trasladaron de manera inmediata al lugar de los hechos y se dedicaron a la extinción del incendio provocado por el avión. Por otro lado, la Administración Federal de Aviación, la FAA, por sus siglas en inglés, también confirmó el accidente en el siguiente comunicado. El vuelo 7598 de 21 Air se salió de la pista tras aterrizar en el Aeropuerto Internacional de Miami alrededor de las 14 horas del domingo 6 de septiembre. La FAA llevará a cabo una investigación, dice el texto, así es como se lee en el comunicado. Este accidente ocurrió justo cuando en el Labor Day, en el Día del Trabajo, la pista en la que fue el accidente, pues es una de las más transitadas, pero el aeropuerto de Miami, pues tuvo que suspender sus labores debido a este accidente. También todas las pistas de rodaje del Aeropuerto Internacional de Miami permanecen suspendidas, así como todos los despegues y aterrizajes. El saldo de las personas fallecidas lo dio durante una conferencia de prensa Rosy Cordero Stutz. Ella es sheriff del condado de Miami. Hasta el momento, las autoridades no han informado sobre la causa exacta de este terrible accidente.
9: Caray.
11: Qué impresión, ¿eh?
9: ¿Viste las imágenes?
11: Se ve, parece apocalipsis, literal, como las películas de acción que vemos con Tom Cruise de Misión Imposible, justo así se ve, increíble.
9: Ay, pero fíjate que todo ese tipo de eventos siempre dejan medidas de seguridad para después.
11: Y extraño, ¿no? Porque Estados Unidos es uno de los países que, debido a las situaciones que ha vivido en las últimas décadas, ha reforzado mucho los sistemas de seguridad de entrada en los aeropuertos. Y no solamente al revisar a los usuarios de los aeropuertos, sino a todas las aerolíneas que están en sus hangares. Pero bueno, vámonos con más información. ¿Qué harían ustedes si se les olvida la lana en su casa y no tienen para pagar en un bar? Bueno, pues, gerente de bar rapa a una joven de 18 años por no pagar la cuenta de más de 30,000 pesos. Una joven de 18 años denunció al gerente de un bar ubicado en Bangkok, Tailandia, después de que presuntamente la obligara a raparse la cabeza como consecuencia por no tener dinero para pagar la cuenta en el lugar donde consumió. El caso comenzó a circular en redes sociales luego de que aparece la joven sentada mientras un hombre utiliza una máquina eléctrica para cortar completamente su cabello. Aunque la grabación parece aceptar un supuesto acuerdo, pues posteriormente afirmó que actuó bajo la presión. Los hechos ocurrieron el pasado 25 de agosto en un bar de anfitriones masculinos de la zona de Arun.
9: Bar de anfitriones masculinos. Ah, caray.
11: Uh-huh. En el bar, o sea, de Arun.
9: O sea, como un table para mujeres, entiendo.
11: Debe ser. Sí, seguro que sí. De acuerdo con los medios locales, la joven habría solicitado más de 200 bebidas.
9: Ay, güey.
11: Para trabajadores del lugar. Dijo, yo aquí poderosa.
9: Para trabajadores del, sí, sí es un table de
11: pues
9: mujeres.
11: Para los chicos. Ajá. Esto generó que la cuenta se elevara a más de 60,000 baht, lo que aproximadamente son más de 34,000 pesos mexicanos.
9: No, pues estuvo muy baht.
11: Pues la verdad es que no le salió caro el chiste, porque tú te vas aquí a un restaurante a Cancún o a un bar en Cancún o en Los Cabos.
9: A ver, en Cancún con
11: y pagas 60,000 pesos. 34,000 pesos. No está caro. Te vas al Coralina o no sé qué, bueno, y eso pagas.
9: No, ¿cuánto?
11: 200, están bien baratos.
9: A ver, es la división.
11: 34,000 pesos
9: entre 200.
11: ¿En cuánto sale cada bebida? A ver, Karencita. 170 pesos una de bebida. Cuba. El promedio, una cuba promedio.
9: O sea, quiero que te imagines el nivel de bar.
12: Porque imagínate, en un beach, ¿cuánto cuesta una?
9: Sí, sí, sí, repito.
11: Es lo que te digo.
9: Quiero que visualicen el nivel del bar al que se metió.
12: Ay, qué divertido.
9: ¿Ok? Porque recuerde que entre más corriente, más ambiente. Exactamente.
11: Oye, al descubrir que la clienta no podía pagar esta cuenta, el personal se comunicó
9: ella
11: con su madre
9: para
11: buscar una solución.
9: Ven, papachito.
11: La mujer habría propuesto pagar la deuda mediante mensualidades de 3,000 baht al establecimiento para ir saldando su deuda. Según la versión del gerente, la joven y su madre aceptaron entregar el cabello como compensación porque resulta que la chica no tenía la edad permitida.
9: Además
11: una credencial para poder ingresar.
9: Y iba con su mamá. Uh-huh. Mira qué bonita familia.
11: La joven no iba con la mamá. Se comunicaron con la mamá a su casa para decirle su hija hizo este revoltijo. Y la mamá dijo, voy para allá y rápenla. Según la chava, el dueño del bar la obligó, que no fue voluntario. Pero pues dicen que la mamá dijo, pues no tenemos para pagar, rápenla y vamos a ver de qué manera vamos pagando mensualmente lo que se le debe al bar.
9: Por andar de par.
11: Que entonces también supongo la chica pues no es de grandes recursos económicos, porque si no, se hubiera pagado todo, lo hubiera consumido.
9: Pero andaba tomada, andaba drogada. Pues ¿cómo andas invite y invite? Si no traes lana. ¿O cuál era su plan en su mente o qué?
11: No sé, pero en Tailandia es similar a Estados Unidos. En Estados Unidos te piden 21 años para poder ingresar a un bar. En Tailandia la edad mínima es de 20. Y desde el año pasado ella había alterado una credencial para pues simular la edad permitida y poder ingresar a los bares de Tailandia. ¿Cómo la ven?
9: Changos.
11: No, pues es
9: pues solo te digo,
11: la chiquilla.
9: ¿Qué bad? O sea, 3,000 veces bad.
11: ¿Qué bad? ¿Qué bad, bada?
9: Super
11: ahora
9: bad.
11: Sí que ¿qué se pasó de lanza?
9: Mira, dijera Michael Jackson, I'm bad. Really, really bad.
11: Andar, todo por andar de loquilla. Quedando bien con los muchachos. Eso me pasaría a mí. Por invitarle cubas sí. A mis bailarines exóticos.
9: ¿Así? Elizabeth, disculpe, señor enano. Son 3,000 de bebidas invitadas a los muchachos y son 3,200 bahts de papitas a la francesa.
11: Ahí sí me muero.
9: Así.
11: Ahí sí me muero. ¿Qué daría para pagar? Pero mi puerco no, ya no. Con mi puerco no puedo pagar porque ya está muy lastimado por la vida. Pero puedo pagar otras cosas.
9: Lo bueno que seas consciente de ello.
11: Ah, muy consciente. Sí me taparía, comadre. Tengo una cholla perfecta como la de Boxy, que en paz descanse. Adiós, amigos de la UTEC. Bueno, pues vámonos con música a la cabina de XFM en esta gira del chiste malo. Vamos rumbo al colegio. Víctor Frankl.

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1: 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La hora exacta es 6:31. 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
12: Por quererte, no. Ay, apenas estamos al aire. Ya estamos de regreso a través de XFM. Ay. Continuamos.
13: Ay,
12: comadre.
13: Pues ya estamos de regreso y vámonos con la rocola presentada por
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13: Oye, que por cierto, qué rico. Y el día de hoy que se antoja con este clima que está pues lluvioso y nublado, algo más calientito, pueden ser unos camarones a la diabla para entrar en calor.
12: El caldito de camarón.
13: Un caldo de camarón.
12: Con su limoncito.
13: Un filete de pescado bien calientito. ¿Y qué me dices de las hamburguesas, comadre?
12: ¿Una hamburguesa?
13: O una hamburguesa, porque hace frío.
12: Bien rico.
13: Creo que nos vendría muy bien. Oigan, muchachos, pues el día de hoy.
12: Una la pasta. Rocola,
13: una pasta. El espagueti infantil, hermana, hay que irlo a pedir porque está bien bueno. A lo mejor pedimos 4 raciones, pero está muy bueno.
12: Oye, fíjate, este lo te estaba viendo. Que el espagueti o la pasta.
13: Ajá.
12: Con camarones no es habitual en Italia.
13: No, ¿nosotros lo hicimos o
12: es,
13: qué?
12: Es un Mexican invent.
13: Ay, pues les quedó muy bien.
12: Sí, o sea, para los puristas de aquel lado es como, ¿qué hicieron, idiota? Ah, pero acá, ¿qué tal?
13: Ah, pero
12: sí.
13: Ay, no, pues igual acá con la pizza, nosotros ¿sí? Aguacate, chorizo, frijoles, y allá la mejor pizza sí. Es la napolitana, la margarita,
12: sí,
13: la que no lleva
12: así,
13: nada.
12: Nada. Exacto. Bueno, pues pídanse una pastita en La Mojarra Feliz.
13: Yo voy a empezar a comer como los griegos y los italianos. Son bien saludables, hermano.
12: Sí.
13: Por ejemplo, La Mojarra Feliz me puedo echar un filete de pescado.
12: Tú también eres bien saludable, nano. Te saludo todos los días.
13: Todos los días.
12: Ajá. Hola.
13: Hola, Gordi.
12: Olis.
13: Oye, Gordi, vámonos con la rocola.
12: Vamos.
13: Canciones motivacionales, es el día de hoy. De repente andamos medio salicaídos y necesitamos como una rola que nos ponga de buen humor para recordarnos que a pesar de las circunstancias podemos continuar adelante.
12: La decía la de I'm unstoppable.
13: Justo la pedí el día de hoy en la rocola, porque además estamos en el mes de la prevención del suicidio. Entonces, pues si ustedes portan un listón rojo, digo amarillo, o ven a alguien con un listón amarillo, están indicando que están apoyando a la prevención del suicidio.
12: Fíjate, es que vi un documental el fin de semana en Netflix de Rachel Gunn, doctora, porque es doctora, ¿eh? O sea, de nivel académico es doctora. Y era académica en una universidad. Ustedes la recordarán porque más bien le decían Reagan. Y fue la participante australiana que en París 2024 hizo un osazo participando en la categoría de breakdance.
13: Horrible.
12: ¿Te acuerdas? Entonces hay un...
0: ya sé quién.
12: Exactamente, que le hizo así como cangurito. Y que brincaba como canguro. Pointy, pointy, pointy. Bueno, hay un documental en Netflix que explica todo, pe a pa, de cero al momento en que llega a esta justa olímpica, y que también gracias a ella fue debut y despedida. O sea, el breakdance no regresó a las olimpiadas, pero me parece que el giro que le dan al documental al final y ponen esa rola, decía la de Unstoppable, es positivo. Me parece que es positivo, pero sí, no, aparte empieza ella a platicar ya después de lo mal que la pasó por todo lo que vino después, porque ella decía, bueno, ya una semana más y ya esto pasa, ¿no? Y tracas, ¿no? O seguían. Bueno, ya un mes más y ya. Y no. Y la carrilla seguía y la seguían funando y la seguían criticando. Y la pasó mal cuando menos 2 años.
13: Pues ahí está. Y esta acción, pues sin duda, puede levantar el ánimo a muchos. Súbele, comadre.

Pues Unstoppable de Sia es muy buena. Soy imparable hoy. Hay otra que también te sugerí, Emily Rose. Uno entre mil de Mijares. Esta canción le encanta a mi esposo y es muy buena. En verdad que es buena esta rola. Ochentera, noventera, pero buen contenido. Échale, Emily Rose.

Ahí está uno entre mil de Manuel Mijares. Y hay otra rola también súper bonita que habla de motivación, que se llama Me lo merezco, con Elena Rose, que hace días la puse en la participación del reto con agradecimiento. Bueno, escuchen la letra, por favor, de Lo merezco. Es una rolita súper cool, gracias a mi querida amiga Leti, que además ayer me fue a ver al Hey Festival. Miss Leti, te quiero, amiga. Me dedicó esta canción. Ah, no me la dedicó, pero me la recomiendo. Échale, bebé.

0: Ahí está, fíjate.
1: Ahí es muy
0: ahí
1: buena.
0: Te va. Acá me están llegando propuestas. Vive de Napoleón. Adiós, tristeza de los secretos. Dice Sara Garrido, la de Natalia Jiménez, creo en mí. Ah, sí.
1: Uy, esa es buenísima.
0: Buen día, papayos. Ay, lo perdí. Buen día,
1: me dice
0: papayos.
1: Carlita Garma, la de Love Today de Mika. ¿A poco es motivacional?
0: Sí, Love Today, Love Today.
1: Que ponte sean motivacionales, de, ¿eh? No se me salgan del.
0: Ponte atento de Caló.
1: No, no creo que esa sea motivacional. Motivacional como las que escuchamos ponte ahorita. Atento. Por ejemplo,
0: la hora es
1: Caloncho, la de Optimista de Caloncho, sí es motivacional. A ese tipo de canciones me refiero, no me anden inventando cosas.
0: Pues ponte atento si me motiva, Teresa.
1: ¿A bailar?
0: Estoy de acuerdo con ese señor, no sé quién sea. A ver, espérame. Es que vamos rapidísimo, qué barbaridad. Ese lo dijimos. Oye, había una de Pink que también se me hace motivacional, tipo la de Creo en mí de Natalia Jiménez.
1: Ay, no sé.
0: La de Feel Good Inc. de Gorillaz, ¿le parece motivacional? Vamos a la playa.
1: No. A ver, ubíquense.
0: Ahí sí.
1: Por
0: no.
1: Ejemplo, dice Leno, sí no. Color Esperanza, es así.
0: Ese ya salió.
1: Es así. Ajá. Carito, la mamá de mi amigo David Niembro, dice uno entre mil. Justo, Carito, la acabamos de poner.
0: Yo
1: justo.
0: Pienso positivo de Giovanotti, ándale, eso me gusta.
1: Ay, doctor Calixto de Santiago, uno entre mil, correcto, doctor, también la acabamos de poner. Fíjate, todos los que somos de la edad pensamos en esa de Mijares.
0: Acá me dicen, buen día, papayos, Don't Stop Me Now, de Queen.
1: Ah, es muy sí. Buena. Vive de me Napoleón, gusta, nos gusta. Dice Leno.
0: Acá me dicen, ay, qué barbaridad, la de Hoy Toca Ser Feliz.
1: Ah, caray.
0: Espérame, es que ya se movió.
1: Oye, mi querido Emily Rose, también la de Caloncho, Optimista, es muy bonita. Pero súbele para saber qué tenemos de fondo, por favor.
0: Mago de Oz es la de Hoy Toca Ser Feliz.

0: Ah, es muy buena, dice, esa
1: buenos
0: canción
1: días.
0: De Caloncho.
1: Pueden dejar esa canción en repetición perpetua, pero lo mandaron a las 6:41, no sé a cuál se refieren.
0: No sé.
1: No sé, dice... Claro que sí es motivacional la de Caló, escucha la letra T de...
0: No, no la voy a poner. El que
1: esto
0: sigue...
1: te lo dice Elvira Álvarez Pereira.
0: Elvira, y con esos modos menos. No la pongo, gracias.
1: Bonito de Jarabe de Palo, motiva mucho a esta persona también.
0: Ay, Bonito es muy buena rola, es así.
1: ¿Es inspiracional?
0: Bonito, todo me parece bonito. Bonito la noche, bonito el lugar. Bonito el día. Sí, es muy buena. Super, mejor que ayer de Diego Torres. Ay, esa es muy buena también, comadre. Mi comadre y hermana Tere Méndez. De Natasha Bedingfield. Es la de Unwritten Host. ¿Tú te acuerdas de Natasha?
1: Natasha Bedingfield, sí, cómo no.
0: Unwritten.
1: Buenas.
0: Buenos días, comadre. Bonito de Jarabe de Palo. Caminando por la vida con Melendi y Walking on the Sunshine. Dice la comadre Eve. Eso.
1: ¿Qué más? A ver, es que le piqué aquí algo. Mira, todo eso es súper chiquito. Chiquita. A ver, control. ¿Dónde está el más aquí tú? Más.
0: ¿Qué estás buscando, bebé?
1: ¿Cómo aumentar de tamaño esto? Porque si es
0: chiquito. Mira, la de Mika dice, todos me van a amar hoy, como quieran, como tengan que hacerlo. He estado llorando por tanto tiempo, conteniendo las lágrimas solo para seguir adelante. Pero ahora, ya se fue. Entonces sí te valemos la de Mika, amiga Carlita. Sí te la valemos, a ti sí, porque hasta me mandaste la traducción y la referencia. Muy bien, tú tienes un 10. ¿Qué tenemos de fondo? Emily Rose.

0: Listo, dice, mejor que ayer de Diego Torres, lo que te toca de Gloria, de Gloria Trevi no voy a poner nunca nada en la vida. Let it be de los Beatles.
1: Oye, ya están sacando la edad. Me dice mi amigo Efren Martínez, a quien le mando un abrazo, a él y a su güereja consentida, a Ivana. Me dice Efren, ve nada más la edad. Había una canción de esas muy, muy viejas, de un cantante que se llama Mario Pintor. La canción se llamaba Mi Éxito. Hermano, solo tú te acuerdas.
0: Chale ganas.
1: Mi querido Efren de Mario Pintor. ¿No puede
0: Olmo
1: ser?
0: Dice Eye of the Tiger. Les mando un saludo a mi esposa Janet, a mi hijo Elian. La canción que siguió es la de Seré, de José José.
1: Uy, esa es muy buena.
0: Rafael Vélez, gracias a la vida, no sé de quién.
1: Mercedes Sosa, gracias a la vida que me ha dado tanto.
0: Fireworks de Katy Perry.
1: Oye, me dice, hola Teresita, buenos días, la canción de Brindo de Mario Bautista. Uy, ese es un rolón, rolón, rolón, rolón.
0: Upsi.
1: Hoy puede ser un gran día con Ana Belén, Miguel Ríos y Víctor Manuel. Muchas gracias, doctor Calixto. ¿Otra
0: dice,
1: sugerencia?
0: Hola papá, viva la vida y don't stop believing.
1: The Journey. Don't stop.
0: Inquebrantable de María León, también dicen acá. Por fin te encontré de Carlos Vives. Yo puedo de Mario Bautista. Dice, haciendo camino de Ricardo Montaner. Soy increíble de Catriel y Paco Amoroso.
1: Ah, Paco Amoroso es muy famoso.
0: Dice aquí, ¿robar? ¿Robar qué tú? No sé, Marcia, ¿a qué te refieres? ¡Ay, van bien rápido! Dice, hola, papá, buenos días, soy The Tiger. It's a good day de Michael Bublé. Espera. La de Pink es Try. Es la que yo digo. Try
1: muy
0: de
1: bien.
0: Pink.
1: De fondo está Queen. Escuchemos.

0: Bueno, ya estamos de regreso a través de Exa 95.5, canciones motivacionales. Fiesta de Pablo Alborán, me sugieren por acá.
1: Gran dinámica hoy, Teresa.
0: Gran dinámica.
1: Dices ahí, Happy de Farrell. Ahí está. Dice, no era robar, era roar. Ok, ya. Dice, ¿se vale? No se vale esa. No, estás proponiendo cosas que no. Dice por acá, otro mira que dice que ponte atento de Caló. Footloose.
0: Uy, esa es buenísima. Esa película con Kevin Bacon, mira, me encanta.
1: Y hasta nos hace la traducción, ¿eh? Dice, Footloose dice, come on, come on, let's go. Pierde tus tristezas. Lose your blues. Todo el mundo a cortar sin ataduras. Everybody cut. Ay, es que qué súper traductor. Ay. Dice acá, bueno, papá, yo es optimista de Caloncho. Es la de despierto y amanezco.
0: Esa la acabamos de poner, es muy bonita. Pero ya sé con cuál me voy a quedar, comadre.
1: ¿Con cuál te vas a
0: ir? Ya sé con cuál. Me voy a quedar con la de Me lo merezco de Elena Rose. Iba a poner la de Brindo de Mario Bautista, pero está un poquito lenta y el día del clima está a gusto, está tierno, pero queremos poner algo como más cool, aprovechando que este clima está bonito.
1: Mira, Dream On de Aerosmith también. Aquí hay muchos que declaran su edad sin declararla, ¿eh?
0: Te digo, como Efren. Efren nos dice una canción de Mario Pintor. ¿Quién es Mario Pintor? ¿Solamente Efren conoce a Mario Pintor? Mi éxito. Ay, no, señor. Sí, mira, esas canas no son en vano, Efren.
1: Luzma también nos manda la letra completa de Viajando por el Mundo de Karol G.
0: Esa es buena.
1: Es un regalo despertarse, andar por ahí diciendo buenos días y ni para qué preocuparse. Si nada nos llevamos al final del día, de aquí yo no me voy sin haber vivido. 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
0: Ay, esa sí me gustó, fíjate, es muy yo. Eso dice la Luzma. Muy todo. Bueno, pues entonces ya elegí mi canción. Me voy a quedar con Me lo merezco de Elena Rose, por favor, mi querido Emily Rose. ¡Ah, tu tocaya! Vámonos con esto en vivo desde el Víctor Frankl, hoy en la gira del Chiste Malo, Chiste Malo.
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0: 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La hora exacta es 6:55. 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
0: 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La hora exacta es 7:03. 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
3: Oigan, un saludo para Noelia y Gregorio, que son aquí estudiantes del Víctor Frankl. Están muy emocionados porque llegamos ya. Ahorita los vamos a saludar. Ellos son amigos de mi gran amiga personal, Ivy, hija de Claudia Guerra, otra amiga mía personal de EXA, nuestra contadora Clau. Pero su hijita Ivy es mi amiga, mi amix. Es mi amix. Saludos, Ivy, también para ti. Oigan, es momento del chiste malo, y vean nada más, escuchen la chulada de estudiantes del Víctor Frankl que tenemos aquí. Pásale a la silla, pequeño, por favor. Ángel, ¿cómo estás, Ángel?
4: Bien.
3: ¿Cómo amaneciste?
4: Bien.
3: Bien. ¿Quieres que usemos este micro o este, comadre? ¿Cuál se les acomoda? Agarra tu micro, ándale. A ver, Angelito, ¿cómo estás?
4: Bien.
3: ¿Qué tal la mañana de fresca?
4: Bien, bien chida.
3: Linda, Angelito.
5: Oye, ¿cuántos grados centígrados calculas que estemos?
4: Pues menos.
5: Menos.
3: Menos,
5: ¿menos
3: me
5: de
3: encanta?
5: ¿Cuántos?
4: Me encanta un buen.
3: ¿El frío?
5: Sí.
3: ¿Te frío gusta más que el calor?
4: Un poco.
3: Oye, Angelito, ¿en qué grado escolar vas?
4: Segundo.
3: O sea, pasaste a segundo. Hermano, ¿y qué tal tu primera semana de clase? ¿Cómo fue?
4: Medio bien.
3: Ay, no, hermano, a mí cuéntame el chisme completo. ¿Por qué medio bien? Sácalo todo. Saca tu potencial, cuéntanos.
4: Porque luego cuando hago cosas que están en la clase, pues me lo quitan.
3: ¿Por qué te lo quitan? Yo te voy a defender, hermano, ¿por qué?
4: Literalmente.
3: Ay, no puede ser.
5: ¿Pero qué te quitan? Cuando... ¿Te quitan algún objeto o te quitan
4: no,
5: el
4: nada
5: ánimo?
4: Porque no... Es que una vez cuando tenía un compás...
3: Ajá.
4: Una amiguis, pues me estaba platicando de algo y luego me quitaron mi compás.
3: Ay, no, esa amiga.
4: Yo creo que fue así, no me acuerdo cómo, pero fue a la anterior semana.
3: Ay, no, esa amiga.
5: Entonces, a partir de hoy, a partir de ese momento, no pudiste hacer círculos otra vez.
4: Sí.
3: Bueno, no importa. Que te regreses el compás está bien. A ver, Angelito, ¿traes
5: compás
3: chiste malo?
4: Sí.
3: ¿Y tu clave?
4: Chiste malo.
3: Adelante.
4: ¿Les cuento el chiste de la jirafa?
3: ¿Sí?
4: No se los puedo contar porque está muy largo.
5: Me gustó, bien aplicado.
3: Angelito, me encantas. Te vamos a contratar de reportero de la papaya. Me encanta tu actitud. Te encanta el chisme, ¿verdad?
4: Sí.
3: Sí, se te ve, hermano. Eres de los nuestros. Bienvenido a la papaya, Angelito. Muchas gracias, hermano. Oye, saludos a tus papis. ¿Cómo se llaman?
4: Víctor y Irma.
3: Víctor e Irma, saludos de parte de Angelito, que aquí está dando lata. Muy bien, Angelito, perfecto. La siguiente participante, por favor. Adelante. ¿Cómo te llamas, hermana? Al micrófono, Lucy. Lucy, ¿y ese abrigo tan padrísimo?
6: Pues me lo compraron.
3: Oye, y está bien padre, está como pachoncito, calientito, el color está divino, hermana. Traes toda la moda.
6: Sí.
3: Todo que ver. Oye, ¿en qué grado vas, Lucy?

0: En primero.
1: O sea, ¿pasaste primero?
0: Sí.
1: ¿Y qué tal?
0: Ay, pues bien la semana.
1: La semana bien. Oye, y...
2: Ay, bien.
1: Me encantan estos niños del Víctor Frankl, son como yo. Les encanta el chisme. Salud, mi niño. Oye, bebé, y cuéntame, ¿cómo fue el cambio del kinder o del pre-first a la primaria? ¿Sentiste mucha diferencia?
0: No, no tanta.
1: ¿Y las amigas qué onda?
0: Le tocaron en otro salón.
1: ¿Cómo que?
2: Ay, no manches, te separaron.
1: ¿Te separaron? No. ¿Y tienes
2: amigos
1: nuevos?
2: No importa, pero de todos modos te la vas a pasar.
3: De peluche.
1: ¡Ah! Hermana, ¿traes clave? ¿Traes chiste, perdón?
0: Sí.
1: ¿Tu clave?
0: Chiste malo, chiste
1: malo. Adelante, Lucy.
0: Hay una uva verde y una morada.
1: Ajá.
0: Y la uva verde le dice a la morada: ¡respira, amiga, respira!
2: Te voy a contar, reacciona. Uno. Ahí tienen. Estaban en un árbol, un chorro de manzanitas colgadas en el árbol, ya sabes, así, colgadas. Y se columpiaban. Y entonces empieza a soplar el viento. Y todas. Y soplaba el viento en el árbol. Y las manzanitas. Y soplaba el viento. Y todas. Y soplaba el viento. Y todas. Y de repente por ahí, ¡pum! Se soltaba una manzanita, ¡pum! Y caía al piso, ¿no? Y todas. Y entonces la que está en el piso voltea y les dice: inmaduras.
1: Ay, no.
2: Ay, me gustó.
1: Luciana, que tengas un gran regreso a clases. Te queremos mucho. Y bueno, pues un saludo a tus papis. ¿Cómo se llaman?
0: Carlos y Laura.
1: Carlos y Laura, de parte de Lucy, su hija, que está hermosísima y es súper buena onda. Pues un saludo para ellos. Gracias, Lucy. El que sigue, por favor, caballero. Ay, miren nada más. ¿Cómo estás, pequeño?
4: Bien.
1: ¿Cómo te llamas?
4: Fernando.
1: Fer, ¿en qué grado escolar vas?
4: Primero.
1: ¿Y vas con Lucy en el mismo salón o vas
4: no,
1: en otro?
4: Voy en otro.
1: Ay, no, pero mira, está padre que se conozcan, aunque no vayan en el mismo salón, por si se encuentran en los recreos, se saluden, eso está padre. Uh-huh. Oye, Fer, y cuéntame, ¿qué te gusta? ¿Qué deporte o alguna actividad artística? ¿Qué
4: fútbol
1: te dedicas tú?
4: ¿Fútbol? Sí, fútbol.
1: ¿Y qué posición juegas? ¿Eres delantero, eres portero, eres medio?
2: Defensa.
1: Lateral,
2: no carrilero.
1: No sabes cuál, pero a ti te encanta. Tú, sí. Mientras haya una pelota, te la pasas bien.
4: Sí.
1: Oye, ¿y cuántos amigos tienes en tu nuevo grupo? ¿Muchos
4: tres
1: o poquitos?
4: ¿Tres?
1: Ah, bueno, son un buen número, son un buen número, Fer. ¿Y desayunaste para venir aquí al Víctor Frankl?
4: Sí.
1: ¿Qué desayunaste, Fer?
4: Licuado ya.
1: Ay, no, está súper bien. ¿De plátano, de chocolate, de fresa?
4: De chocolate.
1: Uf.
2: Y se le más un licuado de a litro.
1: Y traes lunch, me imagino, ¿verdad?
4: Sí.
1: Eso, Fer. ¿Me vas a compartir de tu lunch?
4: No.
1: Ay, Fernando, ¿por qué?
4: Porque ya te vas.
1: Ay, híjole. Pero tienes mucha razón.
2: No calcula que estás aquí para la hora del recreo.
1: Es correcto. Ajá. Fer, ¿traes chiste malo?
4: Sí.
1: ¿Tu clave, por favor?
4: Chiste malo.
1: Hola. Adelante.
4: ¿Cuál es el animal que tiene dos cuernos y cuando corre se quita uno?
2: El toro.
4: ¿Sí?
1: ¿Por qué?
2: Porque si no te quitas, te lleva.
4: No, porque tiene dos cuernos y cuando corre uno se debe quitar.
1: Ay, cierto, es verdad, si no, adiós torero, sí. Adiós chamaco.
2: Sí. Entonces lo hice bien, ¿no?
1: Muchísimas gracias, mi querido Fer, ¿eh?
4: Sí.
1: Sigue igual de guapo y mucho éxito en tu regreso a clases.
4: Sí.
1: Jovenazo, pásenle a lo barrido. ¿Cómo está?
5: Muy bien.
1: ¿Cómo se llama?
5: Gerardo, soy hermano.
1: ¿Algo de Fer?
5: Sí, soy el hermano.
1: Están idénticos. Oye, ¿en qué grado vas tú?
5: Yo voy en cuarto.
1: ¿Y qué tal la vida loca de cuarto grado?
5: Uy, está padrísimo.
1: Me encanta. Oye, cuando estás en tu casa en las tardes, que ya terminas de estudiar aquí en el Víctor, ¿a qué te dedicas, hermano? ¿Qué haces? ¿Cómo qué te gusta hacer?
5: Juego un juego de mesa.
1: Ajá.
5: También ando en bici.
1: Ok. Oye, ¿juegos de mesa como qué nos recomiendas para la chaviza loca que nos escucha?
5: Ok, pues les recomiendo uno que se llama Damas Inglesas.
1: Ajá.
5: Ajedrez.
1: Ok.
5: Dominó, Jenga.
1: Eso sí juegas.
5: Sí.
1: Oye, ¿y no has jugado uno que se llama Sequence?
5: No.
1: Uy, dile a tus papás que luego, así, carta familiar a los Reyes Magos este año que viene, el Sequence para toda la familia. Te vas a divertir, hermano, y es de mucha cabeza, entre matemática y estrategia. Te va a gustar.
5: Ok.
1: ¿Traes chiste, bebé?
5: Sí.
1: La clave, por favor.
5: Chiste malo.
1: Adelante.
5: Ok. ¿Qué le dice un chile a su esposa?
2: Ah, caray. Un chile a su esposa le dice...
1: No me hagas enojar.
2: Estoy enchilado.
5: ¿Estás enojada?
1: ¡Ay!
2: Enojada.
1: Ay, aparte es la temporada de chiles enojada. ¡Qué bonito chiste!
2: Chiste de temporada.
1: Sí. Oye, un saludo para toda la banda de tu salón. Felices. Días de clase, que te vaya muy bien en cuarto grado.
5: Ok.
1: Y que tengas muchas buenas calificaciones.
5: Ok, gracias. ¿Eh?
1: Gracias a ti, bebé. Mini yo, ¿por qué estás llorando, bebé? ¿Qué pasa, mini yo? ¿Todo bien en casa?
0: Sí.
1: ¿Te dio alergia o qué? ¿Cómo te llamas, mini yo?
0: Fátima.
1: Fátima, ¿por qué te dio alergia, hermana?
0: No sé, es que en la noche un día mis papás dejaron un poco abiertas las ventanas.
1: Ay, no. Y te resfriaste.
2: Rinitis vasoconstrictora.
1: Eres como nosotros, de eso sufrimos nosotros, de rinitis, míranos, con el moquillo a todo lo que da. Oye, hermana, a ver, platícame un poco, cuéntame, ¿en qué grado vas, Fátima?
0: En primero de primaria.
1: O sea, pasaste a primero. ¿Y tú vas en el salón de Lucy? ¿O en el de Fer?
0: El de Fer.
1: ¿En el de Fer? ¡Ah, mira, qué buena onda! Pues vea, para que empiecen a hacer más amistad. ¿Qué te gusta hacer en el recreo, Fátima?
0: Pues, no sé.
1: ¿Jugar a qué? Al chismecito caliente, a las tries, a intercambiar dibujos.
0: Más o menos me gusta nada más
1: el chismecito.
0: El chisme.
1: ¡Ah! Un chisme. Ay, no. Los chismes no se deben de contar, sí, a todo mundo. No.
2: Sí, que compartan.
1: No. No hay buenos chismes aparte. Vas empezando, ¿verdad? Todavía no hay chismes.
2: Bueno, un chisme del año pasado.
1: ¿Hay chismes buenos?
0: Todos son malísimos,
1: ya ven. Oye, ¿traes este chiste malo, bebé?
0: Sí.
1: Tu clave, por favor.
0: Tengo dos.
1: Ah, pues échatelos la clave, hermana.
0: Chiste malo.
2: Adelante.
0: ¿Qué le dice un 0 a un 8?
1: ¿Qué le dice?
0: Me gusta tu cinturón.
1: Ay. ¿Y el otro, mini yo?
0: Chiste malo.
1: Adelante, pequeña.
0: ¿Qué hace un lápiz en el baño?
1: ¿Cómo?
0: De lápiz.
1: Hace el lápiz. Muy bien, Fátima. Muchísimas gracias, hermana. Gracias por acompañarnos y feliz regreso a clases. ¿Eh? Ahora, de este lado, ¿quién está? A ver, empiecen. Eso, gracias. Joven Castañeda. Joven Castañeda. No le ande echando el micrófono al compadre, joven Castañeda.
2: Va usted.
1: Joven Pérez. Joven Pérez. Eso. ¿Y usted? Ay, ¿y usted, joven Pérez?
3: Hola.
1: ¿Cómo amaneció?
3: Tengo sueño.
1: Ay, no, sí se le ve. Se le ve como Jos. Trae toda la actitud de Jos.
2: Sí, sí, sí.
1: Edad, joven Pérez.
3: 8 años.
1: Grado escolar, joven Pérez.
3: Tercero primaria.
1: ¿Está listo para el chiste malo?
3: Sí.
1: Venga con la clave.
3: Chiste malo.
1: Adelante.
3: ¿Por qué a Superman no le queda la capa? Porque está ya ese.
1: Hermano, yo ando ahorita como Superman, pura XL, hijo. Muchas gracias, chiquitín.
2: Lo contaste como Superman, ¿eh? A super velocidad.
1: Ajá. No, pobre Canek. Pobre Canek, él no sabe ni qué hora es, ni qué día es. Canek solo sabe que vinieron sus papás aquí y lo aventaron al Víctor Frank. Ya como por ahí de las 9 le va despertando la ardilla.
2: Toca la dama.
1: Sí, ¿no quiere decir? Sí, es la última.
2: Entonces, señorita, pase usted, por favor, para acá. Siéntese ahí. Su micrófono.
1: Qué bonita, hermana. Me encantó tu diadema. Está muy top. Gracias. Súper bien. ¿Cómo te llamas?
6: Ana.
1: Anita. Ahí te va, Ani. Necesito que me des la clave del chiste malo, si es que te la sabes. ¿Lista? La clave.
6: Chiste malo.
1: Adelante, Ani.
6: ¿Qué le dice una pizza a un rico?
1: ¿Qué le dice?
6: Estoy más rica que tú.
1: ¡Ay, ahora, Ani! Oye, ¿en qué grado escolar vas?
6: En cuarto.
1: ¿Y qué tal tu primera semana de clases?
6: Bien.
1: ¿Súper bien? ¿Tienes buen ánimo para el ciclo escolar? ¿Traes muchas ganas? ¿Por qué, Ani? Ya estás como la comadre. ¿Por qué, hija? Cuéntame. ¿Por qué no traes ánimo? ¿Qué pasa?
6: Me da flojera.
1: ¡No, hombre, Ani! A tu edad.
2: ¿Pero te da flojera en general o te da flojera contarle?
1: No, le da flojera despertar temprano, supongo. Pero, hermana, ve qué padre. Puedes ver el amanecer, sentir el aire fresco de la mañana, hermana. Eso te va a ayudar súper bien para tu piel coreana, para que se mantenga joven y bella. Hazme caso, hermana. Madruga, por favor. Muchas gracias, Ani.
2: ¿Eres coreana?
1: A tu clase.
2: ¿Eres coreana? Ah, no.
1: Sí, ella es integrante de una banda de K-pop que se llama Pink.
2: ¿Ah, sí? Ok.
1: Blackpink. Esa cosa.
2: Lexi.
1: Y es que
2: Su turno, por favor, su nombre.
7: Castañeda Mancera.
8: Mateo Castañeda Mancera.
7: Ah, Mancera.
2: Mancera. Mateo. ¿Cómo estás, Mateo? Buenos días.
8: Bien.
2: ¿Todo fine?
1: Mateo, tienes unas pestañas bien padres, Mateo. Ya quisiera yo esas pestañotas. ¿Ah? Bueno. ¿De quién sacaste las pestañas? ¿De tu papá o de tu mamá?
8: De mi papá.
1: ¡Ah! Todo lo bueno se lo echa el papá, dice.
2: ¿Tú en qué año vas, Mateo?
8: Tercero de primaria.
2: Tercero de primaria. Muy bien, muy formal, joven, lo veo. ¿Y está listo chiste malo?
8: Sí.
2: A ver la clave.
8: Chiste malo. Bueno, tengo dos adivinanzas.
2: Una adivinanza.
8: Y un chiste.
2: Entonces, ¿con qué empezamos?
8: Primero el chiste.
2: Chiste malo. Adelante.
8: Bueno, había una vez una concha y una oreja. Y siempre decía, soy una concha. Y después la dispararon. No, le dijo la oreja, cállate que te voy a disparar. Pero como era muy feliz, dijo, soy una concha. Siguió, ¿no? Y después le disparó. Y pues dijo, soy una dona.
2: Es un hoyo, claro.
8: No dio risa, ¿verdad?
1: No, sí da risa.
2: Es que yo siempre me río por dentro.
1: Ajá, nuestra risa es...
2: ¿Y la adivinanza?
8: Ah, bueno, había un... Es... Mira, es...
1: Échale.
8: Todos los tienen. No lo puedes tocar ni oler. ¿Qué es?
2: ¿Todo lo tienes?
8: Todos lo tienen.
2: Ajá. ¿Y no lo pueden?
8: Oler ni tocar.
2: Y todos lo tenemos. Ajá. ¿El nombre?
8: Todos, sí.
1: Ay, tú tienes un nombre y no lo puedes tocar. Tienes toda la razón. Es una adivinanza, hermana. Hoy venía Mateo con chiste y con adivinanza. Mateo, muchísimas gracias por todo. Que tengas un gran regreso a clases, ¿eh? Échale ganas. Sigue con esa sonrisa tan bonita, Mateo. Eso, Mateo.
2: Y el pestañón loco.
1: El pestañón que me dio una envidia. Amiga, ¿cómo estás? Cuéntamelo todo.
2: Ella solicitó ser la última.
1: Porque los últimos siempre serán los primeros. Hermana, ¿cómo estás?
9: Bien.
1: ¿Cómo amaneciste? Cuéntamelo todo.
9: Ay,
1: no. No, comadre. A ver, ya empezamos con problemas. ¿Qué pasó?
2: ¿Por qué amaneciste mal?
9: Porque me despertaron muy temprano.
1: Comadre, ¿a qué hora te despertaron si no es indiscreción?
9: 5:20.
1: ¿Es a la hora? No, nosotros a esa hora ya vamos saliendo para trabajar. Nos levantamos a las 4:20 todos los días, hermana. Ajá, fue nuestra culpa porque decidimos este trabajo, hermana.
10: Sí. Oye, ¿a qué hora se despierta normalmente?
1: ¿Pero siempre te despiertas aquí a las 6?
9: No, a las 5.
1: ¿Siempre?
9: Sí. ¿Siempre?
1: Ay, pues está súper bien. ¿Y a qué hora duermes, hermana?
9: Como a las 8.
1: Está perfecto. Acuérdate que tienes que dormir tus 10 horas porque estás en crecimiento, hermana. Ajá, para que te mantengas joven y bella. ¿Cómo te llamas, hermana preciosa?
9: Sofía.
1: Sofía, ¿de qué fecha eres de nacimiento?
9: 24 de noviembre.
1: O sea, ¿tú eres escorpión en signo zodiacal? ¿Es escorpión, no, comadre? ¿Es capricornio? ¿Qué es?
2: ¿De qué fecha eres, perdón?
10: 24 de noviembre.
1: A ver, pregúntale a...
2: Es Sagitario.
1: ¿Ya es Sagitario? Sí. Comadre, vamos a leerte los astros en este momento. ¿Ya va a ser tu cumpleaños?
2: ¿Y si practicas tiro con arco?
9: No.
1: Oye, hermana, pues te vamos a recomendar que una noche estrellada, que sea despejada, empieces a buscar en la constelación a Sagitario. ¿Sí lo has ubicado en el cielo en las noches? Se ve padrísimo, ¿verdad?
9: Sí.
1: ¿Traes chiste el día de hoy, hermana?
9: Sí.
1: Venga, la clave.
9: Pero es muy, muy largo.
1: No importa, hermana. Tenemos tiempo, ¿verdad, hermanos?
11: Sí.
1: Aquí tenemos tiempo. Venga, la clave, por favor.
9: Pepito tenía su familia.
1: La clave, hermana. Luego por eso te van a regresar otra vez a primero de primaria. Chiste malo. Adelante.
9: Pepito ya era un adulto y tenía a su esposa y a su hijo. Entonces, un día estaba en el trabajo y le dijo a su jefe, tienes que hacer un proyecto de los pingüinos, pero nunca he visto un pingüino. ¿Qué? ¿Nunca has visto un pingüino? Te despido. Luego se va con su esposa. Ay, ¿por qué llegas tan temprano del trabajo? Porque me despidieron por nunca ver un pingüino. ¿Qué? ¿Nunca has visto un pingüino? Te me vas de la casa.
1: No, qué triste.
9: Hola, hijo. Hola, papá, ¿por qué estás aquí tan temprano? Porque me despidieron del trabajo, tu mamá me echó de la casa. ¿Y por qué? Porque nunca he visto un pingüino. ¿Qué? Ya no quiero ser tu hijo, ¿nunca has visto un pingüino? Luego se encuentra al policía. Hola, policía. Ay, ¿qué haces aquí? Es que me echaron del trabajo. Mi novia ya no me quiere. Mi hijo tampoco. ¿Y por qué? Porque nunca he visto un pingüino. ¿Qué? ¿Nunca has visto un pingüino? Te me vas para la cárcel. Ahí en la cárcel todos.
3: Pepito, ¿por qué estás aquí? O te vamos a dar una paliza. A ver, espérense. Es que me echaron del trabajo. Mi esposa ya no me quiere. Mi hijo ya no me quiere. Me echaron a la cárcel. ¿Y por qué? Porque nunca he visto un pingüino. ¿Qué? ¿Nunca has visto un pingüino? Todos patiéndolo. Y ya se murió en el cielo. Hola, Pepito, ¿por qué estás aquí? Dime qué te hicieron y yo te dejo pasar al cielo. Es que me echaron del trabajo, mi esposa ya no me quiere, mi hijo tampoco. Me metieron a la cárcel, en la cárcel me mataron. ¿Y por qué? Porque nunca he visto un pingüino. ¿Qué? ¿Nunca has visto un pingüino? Te me vas para el infierno. En el infierno.
11: ¿Qué haces aquí, Pepito?
2: ¿Pero eso quién se lo dijo?
9: El diablo.
2: ¿El diablo? O sea, ¿Satanás en persona?
12: Belcebú. Uh-huh. Luzbel.
2: ¿Pero cómo le dijo?
11: ¿Qué haces aquí, Pepito? Okay.
9: Es que me echaron del trabajo, mi esposa ya no me quiere, mi hijo ya no me quiere, me echaron a la cárcel, en la cárcel me mataron, Dios no me aceptó, ¿y por qué? Porque nunca he visto un pingüino. ¿Qué? ¿Nunca has visto un pingüino? Te me vas para el piso de abajo. Ahí está un viejito, ¿no?
2: O sea, todo abajo del infierno.
11: ¿Qué haces aquí?
9: Es que me echaron del trabajo, mi esposa ya no me quiere, mi hijo tampoco. El policía me metió a la cárcel. En la cárcel me mataron. No me aceptaron en el cielo. Me mandaron al infierno y en el infierno me pasaron acá. ¿Y por qué? Porque nunca he visto un pingüino. ¿Nunca has visto un pingüino? Yo tampoco.
12: ¡Ay, no! ¡Ay, Sofi! Muchas gracias, hermana. Espero que sí veas un pingüino. Si no, sí sabes dónde te manden porque yo no te puedo sacar de ahí. Hermana, que tengas buen día. Muchas gracias por contarnos su chiste de 8 horas. ¡Ah, no es cierto, Sofi! Gracias, Sofi. Por acá está Treviño Carreón. Hermana, adelante con la clave.
13: Chiste malo.
12: Adelante.
13: ¿Qué le dice un jaguar a otro jaguar?
12: ¿Qué le dice?
2: Jaguar you.
13: No me salió otro chiste, entonces tocó decir ese.
12: Okay. Ah, me parece perfecto. ¿Cómo te llamas?
13: Valentina.
12: Vale, lo hiciste perfecto, Vale. Muchas gracias. La risa de Vale. Galán, ¿cómo estás?
14: Hola.
12: Oye, ¿tú sales en películas o algo así?
14: No.
12: Ay, puede ser como el hijo de Tom Cruise, fíjate.
14: ¿Por qué?
12: No, si estás bien galán.
2: ¿No te llamas Tomás?
12: ¿Cómo te llamas?
2: Cruz?
14: José Eduardo.
12: Ay, José Eduardo, estás muy galán. José Eduardo, tu clave, hermano.
14: Chiste malo.
12: Adelante.
14: ¿Qué le dice un globo a otro globo?
2: I love you.
14: Sí.
12: Ah, le dice, cuidado con el cactus. Gracias, José Eduardo. Y de este lado, hola, princesa, ¿cómo te llamas?
15: Hola, Jimena.
12: Jimena, la clave, Jimena.
15: Chiste malo.
12: Adelante.
15: ¿Qué le dice una cereza a otra cereza?
12: ¿Qué le dice?
15: ¿Cereza yo?
12: ¡Ay, qué bonita, bebé! Saludos para tus papis. ¿Cómo se llaman tus papás?
15: Gabriela y José Jesús.
12: Saludos para ellos, que yo creo que te escuchan. ¡Ay, no ve nada más! Niño señor, ¿cómo estás?
15: Bien.
12: ¿Cómo te llamas?
15: Pablo,
12: eres como... ¿Cuántos años tienes, Pablo?
15: 7 y... ¿Entre 7? Pequeño.
12: Ajá, de pequeño.
15: Cuando estaba en Prefer.
12: Ajá.
15: Mandaba mis chistes aquí.
12: ¿A poco? Y ahora de pequeño mandaba sus chistes.
2: Pero eso es cuando eras pequeño.
15: Ahorita voy en primero de primaria.
2: Ya eres grande.
15: Y contaba mis chistes en Prefer.
2: Cuando era pequeño, exactamente.
12: O sea, Pablo tiene entre 6 y 72 años de edad. Se les avisa. Más o menos. Pablito, ¿cómo se llaman tus papás?
15: Rodrigo Sánchez García y Cintia Briseño.
12: Señores, su hijo está hermoso, me lo voy a llevar. Él es como de nuestro grupo musical para echar cafecito y chisme, ¿verdad? ¿Traes tu chiste, bebé, Pablito? Sí. Échale tu clave.
15: Chiste malo.
12: Adelante.
15: ¿Cuáles son los dos animales más elásticos del mundo?
12: ¿Cuáles?
15: El elefante y la lagartija.
12: Pablito, te amo. Soy tu fan, Pablito. Muchas gracias por acompañarnos el día de hoy en la cabina móvil. Gracias, Pablito. Viene la otra chica, por favor, démosle chance. Pablito ya está con sus entre 6 y 71 años de edad. Ese Pablito está lo máximo. Cuídenlo mucho, por favor. ¿Cómo te llamas, hermana?
15: Dana.
12: ¿Blanca?
15: Dana.
12: Dana, bienvenida al chisme, Dana. Cuéntame, ¿qué hay de nuevo por la cuadra?
15: Nada.
12: ¿Nada? Oye, Dana, tu clave, por favor.
15: Chiste malo, chiste malo.
12: Adelante, Dana.
15: Había un perro.
2: Bueno, había un perro
15: que se llamaba Pegamento. Pegamento estaba paseándose y se pegó al suelo.
2: ¿Y luego?
15: Y luego no lo pudieron despegar.
2: Ah, se cayó y se pegó.
12: Pobrecito. Muchas gracias, bueno, Dana.
2: Ahí tienes que era un perrito que se llamaba Prit y se cayó, pero no se pegó.
12: ¿Por qué?
2: Porque tiene la tapita puesta.
12: ¡Ay, gracias, Dana! Mira nada más quién está aquí. ¡Hola!
16: ¡Hola!
12: Agarra tu micrófono, chiquitín. ¿Cómo te llamas?
16: Me llamo Dani Matías.
12: Matías, qué lindo estás, Matías. ¡Qué guapo! ¿Traes clave el día de hoy, Matías? ¿Y chiste y todo?
16: Ajá.
12: Échale. ¿Chiste malo?
16: Chiste malo.
12: Adelante.
16: Adelante.
2: Cuéntalo.
12: ¿Cuál es tu chiste?
16: ¿Qué?
2: ¿Tu chiste? Cuéntalo.
16: Había una cereza y dijo otra cereza, cereza yo.
12: ¡Ay, qué bonito, Matías! Me gustó. Me gustó, Matías, que trae muchos dibujos en Picasso. ¿Para qué son esos dibujos, Matías?
16: Son dibujos.
12: ¿De tarea?
16: Sí.
12: Ah, ahorita nos los enseñas, ¿sale?
16: Sí.
12: Órale. Y acá está otro jovenazo, Sebastián. ¿Sí?
16: Uh-huh.
12: Pásale el micrófono, Sebastián, por favor, Mati. Sebastián, ¿cómo estás, hermano? Seba, se me hace que trae toda la buena vibra. O sea, a mí se me hace que si algo pasa, está involucrado Sebastián. Sí, trae cara de travieso. Sebastián, ¿listo con la clave?
17: Sí.
12: Échale.
17: Chiste mala, chiste mala.
12: Adelante, Sebastián.
17: ¿Qué hace un pez en la oficina?
12: ¿Qué hace?
17: Nada.
2: Pues sí, eso se dedica.
12: Muchas gracias, querido Sebastián.
17: Vamos.
12: ¿Y de este lado está?
17: Esteban.
12: Esteban, ¿son amigos, verdad?
17: Sí.
12: Pues se les nota que les encanta el chisme y que les encanta la travesura.
17: Sí.
12: Tienen cara de pícaros los dos. Esteban, ¿listo? ¿Con tu clave?
17: Sí.
12: Venga, por favor.
17: Chiste malo, chiste malo.
12: Adelante.
2: Adelante.
17: ¿Por qué el lago es azul?
12: ¿Por qué?
17: Porque los peces dicen blu, blu, blu, blu, blu.
12: Me encanta. Se peina de como que es bien, bien propio y es el bien travieso. Ajá, tiene cara de travieso. Muchas gracias, chiquitín.
2: Te
12: gracias
2: portas
12: por
2: bien,
12: aceptarnos en tu escuela. Y de este lado, hermano, con la bufanda todo lo que da. ¿Cómo estás?
2: Bien. Acá, por
12: qué
2: favor,
12: seriedad, bien. Hermano.
2: Sí, sí.
12: ¿Cuántos años tienes?
2: Muy formal.
12: Es muy formal.
2: Diez.
12: Diez. ¿En qué grado escolar vas?
18: Cuarto.
12: Ay, ¿cómo te llamas?
18: José Adrián.
12: José Adrián, qué José formal.
2: Adrián. ¿Cómo te apellidas, clave? Adrián?
12: ¿Cómo te apellidas?
18: Aramburo Santos.
12: Eso,
18: Aramburo
12: Santos. José Adrián Aramburo Santos. ¿Traes clave el día de hoy para el chiste malo?
18: Sí.
12: Échale la clave. Chiste
18: ¿qué
12: malo.
18: Le dicen?
12: El chiste malo, acuérdate.
18: Chiste malo, chiste malo.
12: Adelante.
18: Adelante. ¿Qué le dice un mono a Oaxaco?
2: ¿Un qué?
18: Un mono a Oaxaco.
12: ¿Un mono a Oaxaco? Ah, caray.
2: ¿Qué le dice un mono a?
18: Oaxaco.
12: A un macaco. ¿Qué le dice? ¿Él es un oaxaco y un oaxaqueño?
2: O sea, ¿es una conversación entre un mono y un macaco?
18: Oaxaco.
2: Oaxaco.
12: Ajá.
2: O sea, un mono a uno de Oaxaca.
12: ¿Qué le dice?
2: Un oaxaqueño.
18: Mono Oaxaco.
2: Estoy confundido.
12: Gracias. Me quedé pensando en las partículas del universo. Muchas gracias, chiquitín. Oye, un saludo para irnos ya con música a mi querido Luca Arbizu. Gracias, aquí lo dejamos. A mi querido Luca Arbizu, que va en segundo morado de parte de su papi, Mario Arbizu. ¿Te acuerdas de Mario de Renfro, José?
2: Sí, claro.
12: Ah, bueno, pues su hijo estudia aquí.
2: Ah,
12: en el Víctor Frankl. Saludo, Luca. Vamos con música. Esto es el Chiste Malo. 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
2: 7:36.
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0: 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La hora exacta es... 7:41. 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
20: Si un gerente sospecha que su organigrama está mal, lo primero que no debe de hacer es modificarlo impulsivamente o cambiar puestos únicamente por intuición o presión del momento. Tampoco debe asumir que el problema es la capacidad de las personas antes de revisar procesos, funciones y responsabilidades. Otro error común es copiar estructuras de empresas exitosas sin considerar el tamaño, mercado y realidad de su organización. No debes crear nuevos niveles jerárquicos para resolver confusiones temporales, ni centralizar todas las decisiones en una persona, porque eso aumenta los cuellos de botella. También debes evitar hacer cambios sin comunicar razones y objetivos. Un organigrama mal ajustado genera incertidumbre. Uno cambiado sin análisis puede provocar todavía más desorden y resistencia.
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2: Eso. La Secretaría de Salud en el estado de Querétaro exhortó a la población a reforzar las medidas de prevención y control de dengue ante la presencia de casos en el país, principalmente mediante la eliminación de criaderos de mosquitos, la protección contra picaduras y la atención médica oportuna. Con corte al 4 de septiembre de el 2026, Querétaro mantiene un caso local confirmado de dengue, registrado en el municipio queretano, así como una defunción asociada a esta enfermedad en la misma demarcación. A nivel nacional, hasta el 31 de agosto, se habían confirmado 4,692 casos y 7 defunciones.
4: La Secretaría de Salud en el estado de Querétaro, encabezada por Martino Pérez Rendón, participó en la segunda reunión ordinaria del Consejo Nacional de Salud y Bienestar, realizada allá en la CDMX, con la presencia de autoridades estatales y federales del sector salud. El encuentro, encabezado por el secretario David Kersenovic, tuvo como objetivo revisar estrategias para fortalecer la coordinación entre instituciones y entidades federativas, así como avanzar en nuevos modelos de atención para la población.
2: La Secretaría de Educación del estado de Querétaro, a través de su directora Marta Soto, encabezó la inauguración del Foro Académico Regional Educación Sustentable y Sostenible, espacio en el que impartió la conferencia magistral La Triple Hélice, enfocada en la colaboración entre gobierno, instituciones educativas y sector empresarial. Durante su participación, la funcionaria destacó que este modelo de vinculación ha permitido fortalecer la oferta educativa y generar mayores oportunidades para los estudiantes queretanos, además de contribuir al desarrollo del estado.
4: También, y en otra información, del miércoles 9 al sábado 12 de septiembre se llevará a cabo el Congreso Regional Multidisciplinario 5 Siglos de la Región Queretana del Proceso de Poblamiento y Repoblamiento, encuentro que reunirá a académicos, cronistas, especialistas e instituciones culturales para profundizar en la investigación, documentación y difusión de la historia de Querétaro. El programa contempla conferencias magistrales, mesas de diálogo, visitas guiadas, presentaciones de libros y actividades culturales y artísticas con la participación de especialistas de distintas disciplinas.
2: La Universidad Autónoma de Querétaro, a través de la Facultad de Ingeniería y Centro de Investigación Universitario de Diseño, Arquitectura y Urbanismo, inauguró el Diplomado en Desarrollo Urbano y Ordenamiento Territorial Crear Ciudad, en coordinación con el Gobierno del Estado y la Secretaría de Desarrollo Urbano y Obras Públicas. La estrategia busca generar espacios de análisis y formación sobre los retos actuales del crecimiento urbano, la administración de la obra pública y la construcción de modelos de ciudad más eficiente, mediante la participación de estudiantes, funcionarios públicos y personas interesadas en fortalecer los conocimientos en materia.
4: La Coparmex pidió reorientar el gasto público para que el paquete económico 2027 contribuya a recuperar la confianza, impulsar la inversión y destrabar el crecimiento económico. El organismo empresarial consideró que México requiere finanzas públicas ordenadas, pero también recursos destinados a atender los rezagos que limitan la productividad, inversión y generación de empleo formal. Por ello, planteó establecer una ruta creíble para reducir el déficit y contener el endeudamiento sin aplicar recortes indiscriminados que afecten las responsabilidades fundamentales.
2: El municipio de Querétaro, a través del Instituto Municipal de la Juventud, entregó el Premio Municipal de la Juventud 2026, con el que reconoció el talento, esfuerzo y aportaciones de jóvenes en 5 categorías: logro académico, logro deportivo, expresiones artísticas y culturales, ciencia y tecnología, y Medio Ambiente y Compromiso Social. La ceremonia se realizó en las instalaciones de la Universidad Cuauhtémoc Querétaro ante más de 250 personas. En esta edición participaron 49 jóvenes, cifra que representa el doble de los registros del año anterior.
4: Vámonos al Marqués, ahí reforzaron acciones de prevención y atención de crisis emocionales a través del Centro Vive, que brinda atención psicológica, psiquiátrica y otros servicios de salud, además de la línea Vive 4400 para orientación, contención emocional y canalización oportuna. Durante el año pasado, este modelo benefició a más de 67,000 personas y para 2026 proyecta ofrecer cerca de 74,000 servicios con una especial atención a niñas, niños, adolescentes y personas en situación de vulnerabilidad.
2: El gobierno municipal de Corregidora, encabezado por el alcalde Chepe Guerrero, brinda actualmente transporte escolar gratuito a alrededor de 617 estudiantes de secundaria, preparatoria y universidad, como una alternativa de movilidad segura, eficiente y sin costo para las familias. A través de este programa se operan 25 rutas que atienden a estudiantes de 13 instituciones públicas del municipio, con trayectos que tienen una duración promedio de 20 minutos. Entre los planteles beneficiados se encuentran COVAC 3 y 19, CECITEC 6, CEBETIS 118, Prepa UAC, la Universidad Tecnológica de Corregidora y distintas secundarias y telesecundarias. Son las 7:51. Va a la pausa comercial y regresamos en la gira del chiste malo, chiste malo.
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0: 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La hora exacta es 7:56. 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
14: Estamos en vivo, vamos transitando nuestra cabina móvil y ya tenemos el primer reporte vial de esta mañana en el libramiento de Corregidores a Querétaro, a la altura del fraccionamiento campestre italiano de Corregidora a Querétaro, a la altura del fraccionamiento campestre italiano se cayó un auto sedán gris al acotamiento. Ya nos hicieron favor, gracias doctor Barragán, de llamar al 911. Al parecer no hay heridos, pero pues sí, necesitamos ser todavía más prudentes. Durante la noche llovió, hay lodo, hay grava, hay encharcamientos y debemos procurarnos y cuidarnos para pues evitar justo que alguna situación se presente como la de esta mañana. Karencita, buenos días, ya estás lista para el resumen local.
6: Hermana, es que ando verificando cómo mi amigo Nano ya se está, lo estoy subiendo, lo estoy trepando al Urex.
15: ¿Ya se fue? No te oyes.
6: ¿No me oigo?
15: Ya. No te oyes.
6: ¿Ya? ¿Ya me oigo?
15: Pero aquí sí te oyes, yo creo.
14: A ver, usa el otro.
6: ¿Ese sí?
14: No, tampoco. Usa el mío mientras.
6: Ay, bebé, igual algo está pasando con mi WhatsApp que no está jalando, pero ya Emiliano me está mandando, gracias a Jesucristo nuestro Señor, sus reportes viales 442-502-4685 para que se pongan en contacto con nosotros. Oigan, hay varias cosas. ¿Siguen con lo de el Miradorx? La gente, allá. Ya me dio un micro.
14: Gracias, Richard.
6: Ay, gracias, bendito Richard, sea nuestro sonar. Señor. Gracias a Richard por existir en mi vida. Ya le dije a Richard que en este reinado él va a ser la mano del rey. Porque, bueno, en este caso, de la reina. Porque él tiene muy buenas ideas. Él anda en absolutamente todo. Buenos días, papayos. ¿Ustedes sabrán si en verdad esta vuelta es prohibida? Pues ahí dice, bebé. A ver, me pregunta si esta vuelta es prohibida.
14: Ahí está, ¿qué tal? Ay, no, está la semaforización y la señalética.
6: Checa, me preguntan si esta vuelta es prohibida. ¿Qué dice ahí?
15: A ver, espérame.
6: Fíjate, ve la foto. Me están mandando una fotografía donde hay un semáforo. Ajá. Y arriba, en la parte superior izquierda, ajá, hay una señalización que dice que está
15: vuelta
6: prohibido.
15: Izquierda, ¿sí?
6: Está prohibido, bebé. Está prohibido, ¿sí? Está prohibidísimo. No lo haga, compa. No lo haga, chiquitín. Entonces, pues sí está prohibida la vuelta para que lo tomes en consideración.
15: Porque ahí dice que no.
6: Aparte dice, ahí está el señalamiento, pero todos los que vayan al carril izquierdo se dan la vuelta y obstruyen el paso. Sí, o sea, la gente le está valiendo un pepino, lo cual no debería suceder. Pero, bebé, la vuelta efectivamente está prohibida. Por acá, denuncia papaya. Buen día, papayos. Fuga de agua en la esquina de Rodríguez Familiar y Juan Caballero y Ocio. Acá también un pequeño socavón sobre Epigmenio González a la altura de la calle Mecánica. Y tengo otra denuncia también sobre Jesús Oviedo a un lado de Banús. En el terreno baldío se encuentran desde hace unas semanas estos botes de basura del municipio. Seguramente algún indigente los tomó y los dejó ahí. ¿Cabe negociar? ¡Vámonos! No es cabe señalar, ahora es cabe negociar. Cabe negociar.
15: ¿Otra vez cómo?
6: Cabe negociar. Me gustó, no sé,
14: cabe
6: piénsenlo.
14: Negociar, hermoso.
6: Cabe negociar que en este predio anteriormente se presentó una explosión porque unos indigentes habían invadido el predio y la fuerza pública y ya los habían retirado anteriormente. Pero ayuda para que se los puedan llevar.
14: Híjole.
6: Están ahí abandonados.
14: Las papeleras son un caos, no porque estén mal puestas, sino porque las personas no las sabemos utilizar. Hay gente que saca la basura de sus casas, comadre, y las quiere meter a las papeleras. Esas papeleras es para cuando vas caminando,
15: sí,
14: y se te acabas la lata de refresco, la botellita de agua. Es correcto, es para eso. Pero la gente ve papeleras y quiere meter la bolsa de basura de su casa. No hagan eso, señores.
6: Acá hay una denuncia, ahorita ustedes me van a ayudar porque solo me enviaron una fotografía. Y dice, hola, bueno.
15: ¿Cómo dice?
6: ¡Dice que dice!
15: ¿Y cómo dice rápidamente?
6: Mesa.
15: Que más aplauda, sí.
6: Bueno. Hay que sacar todo lo que traemos acumulado, bebés. Es lunes. Ay, ¿cómo que apenas es lunes? O sea, me había olvidado.
15: Ay, ¿cómo?
6: Se me había olvidado ese detalle. Buenos días, papá. Yo quiero hacer una denuncia ciudadana. Estoy sorprendida y molesta. Así es. No sabía que las banquetas se pueden privatizar así nada más.
14: Madre mía.
6: Esto ocurre en la calle de Tecnológico a Zaragoza, a un costado de Carl Jr. y el negocio de pinturas Sherwin-Williams. Esto no es posible. Mucha gente transita por ahí, les envió evidencia, pero lo que yo no sé es si esto sea propiedad privada. Porque me envía una foto, pero en la foto yo no puedo ver bien dónde te están privatizando la banqueta, la chica. Banqueta, sí. Porque a mí me parece que debe ser propiedad privada, por eso le han de haber puesto la
14: Bueno, la ninguna puerta. Banqueta es propiedad privada.
6: No, es que no, no es una banqueta.
15: Es que es como una propiedad, es como un estacionamiento adentro,
6: ajá,
15: Teresa.
6: Ajá.
15: Pusieron una reja.
6: Ajá.
15: Entonces la persona que hace la denuncia considera que privatizaron.
14: Bueno, si esas son casas como privaditas o es
6: o una plaza, privada, una plaza
14: sí
6: comercial,
14: puede, sí puede cerrar.
6: Sí, claro.
15: Quizás privada, la, ¿sí? Quizás la gente se acostumbró
14: a estacionarse ahí,
15: a cruzar por ahí. Y resulta que era propiedad privada, privada. Hasta que un día el dueño dijo, ¿saben qué?
14: Ya estuvo.
15: Ya estuvo bueno.
14: Porque si es propiedad privada, está en todo su
6: claro,
14: derecho.
6: Habría,
14: o sea, si legalmente es de
6: sí,
14: alguien.
6: Sí, sí. Es que ve la foto, quiere, te digo que no me deja, la foto no me pone mucho contexto. Pero yo no veo que sea sobre la banqueta.
14: No, no está sobre la banqueta. Es su propiedad. Y si es de él, porque es una placita,
6: ajá,
14: porque es una, y es privado, ahí sí puede cerrar lo que él
6: claro,
14: quiera.
6: Claro, claro. Lamentamos que estés muy molesta por el acontecimiento y ahora tengas que ir a dar toda la vuelta, porque sí, eso es lo que va a pasar.
15: Exacto.
6: Pero si es propiedad privada, pues realmente de buena onda.
15: Sí, si el dueño, si el dueño decidió decir ya no más, pues.
6: No humor, no humor, no humor.
15: Pero, pues, que pase la ubicación exacta. Yo creo que una fotografía con un alcance más amplio,
6: más
15: ¿verdad?
6: Fotografía, sí, sí, para
15: más,
6: saber.
15: Con más tiro,
6: por
15: ¿no?
6: lo poco te digo, por lo poco que alcanzamos a ver, a mí esa idea me da.
15: Sí, el rango de visión es cortitito, no alcanzamos a distinguir más que una puerta, una malla ciclónica.
6: Exacto, y ya. Pero no, ni siquiera veo la banqueta, pues. Acá dice, hola, buenos días, ¿cómo están? Yo aquí reportando por la obra del tren en la entrada de Los Héroes. Está horrible, el tráfico ya llevó más de 40 minutos y no he podido pasar para dar la vuelta para ir al aeropuerto. Papayos, buenos días, lamentablemente atropellaron a un perrito en la avenida Plateros, esquina con Jardineros, a las 6 de la mañana. Estamos intentando comunicarnos con Bienestar Animal, pero no hemos tenido éxito. Acabo de pasar de nuevo por ahí y sigue el perrito lastimado. Ay, no me digas eso, Tere. ¿Tú tienes contacto?
14: Mándamelo, por favor,
6: porque
14: y ahorita lo pasamos a
6: el perrito dice que sigue lastimado. O sea,
14: mándamelo, que necesito que me manden la ubicación, por favor, para yo poder mandarle esta información a la secretaria del Bienestar, Lenis Meléndez, quien siempre nos apoya en estos casos en la capital. Así que, por favor, mándamelo.
6: Ya hasta nos mandó, no, sí nos mandó hasta la ubicación.
14: Mándamelo todo.
6: Y todo, ya lo tienes en tu buzón. Papayos, buenos días, solo para reportar este negocio.

0: sabe que están bebiendo adentro, si están adentro.
1: Sí, yo tampoco entiendo eso.
0: Televisión de rayos X, hay malla ciclónica, es una reja.
2: El chisme.
0: Televisan sus reuniones, ¿qué?
1: ¿Qué es, ¿no?, lo que pasa?
0: ¿Hacen lives o qué onda?
1: Ajá, ¿qué está pasando? O tú estás espiando así en un hoyito. Exacto, exacto. ¿Qué es lo que pasa? También pasa el chisme completo. O sea, no me lo pases a medias porque ahí yo me quedo bien picada, ya no sé. Y ahorita pásame la ubicación para caerle así que me inviten una. No sé, piénsalo. Ahí después yo con ellos. Uy, estaría bien padre.
0: Es como si me dicen que el sábado a las 3 de la tarde hay unos tipos bebiendo adentro de un taller.
1: Pues sí. Exacto. Me estoy echando una micheladita a gusto. Una cubita a gusto. Claro.
0: A ver.
1: Claro, por Dios. ¿No? Acá, papayos, para reportar fuga de aguas negras fuera de la deportiva de Cerrito Colorado en Quiliguas. Uh-huh. Ajá. 310.
0: Sí.
1: Aparte dice de un punto es sin reparación. Es que también no me escriban así. Escríbame mejor porque yo me atonto.
2: ¿Hay una fuga de agua en Quiriguas?
1: Ajá.
2: Quiliguas, ese en Cerrito Colorado.
1: Ajá, ahí. Es afuera de la deportiva del Cerrito de Colorado. Uh-huh. Ahí para que lo tomen en cuenta.
2: Casi llegando con Avenida de la Luz, entonces. Ok.
1: Pues solo dice así, Pepe.
2: Sí, perfecto.
1: Hola, buenos días. Una denuncia en el Parque de las Mantarrayas que está en Cerrito Colorado. Los juegos para los niños están en pésimas condiciones. Y luego de ratos hay gente que se pone a vender sustancias ilegales.
0: Esas denuncias van con fiscalía.
1: Uh-huh, bebé.
2: ¿Con fiscalía?
1: ¿La fiscalía?
0: Fiscalía General del Estado de Querétaro. La fiscalía tiene líneas para denuncia anónima.
2: Sí.
0: Y por eso el fiscal anda...
1: Amiga, espero que me estés escuchando.
0: Anda bravísimo, cateando y dando golpes, o sea...
1: Ahorita aquí en el tráfico, porque venimos en la unidad móvil, en la cabina móvil de EXA 95.5, estamos bajando el Fray Junípero Serra. Si usted está en el tráfico por el hito, aquí andamos, échenos un saludo. Ya ahorita había una amiga...
0: Estamos en el tráfico hito.
1: Traffic. Ahorita había una amiga que ya se me perdió en una Kia. Hermana...
0: ¿Es esta?
1: Sí.
2: Dile, hermana, hola, hermana. ¿Viene la hermana escuchándonos?
1: Sí, mira, ahí ves un señor.
2: ¿Viene escuchándonos? ¿Es hermana?
1: ¡Ay, yo!
2: ¡Ay, mira, un Jeep!
0: ¡Ay, mira!
2: ¡Hola! ¡En un Jeep! ¡Qué bonito, qué guapo!
1: Invítame a jipear, señor.
2: Ay,
1: papá.
2: Sí, señor papá, llévenos a jipear con unas
1: cabras. Con unas cabras aquí.
0: Porque sabe que sí la tora, ¿eh? Ya hasta le quitó los estribos.
1: ¡Oh, mira, bien equipado!
2: ¡Nos va
1: escuchando! ¡Nos llevamos a la criatura!
2: ¡Qué guapos se ven! Si nos llevamos a la criatura, al chiquitín, le damos bombones para que se entretengan nosotros. En las WhatsApp.
1: Claro.
2: Ajá. Hola,
0: con eso seguro se anima el papá, ¿eh? Uf.
1: Ay, oye, ¿qué te pasa?
2: Kawasaki, ¿no le dirías que no en una tarde o en un fin de semana de campamento?
1: Es que aparte sí viene bien equipado.
2: Oye, comadre, ¿hay que hacer nuestro campamento, no?
1: Yo sí, jalo. Adiós, hermana, ahí que te vaya.
2: Con mis
1: la
2: primas.
1: Hermana, ¿viste? Ahí va ella con su... No, ella es la otra hermana.
2: Va todo guau. Wow.
1: La hermana iba con su lente de sol. Hermana, no manches,
2: hermana.
1: No hay sol.
2: Es hija de Drácula, ¿tú qué sabes? Sí,
0: apaguen la luz.
2: A lo mejor es hija de Drácula.
0: El reflector está muy fuerte.
1: Hermana, no manches, ni hay sol hoy. No inventes. Sí, a lo mejor está cruda, es lunes, ¿no? La gente acostumbra a estar cruda hoy.
0: O qué tal que le acaban de operar los ojos.
1: O qué tal que ella estaba bebiendo... En el negocio están reportando y se puso así, chida, ayer.
0: No me toquen, ando chida.
1: No me toquen, ando chida. ¿A ti te gusta la bebida?
2: Sí,
1: a mí también me gusta la bebida. Oigan, vámonos con los últimos reportes. Buenos días. ¿Nos pueden ayudar para que le llegue a nuestro gran amigo Chepe Guerrero?
2: Claro.
1: Con apoyo para transporte escolar a jóvenes del CBETI 118 hacia la comunidad de San Rafael y La Poza.
2: Saludos. Ay, San Rafael, por ahí está el brazo.
0: Y la poza me suena y la queso.
1: Y la queso. Y la poza.
0: Y la poza y la queso.
1: Y la posadera. Aquí llegó la posadera. Miami.
0: Para.
2: Hermana, que
1: estoy cantando una bonita canción. Dame chance.
0: Chacal.
1: ¿Te gustó?
0: Chacal.
1: Te veo cuando andes cantando.
0: No, chacal.
1: Cuando andes cantando.
2: Oye, mil gracias a la secretaria Lenis Meléndez. Ya le avisé sobre el perrito en Plateros.
1: Ay, gracias.
2: Y en este momento, la secretaria y su equipo van a trabajar en el asunto. Muchas gracias, secretaria. De verdad que si alguien es apasionada de su chamba, es Lenis. Siempre nos responde. Es más, cuando no pertenece al municipio de Querétaro, ella me dice, amiga... No pertenece aquí, pero buscamos el contacto con los colegas del otro municipio. Es bien movida la Lenis.
1: Amamos, gracias Lenis.
2: Gracias Lenis.
1: Por ayudar a ese perrito que está lastimado. Oigan, último reporte vial. Felicidades por el programa. Siempre ya saben...

0: Porque hay glorietas que no se respeta la circulación dentro de ellas como debe ser. Es un misterio, nunca lo sabremos.
1: ¿Cómo? O sea, ¿cuál fue la pregunta?
0: Pues es que sí. O sea, me están preguntando si sabemos por qué la gente no respeta las glorietas.
2: Porque no lo sabemos utilizar.
0: Es un misterio.
1: Pues mira, si quieres podemos desarrollar un estudio sociológico.
0: Ajá.
1: Psicológico.
0: Ajá.
1: Y psiquiátrico.
0: Ajá.
1: Y fenomenológico.
0: Ajá.
1: Danos 2 años.
0: Pero eso cuesta, también tiene que cooperar. Si quieres saber,
1: a meterlo como una tesis o un proyecto de investigación en el Sistema Nacional de Investigadores.
0: Claro.
1: Y en unos 2 añitos te tenemos respuesta.
0: Pero
1: a la
0: coopera.
1: Pregunta, ¿por qué la gente no respeta las glorietas?
0: Ajá,
1: gracias.
0: Dice, Plaza Patio, Avenida Candiles y Avenida de las Américas, El Tanque. O sea, esta persona anda recorriendo todas las glorietas para saber qué es lo que está pasando.
1: O podemos preguntar al encuestómetro a la gente, el polémico.
0: Pues, ajá, el polémico.
1: ¿No? Sí. Preguntar a la gente, oigan, ¿ustedes por qué no respetan las glorietas?
0: Por ejemplo.
1: Y que cada quien nos dé su versión de por qué no respetan las glorietas.
0: ¿Alguna vez ustedes no han respetado alguna glorieta?
1: Porque la respuesta simplemente puede ser, es que yo no sé usar las glorietas.
2: La respuesta es eso, ¿sabes usar las glorietas? ¿Sabes cómo funciona una glorieta? Si no, y si no, no manejes.
1: No sé cómo funciona una glorieta. ¿Y quién te dio licencia?
2: Ajá, por
0: Dios,
2: favor.
0: Dios da licencia. Acuérdate que Dios da licencia. Y,
1: pero Dios quita.
0: También Dios quita. También Dios quita. A varios les ha quitado ya.
1: El que da y quita es el que quema su casita con tantita polvorita.
0: O con el diablo se desquita.
1: Exacto.
0: Me gusta más el de con el diablo se desquita.
1: Es que es igual. Es parte de toda una
0: pero
1: letanía.
0: Siento que está más divertido con el diablo se desquita.
1: Es que es la misma letanía.
0: Ah, sí, a ver, échate la completa.
1: El que quita con el diablo se desquita y se le quema su casita con tantita polvorita. Es así de largo.
0: ¿Cómo es, bebé? ¿Qué pasó?
2: Así suena como canción de Ricky Martin, esa calle. Me da de chiqui bam bam. Chiqui
0: ¿cómo
2: bam,
0: se llama
2: bam,
0: la calle?
2: Chiqui bam, liquidambar.
1: Sigo sin entenderle, pero a ver.
0: Yo tampoco entendí. ¿Cuál es el nombre de la calle? No la entendí.
2: Liquidambar.
0: Ay, su Mauser. Es que Tere Alcántara me está aventando su micrófono.
2: No se mueve.
0: Oigan, pues hasta aquí el reporte vial de hoy. Ahora seguimos circulando sobre el Fray Junípero Serra.
1: Pero este tramo con tanto tope no se siente como gallinas en caja.
0: Sí, sí. Es como,
2: hermano. Yo no voy a hablar al respecto.
0: Shaky pom pom. ¿Cómo es?
1: Como gallinas. En caja.
0: Gallinas en caja.
1: En caja, sí.
2: Sí, yo siento que en cualquier momento.
0: Pero que me dé una cajita más chiquita para no andarme sacudiendo tanto, bebés.
2: Así me siento yo.
0: ¡Ay!
2: Como pasa en bolsa de plástico cuando recién las compras. ¿Así?
1: Sí.
0: ¡Ay, no! Pobre pececito. Pobre pececito. Sí. Oigan, pues hasta aquí el reporte. Reporte, nosotros vamos a canalizar sus mensajes a las dependencias correspondientes. Vemos, dijo Tere. Entonces, no. ¿Saben qué? Hoy no. Gracias también a Richard, que anda manejando con mucha precaución.
1: Y con todo y todo, nos sentimos como gallinas en caja.
0: Sí, con la mano del rey no te metas, porque Richard ahorita tiene mucha autoridad, ¿eh? Vámonos a la pausa comercial y regreso. 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
3: 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La hora exacta es 8:17. 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
1: Bueno, ya estamos de regreso a través de Exa FM. Continuamos, 8 de la mañana con 20 minutos, 8 y 20, y tenemos recomendación para todos ustedes, porque pues hay logros que se celebran y que nos llenan de orgullo. 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
1: Listo, bueno, vamos a platicar con nuestro colaborador de todos los lunes, que ya debe estar enlazado vía telefónica, Pedro Pablo Tejada. Mi estimado Peter, ¿cómo estás? Buenos días.
19: Hola,
20: buenos
19: Peter.
20: Días, buenos días. Hola, Pedro, ¿cómo estás?
2: Bien, Amixe, aquí a la distancia te saludamos porque Amixe, hoy estamos en la gira del chiste malo en el regreso a clases, pero te escuchamos, ¿sí? Amigo, adelante, por favor.
20: Bueno, pues esta semana, buenos días al auditorio, esta semana, la semana que terminó, empezó un asunto complicado ahí en Morena, ¿no? O sea, se empezaron a revolver todo esto de las candidaturas, porque Morena ha empezado a elegir a sus coordinadores estatales. Sacó los primeros 4 o 5, el último que sacaron fueron Querétaro, y ahí se nombró exactamente Santiago Nieto, un personaje conocido que nació en San Juan del Río, que ha ocupado cargos importantes en el país, en la CEPADE, en la UISC, y que por muchos años tuvo una tribuna, bueno, no muchos años, uno o dos años tuvo una tribuna importante en la mañanera, cuando se había convertido en este hombre rudo de Andrés Manuel, que cobraba, que parecía, le apretaba a los enemigos de Andrés Manuel. Pero bueno, el pasado 26 de agosto, Morena nombra a Santiago Nieto coordinador de
19: Pedro Pablo
20: de Querétaro. Mande.
19: ¿Por qué deja ese cargo el doctor?
20: ¿Cuál?
19: El de la UIF.
20: Pues acuérdate del incidente de la boda.
19: Ah, ¿fue por eso?
20: Sí, fue por eso. ¿Te acuerdas que se fue a casar a dónde se fue a casar? A Nicaragua, a algún país. Se fue fuera a casar y se convirtió en un escándalo. Se fueron en avión y se convirtió en una boda fifí. Detuvieron algún avión ahí con unas personalidades de la Secretaría de Turismo de ese momento de la Ciudad de México, que era con Claudia Sheinbaum, que traía 3,000-4,000 dólares en el avión. En fin, el presidente salió a decir que no era un comportamiento que afín a los requerimientos de este populismo de la Cuarta Transformación, y lo decidió correrlo. Así salió Santiago Nieto.
19: Vaya. Ok, gracias, Pedro Pablo. Adelante, prosigue con tu exponencia.
20: Y bueno, el 26 de agosto, Santiago recibe la constancia en México, en el World Trade Center, con los líderes de Morena, y todo el mundo apuntaba que Santiago Nieto pues iba a representar, ya sabes, esta figura que tramposamente crea Morena hace unos años, y que hoy la adoptan, todos los partidos políticos, de eso, de convertirlos en coordinadores o defensores, y que no es más que una figura que termina violando la ley electoral porque les permite hacer campaña sin ser candidatos. Entonces, el pasado 26, Morena le entrega a Santiago Nieto la constancia como coordinador en Querétaro, dice que hizo 2.200 encuestas, 1.200 telefónicas y 1.000 en vivienda, inclusive la senadora Betty Robles destapa, Morena no destapó los resultados, pero Betty Robles dijo que Santiago quedó en primer lugar, que Gilberto Herrera quedó en segundo lugar, que Betty Robles, ella misma, la senadora, quedó en tercero, Ácido Ortega, la presidenta de Cadreita, quedó en cuarto, y Ricardo Astudillo quedó en quinto, y Luis Humberto Fernández quedó en sexto. Pero después de 11 días, el viernes pasado, de 11 días donde Ricardo Astudillo enmudeció totalmente...
19: Y que de todos modos, esas posiciones como que no coinciden mucho, ¿sí?
20: No, pero además imagínate cuántos votos debieron tener si hicieron 2.200 encuestas, o sea, entre seis participantes.
19: O sea, sí, claro, muy muy dispersado.
20: Suena muy poquito, ¿no? O sea, Santiago Nieto ganó con 400, o cuántas, ¿no? O sea, no destaparon el número, solo destaparon los lugares. Pero bueno, después de 11 días de que Ricardo Astudillo, que es este eterno líder del Verde Ecologista en Querétaro, pues se escondió, después de que parecía que no había ganado la elección para Querétaro, surge el viernes pasado y dice que no es válida la elección de Morena, que Santiago Nieto no es el candidato de la coalición, o sea, de Morena, del PT y del Verde, que puede ser el coordinador de Querétaro, de Morena, pero que de ninguna manera significa los intereses de la alianza de los partidos. Y dice que hay un acuerdo entre las dirigencias de que se haga una nueva encuesta. Y que esta nueva encuesta determinará quién será finalmente el representante de la Cuarta Transformación en Querétaro.
19: Pero a ver, ¿esto es porque él dice? ¿Esto es porque verdaderamente había un acuerdo entre pues la 4T y particularmente el Verde? Porque, a ver, una segunda vuelta, según yo, es cuando está súper cerrado el resultado del personaje A con el personaje B. Si está súper cerrado ese conteo, se van a segunda vuelta. Pero si el primer lugar fue el doctor Santiago y el señor Estudio quedó en quinto... Pues ¿sí? Como que una segunda vuelta no ameritaría, o sea, de entrada, dice, pero ¿realmente existió este acuerdo?
20: No, es un acuerdo que él dice y que solo conoce él. Porque el único que ha mencionado, se tardó 11 días para salir a decirlo, pero ha salido a mencionar y asegurar que hay un acuerdo explícito entre las dirigencias para que Morena tuviera un coordinador y luego este se enfrentara en una segunda encuesta con Azudillo, con el del Verde, que es él, ¿verdad? Desde hace como 17, 20 años.
19: ¿La dirigencia nacional del Verde lo respalda o alguien más?
20: No ha habido ningún comentario de la dirigencia nacional, ni de Morena, ni del Verde.
19: Ahora, en tu experiencia...
20: Esta es una cuestión que ha tenido Azudillo aquí. Bueno.
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0: 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La hora exacta es 8:30. 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
13: Ya estamos de regreso a través de Exa 95.5. 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Chiste Malo en este regresa a clases. Se va a enfrentar Jos y Emily Rose el día de hoy. ¿Quién va contra quién, señores?
14: Yo reto a Emiliano. Yo lo reto a él.
13: Ajá.
14: ¿Él ganó el viernes?
13: Él ganó.
14: ¿A poco ganó? Ah, no me enteré.
13: Él ganó.
14: No estaba yo enterado de tal hecho, mano. Emiliano.
15: Buenos días, papayos, ¿cómo están?
13: Buenos bien, días, Manu, ¿bien y tú?
15: Bien, ¿cómo van con los chicos?
13: Bien, aquí trabajando, sacando el chiste malo, las noticias, todo con los chaparritos. Hoy ya estamos en el Instituto Thomas Jefferson visitando a los pequeños de este lado. ¿Cómo ves, Emily?
15: Bien, padre. Siempre lindo cuando las radios van a las escuelas. Me llegó a tocar.
13: Así es.
16: Cuando las radios van a las escuelas, dice Emily.
13: Oye, y tenemos de este lado a tu contrincante, que es José Salvador Montes Ponce. ¿Cómo estás, José? Buenos días.
16: Bien feliz.
13: ¿Bien feliz?
16: De que las radios vayan a las escuelas.
13: Ay, sí. Oye, saludos a todos los pequeñitos de el Thomas Jefferson que ya nos acompañan esta mañana. Los estamos subiendo en grupitos de 5 en 5 para que conozcan a la cabina móvil y vean cómo se trabaja un programa de radio en tiempo real. ¿Sale? Eso.
16: Muy bien.
13: Adelante, jovenazo.
16: Bueno, pues entonces yo reto a Emiliano, que está ya en la Torre Capital, el piso 2, en los controles técnicos. Y pues usted ya sabe, me meto a YouTube, pestañita música. Lo que me salió hasta arriba hoy fue algo de un grupo que se llama King of Coins, o sea, el rey de las monedas. Una versión en vivo donde son acompañados, hasta donde puedo leer porque no he visto el video, por Lindsey Stirling. La canción se llama... Espérame. No le piqué para que fuera tú. La canción se llama... Ay, no. Arcai. Listo. Entonces vamos a decir que... Si la quieren escuchar completa, digan... Digan violín. Que digan violín. Sí, al 442-295-1016. ¿Que digan qué?
13: Violín.
16: ¿Que digan qué, niños?
13: Violín.
16: Ah, violín, gracias. Ahí está. Suéltala, Emiliano.

0: ¡Qué guapos!
1: Bueno, si la quieren escuchar completa, que digan violín. ¿Tú qué traes, Emiliano?
0: Violín contra lo de Emiliano, Emily Rose.
2: Bueno, yo traigo una canción más de cuando yo era un niño, ahorita que vamos viendo las escuelas, que uno está visitando escuelas. Esta canción estuvo en la empresa WWE como introducción entre octubre de 2010 hasta el 2012. Esta canción es de un grupo llamado Green Day, del álbum 21 Century Breakdown, y se llama Know Your Enemy. Así que si quieren votar por esta canción, únicamente digan verde, ¿sale? Esto es Know Your Enemy de Green Day.

0: Pam, pam, pam,
1: ahí
0: pam,
1: está. Oye, buenas las dos rolas, ¿eh? Muy diferentes de género, pero buenas propuestas. ¿Cómo vamos a votar por tu rola, Emily?
2: Por mi canción vamos a votar únicamente con la palabra verde.
1: Verde. Hecho, Emily, porque te amo.
0: Y por mi rola, que digan, violín al 442-295-1016. Llame ya, llame ahora. Call now. Esta es la primera llamada. Bueno. Bueno.
3: Hola.
0: Sí, ¿por cuál?
3: Por la verde de Emily, por favor.
0: Por la verde de Emily, ya, caray. Yo te quería dar violín, Tere.
1: Con bueno. La verde de Emily.
0: Bueno.
3: ¿Bueno?
0: Sí, ¿por cuál?
3: Por un violín de Jorge.
1: Ay, no. Yo estoy casi segura que esa fue mi amiga Eve. Eve, repórtate si fuiste tú la que mandó ese mensaje.
0: Ahí venden unos de paracho muy bonitos en
4: bueno,
0: el
4: 16
0: de septiembre.
4: Yo bueno, también por la verde de Emily.
1: Por la verde de Emily.
0: Es Cano, ¿eh?
1: Ese fue Cano.
0: Ya traicionó a David.
1: Que cambió de ganado.
0: Traicionó a David.
2: Gracias, bueno. Cano.
5: Hola, buenos días.
0: Sí, ¿por cuál?
5: Vámonos por verde.
1: Verde.
0: Por verde.
1: Okay, baby.
0: Ya ganó, Emiliano.
1: Híjole.
2: Ya ganamos.
0: 3-1.
1: 3-1. 3-1, favor, Emily Rose. ¿Qué crees que ganó una rola en el reto musical? Buenísima. Emily, ¿es tu primera vez que ganas o ya es la segunda?
2: Es la segunda, ¿verdad? Segunda, es correcto, por eso me
1: Oye, pues traes muy buenas rolas.
0: ¡Hola!
1: Me encantó tu propuesta, Emily. ¿Tienes ganas de dedicarle el triunfo a alguien?
2: Ajos, realmente pensé que esta canción le podría gustar y que podría ser un poquito movidona para empezar bien el lunes.
1: Pues, ¿qué crees? A mí también me encantó tu propuesta. Te escribí en el WhatsApp del grupo que nos roles el título o el link para descargarla y ponerla en mi playlist de rolitas cool cuando voy manejando, bebé.
2: Ah, que va, al ratito te la mando.
1: Ah, ¿y la rola?
2: También, ¿por qué no? Ahorita mandamos varias.
1: Emily, nada más porque estás tan guapo, te respeto. Pásenle, pequeños, pásenle. Recórranse para que quepan, por favor. Eso, ¿qué dijo mi hermano? Yo aquí me siento, dijo el hermano. Yo vengo cansado de trabajar. Oye, Emily, estamos con los chavitos de Thomas Jefferson y traen como bien en buena onda, como que ellos vienen bien relajados. La vista que tienen en su colegio es espectacular hacia la cañada, mira. Que ahorita con la lluvia está verde. Qué rico llegar a la escuela con vista. Qué afortunados son, muchachos. De verdad, qué escuela tan bonita tienen. Tienen que aprovecharla. ¿Cómo te llamas, bebé?
6: Benja,
1: me encanta. Se me hace que eres bien intelectual. Bien inteligente, ¿verdad que sí?
6: Sí.
1: Sí, dice que sí, el Benja. Pues, ¿qué otra cosa le queda? Más que darnos el avión.
7: Oigan, tenemos mensajes al WhatsApp. 442-502-4685. Acá ganó verde de Emily. Felicidades. Ahora resulta que Emily ya tiene club de fans.
0: Su verde.
1: Ya tiene desde hace mucho club de fans, Emily.
7: Yo creo que la rola verde. La verde de Emily es la que tiene los fans.
1: Yo estoy casi segura que... ¡Adiós!
7: ¡Adiós, preciosa!
0: ¿Estás bien?
1: Mira, el Benja. Yo aquí me quedo. David.
7: Yo siento
1: que Emily.
7: Ajá.
1: El primer voto que entró fue el de su hermana Aranza. Estoy casi segura que fue de Aranza, su hermana.
7: ¿Cómo?
1: Sí. Se le escuchó voz de Aranza.
7: Acá dicen, ¿la qué de Emily? La verde. Es como, ponte la verde. ¿Nunca escuchaste esa campaña
0: como
7: tan
0: la
7: famosa?
0: Mochila del verde que tenía Teresita.
1: Ay, ¿te acuerdas?
0: Sí. Y que sí la usaba y
1: es
0: todo.
1: Es muy romántica la mochila verde.
7: A ver, ¿qué más dice por acá? ¿Qué tal, amigos papayos? ¿Y el David Rijosón sigue de vacaciones o ya le dieron de baja también?
1: Sí, no, David sigue de vacaciones. Ya casi termina su periodo. El día 10 es su último día. Creo que el 11 ya está aquí, ¿no?
0: Sí, nada más que está en un tórrido romance con Lalo Espinosa.
1: No, y sí. Con Emilio.
0: No, pero en particular
1: con
0: David y Lalo.
1: Ah, por la edad.
7: ¿Han visto sus historias?
0: Hicieron match.
7: Ajá. ¿Han visto sus historias del David?
0: Sí.
7: ¿Qué tal?
0: Es con Lalo.
7: ¿Tú crees?
0: Sí.
7: No lo sé.
0: Así.
1: Oye, aquí están varios hermanos, también del Thomas. ¿Cómo están?
6: Bien.
1: ¿Cómo se llaman? A ver, digan sus nombres aquí en el micrófono. ¿Cómo se llaman?
7: ¿Quién se anima?
1: ¿Cómo te llamas?
7: ¿Tú? Ay, los...
1: Artem. Qué bonito.
7: ¿Y por allá?
1: Artem.
6: María.
8: María.
1: ¡Qué bonito es
7: Chile! ¡Ay, María!
1: ¿Y luego está?
8: Jordan.
1: Jordan. Jordan. Con esos ojazos tan
0: Jordan.
1: Bonitos.
0: Jordan, ¿cómo te apellidas? ¿Cómo te apellidas?
1: Your last name.
7: Fernández.
0: Jordan Fernández.
7: Jordan Fernández.
1: Fernández. Muy bien. Okay. ¿Cómo te llamas, mi amor?
0: Yeah, you know.
8: Carlota.
7: ¡Ay, qué voz tan preciosa! A ver, habla más, Carlota.
1: ¿Cómo Carlota?
8: Carlota.
1: ¡Ay, Dios mío!
7: A ver, Carlota, a ver, di. Hola, ¿qué tal?
8: Hola, ¿qué tal?
1: ¡Ay, Carlota! Ay,
7: no, ella que para volver.
0: A ver, di ahora. Te invito al boliche.
8: Te invito al boliche.
7: Ella para Voltaje 95 de ahora en adelante.
1: Hello, my neighbor. How are you? How are you, my neighbor? Vecina, ¿cómo estás?
0: ¿Todo bien?
1: Fine. ¿Habla inglés o no habla inglés?
7: Nada.
1: Español menos, ¿verdad? ¿Qué habla? ¿Coreano? Chino.
0: Ah, es chino. Espera. En este momento, meto el traductor. Aquí de Google.
1: Yo también hablo chino, poner... hermana.
0: Google.
7: No, tú no hablas chino. Traductor. Inventas. Aquí ya quedó. ¿Saben qué?
1: Hablo chino.
7: Les voy a decir una cosa. Acaba.
1: Yo hablo chino. Mira. Hola. Yo en mis sueños hablo chino.
7: Hermana. Acaba de
1: que
7: quedar.
1: Que no entiendas es otra cosa. Yo estoy hablando en chino.
7: Se te acaba de caer tu teatro.
1: No, sí, mira.
7: Con la hermana, ella sí habla chino.
1: Ah, pero ahorita voy a hablar con ella
0: y
1: en
0: vamos
1: chino.
0: A ponerle
1: mira,
0: aquí.
1: Fíjate cómo me queda súper bonito el chino.
0: Español.
1: A mí también.
0: Y del otro lado le ponemos simplificado.
7: Adicional.
1: Simplificado, porque se me hace que no la vamos a armar.
0: ¿No? Entonces vamos a ponerle tradicional.
1: Te dije, a ver ahora.
0: Chino, tradicional.
7: Estamos muy mal, Richard.
0: ¿Y ahora este? ¿Entiendes? ¿Sí entiendes? Ah. ¿Cómo te llamas? ¿Yo? Jos. ¿Tú? Jos.
7: No, no te está entendiendo Karen. Nada. Dice, este señor está Karen. Muy loco.
0: ¿Y tú?
1: ¿Cómo te
7: no,
1: llamas?
7: Dice, este señor está muy loco. Mamá, me va a llevar el señor del costal.
0: A ver, Tere.
1: El viejo del costal. Hola.
0: Mira, vamos de nuevo. ¿Tere?
1: Tere.
0: Tere. ¿Karen?
7: Karen.
0: Jos. ¿Y tú?
1: ¿Cómo estábamos, Sherry? Yo creo que me entiende más en francés.
0: Sí, no. Lo intentamos.
7: Lo intentamos.
1: No
7: pudimos. Vamos con los siguientes cinco. Mucho gusto a todos, niños. Se la pasa bonito. Adiós.
1: Adiós. No pude traducir, hermana, lo siento.
7: Se te cayó el teatro, comadre Alcántara.
1: No, es que ya habla otro tipo de chino.
7: Ya habla otro tipo de chino.
1: Hay varios tipos de chino.
7: Hay varios tipos de chino, sí. Como en el cabello, que está el chino así, no. Súper chino, el ondulado y así. No. No, mira nada más.
1: Hola. ¿Y está aprendiendo?
7: Cheer and Dance Squad.
1: ¿Es extranjera? Where are you from, my dear? Where are you from?
7: Hidalgo.
1: Ah, Hidalgo, es extranjera de Hidalgo. Yes. En inglés.
7: Váyanse recorriendo si quieres para
1: extranjero?
7: Acá. A ver, pásenle para acá. Eso, pásenle muy eso. Bien.
0: Pasa acá, mira, vete. Eso.
7: A ver.
0: Por ahí pasa un segundo. Este micrófono, agárralo usted. Eso es.
7: ¿Cómo te llamas?
9: Miriam.
7: Miriam, eso. ¿Y tú eres del grupo de cheerleaders?
9: Sí,
7: eso. A ver, pasa el micrófono al de al lado.
1: ¿Cómo te llamas?
10: Nico.
1: Nico, bienvenido, Nico. ¿En qué grado escolar vas?
10: Cuarto.
1: Cuarto, muy bien. ¿Y acá?
7: A ver, pasa el micrófono.
1: ¿Cómo te llamas, mi amor?
10: Elena.
1: Elena, qué guapa, Elena. Con toda la actitud. ¿Grado escolar, Elena?
10: Cuarto.
1: Súper. ¿Y del otro lado quién está? ¿Cómo te llamas?
7: Hazte más para
10: ti. Ian.
1: ¿En qué grado vas?
10: En cuarto, sí.
1: En cuarto. Y la manager del equipo. Ah, manager.
7: No. Ay, ella es de las tuyas, sí. De las nuestras.
1: Sí. Sí.
8: Me vas a tirar de la
1: ¿Cómo te llamas?
8: Atena.
1: Atena.
0: Atena. Atena.
1: Ese cabello tan hermoso. Yo quiero una amiga como Atena.
7: Yo también.
1: Yo quiero una amiga como Atena. Atena, estás lo máximo.
8: Gracias.
7: Te amo.
1: Atena, ¿en qué grado escolar vas?
10: En cuarto.
1: ¿Tienes más amigos? Digo, ¿más hermanos o eres hija única?
10: No, soy hija única.
1: No, traes toda la onda, Atena.
7: ¡Ay, no! Ustedes no están viendo Atena, está haciendo movimientos
1: baila,
7: y bailes.
1: Feliz. Oye, Tena, ¿y qué tal la escuela? ¿Buena onda? ¿Qué tal, Elian? Ay, no, ella se pasa. Atena, soy tu fan. Estás la onda. ¿Estás? No, no hay nada.
7: Ah, Atena, ¿cuál es tu película favorita, favorita, favorita?
11: ¿Conoces Señales?
1: Sí. La de Mel Gibson, la de los
0: extraterrestres.
1: Extraterrestres, ah, que sí, se ponen el aluminio en la cabeza y que van dejando los vasos.
11: Ah,
1: ¿neta
11: sí,
1: te gusta?
7: Me 100% sí, te la alcantan a ti.
1: 100% yo, hermana, somos un equipazo. Nada más que ella en Chile, gracias. Hermana,
7: y está de tu tamaño, bebé.
1: Y está más alta que yo.
7: Sí, es verdad. Oigan, pues vámonos con la rola.
1: Así es. Vámonos.
0: Ah, sí, cierto, el reto.
7: Estábamos en el reto. Ahí nos cotorreando con los niños, pero ¿qué tal el reto?
1: Mira, y hasta ahorita, Emily Rose, te voy a decir que mi amiga Meta me pudo decir cómo se dice en chino hola, y ya perdí la oportunidad con mi comadre. Se dice ni hao. Hola es ni hao.
0: ¿Te acuerdas que había una caricatura que se llamaba Ni Hao Kai Lan?
1: Ajá, de hecho, Ajolotito la tienda ahora es Ni Hao Ajolotito. Así se llama. Ni Hao. Ni Hao.
0: Listo. Pues vamos con la canción del reto entonces.
7: Tú lo pides.
0: Tú lo escuchas.
1: Órale, Emiliano.
7: Emiliano, ¿estás ahí?
2: Aquí estamos. Esto es Know Your Enemy de Green Day como canción ganadora del reto del día de hoy.

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0: 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La hora exacta es 8:55. 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
3: Nueve con un minuto a través de EXA 95.5. Estamos en vivo desde el Thomas Jefferson. Este instituto que además está súper bonito. Yo le decía a los chavos del Thomas que qué privilegiados son. Llegan a una escuela súper bonita. Tienen enfrente una vista maravillosa de la cañada. Que ahorita con la lluvia todo se puso verde. Que además los relaja. Que te hace sentir en contacto con la naturaleza. Sin olvidar, por supuesto, una parte importantísima y fundamental. Toda la cuestión académica, cultural y emocional que se maneja al interior del instituto. Y para platicar de ello, Lucy está con nosotros, mi querida maestra Lucy, que vamos a hablar acerca, Lucy Chavero Vallejo, directora de Kinder, sobre lo que hace especial al Thomas Jefferson. Hola, Miss Lucy, ¿cómo está?
4: Hola, ¿qué tal? Buenos días.
3: Miss Lucy, gracias por recibirnos. De verdad que los chavitos están maravillosos, pero además... De chile, mole y pozole, mexicanos, rusos, chinos, de todo tenemos en el instituto.
4: Sí, correcto, holandeses también tenemos, hemos tenido familias de la India.
5: Vietnamitas.
3: Vietnamitas.
4: Ah, ahí está, justamente. Y creo que es parte de lo que nos hace muy especiales como colegio. Algo que nosotros manejamos en el Thomas Jefferson es justamente la apertura a otras culturas. Somos un colegio internacional, formamos parte de una red de colegios de más de 120 colegios alrededor del mundo, llamado International Schools Partnership. Hay colegios en Chile, en Ecuador, tenemos colegios en Polonia, hay colegios en Malasia, hay colegios en Tailandia. Wow. Entonces hay una gran oportunidad para que los chicos puedan conectarse con otras culturas, con otros colegios. Ya los chicos que están aquí, que ya son primaria alta, ya van a empezar a tener acceso a otro tipo de programas. Hay oportunidades, por ejemplo, como Chess International Tournament, que es una competencia internacional de ajedrez.
3: Y ellos viajan a donde sea
4: la sede. Digital, todo se hace digital. Okay. Pero ya cuando son más grandes, sí hay oportunidades de que puedan encontrar y puedan ir a otros colegios. Entonces, es parte de lo que nosotros ofrecemos. Algo que también, pues, al Thomas lo hace muy especial, es la calidez que tenemos con los chicos. Todos los días, cuando ellos llegan, hay un montón de maestras aquí esperándolos en la rampa, los recibimos, les preguntamos cómo están, llegan a sus salones, hay más maestros que los reciben y platican con ellos. Para nosotros es muy importante que los chicos sepan que cualquier adulto dentro del colegio puede ser su adulto para lo que necesiten.
3: Ese es el día a día que tienen ellos. A ver, desde que llegan, Miss Lucy, ¿qué pasa? Entran los papás, obvio, hay filtros de seguridad, porque también es, pues sabemos que los hijos es lo más preciado que tenemos como papás y queremos que estén muy bien en un lugar seguro. Ya una vez que entran, ¿cómo es el día a día de estos pequeñitos? ¿Qué hacen? ¿Hay actividades culturales, físicas? Sí,
5: porque nosotros ya venimos a Metichero y como que rompimos la dinámica, ¿no? Pero ¿cómo es el diario?
4: Pues fíjate que yo no diría que la rompieron, yo sí les podría decir que esto puede ser parte del diario del colegio. Los chicos en cuanto llegan son recibidos por maestros afuera del colegio y posteriormente por maestros dentro del salón. Dependiendo de las actividades de los chicos, puede que la primera clase sea arte, puede que la primera clase sea educación física, puede que tengan ya planeada alguna actividad relacionada al proyecto que estén trabajando en la currícula internacional que tenemos, pero nosotros algo que hacemos es justamente lo que ustedes hacen, que es traer personas del mundo real para brindarles experiencia reales a los chicos. Entonces, a lo mejor sienten que fue de híjole, ya estamos aquí creando un caos. Esto no es el caos, esto realmente es parte del día a día que tenemos con nuestros chicos.
5: Ahora, ahorita hablaste de currícula, hay una currícula internacional, hay una currícula que se debe cumplir pues en México porque hay autoridades educativas y también habrá actividades extracurriculares. Correcto. ¿Estas cuáles son?
4: Las actividades extracurriculares que ofrecemos aquí en el Thomas son variadas y van dependiendo de la edad. Uh-huh. Hay actividades que son más enfocadas al desarrollo, por ejemplo, de un niño de preescolar, okay, que tiene que ver con desarrollo musical, psicomotricidad, empiezan por ejemplo, a practicar taekwondo. Ya cuando van creciendo, pueden acceder a otro tipo de oportunidades que pueden ser los equipos de fútbol, puede ser los equipos de básquetbol que ya están un poco más avanzados. Uh-huh. También tenemos talleres de música en donde pueden practicar un instrumento conjunto y hacer algún ensamble. Entonces va dependiendo como del grado que estén. Tenemos una diversidad de actividades culturales y deportivas.
3: ¿Cómo son los papás del Tomás Miss? Porque hablamos mucho de los pequeños, de lo que aquí enseñan, ¿no? La convivencia, pero ¿cómo es un papá del Thomas Jefferson?
4: Yo te puedo decir que son papás que están muy comprometidos con el bienestar de sus chicos. Mm-hmm. Justo la semana pasada tuvimos un evento que se llama Meet and Greet en preescolar, y algo que hicimos fue una pared de compromisos, y entonces los papás nos hablaban de la importancia de ser empáticos, de ser respetuosos, de siempre darnos una oportunidad, porque ellos están muy de la mano con nosotros en construir una comunidad que va más allá de las paredes del colegio.
3: Wow.
5: Oye, y para la gente que ahorita está escuchando, ya escuchó el ambiente, ya escuchó a los niños, ya te escuchó a ti, ¿todavía hay inscripciones?
4: Sí, todavía tenemos inscripciones. Es importante que se acerquen.
5: ¿Para esta sección?
4: Para la sección de preescolar, primaria y middle and high school. Sin embargo, es importante que se acerquen a admisiones, que pidan información, porque sí nos quedan ya pocos lugares en algunos de los grados. Entonces, es importante que tengan ellos esta información.
3: Sí, que sepan en qué grado sí hay lugar para recibir a los peques.
4: Exactamente, exactamente. Pero todavía estamos con inscripciones.
5: O sea, es para entonces middle school, primaria y preescolar.
4: Preescolar, primaria, middle school y high school, porque también tenemos hasta preparatoria. Somos un colegio K-12.
5: O sea, hay cancha.
4: Hay espacio.
3: ¿Y cómo llegamos, Miss Lucy? Porque seguramente algunos papás dicen, ay, ¿cómo llego al Thomas? ¿En dónde están ubicados? Tiene la ventaja que están muy cerca del Anillo Vial y de Bernardo Quintana. ¿Pero cómo llegamos aquí?
4: Correcto. Pues para llegar nosotros estamos en lo que es antes de la subida del campanario. Ajá. Es la entrada a Rancho San Antonio. Estamos en la colonia Asteroides. Somos Asteroides 1200, Rancho San Antonio. Hasta el final del camino, ahí van a ver donde sientan que ya no va a haber más. Ahí de repente se abre el panorama y estamos aquí en el colegio esperándonos.
3: Y está enorme la escuela, está padrísima, los chavos traen un super beat, eso está increíble, y lo mejor de todo pues es la calidad y la calidez con la que ustedes tratan a los niños, porque al final no lo vemos así, pero cada uno de ellos es un gran futuro. Total. Y tienen mucho que aportar a la humanidad, y desde pequeñitos se puede ver el potencial que tienen todos, y que es padrísimo tener buenos guías en esta edad, porque pues al final los papás hacen su chamba en casa, pero la academia es fundamental para su vida diaria.
4: Exactamente, y algo que a nosotros nos gusta mucho y es el centro de lo que hacemos son los niños, y es el bienestar de los niños y es la seguridad de cada uno de nuestros chiquitos aquí en el Thomas.
3: Miss Lucy Chavero, muchísimas gracias por la invitación aquí al Thomas Jefferson. Estamos muy contentos, ya les entregamos sus libritos del chiste malo, la nueva edición del regreso a clases para compartir con ellos. Muchas gracias, Miss Lucy.
4: Muchísimas gracias.

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0: 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La hora exacta es 9:12. 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

0: Oigan, ya estamos de regreso. Vámonos con Publimetro, que dice, preparan licitación para el tren Querétaro-San Luis Potosí-Saltillo. Vámonos, esto va a estar bueno, hermanos. A ver, ¿qué más dicen por acá? Centro Vive proyecta 47,000 servicios. Sheinbaum recorre el país para divulgar acciones de su segundo año de gobierno. Esto y más en Publimetro.
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2: Bueno, yo tengo el Universal Querétaro. El gran diario de México que está publicando en su portal la siguiente información. Querétaro importa más de lo que exporta. ¿Te importa? Más de lo que exporta. Esto dice. También dice por acá, llegan reliquias de San Junípero y San Ignacio. En Política Ciudadanos recolectan firmas para protocolo antinarco candidatos. Arranca taller de lengua de señas mexicanas, asumo, en Corregidora. ¿Haya nunca comixle cubierto de aceite?
0: Ay, no, no, no lees esa noticia. No la lees porque me enoja muchísimo y no puedo hacer nada y me desespera porque quisiera pegarles.
2: O sea, le echaron aceite, pues, pero no caliente, pues no lo nada. Es lo positivo de la nota. Me encantan. En mi casa hay de estos. Bueno, no en mi casa, pues.
0: Los sacomixles en mi cerro, en la zona.
2: En mi cerro. En mi cerro hay tlacuaches. Que me encantan cómo caminan como tanquecitos gordos así. Tuti, tuti, tuti, tuti.
3: Ay, no, está lo máximo.
2: Y también tenemos cacomixles allá en mi cerro. Ah, bueno. No les he platicado, sí les he platicado que luego se ven venados.
3: Ay, es que ahí sí hay paso de venado, bebé.
2: Desde mi casa se ven venados. Dentro del fraccionamiento se ven cacomixles y tlacuaches.
3: Wow.
2: Bien bonito, sí. Bueno,
3: ay,
2: pues.
3: No, qué triste.
2: Este animalito que encontraron cubierto de aceite fue allá en San Juan del Río. Cuidado Animal compartió que una vez que el ejemplar se encuentre en óptimas condiciones, será reintegrado a su hábitat natural. Lamentablemente, pues. No sé, porque fue en el patio de una casa. ¿Quién habrá sido el chistosito que le echó aceite a la criatura? Estas notas a mí me dan mucha tristeza y al mismo tiempo me producen mucha frustración. Un hermano motociclista, un hermano biker, perdió la vida, pues arrollado por el tren, porque intentó ganarle el paso. Estas historias las vemos una y otra vez. Hay campañas, una y otra vez.
3: ¿Sabes cómo es?
2: Donde le decimos a la gente, no se le puede ganar la carrera al tren.
3: Es como el bordo en Semana Santa.
2: No se metan a los cuerpos de agua, no son para nadar, es para riego, es para los animales, no es para el entretenimiento, no se metan a los cuerpos de agua. Y cada año damos el reporte de personas que pierden la vida ahogadas y todo el tiempo, a todas horas, damos reportes como este, donde lamentablemente alguien piensa, cree que le puede ganar la carrera al tren y pues no es el caso. De verdad, tristeza y frustración al mismo tiempo. Esto y más publica el Universal.

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0: 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La hora exacta es 9:22. 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
19: Oigan, muchachos, gracias a nuestros amigos de el Thomas Jefferson que nos invitaron a la escuela. Y pues también conocimos un poco más sobre las inscripciones y esto y aquello. Pero ya vamos rumbo a la cabina móvil, en la cabina móvil, rumbo a Torre Capita. Ahí les va el Ruco Recuerdo, ¿listos?
20: Listos.
19: Adelante. Español, guapísimo. Dicen que es mucho más guapo en persona.
21: ¿A ti te gusta Pablo Alborán?
19: No. No, o sea, sí me encanta, pero este no es Pablo Alborán. Es más grande que Pablo Alborán. De hecho, su éxito
21: Miguel
19: es que
21: Bosé.
19: Voy a presentar es del 2007.
21: ¿Miguel Bosé? Alejandro Sanz.
19: Guapo, dije.
21: Alejandro Sanz es guapo.
19: Es más guapo que... a mí me dijeron que está increíblemente guapo.
21: Alex Ubago.
19: Tenía un lunar muy peculiar en la cara.
21: Enrique Iglesias.
19: Sí. Y la canción se llama Cuando le tienes...
3: Bailar conmigo.
19: No. Cuando le estás pidiendo a alguien que te cuente algo, ¿cómo le dices?
21: Cuéntame el chisme.
3: Suéltala.
19: No.
3: Cáete de ahí.
19: No. Es del verbo decir.
21: Decime.
3: Decilo.
19: Cálmate, Argentina.
21: Dime.
3: Decilo.
19: Dímelo.
21: Ah.
19: Dímelo si no estás fuera de mí. Dímelo con Enrique Iglesias.

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3: Ok. Bueno, ya estamos de regreso en el encuestómetro polémico. Vamos circulando sobre Paseo 5 de Febrero en dirección a Torre Cápita. Y hace días estaba leyendo un post en Instagram de razones por las cuales pues terminan las relaciones románticas, ¿no? Pasionales. Y hay gente que comentaba en el post: pues yo creo que por la falta de comunicación. Es decir, que ya se pierde el interés en conocer del uno del otro, hay malos entendidos, demás. Otros decían que por cuestiones económicas, ¿no? Cuando hay problemas económicos en la pareja, en la familia, muchas veces tienden a separarse.
4: Que depende mucho del carácter y la resiliencia de la pareja, ¿no? Uh-huh.
3: Otros más decían que por infidelidad, que también por eso rompen las relaciones.
4: Ah, no, bueno.
3: Bueno, hay parejas que perdonan y vuelven a intentarlo, ¿no? Pero para ti, amable querido integrante de la comunidad Papaya, ¿qué es lo que puede terminar con una relación? Incluso hay gente que va acumulando cosas, acumular las cosas también puede terminar,
4: o sea,
3: con
4: como,
3: una relación.
4: Como diferentes enojar, conceptos que ya se juntan y pum.
3: Terminas hasta la coronilla, hasta por cosas más insignificantes como dejar tirado el baño, la ropa extendida, lo que sea, vas acumulando cosas. Hay cosas que para las personas no son compatibles o comprensibles. Hay gente que te dice: te puedo aguantar que te vayas a tu borrachera los sábados, pero no que me dejes el baño hecho un marranero, por ejemplo. Ajá. Y son cositas que van pues deteriorando la relación al grado de terminar. ¿Para ti qué cosas hacen que termine una relación?
4: Pues yo creo que sí, más bien yo soy de esa última idea. De diferentes cosas que se suman y que al final pues determinan, ¿no? Claro que hay una sola que pudiera determinarlo, por ejemplo, una infidelidad, ¿no? No es una suma de conceptos, es uno solo. Ahora, siempre existirá la pregunta: ¿qué llevó a la infidelidad?
3: ¿Yo?
4: Y sí, el cuernero o la cuernera son de cascos ligeros, pues porque así son. Es una causal. Pero si también tú descuidaste a tu pareja al interior, es otra causal.
3: Yo creo que dar por hecho. El dar por hecho que tu pareja te tiene que cuidar, dar por hecho que tu pareja ya sabe cómo eres, el dar por hecho que ahí va a estar para siempre, creo que es una de las razones por las cuales puedes terminar. Porque además eso te lleva a la rutina. No, la rutina también creo que es un asesino silencioso de las relaciones. Ya das por hecho que tu mujer, pues ahí está siempre en la casa, o tu marido siempre llega. ¿Y si no?
4: ¿Y si no, bebé?
3: ¿Y si no, bebé? ¿Tenemos mensajes, Drona Chona?
5: Claro, preciosa. El 442-502-4685. Ahí les va, que tu esposa... No te dije tener novia.
3: Ay.
4: ¿Crees que es esa una causa?
5: Dice la gente.
4: Es un tipo muy perspicaz.
5: ¿Yo qué? Yo solo soy la mensajera.
4: Sí, se me hace
5: no
4: muy...
5: No se vayan contra mí.
4: Muy perceptivo el muchacho.
5: Yo creo que si no hay respeto e infidelidad, pues bye, dicen por acá. A ver... Hola, buenos días. Yo creo que un 95% es la comunicación y el otro 5% es los negociables y los no negociables.
4: Los no negociables.
5: Por ejemplo, ¿cuál es tu no negociable en una relación? O sea, ¿con qué no negocias? Esto yo no tengo margen de tolerancia.
4: Sí, pues el cuernito.
5: El cuernito
4: sí,
5: no. Nunca jamás en la vida perdonarías un cuernito. Te de Alcántara. Tú no negociable.
4: El cuernito relleno de queso crema.
3: Yo creo que un no negociable, una violencia.
5: Ah, claro.
3: La violencia de cualquier tipo, yo para mí sería un no negociable.
4: Ah,
3: y yo creo que la violencia,
4: claro,
3: también va acabando con la relación.
4: Claro.
3: La violencia de palabra.
5: Es que la violencia
3: no es física, pero
5: exacto,
3: es de palabra o es económica.
4: Ay, ¿sabes también que tampoco? cuando hay una diferencia de ideas, o sea, no propiamente, puede hacerse un pleito, o no necesariamente un pleito, quizás solamente sea una discusión, que en el estricto término discusión no es pleito, es quitar el polvo de las ideas, según la etimología grecolatina. Cuando en una discusión, en un pleito, se utilizan palabras altisonantes, tampoco.
3: Ah, sí.
4: No.
5: Es que puede formar parte de
3: la violencia.
5: La violencia.
4: Ah, sí, no me gusta.
5: Oye, acá tenemos más mensajes. Hablan de la monotonía. Canta Shakira.
4: Ricardo, no traes vacas.
5: Indiferencia también. Y para esta persona, su no negociable es la infidelidad. Acá, pues yo creo que los vicios, que no sean compatibles, que sean narcisistas. Es que ¿saben cuál es otro tema? Que a veces no se conocen bien. Y van, y se juntan, y se casan.
3: Y qué problemón, ¿eh?
5: Bebé, es como, a ver, hace poco hablaba una persona que para ella la base de una relación es que tuvieran como los mismos valores. Que lo demás se podía ir dando. Pero que hubiera los mismos valores, que las mismas creencias, los pensamientos base. De ahí, pues ella era la que me decía, de hecho eras tú, Tere Alcántara.
4: Que es esos mismos valores.
5: Ajá.
3: Yo lo platicaba contigo hace días en el viernes, en el barecito hablábamos de eso.
5: Claro. Por acá dicen, hola papayos, la falta de respeto y la mala comunicación. Por acá, dejar de admirar, dicen por acá, a tu pareja. ¿Por qué dejarías de admirar a tu pareja, amigos? ¿Les ha pasado con alguna relación?
4: Dejar de
3: también
4: admirar.
3: Fíjate que también es que puede ser, ¿eh? Es que
4: por principio de cuentas tienes que preguntarte por qué la empezaste a admirar.
3: Eso sí.
5: Esa es otra. A ver, tengo por acá. Es que se me está moviendo. Se me está moviendo la compu. No es negociable que me quiten mi comida. Oye, pasa.
4: O sea, que le metan el cubierto a su plato.
5: Tipo que vas al cine y cada quien pide sus palmitas. O dices, yo quiero palomitas. Y el otro te dice, no, yo no quiero, no tengo mucha hambre. No, pide las tuyas. No, la
4: fíjate
5: verdad
4: que
5: no.
4: Yo con eso no tengo tiempo.
5: Luego llegas a la sala de cine, estás bien instalado, tú con tus palomitas bien deli, y la manota la mete ahí. Se te está di y di que pidas tus palomitas.
4: No tengo tema yo con eso.
5: Yo sí. ¿Sí?
3: No, yo con eso tampoco.
5: El desinterés y la falta de respeto, como seres humanos podemos fallar de muchas maneras, pero cuando se rompe el respeto y las ganas de querer mejorar como persona y como pareja, es lo que termina de romper todo.
4: Se rompe, se rota.
5: Se rompe. La traición.
4: Está rotida.
5: La traición. ¿Qué es una traición además de la infidelidad?
3: Contar algo muy personal. ¿Alguien cuando esa persona, tu pareja, te
4: ¿se considera traición que alguien termine de ver una serie de Netflix sin ti?
5: Puede ser. Puede ser. O sea, yo sí me molestaría, la verdad. O sea, si habíamos quedado en algo.
4: ¿Nos quiere marear o qué está haciendo?
5: Aquí vamos a terminar. Aquí vamos a terminar nuestro bendito programa.
4: Ah, ok.
5: Para que no.
4: Y dije,
5: para
4: ¿qué
5: que
4: está haciendo este señor, güey?
5: ¿Qué está pasando? Acá. Como seres humanos podemos fallar de muchas maneras, pero cuando se rompe el respeto y las ganas de querer mejorar como persona y como pareja, es lo que termina de romper todo. Acá, yo tengo 45 años, mi pareja tiene 52, y algo no negociable para nosotros en la pareja es la discusión, enojados, con palabras ofensivas en el momento en el que sentimos ganas de decir ya una grosería, en ese momento detenernos, porque eso implica que en el futuro vamos a perder el respeto y se va a convertir en algo normal y preferimos evitarlo. La distancia cuenta como...
4: Yo tampoco soy de distancia. ¿Sí?
3: Yo de distancia puede ser un factor para terminar.
4: No funciona.
5: ¿Han tenido una relación a distancia?
3: No. Yo no.
4: No funciona.
5: ¿No?
4: A distancia no funciona.
5: ¿Nunca? O sea, ¿nunca les ha pasado que tengan?
3: Yo soy muy tóxica y demandante. Yo necesito que Rafita esté aquí.
4: Y lo bueno es que se da cuenta de ello.
5: Pero aparte tú eres como, yo necesito que Rafita esté aquí, pero a la vez, cuando no quiera, también ocupo que se vaya.
4: Ocupo que regrese aquí para poder decirle ya nos vamos, porque estamos cansados, ¿verdad, Rafael?
5: Ah, sí, esa sí la he aplicado mi comadre. Rafita, ya estamos cansados.
3: Rafita, ¿verdad?
4: Ya no, pero es que ya estamos muy cansados nosotros, ¿verdad, Rafael?
5: Y Rafita estaba, cansado.
4: Sí, esa es la clásica del rafiteo.
5: ¿Te la ha aplicado?
4: Ahí nació el rafiteo. No, yo lo vi.
5: ¿Tú
4: yo
5: lo viste?
4: Vi.
5: Claro,
4: ahí nació el rafiteo.
3: Pero ya estamos cansados.
4: Y Rafael cancelé. Sí, uy, cancelé. Mira. Sí, Rafa estaba así, mira. Estamos muy cansados. Sí, muy cansados.
5: Y Rafita,
4: muy cansados. Mira, no puedo ni levantar el brazo. Mira, qué cansado. Así.
5: Como bien lo dijo, sentidos opuestos. Cuando la pobreza entra por la puerta, el amor sale por la ventana. ¿Eso lo dijo sentidos opuestos?
3: La pobreza entra por la puerta.
4: Depende de la pareja. Mi mamá y mi papá aguantaron todas. Y nadie se fue de ahí.
5: También siento que depende. Depende también porque hay gente que es flojonaza.
3: Ah, claro. Hay gente que se instala y ya dice, yo en plan cómodo, ay, pobre de mí, no hago nada, no encuentro nada y aquí me quedo. No, hay que chambearle.
4: ¡Ay! ¡Ole!
5: ¡Sí, clavado!
3: Hay que chambearle, muchachos. Pues sí. Digo, no te estoy diciendo que quiero que tengas un sueldo millonario, pero no te quiero de baquetón en el sillón.
4: A ver, yo les he contado, en esas épocas mi papá bajo ningún pretexto se levantaba, se bañaba con agua fría porque no había gas y salía a buscar a ver qué, pero diario salía a buscarle.
5: Esta está buena. La falta de delicioso.
3: Ah, también. Es el sexo es fundamental en una relación.
5: ¿Cuáles son tus básicos, bebé? Así que no te puede faltar en una relación.
3: No, todo. Es un exigente. Es un exigente.
4: Gran respuesta. No, todo.
5: No, todo. Ah, okay. Pero sí, cuando ya falta el delicious, es que yo no tengo mucha experiencia. Ahí ustedes me tienen que ayudar, porque yo relaciones largas no he tenido. Entonces, eso es de ustedes, bebés. ¿La falta del delicioso les ha pasado en alguna relación?
3: No. No, no voy a decir. No podemos decir esas cosas.
5: Porque no, bebé.
4: No, sí, exactamente. Dilo. Yo creo que ya.
5: Aparte, yo me quedo con.
4: Ay, sí, no me puedo. Mira, la gente puede escribir y opinar desde el anonimato, pero pues uno no.
5: Acá dice la gente, básicos de posiciones.
4: Ah, mira nomás. Me voy a reservar esa información.
5: Acá
4: me
5: dice. La falta de delicioso es divorcio inmediato. No. Dice la gente, ¿yo qué?
3: No sé, digo.
4: Ay, Teresa, no sé.
5: Acá dicen, no ser compatibles en la cama, no que no exista. Dicen acá, ¿yo qué? Emily, nada más te mandé un mensajito, si pudieses contestarme poquito, por favor.
4: Emilia, no, te pones pilas, hijo.
5: Una respuestita, ándale, no seas así.
3: ¿Y está Gonzalo Reyes?
5: Para saber si me queda un corte, si no me queda un corte, si Gonzalo puede bajar aquí con nosotros.
3: Ay, no, que no baje.
5: Si Gonzalo no puede bajar aquí con nosotros. Ah, nos queda un corte. Entonces, pues, vamos a leer unos últimos dos y ya nos vamos al corte comercial. ¿Es la T?
3: Por favor, Emily Rose.
5: Mira, acá yo tengo 38 años. Mi mujer tiene 47 diferencias, pero al final lo mejor es la reconciliación. ¡Ay!
4: ¡Vámonos! ¡Recio!
5: Acá dicen, esta es pregunta para el público, ¿ok? Público, acá ya andan produciendo el programa. ¿Y entonces aceptarían una mala vida, pero que sí existiera el sexo? Es que es todo.
3: O sea, también no vas a permitir una mala vida, no. Más porque está rico allá.
5: Exacto.
3: O sea, no. Esto es un combo, muchachos, entiéndanlo.
4: Un combo.
5: Acá.
4: Es como el jefe López Dóriga. Un combo.
5: Ah, sí. Mire sí, usted. Cierto. Sí le hiciste.
4: Así, mire usted, un combo.
3: Un combo.
4: Juay de Rito.
5: Juay this film.
4: Juay this film.
5: Juay de Rito. Juay this film.
4: La pregunta de esta noche. Mire usted.
5: No puede haber
4: combo.
5: Sexo con mala vida, dicen.
3: Exacto, porque a mí no se me antoja.
5: Pégame, pero no me dejes sin el delicioso, dicen.
3: No, eso no me gusta.
5: Dicen la gente. Yo sí creo en las relaciones a distancia. A mí me funcionó. Tuve un noviazgo de 2 años y medio. Luego ella llegó a México y llevamos 7 años de casados. Y luego nuestro es no tener deudas. Es que también es, díganme bien, traición, que te oculte cosas ilícitas. Es que siento que aquí se están descosiendo. Dicen traición, que te oculte cosas ilícitas y te embarre y entonces bye. Es como la infidelidad. Dios mío, hay mucho que rascarle. Saludos a mi comadre mío. Tere, así me puso.
4: Dios mío.
5: Dios mío. Para que luego la gente no diga que yo no soy la que pronuncia la S. Aquí escribió, hermana, dice.
3: Sí, Dios mío, es muy válido. Ay, Dios mío.
5: Así puso, yo solo estoy leyendo sus mensajes. Hola, papayos, yo tengo otra. Cuando no hay infidelidad física, o sea, carnal, de cuerpa, vaya. Así dice, ¿eh? Yo estoy leyendo tal cual. Hermana, claro. Aquí, ¿qué dice? De cuerpa. ¿Ves? Así
3: cuerpa,
5: dice.
3: Vaya.
5: Pero alguna de las dos personas le atrae a alguien más, ahí ya valió la relación. Ay, pero es que yo siento que luego cuando estás en relación sí te puede atraer a alguien. Yo siento.
3: Siempre habrá gente más guapa que tu pareja. Eso, ajá, es una realidad.
5: Bueno, también depende de cuánto tiempo llevas en la relación.
3: Hay cosas que hacen que estés ahí con tu pareja de manera positiva,
5: ¿no? Ahora, dos, ¿cómo te enteraste que a esa persona le atraía a alguien? ¿Cómo? Ella te lo dijo, es que ve.
4: Va de nuevo.
5: Dice, hola papá, yo tengo otra. Cuando no hay infidelidad física, o sea, carnal de cuerpo.
4: O sea, carnal, así de, ¿qué onda, carnal?
5: Así de carnal, no. Pero alguna de las dos personas le atrae a alguien más, ahí ya varió la relación. Pero mi pregunta es, ¿cómo te enteraste que a tu pareja le atraía a alguien más?
4: Ah, pues porque en la Comer venden el atrajómetro.
5: Ah, no sabía, fíjate. Ajá,
4: se lo pasa así a la pareja y entonces ya ahí dicen, ah, el atraccionómetro dice que le atrae a alguien más.
5: Ay, último mensaje. Pues yo ya voy para 3 años sin tener sexo con mi esposa y pues ella es la que me lo niega y aún así sigo casado y ahí intentando complacer en compras, gustos y actividades que a ella le gustan, incluyendo a mis hijos y tratando que la gente no se dé cuenta de lo que siento por dentro al hacerme sentir como un hombre no deseado.
4: Sí.
5: Te dejé sin palabras, ¿verdad?
4: Sí, pero es que también hay, es que son muchos factores, Karen María. No sé si el individuo no se procure. No sé si el individuo cuando se casó pesaba 80 kilos y hoy pesa 230. No sé.
5: No sabemos.
4: No sé.
5: Solo estoy siendo la portavoz del mensaje.
4: Gracias.
5: Pues hasta aquí llegó hoy el encuestómetro, bastante polémico, te alcanzará.
3: Me parece increíble. Pues ahí está, hermana. Vamos a la pausa comercial y regresamos. Ya estamos aquí en Torre Cápita.
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1: 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La hora exacta es 9:48. 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

0: 9:52 a través de Exa 95.5, Gonzalo Reyes.
1: Hola,
0: Teresa. ¿Cómo estás, Gonchi?
1: Bien, ¿y tú?
0: Muy bien, muchas gracias. ¿Listos
1: bueno,
0: para escucharte?
1: Fine. ¿O no?
0: ¿O no?
1: ¡Gonchi! ¿Qué onda yo? ¿Cómo andan?
2: ¿Cómo estás, carnal?
1: Buenos días, bebés de luz. ¿Todo bien o qué?
2: Buenos días.
1: Qué bueno, repartiendo libritos a diestra y siniestra, como debe de ser. Pero es bueno, nenuques, unicornios y demás, pues... Ya se acabó la Chimichanga Cup, ya se acabó nuestro torneo alterno a la Liga MX, que, híjole, la verdad es que hay mucha gente que ya está considerando, bueno, que pide. Y si ya no lo hacemos, ¿hay mucha bronca? Y si ya no se vuelve a hacer, ¿pasa algo grave? Y la respuesta es que no. El fin de semana hubo muchas quejas, sobre todo de Antonio Mohamed, que es el técnico de Toluca, que ayer lo ganó, por cierto, y decía, bueno, es que la cancha está muy mal, ¿no? La organización está mala. La verdad es que sí, la organización sí no podemos decir y no podemos aplaudirla. La verdad es que la organización sí dejó mucho que desear. Y sí termina por perjudicar a los equipos mexicanos por el tema de la logística de viajes. Ahora, lo que se agradece es que haya fútbol a mitad de semana durante varias semanas. Un par de semanas hubo fútbol durante todo el día. Entonces estaba bien, ¿no? Entonces eso bien. La organización sí deja un poquito que desear. No voy a decir que no. Pero bueno, en lo interesante de ayer, si es que lo podríamos llamar de alguna manera... El Toluca es el campeón de la Leagues Cup. El día de ayer se coronó luego de vencer al equipo de Monterrey, que aparte, pues es que los goles están bien charros. Aquí es cuando dices, híjole, ¿será esto lo que quiere ver la gente? ¿Será esto lo que necesita la banda? Yo creo que no tanto. Entonces gana el Toluca al Monterrey, perdone usted. Le termina ganando 2-0 con goles de Alexis Vega y goles, obviamente, el gol de Eliño en el segundo tiempo. Y el partido por el tercer lugar lo pierde el América en contra de León, o más bien tendríamos que decirlo, lo gana el León de buena manera en contra del América. Y por cierto, el técnico del América, el señor Almada, andaba bien cabreado, andaba todo enojado el vato, andaba muy muy enojado y al final del partido, de hecho él mismo menciona que es el peor juego que ha tenido con el América, que es su peor desempeño con el americanismo. Entonces, a ver, tampoco le puedes criticar tanto. Yo creo que lo que importa realmente es lo que haga en el torneo de liga. Y si en el torneo de liga América sigue siendo líder y América sigue ganando, da lo mismo. Ahora bien, América le ha ganado a Bravos. América le ha ganado al Querétaro en la jornada 1. No jugando mal Querétaro, pero le gana a Querétaro. América le gana al Puebla. América le gana al Santos. Entonces, dejen que le pongan otro tipo de rivales y ahí sí ya hablamos. Ahí sí ya vemos. Por lo pronto terminó la Leagues Cup, la Chimichanga Cup y listo. En la liga de lo más rescatable, pues no mucho realmente. La liga tuvo 5 partidos. Victoria del Pachuca ante los Bravos de Juárez, que nomás no le ganan a nadie. El San Luis que perdió 3-0 con las Chivas. Aún no empataron el Atlante y el Atlas. Tigres y el Necaxa. Y el Cruz Azul le ganó 1-0 al Santos ayer en un partido infumable, la verdad. Lo que sea cada quien, un partido infumable de esos que pues los ves y dices, ok, dale, venga, ya estamos aquí, pues lo vemos, ni modo, ¿no? Para que se haga la cartelera continua después de la Leagues Cup con América y Cruz Azul y luego venía Monterrey. Pero fuera de ello, la verdad es que sí, esto fue una jornada bastante malita. Querétaro obviamente no jugó. Recordemos que Gallos Blancos, por el tema de que Monterrey jugaba la final de la Leagues Cup, estará jugando su partido de semana o de jornada 7 hasta el próximo 14 de noviembre. Hasta ahí tendremos esa cosa, así se va a llevar esto y así lo tendremos. Y luego, para que no digan que no, vámonos a lo fifí del fin de semana. Fórmula 1 lo gana Kimi Antonelli en el tema del Gran Premio de Italia, donde obviamente este cuate sí está siendo profeta en su tierra, pero también hay que analizar el carro que tiene Kimi Antonelli. O sea, correr para Mercedes no es lo mismo que correr para Cadillac, que los Cadillacs terminan en último lugar, pero yo le diría, no nos enojemos ni lo tomemos a mal. Al final de cuentas hay que entender que Cadillac no termina en último lugar, lo cual es bueno. O sea, y que terminó la carrera, bueno, termina en último lugar, pero termina la carrera, lo cual es bueno. Hay otros equipos que no terminaron la carrera y eso también, equipos importantes no lo hicieron. Cadillac sí lo logró. Entonces, eso es importante para la gente de la Fórmula 1 con la escudería de Cadillac que está debutando. Checo está simplemente desarrollando el carro, entonces hay que darle oportunidad. Y lo de Mercedes y Kimi Antonelli, sensacional. Y muchos queremos que el italiano sea campeón de la Fórmula 1. La verdad es que, si no vamos a mentir, varios queremos y creemos que Kimi Antonelli va a ser campeón de la Fórmula 1. Y también, para que no digan que no, hablemos un poquito del tenis, en donde ayer Carlos Alcaraz pues termina haciendo lo propio en contra de Tommy Paul, califica la siguiente ronda en el US Open abierto de los Estados Unidos, sin tantos problemas también Ben Shelton en contra de Tsitsipas, y en el tema de las mujeres, bueno, pues Coco Gauff avanza, al igual que Arina Sabalenka, y ya con esto nos despedimos, para que estos señoritos puedan hacer las cosas de bonita manera. Se confirmó ya la Serie del Rey en la Liga Mexicana de Béisbol, en donde el equipo de Olmecas de Tabasco venció al Puebla el viernes allá en el Hermano Cerdán, y con esto van a jugar a partir del día de mañana, me parece, ya la final de la Serie del Rey, Toros de Tijuana en contra del equipo de Olmecas de Tabasco, para conocer al nuevo campeón de la LMB, donde obviamente, pues no, hoy sí, este año, ni siquiera como mencionarlo, los conspiradores de Querétaro no dimos una en ese asunto, y bueno, pues ni modo, así tuvo que ser la situación, así las cosas, dentro de todo el show de nuestro fin de semana, bien bonito, y así, bien padrón.
0: Perfecto, muchísimas gracias, Gonchi.
2: Bye,
0: a ti, muchas gracias en cabina a nuestro querido Emiliano Pulido, muchas gracias Jos, gracias Karencita,
3: gracias, enano.
0: Un placer como siempre con Richard y Lalito trabajar, mañana sigue la gira del chiste malo en su segundo día para que ustedes nos estén esperando, muchas gracias, se quedan con Loretta Maya.
3: Yo no maté a Bambi
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0: buenos días a todos. El 7 de septiembre es... ¡Ay, qué falsete! ¡Qué cosa! A ver, creo que iba el coro. A ver, ¿sí? ¡Ah, no! ¡Ay! ¿Cómo están? Muy buenos días a todos. Yo soy Loreta Maya. Te voy a acompañar hasta las 12 del día a través de la Estación Naranja. Y es que hoy, 7 de septiembre, estamos cumpliendo 6 años de este programa. Con este programa. Tengo que ser bien específica porque yo llevo 15 laborando aquí. Pero con este concepto de programa, hoy cumplimos 6 años al aire. Y yo sí tengo que decirles, punto número uno, agradecerle a nuestros colaboradores que me hacen favor de regalarnos tiempo, que nos hacen favor de resolver todas nuestras dudas y nuestras preguntas. Punto número dos, gracias a ustedes, gracias a ti Radio Escucha, que me permites acompañarte en tu casa, en el auto, en el trabajo, en donde quiera que estés y que tomas la decisión de escucharme a mí. Yo te lo quiero agradecer de todo corazón porque eres parte fundamental en este programa. Tú me ayudas con tus historias, tú me ayudas con tus preguntas, así que yo les quiero agradecer a todos ustedes, por supuesto, la confianza que han depositado en este programa, y yo estoy segura que hemos crecido, que hemos evolucionado, que hemos mejorado y que hemos entendido y atendido diferentes temas. Chiquis, que llevas los 6 años conmigo operando, muchísimas gracias. Karen García, que en su momento fue productora del programa, ahora le cede a Tony la producción, que ya lleva, ¿qué? Una semana en su reinado. También muchísimas gracias. Gracias a mis compañeros locutores también, porque quieran o no, luego ellos también andan preguntando aquí en el programa, ¿eh? Así como lo escuchan. Luego me andan, dile a tu colaborador, pregúntale eso a tu colaborador. Claro que sí, amiga, claro que sí, amigo. Por supuesto, a nuestros jefes, a mi jefa, a mi jefe, a todos los que hacen posible este programa, porque sin ustedes, la neta, pues no, ¿qué hago yo? Y aquí seguiremos hasta que ustedes lo permitan, ¿sí o no, Marianto? Digo tú, Tony. Es que yo le digo María Antonieta y su abuelita. Pero no, ¿sí o no, Tony?
1: Sí, sí.
0: ¿Ya estás listo para...? Tú también ya llevas un buen rato conmigo en las pláticas.
1: Ándale.
0: ¿Pero las pláticas qué fue? ¿Hace 2 años?
1: Hace 2 años. Sí, deberíamos retomarlo.
0: Ah, ahorita.
1: Pero ahora en grande.
0: ¿En grande?
1: ¿Qué te parece un corregidora?
0: Ay, ya se me fue chueca la saliva. Fue como, ¿qué? ¿Qué? Mira, vamos a leer sus comentarios. Qué bonito verlas. Les mando un beso y un abrazo fuerte. Felicidades, Loretiña, por ese aniversario, por un año más. Gracias por siempre informarnos y ayudarnos con tanto. Abrazos desde la familia González. Gracias a ti por todo lo que puedes compartir y a tus invitados. Feliz aniversario, vamos por más. Así será, mi querida Angie, va a depender de ustedes. Felicidades al mejor equipo. Atentamente, el doctor Bravo, gran colaborador de nosotros. Gracias por acompañarnos todas las mañanas y iluminarnos con la información de los temas importantes con tus colaboradores. Gracias a ustedes. Te escucho desde hace mucho, cuando estabas con Mayis en Pájaras, claro. Felicidades y que sean muchos años más. Gracias, espérenme. Gracias Karen, Tony, todo el equipo que no vemos, pero que están haciendo posible este espectacular programa. Es cierto, mi chiquis y Tony, que están detrás de los micrófonos. ¡Ay, mira! Es que yo quiero mucho a la familia González.
1: Me encantó.
0: Muchísimo al señor
1: gran
0: Juan.
1: Foto.
0: Sí. Aquí están, vacacionando. Pues muchísimas gracias a ustedes, que son pues los que me ayudan a que este programa siga aquí al aire. Propónganos qué quieren escuchar, qué colaboradores necesitan, qué temas hay que resolver. Tratamos de escucharlos a todos.
1: ¿Qué te hace falta en tu vida?
0: ¿Qué te hace
1: dijera
0: falta?
1: Yo, ¿cómo te ayudo?
0: ¿Cómo te ayudo? Sí, es cierto.
1: Oye, ya está el... Te cambié la jugada.
0: Me cambiaste la jugada, ¿verdad?
1: Sí,
0: bien gacho.
1: Dijimos que iba a ser un reel, pero pues no. No nos daba para un reel. Entonces ya está el carrusel publicado en tu perfil para que vayan a verlo.
0: Y le den amor, ¿verdad? Porque
1: claro,
0: así dicen los influencers. Dale amor. Entonces yo estoy haciendo eso. Vayan a mi cuenta de Instagram, @loretamaya, y denle amor.
1: Y vean, pensé que íbamos a tener menos respuesta, la verdad, como que no veía a la gente muy participativa.
0: Pero nos mandaron un buen de mensajes. ¿Verdad?
1: Sí, sí, sí, gracias.
0: También estuve el fin de semana mandándote las fotos y los comentarios.
1: Y yo, agradecimiento especial a Emiliano, el operador de La Papaya. Sí. Porque el fin de semana me hizo favor de reenviarme las fotos y videos que siguieron llegando.
0: Ay, mira, gracias Emiliano, también a ti, ¿eh? Felicidades, Loreta, gracias por compartir información de valor todos los días. Feliz sexto aniversario, 6 años compartiendo palabras que acompañan, orientan y ayudan a tantas personas. Gracias por crear un espacio donde la psicología, la salud, lo social y tantos temas importantes se conviertan en herramientas para mejorar vidas. Que sigan creciendo y llegando a muchos más corazones. Fiel seguidor, aunque para todo participe y nunca gano. Te dejé un pequeño detalle en recepción. Mi querido Luis, muchas gracias. Ahorita le pregunto a la Chapis porque no me ha dicho nada, la canija esta. Pero muchas gracias también por tus aportaciones. No te des por vencido, seguro vas a ganar. Loretiux, muchas felicidades, ni se siente que ha pasado ya. ¿Verdad que no? Yo pensé lo mismo. Hoy que me desperté dije, ¿neta te cae ya 6 años?
1: Y solo con el programa, ¿eh? Porque tienes más.
0: Y bien variado el programa, o sea, todos los días es algo diferente.
1: Sí, era lo que estábamos hablando el otro día que les decía, es que, porque alguien me preguntó como, ¿y no se repiten los temas? Y yo, pues pon tú que sí, pero diario hay algo nuevo. O sea, diario hay algo nuevo, una actualización, un dato nuevo, una noticia nueva y diario se... Pues vuelta lo mismo, se actualiza,
0: sí,
1: ¿no?
0: Y es que
1: algo.
0: También te voy a decir, les voy a decir por qué me gusta tanto mi programa. Porque, uno, yo he crecido, sí, ¿no? Y se los he dicho mucho.
1: Nos
0: yo,
1: consta.
0: Yo he crecido y he cambiado y sí creo que he evolucionado. Uh-huh. Dos, luego hay temas, entre comillas, tabú, que digo, pero ¿por qué tendrían que seguir siendo tabú? ¿Por qué no mejor nos educamos y rompemos ese tabú?
1: Sí, y aprendemos, ¿no?, a hablar de ello con naturalidad.
0: Exactamente. Por ejemplo, las partes íntimas, ¿no? De, ay, no, pero ¿cómo vas a decir eso? Hay muchas personas que a mí me han dicho, es que Loreta, cuando se habla de algo sexual, me causa conflicto y le cambio. Y le digo, ¿pero cómo crees? Si tienes casi 50 años.
1: Ya sé.
0: No debería de ser ya tabú el tema sexual, ¿no?
1: Pues, o la menstruación. Generacionales, ¿no?
0: Ajá, pero digo, ¿neta? O sea... Ay, es que dijiste una palabra y sonó súper fuerte y yo, pero es que así se dice. O sea, estoy hablando con propiedad, pues.
1: Y con, ¿no?, el respeto que merece el tema, ¿no? Pero es lo que te decía, muchas veces es una cuestión generacional y otra que, pues justamente por eso seguimos tratando esos temas, ¿no?
0: Exacto.
1: Porque hay que naturalizarlos, no normalizarlos.
0: Naturalizarlos.
1: Sino naturalizarlos, porque son temas naturales, punto.
0: Y luego quienes son papás o quienes no son papás, porque va para ambos el tema... Pues tratar de dejar las menos heridas posibles.
1: Exactamente.
0: O tratar de porque siempre se ha dicho, ¿no? Los hijos no llegan con un instructivo, pero hoy en día existen demasiadas herramientas que como papás podemos aplicar en nuestro día a día.
1: Como papás y como cuidadores. O sea, yo te lo digo, desde que empecé a escuchar el programa, digo, no te escuchaba como de diario, pero creo que es un programa que a todos nos sirve y al menos yo no tengo hijos y no creo tenerlos.

0: gracias. Tengo un año que descubrí tu programa y de inmediato me enganché. Tú sí eres una influencer, siempre lo he dicho. Ah, muchas gracias. Ojalá te dieran un programa de tele. Ay, mira, felicidades. Y estaría padre un programa con experiencias en Tinder. Y el éxito que eres auténtica. Vamos a hablar con alguna... con Evelia.
1: Anoto. Déjame lo anoto.
0: Evelia y el Tinder, el Bumble, todo
1: Grindr,
0: eso.
1: Todo eso. Vamos a ver.
0: Yo ya tengo años escuchándote. Me llamo Raúl y te agradezco porque me ha ayudado mucho. Y le doy gracias a Dios que tu vida y la de tu familia. Muchas gracias. Hola, Loreta. Solo quería felicitarte por tu programa. Se nota el cariño y la dedicación que le pones. Gracias por acompañarnos cada día con tu voz y buena vibra. Mucho éxito. Te mando un abrazo. Va de regreso el abrazo. Creo que la clave del éxito de tu programa es lo que mencionas. Tu programa te gusta. Y cuando hacemos las cosas con amor, pasión y respeto, se nota y conecta con los demás. Muchas felicidades. Sí, creo que sí le diste al clavo. Así es. Mil felicidades y bendiciones. Nos has ayudado a muchos a entender cosas o procesar cosas, ya que a veces nuestros duelos sean más leves. Muchísimas gracias a ti y a todo el equipo. Sí, pregúntale, aunque seas fit. No soy fit, solo que ahorita estoy más delgada que nunca, claro. Recuérdalo. Feliz aniversario, Loreta, un excelente programa que nos hace trabajar e ir por nuestra vida. Excelente colaboradores y qué placer escucharte todos los días. Muchas gracias, mi querido Gil, te mando besos y abrazos. Pues gracias a todos los que hacen este programa, incluidos Tony y Chiquis, gracias por acompañarme también. Bueno, hoy vamos a darle con todo porque sí estamos de fiesta. Pero hay contenido como todos los días.
1: Pero el trabajo sigue.
0: El trabajo sigue. 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
1: Que te graba, aunque no quieras.
0: Que me graba. Son las 10 de la mañana con 11 minutos, si les parece. Arrancamos con muy buena música. Yo soy Loreta Maya y durante el transcurso del programa seguiré leyendo sus comentarios. 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

0: 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La hora exacta es 10:15. 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
18: Luis Olvera, gracias por mi pastel. Está muy bonito. Ahorita lo vamos a subir a mis redes sociales. Gracias, Luis Olvera, por hacerte presente y traerme un regalito. Traernos a todo el equipo del programa. Angie, ¿cómo estás? Buenos días.
19: Buenos días.
18: Ay, espérame que no te escuchas. A ver.
19: Hola.
18: Ahí estás, listo. Ya.
19: Buenos días, muy bien.
18: Bien, también. Estamos teniendo problemas otra vez con ese micro, se me hace. Vamos a cambiarlo. Espérame, Angie, aguántame. Ah, si quieres acá, ajá. Porque seguimos teniendo problemas con ese micrófono, pero no hay nada que no se resuelva rápido en esta cabina, mi querida Angie. Ahora sí.
11: ¿Aquí?
18: Te escuchas perfecto.
11: Perfecto, súper bien, gracias.
18: ¿Lista, preparada y motivada con este lunes?
11: Claro que sí, con todo. Inicio de semana.
18: Inicio de semana. Mira, ahí va la camioneta de Exa. Es que ya me emociono. Bueno, la dispersa. ¡Ay, el pájaro! ¡Adiós! Oye, mi querida Angie, vamos a hablar del positivismo.
11: Correcto.
18: Que no sé qué también esté manejado. Porque no puede ir uno por la vida siendo tan positivo, ¿verdad? Porque no, la vida tampoco es así, Angie.
11: Sí.
18: Hay que ser realistas,
11: la vida,
18: ¿no?
11: Pasa, sí.
18: Ajá, entonces, ¿cómo tomamos esta definición?
11: Bueno, mira, primero vamos a hablar de lo que es la positividad, ¿no? Que es una actitud que busca enfocarse en los recursos, las posibilidades y la esperanza, incluso frente a las dificultades. Pero lo que tiene la positividad, o sea, ahora sí que en la mera definición, la buena, por llamarle de cierta manera, es que no ignora las emociones, sino que las integra. Porque después, o sea, la idea es que hablemos de la positividad tóxica, que es la que tú estás mencionando ahorita.
18: ¡Ah! ¡Ay! Sí, ese me choca, ¿eh? Me choca ese positivismo tóxico.
11: Tóxico.
18: Sí.
11: Sí.
18: Y, ahí sí no puedo.
11: Y creo que mucha gente también lo ha normalizado. O sea, que esa gente que es excesivamente positiva, que no sé si a ti te ha pasado, pero de que dice, ay, es que está contento todo el tiempo y como que te sientes hasta incómodo.
18: Sí, sí, sí.
11: O incluso te llega a caer mal la persona.
18: Sí, también.
11: Dices, es que es demasiado positivo, como que
18: porque aparte,
11: se ve raro, ¿no?
18: Ajá, o sea, no se la compras. O por lo menos yo, desde mi perspectiva, no se la compro, porque en la vida pasan cosas que uno no sabe ni cómo agarrar al toro.
11: Sí,
18: ¿no?
11: Entonces, sí, que una persona venga y te diga, ay, todo está súper bien, todo es maravilloso. No. Dices, no hay congruencia, ¿no?
18: Como ajá, que, ándale, sí,
11: o
18: sí.
11: O sea, hoy pasaron 100,000 cosas en la mañana a esta hora y cómo todo va a ser tan positivo. O sea, no puede ser. Y ahí es donde ya empezamos a tener como dudas de esas personas que son extremadamente positivas.
18: Yo dudo de esas personas y de los que no toman también dudo. No es cierto. Ese es broma. Ese era un dicho, no es cierto. Pero sí pasa que caen hasta mal, Angie.
11: Sí. Sí, porque te digo, no encontramos la congruencia y eso nosotros lo detectamos de manera inconsciente con el lenguaje corporal. Tú dices, oye, ¿cómo es posible que todo sea maravilloso en su vida?
18: No.
11: Cuando tú ves tu vida y tú dices, no porque todo sea malo, sino porque dices, tampoco es para que estemos exagerando sonriendo 24/7.
18: Hay algo que hoy te cayó gordo y también tienes todo el derecho de decir, hoy me cayó gordo que X cosa.
11: Sí, y no por eso ya tuve un mal día, sino, oye, o sea, sí me molestó.
18: ¿Conocen personas así? ¿Cómo les caen? A ver, 44-25-02-46-85. Yo no se las compro, ¿eh?
11: Tú dudas.
18: No, dudo muchísimo. A mí sé que, ay, no, todo es color de rosa, todo es perfecto, pero mira. No. En el día hay cosas que no nos gustaron.
11: Sí.
18: Y está bien que no te hayan gustado.
11: Es parte.
18: Tienes que, no hasta porque te tocó hoy pisar popó de perro,
11: ajá,
18: digas, ay, es que es hermoso, ¿por qué tengo que llegar a lavar? No, te enojaste. ¿No?
11: Sí, ya te conflictó.
18: La verdad.
11: Sí, totalmente. Sí, porque de hecho la positividad tóxica, de hecho se llama más bien como una expresión, como una presión social hacia la persona para que todo esté de manera correcta. Entonces, esa presión tú la sientes porque imagínate que yo te diga, ay, no, Loreta, todo está, mira, el día nublado, pero maravilloso. Está lloviendo, te mojaste, pero qué padre te ve. O sea, tú dices, no, o sea, ¿cómo? O sea, también tengo que agradecer que esté mojada.
18: Pero ¿por qué son así, eh? Porque, o sea, ¿se están autoengañando?
11: Sí, ahí entra un poquito del autoengaño, de que no podemos tampoco expresar las emociones, o sea, esa persona que no se permite enojarse, tener miedo, estar triste.
18: Frustrarse.
11: Todo eso que son parte de la vida del día a día, que somos humanos y que todos lo tenemos de manera inherente. Ah, no, pues no me permito porque no me dejaron o porque los tengo pensados que son algo malo. Y no los quiero sentir, entonces me voy a un extremo que es estar siempre feliz.
18: Aquí preguntan, hola, ¿el positivismo tóxico y el estoicismo qué diferencia tiene?
11: Bueno, mira, el positivismo tóxico, como les comenté, es la presión social a una persona de mantener una actitud positiva. ¿Ok? Todo el tiempo, incluso cuando estamos sufriendo, no, en los duelos. No, pero no pasa nada, se te va a pasar bien rápido. Uh-huh. O no, ya tienes un angelito más en el cielo y tú quieres sentir tristeza y hay gente que te que como no puede lidiar contigo triste, te está pidiendo que cambies. El estoicismo es como... eso es como más personal, de que tú puedes, tú lo puedes lograr, tú puedes hacer más. O sea, es como esta autoexigencia que también ya hemos platicado, de poder sacar las cosas. Entonces sí, son cosas diferentes.
18: Hola, Loreta, yo conocí a una persona que siempre estaba feliz y con energía alta, pero fumaba mucha marihuana, así como tú. No, yo no fumo marihuana. Ah, no, así como tú, yo tampoco les compro tanta felicidad todo el tiempo. Y dije,
11: ya, ahora.
18: ¿Qué es eso que fumo marihuana? No, ahí sí no. Luego les cuento una vez que lo hice y cómo me fue. Pero sí, te digo, yo tampoco se las compro. Hola, hay un TikToker, Fierro Flash, me cae de la patada y peor... Conozco una persona igualita. ¿Quién es Fierro Flash? ¿Alguien sabe?
11: No, yo no sé.
18: A ver, ¿tú sabes, Tony? A ver.
15: Pues más o menos, o sea, es un creador. No lo sigo, la verdad, sí me han salido sus contenidos de repente, pero también me cansa esto de que pues para él todo es bueno y todo es arriba y super high, todo el... Bueno.
18: Ajá. O sea... Sí, porque la vida no es así, Angie. Sí.
15: Pero también depende de cómo lo tomes, ¿no?
18: A ver, una cosa es que uno se levante. Vamos a hablar desde que te despiertas.
11: Sí.
18: Y que digas, ojalá que hoy sea... O hoy va a ser un buen día, ¿no? Ya estás decretando. Hoy va a ser un buen día. Pero, por ejemplo, yo hoy me enojé porque Jazz Baby no va a venir en toda la semana. Entonces ya me cambió mi rutina. Ni voy a decir, ¡no importa! ¡Jazz no nos va a ayudar esta semana! ¡Y yo sola voy a poder! O sea, sí me voy a echar porras, pero también estoy enojada.
11: Sí. Sí, sí, exacto, pero ¿no? También me causó ya un conflicto de rutina, ya me molestó, ya me cambió, tengo que hacer otras 100,000 cosas adicionales. Ajá. Y todo eso hay que integrarlo.
18: ¡Exacto!
11: Sí.
18: ¿Qué ibas a decir, Tony?
15: Nada, era como justo esto de, ok, tal vez si te cambia el plan, tal vez si te pones de malas, pero yo siempre digo, puede ser peor.
18: Ah, por ¿sabes? Supuesto, o sea, pero tampoco es como, no sé, pero sí están entendiendo lo que yo quiero decirme.
15: Sí. O sea, cuando todo está bien, pese y pase lo que pase y todo está perfecto y el sol brilla y, güey, no.
18: No, y no es así, Angie. La vida no es así, no es color rosa. Hay cosas que no... Hay tintes grises, negros, azules, verdes.
11: Sí, exacto, porque yo creo que lo que dices, Tony, es como ya después la actitud que tomo frente a lo que me está pasando. Como sí, tú dices, ahí... lo voy a sacar. O sea, pero primero tengo que identificar si me molesto, si estoy enojada, sin embargo, lo voy a sacar. Porque tengo los recursos, porque soy capaz, porque puedo. Eso ya es como diferente. En cambio, la gente positiva es como ahorita dijo Loreta. Ah, no vino. Ah, súper padre. No, todo súper bien. Me estás negando todo lo que te está pasando.
18: Es cierto. ¿Ves por qué no confío en esta gente? Yo tengo una amiga que conocí en la universidad. Todo el día se la pasaba sonriendo y yo sí me acerqué y le dije, oye... ¿Por qué sonríes tanto? ¿Por qué todo el día estás feliz? Se acaba de fallecer tu papá. Ya pasó esto, te pasó lo otro. ¿Por qué? Y me contestó, yo sé que la vida es muy complicada, pero si yo me pongo a lamentar todo lo malo que me pasa en la vida, se me va a hacer todavía más pesada. Entonces mejor le pongo buena cara, buena actitud y empiezo a solucionar cada cosa. Un problema a la vez. Pues sí tiene también su punto.
15: Sí, pero tampoco tienes por qué engañarte. ¿No? O sea, la
18: sí,
15: estás pasando
18: también se
15: muy
18: va,
15: mal.
18: Por ejemplo, en el caso de que perdió al papá, se vale sentir y llorar.
15: Sí, se vale darte tu break para darle nombre a lo que estás sintiendo y procesarlo, y después ya regreso a ser una persona positiva.
18: Ajá.
15: Y tal vez ahí sí puedo pensar en, bueno, gracias porque lo tuve y a lo que sigue, ¿no? Que son cosas diferentes.
11: Sí.
18: Uh-huh. Es como cuando me tachan de una mamá sin sentimientos, porque para mí el parto natural no es algo que disfruté. Yo tuve 2 sin anestesia y fue algo que no deseo a nadie. Es un dolor espantoso y hay quien lo tacha de ser lo más maravilloso del mundo. Cierto, mis hijos es lo más hermoso, pero el parto no. Te digo una cosa, estoy súper de acuerdo contigo, terminación 0443. Es la neta. Sí. O sea, romantizan tanto ese dolor que tú has sentido. Madre, o sea... ¿Sabes lo que es?
11: Estaba
18: que
11: privada te truene todo. Dolor.
18: Claro, que te truene todo. Yo igual, fue parto natural sin anestesia y le menté la madre al anestesiólogo que no pudo anestesiarme y le menté la madre a las enfermeras. Es un dolor inexplicable. Sí. Para que me digas, pero es que
11: diste vida y es parte de ser mujer.
15: Es parte de la conexión con tu hijo.
18: No.
15: Y entonces si es cesárea ya te tildan de floja o de que no generas este vínculo.
18: Perdón,
15: por mi comodidad, yo también tendría cesárea, si pudiera, ¿no? Claro.
18: Pero la cesárea también es dolorosa, la recuperación.
15: O sea, sí, pero es menos que un parto. Dicen, no sé, nunca he tenido una. ¿no?
18: Digo, yo sí preferí mil veces el parto natural, pero porque así se me dio a mí. Y veo que...
15: Nos consta, casi da luz en cabina.
18: Exacto. Y la cesárea, sí tienes que estar un poco más en reposo y cuesta más...
11: Más cuidado.
18: Pero también esa parte, es que también se romantizan un buen de cosas, Angie, que caen gordos. Me purga. La neta, Angie. O sea, que digan, es que ser mamá y en la madrugada y cada horas, no, es una chinga. Y te pones de malas porque no has dormido tus horas. Pero es que es lo más... ¡No! ¡No!
11: Sí, es que ahí es donde entra la positividad tóxica. O sea, esta presión por estar bien todo el tiempo y por decir, estoy enamorada de no dormir, estoy enamorada de estar amamantando, estoy... No, no, todo eso duele, todo eso pesa. Sí, entonces, sí, tengo que...
18: Frustra.
11: Sí, frustra, trauma, claro, también, claro, porque no, claro, todo eso pasa. Entonces, el romantizar es minimizar lo que te está pasando.
18: Es que yo ahí sí tengo un debate, pero bien... Bien fregón. De esos debates que a mí me gusta verme con todo, ahí lo tengo en el tema de la maternidad y así. Y una vez sí lo debatía con alguna colaboradora que vino y que todo era rosa. Y yo, no es todo rosa. Sí, no, sí duele.
11: Sí, no te confundas. Sí. No te estoy confundiendo.
18: Sí, pero mira, bueno. ¿No? Pero bueno, vamos a hacer un corte. Y ahorita regresamos, seguimos leyendo sus comentarios, que ya llegaron varios, acerca del positivismo, que si el positivismo tóxico, que hasta dónde sí, hasta dónde no. Te leemos en el 4425024685. 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
0: La hora exacta es 10:32. 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
18: Diez de la mañana con 38 minutos. En Exa 95.5, ya regresamos, celebrando 6 años de este programa. Yes. Eso es ser positivo, vamos por muchos años más, pero hasta ahí no hay que ser tóxico. Ahorita que fui corriendo al baño, Leti, venía yo pensando, porque acuérdate que a veces pienso, y digo, a ver, pongamos una situación. Una persona que lleva una mala racha, que ya lleva un tiempo con una mala racha. Pues ahí sí entra uno y le dice, a ver, cambia tu forma de pensar, no sé, vete al parque industrial a ver si ya encuentras trabajo. O sea, como que tratas de ayudar y ser positivo. Uh-huh. Pero una cosa es, eso es que es lo que yo digo, siempre un balance, sí. Un equilibrio en la vida.
11: Un equilibrio. Sí, lo que pasa, o sea, aquí, por ejemplo, ¿cómo le podemos hacer cuando alguien está pasando como una mala racha? Sería... Entiendo como la frustración que puedas tener, o sea, uh-huh. Validar las emociones, que eso es como lo más importante, validarlas, y ya después buscar planes de acción, ¿no? Como uh-huh. Tú dices, oye, pues, ¿por qué no te imprimes varios currículums si te vas a la zona industrial y los entregas? Pero es validar que todo esto te está causando frustración, a lo mejor miedo también, sí. El ir a buscar, el ir a caminar. Validar todas las emociones para que sea una positividad integral.
18: Eso, me gusta. Loretita, yo tengo una conocida que era mi jefa y ella muy de meditación, mindfulness, barras, access y no sé qué más. Y anda por la vida pregonando esas cosas. Eso ante la sociedad. Pero en persona me decía que estaba hecha una cerda y que qué bueno que ya había bajado de peso y que debería de poner a mi hija a dieta porque era una sangrona y gorda, iba a caer muy mal. Esta persona es muy conocida entre la política y sociedad. Ojalá y pusiera en práctica lo que tanto dice que aprendió. Están los dos lados del positivismo. No, es que te eres hipocresía.
11: Sí.
18: ¿No?
11: Sí, no, ya eso ya es otro tema, no manches.
18: Oye, qué pelada. Buen día, me di cuenta que soy positivo desde temprana edad sin llegar a lo tóxico. Espero. Te explico. Mi mente empieza a buscar soluciones a todo y plan A, B y C se formula en friega. Creo que ha sido mucho trabajo personal, pues también sí. Tengo momentos Grinch, que la gente que me rodea no tiene la culpa.
11: Totalmente.
18: Ese es un buen ejemplo. Una vez con mi amiga lo mismo, la veía y todo feliz. Le dije, ¿cómo te ve en tu matrimonio? Y me repitió 3 veces, soy muy feliz, soy muy feliz, soy muy feliz. Pero yo no lo veía así. Y como al año se dejó del marido, se fue embarazada y con otro hombre. Ahí me reafirmó, no confío en esa felicidad.
11: Sí, porque estaba negando todo lo que estaba pasando. Eso es lo que hace la positividad tóxica.
18: Yo conozco un coach que siempre sale con mucho positivismo y se me hace súper falso, aun cuando hace chistes del Chapulín Colorado en su carrito en el golf. No puedo con él. Tal vez no me doy la oportunidad de hablar más allá con él, pero cero me inspira.
11: Sí, es que no causa confianza, la verdad, a esas personas. Siento yo.
18: Totalmente de acuerdo. Yo me separé de la mamá de mis hijos ya casi un año y ahí la llevo. Ya no duele tanto, pero me enteré que habla mal de mí y mi hija me dice. No le des importancia a lo que dice alguien que ya no está en tu vida. Yo le digo que en general no me gusta que hable mal de mí.
11: Bueno, pues creo que también estamos en su derecho, válido. ¿No? Es válido que a quién le va a gustar que hablen mal de uno.
18: Lo importante es tener un hijo sano, nada como un buen parto o una buena cesárea, pero que esté indicada correctamente. Atentamente el doctor Bravo, Tim Loretta. Doctor, usted lo sabe, yo se lo he contado, ¿eh? Buenos días, Loretita. Fíjate que ahora mi hija está pasando porque perdió a su bebé. Tenía casi 4 meses de embarazo y apenas fue el viernes. No sé cómo ayudarla, pero no tengo palabras que decirle. Gracias, Loretita. ¿Tú qué le dices, Angie? Tú eres experta.
11: Claro. Yo primero lo que le diría, pues aquí nos toca como acompañar, ¿no? Es muy reciente, entonces primero acompañemos antes de que quiera hacer y deshacer y qué vamos a hacer y qué no vamos a hacer. Antes del plan de acción, validar las emociones que tiene la hija. O sea, es una pérdida terrible, lo siento mucho. Es una pérdida que conlleva más pérdidas. No es nada más la pérdida de un bebé, sino conlleva la esperanza que tú tenías de ser mamá, toda la logística que tú ya estabas involucrada al ser mamá, conlleva muchísimas pérdidas. Entonces, primero es validar las emociones, estar ahí con ella. Ahorita, por el duelo tan terrible que está viviendo, no intentar ya que esté positiva y ya haz tu vida como si nada, no, darle un espacio también a esa pérdida importante. Y estar con ella y nada más validar sus emociones. No precisamente necesitamos decir algo, simplemente estar ahí.
18: Una vez vino una chica que se llama Lorena, que perdió a su esposo. Y ella me decía, el esposo tomó la decisión de ya no estar en el mundo, okay, ¿no? Entonces yo le platicaba y le digo, bueno, ¿y tu entorno qué decía? Me decía, Loreta, te dicen tantas cosas,
11: sí,
18: de estas cosas se las mandan a los mejores guerreros y ya vas a tener un ángel en el cielo y mira, por algo pasan las cosas. Y ella me decía, Loreta, yo solamente quería que se quedaran callados. Sí. Yo solo quería que me escucharan. Y recomendaba aquí a la gente, sí, cuando una persona pierde a un ser querido, no digan nada, solo abracen y lo único que digan es, aquí estoy.
11: Exacto.
18: Para escucharte. Comentaba aquí en el programa, ella al aire decía, solo una amiga me dijo, no tengo absolutamente nada que decirte, pero sí tengo 2 orejas para escucharte, tengo 2 brazos para abrazarte y aquí estoy siempre.
11: No, maravilloso.
18: Y ella me dijo, eso, Loreta, fue lo que en mi duelo me ayudó.
11: Sí, y lo que se le quedó, porque si te das cuenta es lo que cuenta, esa amiga.
18: Y le dije, sí, es cierto, somos bien imprudentes. Las mejores batallas se las mandan a los no sé qué
11: guerreros.
18: Los mejores guerreros.
11: Por algo
18: madre,
11: pasa.
18: Yo no quiero ser el guerrero.
11: Eso es la positividad tóxica, precisamente.
18: Hay que tener cuidado con eso que luego decimos. Está bien cañón.
11: Sí, lo verdad
9: es que
11: fuerte.
9: También viene de la mano desde que, honestamente, se nos ha inculcado que la tristeza incomoda, ¿no?
11: Ajá.
9: Uh-huh. Sí. No, o sea, era lo que decimos al principio. Ves a alguien triste y no sabes qué hacer.
18: Uh-huh.
9: O sea, hay mucha gente, por ejemplo, en mi caso, yo no sé abrazar gente. Uh-huh. O sea, en un velorio digo, ay, pues qué triste, pero ¿y luego qué? Entonces creo que viene desde ahí, ¿no? Como de intentar fugar la mente y que todo esté bien para no estar tristes, porque aparte es colectivo.
11: Sí.
9: Siento,
11: sí,
9: ¿no? Si una persona está triste y lo va desencadenando y otro, y otro, y otro. Uh-huh. Siento que viene desde ahí muchas veces. Por eso la positividad tóxica está tan de moda, más aún por las redes sociales. Que en redes sociales todo es perfecto, todo es rosa, todo está bien.
18: Ahorita que hablaban de los coach, yo hay coaches a los que no les creo ni el bendito.
11: Ah, sí, me habías comentado. Uh-huh. Ni los buenos días le crees.
18: No. Que digo, ¿cómo? O sea, no sé cómo explicarlo. Hola, buenos días. Felicidades por tu aniversario. Muchas gracias. Tuve que cambiar de trabajo para escucharlos en horarios laborales. Mira nada más.
11: Muy bien.
18: Que
11: tú
18: uno
11: muy
18: tiene.
11: Bien.
18: Yo no soy muy positiva, pero más bien siempre es andar motivado por algo o alguna meta.
11: Ah, no, pues sí. Eso está perfecto. Muy buen enfoque.
18: ¿Qué tal? Buen día. El claro ejemplo es ser hombre que siempre te pregunta, buen día, ¿cómo estás? Y sin dudarlo, siempre contestaremos muy bien, aunque sea lo contrario y estemos devastados o pasando por mil problemas. Siempre positivos a todo.
11: Sí, aparte, bueno, yo la verdad en específico con esa pregunta, no sé si se han dado cuenta que muchas preguntas la hacen a modo de saludo y no precisamente porque quieran saber cómo estás. No es lo mismo que yo me siente, ah, te salude, ¿cómo estás? ¿Sabes? O sea, porque eso también, no, por ejemplo, nosotros en sesión lo hacemos. Ya después de que haya pasado el rush de saludarte, ¿cómo estás? Para que le des proceso y me interesa saber cómo estás. En cambio, hay mucha gente, a mí me ha pasado, ah, ¿qué onda? ¿Cómo estás? Y le contestas y ya se fue con la otra persona a saludar. O sea, realmente no le interesa el saber cómo estás. Lo
18: pues
11: está haciendo
18: lo decimos
11: como
18: por decir.
11: Entonces, ¿no? Tú efectivamente respondes, ah, bien, pues porque sabes que a esa persona no le interesa saber cómo estás. Y es más que nada un saludo, o sea, es como algo cordial.
18: Ay, qué relajo,
11: sí,
18: ¿eh?
11: Qué relajo.
18: Qué relajo. Vamos a hacer un corte, pero ahorita regresamos con este positivismo tóxico. Sí, me caen regordas estas personas. 10 de la mañana con 46. Ahí regresamos. Soy Loreta Maya, ponte Exa. Ahí regresamos.
30: 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La hora exacta es 10:46. 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
18: Ay, perdónenme. Ven cómo no soy una posibilidad. 10 de la mañana con 53 minutos en Exa 95.5. Angie, ese famoso positivismo tóxico.
11: Sí.
18: Y no me le quieran cambiar el nombre. Es tóxico.
11: Exacto.
18: Te leo comentarios. Yo odio a la gente positiva tóxica porque mi jefa anterior era así y me decía que era muy gestuda porque de todo le hacía caras y no sonreía falsamente como ella. Ay, no, espérenme, ahí voy, aquí está. Oye, hay un chorro, ¿eh? Angie es la mejor, les recomiendo a todos los que escuchan y que sientan la necesidad de mejorar algo en su vida, que la contacten, no se van a arrepentir, su calidad profesional y su calidez humana es incomparable. He estado con alrededor de 5 terapeutas diferentes y nadie me ha ayudado como ella, incluso en temas que yo pensé que nunca podría superar. Gracias, Angie. Definitivamente tu orientación ha sido fundamental en mi vida.
11: Ah,
18: ¡Angie! A ver, ¿cuál es tu teléfono, Angie?
11: Es 44-24-38-50-47.
18: Bueno, aquí les voy a estar anotando el teléfono. ¿Cómo le llamamos a este positivismo? ¿Verdad?
11: Saludable. A eso le llamamos positivismo saludable.
18: Saludable. Imagino a esas personas que por ahí tienen algún trauma del pasado. Ejemplo, el personaje El Ánimo. Bueno, es diferente. Mi hija perdió a su bebé. Que vaya a la tanatóloga con Silvia Morales. Es buenísima. Ah, Silvia Morales sí. Es una tanatóloga que tuvimos aquí, muy buena. El positivismo tiene que venir acompañado de la realidad, ¿no?
11: Sí.
18: Considero que en este entendido dejaría de ser tóxico. Es decir, no crear escenarios imaginarios positivos sobre algo que es posible que no suceda. Y más bien ser positivos sobre aquellas cosas que no son alcanzables y reales, ¿no? Como sociedad nos comienza a faltar mucha empatía.
11: Sí, de acuerdo. Sí, eso sí.
18: ¿Qué opinan del club de los optimistas? A mí se me hace más falsos que la Shakira de la inauguración del mundial. Angie, ¿qué opinas?
11: Pues es que creo que nuevamente la línea es muy delgada entre la parte de vamos a hacer la positividad saludable, que voy a integrar todas mis emociones, cuales sean, y todo está bien. Y voy a minimizar lo que siento porque me siento incómodo con unos sentimientos en particular.
18: Loretta, yo solo digo, tienes un par de orejas con una boca muda. Y yo, al contrario, soy muy negativa, que ya estoy trabajando.
11: Sí, ese es el otro lado.
18: El otro lado que tampoco es...
11: Tampoco es sano.
18: No, por supuesto que no. No. Que sonrías, Chihuahua, que sonrías. Mi experiencia en trámite de actualizaciones de la cartilla del IMSS, en trabajo social, entre otras cosas, me preguntaron cómo me sentía, triste, feliz, muy feliz. Les dije muy feliz y me mandaron a un grupo de ayuda. No soy muy expresiva y quizá eso les hizo dudar que estaba bien. Entendí que debo cambiar en mis expresiones. ¿Qué pasa cuando es todo lo contrario? Cuando por azares de la vida te toca trabajar con una persona demasiado seria. Siempre está como enojada, cuando no hay manera de entender por qué la gente es tan amargada. Me complica mucho mi trabajo, ya que me está capacitando sin querer hacerle daño, por hecho que sé todo o aprender en un día.
11: Es que, bueno, también hay que ver que las personas, hay muchas personas que traen como el ceño ya fruncido y no precisamente significa que estén enojadas. Eso uh-huh. también hay que verificarlo, porque a veces, o hay personas muy serias que nosotros interpretamos como que, ah, está de malas, está enojado, es un amargado, y no precisamente. O sea, más bien lo que hay que hacer es validar cómo se comporta, qué es lo que nos dice, si eso conlleva, pues igual y preguntarle, porque ese es como el otro extremo, ¿no?
18: Hola, Loreta y la especialista. ¿Por qué hay personas que han vivido o viven en una realidad muy dolorosa o difícil y aún así naturalmente son positivos? Y se nota que es real. Es como si eligieran vivir agradeciendo y viendo el lado bueno de su propia historia. Incluso hasta contagian su visión de la vida. ¿Qué pasa con ellos? ¿Cómo le hacen?
11: Ahí yo digo, es si ya trabajaste, por ejemplo, en esto que tienen una realidad muy difícil, si tú trabajas tus problemas, tus traumas, tus miedos, pues lo puedes integrar de una manera bastante positiva, en donde, okay, sí, me pasó esto y me hizo sentir muy triste y me hizo sentir muy frustrado. Sin embargo, ahorita ya me siento con las herramientas para combatirlo y para seguir trabajando. Eso, como comentamos, es la positividad saludable. Eso está bien siempre y cuando integremos todo, y ya después me puedo pasar al tema del agradecimiento. Cuando ya integré todo, no de manera automática, no es como ahorita tu ejemplo de, ay, no vino Jazz, ah, uh-huh. agradecidísima porque no vino Jazz. No, espérate, integra todo lo que te está pasando, a lo mejor a la hora, claro. a la semana o a los días, ya vas a poder agradecer de que qué bueno que no vino porque tuve más oportunidad de estar con mi hija.
18: Me ahorré también un dinero.
11: Y me ahorré dinero.
18: Sí,
11: me ayudó, también lo pienso. Me ayudó. Ahí ya, después de que integraste de, sí, sí me molestó, sí, sí estoy enojada, sí estoy frustrada, después de una integración va el agradecimiento y eso ya se ve bastante orgánico porque ya integré lo que me está pasando y ya puedo ser agradecida.
18: Angie, ¿dónde te cómo te encontramos en redes sociales? ¿Dónde está tu consultorio? Yo te he recomendado mucho.
11: Muchas gracias. Mira, mi teléfono es el 444-2438-5047 y me encuentran en redes sociales como cree-ser, con ese de sol, -terapia.
18: Ahí está, para pasar tu contacto. ¿Cómo terminamos con este positivismo tóxico?
11: Por favor, integren todas las emociones. Es primordial que podamos aceptar todas las emociones. Recuerden que son inherentes al ser humano. Siempre y cuando ustedes la tengan integradas, ya a partir de ahí podemos ver cuáles son nuestras herramientas y seguir adelante.
18: Mi querida Angie, que tengas un gran inicio de semana. Igualmente. Muchísimas gracias.
11: Gracias.
18: Son las 10 de la mañana con 58 minutos. Vamos a ir a corte. A un corte y regreso para seguir leyendo sus felicitaciones, porque hoy estamos de fiesta cumpliendo 6 años en el programa. 10 con 58. Soy Loreta Maya. Ya volvemos. 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
29: La hora exacta es 10:58. 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
1: No, 11 de la mañana con 4 minutos en Exa 95.5. Ay, muchas gracias por sus mensajes. Para quien los acaba de escuchar, les platico que hoy el programa está cumpliendo 6 años al aire. Muchísimas gracias a todos los que me han permitido acompañarlos en la mañana. Solo que yo quiero leer mensajes. Feliz aniversario, Loretta. Muchísimas gracias. Claro que voy a leer sus mensajes, obvio. Obvio que sí.
2: Obvio,
1: eres una persona súper increíble, maravillosa. Ay, oye, voy a andar bien insoportable. Y un ícono en la radio. Te queremos, Guillermo y Said. Muchas felicidades por estos primeros 6 años. Saludos y bendiciones a todos los que lo hacen posible. Oye, Guillermo y Said, voy a andar bien nefasta hoy, ¿eh? Loretta, muchas felicidades a ti y a tu equipo por el excelente trabajo que hacen día a día. Son las 2 horas más rápidas del día. Siempre se los digo, ¿ya ves? Felicidades, Loretta, tu programa siempre me hace el día. Me encanta cómo eres, cómo dices las cosas, y más porque somos de Guadalajara. Hermana, ¿cómo nos hubiera caído que nos trajeran unos tacos ahogados? O ir a la cenaduría, tú y yo, una tostada de lomo. Ay, se me antojó muchísimo. Que, por cierto, el viernes fui a cenar con la señora Betty. La cenaduría que yo siempre les comparto, que está atrás del Parque 2000. Ahí fui a cenar. Llenísimo ahora, ¿eh? Felicitaciones por tu programa, Loretta, me encanta. Te manda felicitaciones Jimena Peduzzi, mi hija que estuvo contigo en el curso de locución. Ah, claro que me acuerdo de ella. Saludos a mi querida Jime. Muchas felicidades, que sigan los éxitos y muchas bendiciones. Es un excelente programa y nos ha ayudado en mucho diferentes situaciones. Estoy de acuerdo, yo estoy igual que tú. Un abrazo desde siempre, un gran abrazo. Genial programa, muchas gracias. Literal, tu programa me ha cambiado la vida. ¡Qué bonito mensaje! ¿Dónde está? Felicidades por tu programa de 6 años. Y también te deberías de marcar mi esposa, porque nosotros también como hombres hemos aprendido muchas cosas. Eso es cierto. Porque aquí me voy 50-50, ¿eh? Ya saben que yo soy 50-50. Ojalá dure más tiempo. Muchas felicidades. Más años, por favor. Ah, pues dependo de ustedes. Ojalá que aquí me deje el más tiempo, por favorcito. Todavía no me quiero jubilar, ¿eh? ¡Ah, ni puedo! No, pero de todos modos me gusta. Me gusta, no me corran. Loretta, muchas felicidades. Nos haces el día con tu programa. Felicidades por los años al aire, Loretta. La verdad es que yo te conocí hace un buen de años y he visto tu evolución como locutora. He visto cómo has cambiado tu pensar de tu alcoadolescente. Con respeto, sí. Y hoy en día que eres una super señora y mamá influyente, super hoy y siempre, muchas gracias. Yo tengo unos meses escuchándote, muchas felicidades. Los mejores tacos ahogados, tortas ahogadas con goodies en la Fundadores por Avenida de la Luz. No, mis mejores tacos ahogados están en Guadalajara. Lo siento, Gil, hoy no abre, si no te mandaba unos. Muchas gracias por sus felicitaciones, gracias por sus buenos mensajes. Eso es ser positivo, pero para bien, no tóxico. Porque hay días buenos y hay días malos. Y aquí yo siempre se los platico, ¿eh? Cuando vengo de malas, yo les digo, ¿eh? No, a la fregada, hoy vengo de malas. 11 de la mañana con 7 minutos. Soy Loretta Amaya. Hoy estamos cumpliendo 6 años. Muchas gracias a ustedes. Música y regreso, porque llegó el traumatólogo. Que los zapatitos de las criaturas, que las mochilas. Ya regresamos. 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

0: 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La hora exacta es 11:12. 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

0: 11 de la mañana con 16 minutos en Exa 95.5. Besos a mi querida Claudia Quijas, que también ella fue colaboradora en el programa y ya me mandó mi felicitación. Te quiero, Claudia Quijas. 11 con 16, está con nosotros el traumatólogo, es el doctor Javier Quinzaños. ¿Cómo estás, Javier? Buenos días.
1: Hola, Loreta, muy bien, ¿y tú?
0: Bien, también. Fíjate que apenas va una semana del regreso a clases, ¿no?
1: Así es.
0: Y has de saber tú que aquí en el programa hicimos un debate.
1: A ver.
0: Que porque si el zapato, que porque si la mochila, que si había, que si hay escuelas que dicen que no tienen que llevar mochila de rueditas, que es toda en la espalda. Y les digo, pero ¿por qué si uno cuando era chico y llevaba así la mochila quedaba bien fregado en la espalda, ¿no? Entonces, había mucha polémica. Tú siendo traumatólogo, ¿qué problemas en la columna, qué problemas en los pies se vienen?
1: Bueno, pues mira, primero que nada agradecerte la invitación en este aniversario. Muchas felicidades,
0: sí,
1: que sean muchos más.
0: Ay, sí, gracias.
1: Y pues sí, son temas bastante complejos. Bueno, no complejos, sino que hay muchos mitos, verdades, lo que dice la vecina, lo que dice la abuelita.
0: Sí.
1: Todos opinan sin tener una evidencia, por así decirlo. Particularmente en el caso de las mochilas, la Academia Americana recomienda, o sea, si tienen un número específico. ¿Cuánto tú crees que sea de peso para una mochila de un niño de 20 kilos? O sea, el niño pesa 20 kilos.
0: No, pues como un kilito, ¿no? O menos de un kilito.
1: Anda cerca.
0: O sí, sea, ¿verdad?
1: El número es de 10 a un 15% del peso corporal del niño.
0: Ajá.
1: Entonces, si un niño pesa 20 kilos, su mochila máximo debe de pesar 2 kilos.
0: Ok, ¿sale? Ok.
1: Ajá. En cuanto a las rueditas o no rueditas, o si correas o no correas, no hay tanta diferencia. Lo que sí te insisten o te recomiendan es que sea de correas, de tirantes, pero que sea siempre utilizar los dos tirantes. Que el niño veas que no se va para atrás. Literal, no sé si te acuerdas que alguna vez en el regreso a clases metías hasta la crayola que nunca ibas a utilizar y los niños iban para atrás o se iban inclinando hacia adelante. No tiene que afectar su marcha, ni cojear, ni tambalearse, por así decirlo. Entonces tienes que cuidar eso, que sean las dos correas, que lo más pesado, o sea, algún libro más pesado esté lo más pegado a la espalda posible y que las correas vayan bien ajustadas.
0: Okay.
1: Porque luego hay unos que traen las correas hasta las pompas casi,
0: sí,
1: casi, o muy holgada la mochila.
0: Sí, sí.
1: El chiste es que esté súper pegada, como si, haz de cuenta, como si fueras a hacer un hiking.
0: Ajá.
1: Y traes tu maleta con agua y cosas, la traes muy pegada.
0: Sí.
1: Es el mismo principio.
0: O sea, también esas personas que luego usan, es que no sé cómo se llama, pero tú eres el doctor, como tirantes para enderezarse.
1: Un corrector de postura.
0: Así tal cual tiene que ir la mochila, ¿se cuenta?
1: Exactamente, exactamente.
0: Ah.
1: Entonces no tiene que costarle trabajo desde levantarla del piso. Tiene que ir bien pegada con ambos tirantes, porque luego también les gusta utilizar las que es de una sola correa como portafolios, tipo
0: sí,
1: para la laptop.
0: Esas como que te ladean, ¿no?
1: Exactamente. O sea, basándonos en los principios de que dos tirantes cómodos, también los tirantes, porque si es como algo muy delgado, pues le puede lastimar la piel, por así decirlo. Entonces, cuidar eso, sobre todo, y 10 al 15% del peso del niño.
0: Acá te ponen saludos al doctor Javo Quinzaños. Yo creo que debe ser algún paciente tuyo.
1: Conocido.
0: Rafa Rubio, Luciana Rubio e Ivana Castro. Y hasta los perros me pone aquí, Margot y Ramona. A ver, entonces, esos son los primeros tips para todos los niños o chavos que llevan la mochila colgada.
1: Exacto.
0: ¿Pasa algo si los niños traen de rueditas?
1: No.
0: Es que no sabes cómo me criticaron, Javier.
1: ¿Por qué?
0: Ay, porque así es la gente, ya es que los ven metiche.
1: Digo, a ver, si la ruedita le llega arriba del tobillo, pues no va. Pero
0: no,
1: si está en una posición cómoda, pues es lo que hacemos.
0: Que porque se pueden quedar chuecos, que porque entonces van jalando.
1: No le veo tanto problema. Digo, también, si va cargando una mochila de 20 kilos, pues es como si va cargando un garrafón, pues no.
0: Sí.
1: Pero no, también no es que, o sea, muchas veces todos piensan que el que tenga mucho peso le va a generar, por ejemplo, escoliosis.
0: Ándale.
1: No es un factor determinante. O sea, no es que le dio escoliosis al niño porque cargó la mochila de un solo lado. O sea, ese es mucho mito.
0: Ah, ok.
1: ¿Qué le puede generar esto? Pues vicios posturales, o sea, que ande caminando chueco, que le duela, molestias musculares sobre todo, pero no le va a, o sea, una...
0: O sea, estamos haciendo mucho drama en donde no debe de haber tanto drama.
1: Exacto.
0: Solo hay que tener ciertos cuidados y listo.
1: O sea, hay que ser más inteligentes y más eficientes. Si ese niño, esa clase o ese día no tiene una clase, pues no para qué mandarle el libro. O no meterle todos los libros el primer día. O sea, de ahí que tengan lockers, por ejemplo, los americanos. los ajá. niños tienen lockers y nada más llevan ahí y van cada clase y van a su locker y sacan, lo que van el a utilizar. No tiene caso llevar todos los cuadernos, todos los libros, todos los colores, todo el material, porque pues están cargando de más. Entonces nada más hacerlo más eficiente.
0: Y también te voy a decir una cosa, creo que las escuelas también están haciendo mucha conciencia y no es como en aquellos tiempos casi los míos, y, bueno, también poquito los tuyos, uh-huh. ¿eh? No me lo tomes a mal, ahí no, vamos no, en no. la edad.
1: Ahí estamos.
0: Pero ajá, pero antes sí era que te llevabas o sea, libretas y libros y tenías un chorro de tarea o el locker, hoy no lo ibas a utilizar, yo qué sé. Como que antes se cargaba más que ahorita. Siento que hay más conciencia, ¿no?
1: Pues sí, yo creo que también ya han dicho, a ver, pues este es el calendario o este es el horario semanal. Uh-huh. ¿Para qué le mandas 3 libros de una materia que no va a haber ese día? Entonces es hacerlo más eficiente.
0: Mira, aquí ya nos ponen, felicidades por tu aniversario y aprovecho para recomendar un lugar donde llevé la mochila de mi hijo y le adaptaron el carrito. Está en Avenida Tecnológico número 14. Se llama No lo tires, repáralo. Ah, miren, ahí está un tip.
1: Sí, 100%. O sea, si cargar la mochila de un solo lado no nos va a dar una escoliosis, pues menos en las rueditas. Entonces.
0: Uh-huh. Y lo que falta, Loreta, yo una vez fui a la preparatoria por mi hija y le ayudé con la mochila y le dije, ¿qué traes, piedras? Y me dijo, es todo lo que necesito. Es que sí, luego están bien pesadas las mochilas.
1: Pues sí, pero by the book es uh-huh. de 10 a 15% del peso.
0: Okay,
1: okay. Y si no, pues las rueditas, no, o sea, no me desagrada la idea.
0: No, aunque...
1: O sea, mil veces
0: pero
1: eso
0: va en la cargando. Prepa. Cero va a querer llevarse rueditas, Javier.
1: Bueno.
0: Sí, sí, ¿cómo crees que una niña de prepa va a querer llevarse rueditas?
1: Bueno, mi obligación es darle las recomendaciones.
0: Eso sí.
1: Y ellos las toman o las dejan.
0: Eso sí, pero si no como papá, pues qué bueno que le ayudas y le cargas un poco y le quitas peso.
1: Pues también en universidades debe haber lockers, ¿no?
0: Pues sí, quién sabe. Bueno, ¿qué? Hacemos un corte, ¿verdad? Vamos a un corte, son las 11 de la mañana con 23 minutos. Estamos hablando con Javier Quinzaños, él es traumatólogo. Pueden quitarse el trauma, sus hijos pueden llevar mochila de rueditas, no pasa nada, libre soy, libre soy. En la escuela de mi hija dejan los libros en la escuela y solo se llevan a casa lo que tienen de tarea. Mi hija usa mochila de rueditas desde el preescolar. Así estoy yo, solo llevan la estuchera y ya. Vámonos, vamos y venimos. 11 de la mañana con 23 minutos, terminación 11:40, gracias por tu felicitación. Soy Loreta Maya, ya volvemos, ponte Exa.
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0: Once de la mañana con 28 minutos en Exa 95.5. Mira, acá no, estamos hablando con Javier Quinzaños, él es traumatólogo. Ya rompió el mito y ya dijo las verdades del tema de la mochila para que todos sintamos paz y estemos en orden y nadie se meta con nadie, ¿sale? Acá nos ponen, ella es la más feliz, no se ve como el pípila. Buenos días, lamentablemente en las escuelas de gobierno ni de chiste tienen lockers, pero sí hay muchos maestros que les permiten dejar sus libros en el aula y solo llevan lo que requieren para hacer tarea, eso es en primaria. Pues también hay que adaptarnos, ¿no? Ibas a hablar de los zapatitos, ¿no? Y del deporte.
1: Sí, a ver, ¿tú cómo sabes cuáles son los zapatos para tu hija, por ejemplo?
0: Ajá.
1: Desde la talla, ¿cómo sabes si es la talla adecuada?
0: Pues porque el dedo gordo, ¿no? Llega al tope.
1: O sea, sí.
0: Pero y le sobra poquito que me aguanten.
1: Es algo bien fácil, que ella pueda mover los dedos cómodamente. O sea, no nada más el gordo, todos los dedos.
0: Oh. ¡Ah! Ahora sí, como mago, ¿eh? Todos. ¡Oh!
1: Es algo bien sencillo. O sea, lo básico es, no todo niño sano tiene que usar, por ejemplo, zapatos ortopédicos o que tenga mucho arco, un niño sano puede utilizar un zapato normal siempre y cuando sea cómodo, sea flexible. ¿Flexible qué quiere decir? Que la parte del antepié, o sea, donde abajito de los dedos del pie, de ahí, o sea, para aquí, en adelante. O sea, del juanete para arriba, por ejemplo.
0: No, yo tengo juanetes, ¿eh?
1: No, para que ubiquen la zona anatómica, pues.
0: Ok.
1: Ese es el antepié, que de ahí sea flexible, para que pueda tener un movimiento adecuado de la cabeza, o sea, de los metatarsianos.
0: Ajá, ¿sale? Ok.
1: Que sea flexible, amplio, que no ejerza puntos de presión y de la talla adecuada. Que no sea el reciclado del primo del hermano mayor, sino que sí sea la talla adecuada. Y una manera de preguntarle al niño o a la niña es, ¿puedes mover los dedos? Y ya.
0: O sea, entonces, haz de cuenta, el dedo gordo no tiene que llegar justo al tope.
1: Es que imagínate que el dedo gordo ya está a tope, pero los demás dedos están así todos apachurrados. No los puede mover, pues está apretado, evidentemente. Entonces es nada más que pueda mover los dedos del pie.
0: Ay, pero luego, ¿sabes qué, Javier? Que compras hoy zapato y mañana ya no le queda. Entonces le dices, ay, aguántame unos 4 meses más.
1: Pues si es un tanto pero flexible, no, o sea, si no es un zapato tan rígido y es un poco flexible, sí te da un poquito de espacio para ese crecimiento.
0: Oye, por ejemplo, los Crocs, ¿sí es cierto que son lo peor que le puede pasar a las criaturas?
1: Sí, no me gustan.
0: ¿Pero no te gustan por qué? ¿Por el estilo o porque de verdad son...?
1: Pues tiene poca estabilidad, no son tan firmes, son planos, entonces de preferencia es evitarlos.
0: Mira, ya se rió.
1: Pero digo, pero si es para el fin de semana...
0: No pasa nada.
1: Pero si los usa a diario, pues ahí sí no.
0: O sea, por ejemplo, para salir de la alberca o exacto, que se sí. van a poner ya, ya, o sea,
1: recreativo, sí, del diario no.
0: Ya me están preguntando que si no tengo juanetes, Javier, 15 años. Ya les dije que no.
1: No, pues no sé.
0: No, no, yo tengo el pie súper bonito.
1: No, está bien.
0: Ahorita soy súper delgada, se los aviso. ¿Qué otra cosa?
1: Repito, en niños sanos no hay que comprar zapatos ortopédicos, ningún tipo de plantilla, no le vamos a formar el arco, que ese es otro también un tabú un poquito que espanta o les llama la atención, de que el niño acaba de caminar, tiene 3 años y ya le quieren ver el arco perfectamente formado. Pues no, todos tenemos cierto rango de pie plano, por así decirlo, uh-huh. Pero pues muy pronto para determinar. O sea, el niño sigue creciendo, el pie se sigue formando. Lo que sí sirve, pues, es que hagan ejercicio.
0: Ah, ándale.
1: Porque a ver el reposo, haz de cuenta que el pie es como un títere. ¿Qué quiere decir? Todos los músculos del chamorro van formando para donde se hace el pie. Uh-huh. Si está en reposo y no tiene tono muscular, por eso sí sirve que caminen descalzos, que caminen en areneros, que caminen de puntitas. Uh-huh. Por ejemplo, un tip que les puedo dar a los papás, que noten que el niño tiene un poquito el pie plano, es ponerlo a caminar de puntitas en una distancia como de 5 metros por 10 minutos unas 2 o 3 veces al día. Entonces, al estar de puntita les vas dando tono y vas formando un poquito más tanto los músculos intrínsecos y extrínsecos del pie, que son los del chamorro.
0: Uh-huh. O sea que no está bien tener el pie plano. ¿No es sano?
1: No es ni... O sea, no es patológico. Puedes tener un pie plano, uh-huh. pero si ves al niño con el pie plano caminar, pero lo paras de puntita y ya se ve el arco, ese se llama pie plano flexible y es muy común. Uh-huh. O sea, no es un dato de alarma.
0: Sí.
1: Porque luego llegan, es que tiene el pie plano. Sí tiene el pie plano, pero es un pie plano flexible. Es decir, si el niño al ponerlo de puntitas, el pie sigue plano, ahí sí se recomienda uh-huh. una valoración.
0: Ya. Yeah.
1: Pero si es un pie plano flexible, es por un desequilibrio muscular. Uh-huh. Y la manera de equilibrarlo muscularmente es fortaleciendo el pie y el chamorro.
0: ¿Los Converse son recomendables para uso casi de diario?
1: No, son planos completamente.
0: Please, contacto. ¿Es posible corregir juanete con plantillas? ¿Qué es el juanete?
1: El juanete es la desviación del dedo gordo hacia afuera. Y no se corrige con plantillas.
0: Oye, ¿cuál es su teléfono, Javier?
1: 446-115-9157.
0: ¿91? 57. Ok, yo lo voy a estar pasando. ¿En dónde estás ubicado?
1: Centro Médico Jurica.
0: Aquí, súper cerca.
1: Aquí al ladito.
0: Buen día, escuchando y poniendo atención, mi hijo ha tenido problemas de rodillas, lesión de Osgood.
1: Osgood Slater, esta ya la habíamos platicado una vez.
0: Pero también trae pie plano. Tiene 13 años, justo lo pusieron a hacer puntitas, pero el fisio le dijo que era mejor realizar plantillas. ¿Sí? ¿Y en dónde recomienda hacerlas?
1: Híjole, ¿quieres que se prenda un poquito los mensajes? Te voy a dar un dato duro. Uh-huh. Las plantillas, ya está comprobado que no te van a cambiar el panorama de un niño con pie plano. Dicho por los americanos, no te va a cambiar. Hemos vivido...
0: Entonces, lo dejamos, hemos engañado toda la vida.
1: Lo hemos dejado por tranquilidad de los padres.
0: ¿Cómo crees? ¿Es en serio?
1: Te lo juro. No va a cambiar el panorama de un niño con pie plano que tenga un poquito la pisada hacia afuera. No te cambia.
0: Pero ¿y no decían que era también por el tema de los zapatos, por cómo están hechos y que entonces a los niños que tienen pie plano les lastimaba más y que luego iban a tener problemas de columna? No. ¿Es falso?
1: En un niño sano, que no tiene desviaciones de rodilla, de columna, de pie, que tiene un pie plano flexible, como te dije ahorita, es muy común. El niño y el desarrollo muscular del pie del niño sigue hasta que acabe de crecer. Si ese, por ejemplo, a los 13 años, que ya está muy cerca de concluir su crecimiento, sí tiene un pie plano sintomático, ahí sí le puedes... Hay plantillas que pueden ayudarle a disminuir la sintomatología, o incluso hay cirugías en las que, depende el grado de desviación, se puede hacer. Pero sintomático. Si es un niño sintomático, o sea, siempre que llegan a... Es que camina chueco. ¿Qué le duele, señora? No le duele nada. O sea, no vamos a tratar a un niño asintomático. Uh-huh. Solo le damos las mismas recomendaciones que te estoy dando.
0: Ok. Entonces, si al final del día me duelen horrible los talones, ¿es porque en el día uso puro flat, o sea, plano? ¿Debe meterle algo de tacón?
1: Sí. Sí, es muy común. O sea, el pie tiene que tener un arco fisiológico. Si usamos flats, Converse, Crocs, cuando cada vez que apoyamos, ese arco se está estirando. Y si lo estiramos y lo estiramos y lo estiramos, pues sí da una inflamación. Por ejemplo, esa foto...
0: Es que aquí justo nos acaban de mandar una foto y ponen...
1: Esa sí valdría la pena revisarla porque ve el problema ya se ve desde el tobillo.
0: Sí, que su hija de 4 años se le hace el tobillo hacia adentro.
1: Ajá.
0: ¿Se resuelve con plantilla o cuál sería el tratamiento? No, pues sí, con el doctor.
1: Ahí sí, o sea, ahí sí recomiendo una valoración porque el problema sí se ve desde el tobillo. Y digo, algo muy fácil, lo que te decía, así como está la niña de espaldas, que la pare de puntitas y ve si se ve el arco o no. Si se hace un arco, se ve muy marcado, que cuando apoyan, se cae. Pero cuando se pone de puntitas, sí se ve el arco. Uh-huh. Ese es un pie plano flexible. Y que empiece a ponerla de puntitas ya.
0: El doctor atiende adultos, y de ser así, ¿me puedes mandar los datos, please? Sí, es el mero mero de los
1: así
0: adultos.
1: Así es.
0: Hola, buen día. Mi bebé de 2 años y medio, cuando camina, los pies como que se le van hacia adentro, como si quisiera juntar la punta de los pies, y al correr se tropieza en ocasiones. ¿Qué me recomiendan? Y en ocasiones se queja de que le duele la parte entre la rodilla y el pie.
1: Hay que ver si, o sea, por lo que refieren, parece una rotación interna, o sea, que tiene los pies un poquito hacia adentro. Y hay que ver si la rotación viene de la cadera, de la tibia o del tobillo.
0: ¿Ca? Mi hija usa diario Converse, nomás no usa otros. Tendré que echarlos a la basura. Bueno, que vaya campechaneando, ¿no?
1: Es lo que te digo, de diario no. Por ejemplo, retomando el tema del calzado, siempre hay que darles el calzado específico para el deporte que practiquen. No es lo mismo un deporte de fútbol, de básquetbol, de voleibol, porque pues sí los puede predisponer un poquito más a lesiones y no se sientan tan estables. Pero en el día a día, pues sí se recomienda un tenis que no sea plano, que tenga un poquito de tacón o que sea más elevado de la parte de atrás. Nada más con eso. Pero si Converse de diario, no me gusta.
0: No, y aparte les voy a decir una cosa. No quiero que se note tanto mi edad. Tengo 38, no es cierto. Pero en mi época, uno usaba tacón, pero tacón. O sea, de aguja. Y eran unos santos dolores cuando regresabas del antro y cosas así. Y ahorita las chavas ya las ves en tenis. Ellas no saben lo que es sufrir. Lo que es andar así desde las alturas, hermano. Oye, duda. Tengo pie plano, pero es flexible. ¿Puede cambiar con las plantillas que tienen arco? Hay veces que siento espolón cuando ejercicio, corriendo. ¿Qué te recomiendas?
1: O sea, lo que dijimos hace rato, te puede ayudar a disminuir la sintomatología, pero el pie plano no te lo va a corregir la plantilla en sí. Y depende de la edad. No sé si puso edad.
0: No puso edad, pero este comentario me dio risa. Yo ya soy adulto y tengo mis plantillas hechas a medida y para mi marcha. ¿Quiere decir que mi traumatólogo me vio mi carita?
1: No. Si tú ya sabes que tienes un pie plano, como en el caso de un adulto, si no le proteges con arco, el arco no es para curártelo, es para que no te dé una fascitis plantar o el famoso espolón.
0: Ok.
1: O sea, son cosas diferentes. Curar, o tratar algo, quitarlo o evitar que tengas cuadros de inflamación recurrente.
0: Y justo están diciendo a esta persona que juega tenis y que le duele el talón, que le dijeron que es fascitis plantar. ¿Cómo se trata la fascitis plantar y cuáles son las causas?
1: La causa es un estiramiento crónico de la fascia plantar, que es un ligamento que tenemos en la planta del pie, en el arco, y el tratamiento primordialmente son estiramientos y relajar toda la musculatura desde el chamorro.
0: Yo me acuerdo desde la primera vez que viniste, Javier, yo ya, ¿te ves que te conté de mis tobillos, no? Uh-huh. Y ya los muevo antes de pisar y a mí se me quitó el dolor.
1: Exacto, muchas veces es simplemente rigidez.
0: Está muy cañón eso, pues claro, estás dormido y te levantas en friega y no. Javier Quinceañero, recuérdanos tu teléfono, por favor, y dónde estás ubicado.
1: Es el 446-115-9157.
0: Ay.
1: Estamos en Centro Médico Jurica.
0: Ya les estoy mandando el teléfono del doctor Javier Quinceañero para que, bueno, pues vayan a una consulta. Javier, muchísimas gracias y que tengas una gran semana.
1: Gracias igual y felicidades de nuevo.
0: Gracias. Son las 11 de la mañana con 40 minutos. Sí, estoy pasando el teléfono del doctor. Nada más, ahí voy, espérenme. Ahí voy, ya estoy en eso. Vamos un corte y regreso ya para despedirme. Soy Loreta Maya, ponte Exa.
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17: La hora exacta es 11:41. 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
0: Oh. 11 de la mañana con 46 minutos en Exa 95.5. ¿Ya? ¿Neta ya acabamos? ¡Ay, qué cosa más rápida! Pues muchísimas gracias por sus mensajes, gracias por sus buenos deseos. Gracias a Luis, alias Chiquis-Olvera, que nos hizo favor de mandarnos un pastel. Gracias a todos los que me han escrito y que desean que aquí sigamos. También se agradece muchísimo. Chiquis, gracias en los controles, en la producción, en su reinado, mi querido Tony. Yo soy Loreta Amaya y vayan a mi cuenta de Instagram, @loretaamaya, para que haya mucho amor el día de hoy. Que sea una gran semana para todos. Hasta mañana, Ponte Exa.
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0: ahora nos despedimos. Agradecemos tu participación y esperamos que hayas disfrutado de este espacio radiofónico. Escuchaste a Loretta Maya en Nexa. Hasta la próxima. 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La hora exacta es 11:57. 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
0: 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La hora exacta es 12:11. 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

0: La hora exacta es 12:26. 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

0: hora exacta es 12:41. 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
0: 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La hora exacta es 12:55. 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

0: Con 2 minutos, bienvenidos a Causa y Efecto. Lunes 7 de septiembre. Arranca las noticias, lo más importante en Querétaro, México y el mundo, por supuesto, aquí en Exa 95.5. Como todos los lunes de 1 a 3 de la tarde, lo más relevante, lo más importante. Saludo en los controles técnicos a mi querido Eric Barajas. Muchísimas gracias, como siempre, también por tu compromiso. En la calle, las reporteras que están al pie del cañón y buscando la noticia, Walita Jiménez y Karen Munguía. Y también saludo aquí en la cabina a mi querido amigo Adán Rentería. Y lo felicito porque el fin de semana tuvo el primer podium, ponías en tus redes sociales. El primer podium ya de una carrera, a lo mejor un poquito tardía. Un primer podio que está espectacular. Una carrera que te aventaste y quedas en segundo lugar. Mi querido Adán, bienvenido sobre todo. Felicidades. ¿Y cómo estás?
1: Mi querido Juan Carlos Rabling, qué gusto saludarte, al igual que a toda la gente que nos hace el favor de sintonizarnos. Gracias, gracias, gracias por elegirnos una tarde más. Aquí estamos con el gusto y la pasión intactas, como la primera vez que tuvimos la fortuna de hacer radio. Gracias, sí, ayer tuvimos la oportunidad de que nos fuera bien en una carrera. Te lo agradezco de corazón, mi querido Rabling. Y la pregunta obligada de Causa Efecto, ¿por qué la canción?
0: La canción se llama Take the Money and Run, es de Steve Miller Band, y pues bueno, prácticamente habla de una pareja que pues, por ahí hace unas fechorías, pero lo queremos encaminar a lo que dice el título: toma el dinero y corre, huye. Sí. Y esto habla precisamente de lo que hacen muchos políticos aquí en México, lamentablemente, esa ha sido nuestra historia. Estos políticos que tomaban el dinero, tenían su función pública, agarraban lo que podían a manos llenas y después desaparecían. Y esto va de la mano de lo que quieren los partidos políticos, lo que dijo el gobernador Mauricio Curi, y hoy lo que dicen los de Morena, ya lo platicaremos en unos segundos más, que si la 6 de 6, que si la 8 de 8, que si la 8 de 8 plus... para evitar precisamente esto, estos pillos, estos gandallas que se vuelven políticos y que a manos llenas se llevan los impuestos de la gente.
1: Oye, hay una cronología de hechos que ha ido robusteciendo al menos el título y el número de lo que empezó siendo una 3 de 3. Yo recuerdo, si me equivoco, corrígeme, Miqueo Rabling, pero fue el 3 de 3 un pilar fundamental que marcó la agenda de las campañas del 2015. En esas campañas donde estaba pujando por la gubernatura Roberto Loyola por el PRI y Francisco Domínguez por Acción Nacional. Insisto, si no me equivoco, fue Pancho Domínguez el que le pide a Roberto Loyola.
0: Y lo reta.
1: Y lo reta que hiciera su 3 de 3, cosa que aparentemente le incomodó en ese momento al entonces candidato priista, alcalde con licencia, Roberto Loyola Vera. Y era el 3 de 3, un 3 de 3 que sonaba como un ejercicio ciudadano, de transparencia, interesante.
0: De hecho, nace de organismos empresariales.
1: Sí, así nace y se hace muy político porque desde ese momento el tufo de lo que a la gente le molestaba era la corrupción. Después viene el gobernador Mauricio Curi y sugiere que todo su gabinete haga en Corregidora el 5 de 5.
0: La famosa 5 de 5.
1: Cuando era alcalde, que era el 5 de 5 que buscaba evitar que tuvieran no solo corrupción y enriquecimiento ilícito, sino también le metía un tema de drogas. Y luego viene el del propio gobernador 6 de 6, ¿no?
0: 6 de 6, que ya lo aplica en esta administración, en este gabinete.
1: El 6 de 6, que es lo que sugiere...
0: Que ahorita ya no leerán, ¿eh? Por parte de los diputados de Morena, dicen, pues yo no lo he visto.
1: Sí, pero hasta ahí vamos, ¿no? Un 6 de 6 era de este ejercicio, digamos, que el más robusto. Pero ahora, algo que yo celebro es que, pues, que politicen más las agendas así, que si ese va a ser el conflicto, qué bueno que así sea... Porque aparentemente los diputados de Morena...
0: Y que le vayan subiendo.
1: Sugieren un 8 de 8, metiéndole cada vez más candados a políticos corruptos, ¿no?
0: Así es, y precisamente para meternos de lleno a la noticia, meternos de lleno al tema, está en la línea telefónica y le agradecemos que nos tome la llamada la diputada de Morena, diputada local, Claudia Díaz Gayug, precisamente con todo este tema. Diputada, ¿cómo estás? Te saludamos a la distancia, Dan Rentería y un servidor, Juan Carlos Rabling.
2: Adán, Juan Carlos, qué gusto saludarlos a todos ustedes ahí. Un saludo a todo el auditorio.
1: Gracias, diputada. Pues qué gusto que se peleen así entre políticos, robusteciendo las herramientas y los mecanismos anticorrupción. Nos habíamos quedado habiendo narrado ya la cronología de cómo iban avanzando, 3-3, 5-5, 6-6, que era el último que había sugerido el gobernador. Pero ya tienen un 8-8. ¿De qué se trata, Claudia?
2: Mira, no es otra cosa de estas disposiciones legales, ya están en la ley. O sea, esto que vino a proponer el gobernador es algo que ya está en la ley.
0: O sea, la propuesta ya está en la ley.
2: Sí, eso ya está en la ley. Entonces, ya era más un tema político que un tema legal.
0: Que bueno, ahí
2: el tema de la prueba del polígrafo, que eso es ilegal y que pues, es lo que ahorita estaba escuchando, lo que comentaban, donde él dice que todo su gabinete, todos los funcionarios públicos ya han cumplido con este 6-6, cuando la verdad es de que en ningún lado están las pruebas en donde ya se han, donde se hicieron todas las pruebas a estos funcionarios públicos. Y eso es lo que el día de hoy nosotros hicimos ese comentario y esa invitación, que el día de mañana que viene el secretario de gobierno a presentar el informe del Poder Ejecutivo, pues que muestren los documentos que acreditan que todos los funcionarios cumplen con este 6-6 para que empecemos a predicar con el ejemplo y él sea uno de los que estén encabezando esto que ya está en la ley y que no lo ha estado, pues nada más lo dijo, pero no se ha evidenciado con pruebas que esto en su gobierno se ha cumplido.
0: A ver, diputada, para ir delimitando y ya conocer también tu propuesta, la propuesta que hacen hoy por parte del coordinador de los esfuerzos de la Cuarta Transformación, Santiago Nieto, junto con el grupo parlamentario, la iniciativa, o por lo menos esta propuesta que hacen desde el Ejecutivo del Estado, no va a la ley, va a los partidos políticos.
2: Así es.
0: Creo que eso sí hay que mencionarlo, y después, al parecer también de estas 8-8, como bien lo comentas, muchas ya están en la ley, ¿no? Entonces, ¿cuál es la diferencia?
2: No, la diferencia como tal, te digo que esto es un asunto político más que un asunto legal, porque el Instituto Electoral del Estado de Querétaro emite esta solicitud de requisitos y todos los que queramos ser candidatos debemos de estar cumpliendo con todos estos requisitos. Finalmente, si algo sucede...
0: Que son voluntarios.
2: Que son voluntarios. Si algo se hubiera querido modificar, pues lo hubieran hecho desde ahora que estuvimos aprobando la ley electoral y no fue así. Por eso ahorita nada más lo están haciendo social, lo están haciendo desde la iniciativa privada, de un contexto legal que ya está estipulado. Pero nosotros no nos negamos a estar impulsando y fomentando ya acabar con estas viejas prácticas que nada más están ayudando a fomentar la corrupción y esta opacidad del manejo de los recursos públicos. Por supuesto que nosotros aprobamos.
1: ¿Qué le agregan? ¿Cuál será la diferencia?
2: Entendiendo que
1: es político esto, si así lo manejamos en ese territorio de lo político, que a mí no me parece mal porque al poder público se llega haciendo política, entonces no me parece que esté mal que desde lo político se blinde que los que llegan a ser servidores públicos cumplan requisitos, pero ¿qué le agregan?
2: Lo que nosotros estamos proponiendo es de que ya no solamente se estén evidenciando con documentos de pruebas de polígrafo, temas de conflicto de interés, sino que también se expida documentos en donde no tiene vínculos con el cártel inmobiliario, que no tenga vínculos con el cártel del agua, que no tenga vínculos con desarrolladores inmobiliarios, porque lo importante no es cómo lleguen, sino lo importante es cómo se van. Y luego esta...
0: O sea, esas son las tres extra. Sería cártel inmobiliario, cártel del agua y vínculos

0: tienen vínculos con todos estos cárteles que se están dando aquí en el estado de Querétaro, y que busquemos cómo tener esta transparencia, ya no solamente como candidatos, como funcionarios públicos, okay, sino también como personas que podamos estar vinculadas con algún tipo de conflicto.
1: ¿Qué quieren, qué mecanismos van a utilizar para comprobar esto que sugieren, Claudia?
0: Cartas de bajo protesta de decir verdad, que sean así voluntarias, para que se entreguen dentro de estos 6 de 6 que ya existen, que se entreguen también ahí con las autoridades competentes.
2: Diputada, me parece que termina siendo lo mismo que lo que mencionaba y lo que mencionan ustedes también y señalan con la propuesta del gobernador Mauricio Curi, que es voluntario, que termina siendo algo que ya existe en la ley y que al final del día no es sujeto a un escrutinio legal. O sea, termina siendo una carta de buena voluntad de decir, pues sí, yo aquí te digo que no soy, pero hasta ahí. Dentro de lo que decían en la rueda de prensa, que creo que sí es algo muy importante, y ahí sí me gustaría señalarlo y decir que tienen un gran acierto, es el tema de los prestanombres, porque ahí es en donde creo que yo lo he comentado cuando venía la del Ejecutivo, que muchas veces pues nos vamos a encontrar con personajes que en fachada son intachables, no tienen ningún problema, pero pues probablemente detrás traen muchas cosas o están enfrente de alguien que sí tiene mucha cola que le pisen.
0: Sí, incluso eso es algo de lo que se estaba hablando en la rueda de prensa, de exactamente, no es como llegues, sino cómo te vas y cómo empiezan a darle la vuelta a la ley para poder estarse beneficiando de estos cargos, de estas sillas en el poder, en donde se estén beneficiando con terceros. Hoy creo que más que nada, sí, hay que seguir regulando la ley para seguir fomentando la transparencia, pero también tenemos que estar hablando desde la parte social, cómo hablarle a la gente de cómo poder estar cerrando estos mecanismos que ayuden, sí, a estar transparentando el manejo de los recursos, cómo estar transparentando tu actuar. Hoy coincidimos, finalmente no estamos negándonos a esta propuesta que hizo el titular del Poder Ejecutivo, al contrario, decirle, no nos engañemos porque eso ya está en la ley, pero sí nos sumamos, por supuesto que nos sumamos, y no solamente con eso, sino agregar estas bajo protestas de decir verdad, que no tenemos vínculos con el cártel inmobiliario, con el cártel del agua, con los desarrolladores inmobiliarios, que eso es lo que luego viene a partir estos compromisos, estas cuotas de poder, estos compadrazgos en el manejo del dinero de las y los queretanos.
1: Claudia Díaz Gallú, diputada morenista local aquí en Querétaro. Entiendo que a nivel político sea rentable hoy lanzar este tipo de dardos en Querétaro, pero esto, sin olvidar que ustedes gobiernan gran parte del territorio nacional, ¿podrían sugerirlo para otras entidades donde ustedes son gobierno?
0: Sí, por supuesto, pues es que nosotros no estamos negados a estar haciendo este tipo de actividades. Incluso te puedo decir que ayer la diputada Tania Palacios Curi presentó en sus redes sociales una iniciativa de ley para que se esté incrementando la cadena perpetua a narcopolíticos, y en lo que yo dije ahí en la rueda de prensa es de que yo la apoyo totalmente, porque tenemos que estarle cerrando las puertas a los narcopolíticos, y no solamente a los narcopolíticos, sino también a todos los que incluyen el crimen organizado, como el cártel inmobiliario, el cártel del agua, desarrolladores, despojadores de las tierras, que aquí en Querétaro se da mucho, y hice la invitación y el reto a la diputada Tania Palacios a que el día lunes 9 de la mañana de la siguiente semana venga aquí al Congreso del Estado, para que se va al Congreso de la Unión. Aquí también podemos presentarla. Yo la firmo, yo la suscribo, y empecemos a predicar con ejemplo aquí en casa. Empecemos a estar sacudiendo todas las personas que estén vinculadas con algún crimen organizado, no solamente de narcopolíticos, sino también todos los que tengan las manos en estos cárteles, en los que terminan debilitando el sistema de nuestro estado, de nuestro país. Entonces, creo que estamos en el mismo tenor, estamos en la misma sintonía de estar ayudando, sumando, por el bien de las y los queretanos y los mexicanos.
2: Ahí está el reto, ahí está el llamado, aquí lo escuchan los micrófonos de Causa y Efecto. Diputada, este 8 de 8 o esta propuesta que ponen ustedes, ¿sí va hacia algún código penal? ¿Va hacia alguna ley en particular?
0: Mira, volvemos al tema, que es un tema político, no un tema legal, porque si hubieran querido hacer este tema, lo hubiéramos...
2: No, pero me refiero a la de ustedes.
0: Estamos fuera de tiempo.
2: Porque creo que la crítica que ustedes hacen va en ese sentido de decir, ya existen las leyes, y estoy totalmente de acuerdo, pero terminan haciendo lo mismo.
0: Hoy no estamos desfasados para estarla presentando como...

0: una iniciativa de ley, uh-huh, porque ya en el proceso electoral, claro, ya estamos a días de comentarlo.
1: Esto tuvo que ser en la reforma electoral.
0: Así es, que es lo que nosotros deseamos. Lo hubieran presentado desde antes, hubiéramos podido discutirlo desde antes, pero bueno, creo que son temas que, por supuesto, sí, más adelante podemos estarlo...
1: Pero por lo menos este iría a los partidos políticos.
0: Sí, sí, esa es la invitación a los partidos políticos. Así es, para que se sumen a esto y nosotros, por supuesto, que nos sumamos.
1: ¿Y qué te dice tu dirigencia?
0: No, que se suma, por supuesto que nos sumamos a estas actividades, no solamente eso, sino a lo que nosotros estamos proponiendo.
2: Claudia Díaz Gallú, diputada local por el Partido Morena, estamos pendientes y aquí, como siempre, a la orden. Gracias, Claudia.
0: No, hombre, gracias a ustedes, nos saludamos pronto en cabina.
2: 1:17 p.m, el WhatsApp aquí en cabina es el 4425-0246-85, 4425-0246-85. Recuerden que todo se vale y todo se le. Miren, para no sesgar el tema con una opinión cargada de juicio de valor, tanto de Juan Carlos Rabling como de un servidor, Adán Rentería, ¿qué opinan? ¿Qué opinión les merece esto que sugiere la fracción parlamentaria de Morena? Acaban de escuchar a Claudia Díaz Gallú respecto a, pues ellos lo dijeron, en el plano de lo político, robustecer las herramientas para evitar la corrupción en temas, yo no estoy de acuerdo en cómo se le denomina cártel, te voy a decir por qué, porque me parece muy cómodo denominar cártel a un tema inmobiliario y que no acepten un tema donde sí hay cárteles de a de veras, como en Tabasco, no, en Sinaloa.
3: Se lo decíamos.
2: Equipararlo en un concepto donde lo inmobiliario o los temas hídricos son iguales que un estado tomado por el narco, me parece que es muy conveniente para quien lo sugiere.
3: Sí, se lo decíamos, para efecto de la entrevista, para efecto mediático, pues está padrísimo llevar la narrativa de que va en contra de esto. Pero de los dos lados creo que termina siendo eso, termina siendo voluntario, termina siendo un llamado a misa, termina siendo por favor díganos que no son malos y con eso listo. Sí, los filtros, y qué bueno que se están poniendo las pilas, lo decías al principio, Dani, creo que eso es lo principal, que están poniendo por lo menos en la mesa del debate el decir hay políticos corruptos, hay políticos cochinos y hay candidatos que van en ese camino. Entonces, por lo menos que ya se concentre la discusión a decir no vamos a permitir que lleguen, ya sea de Morena, del PAN, del PRI, del Verde, del Movimiento Ciudadano y de los nuevos que se agreguen, eso es lo que queremos los mexicanos.
2: Gana la ciudadanía.
3: Exactamente, eso es lo que queremos los mexicanos y que por lo menos ya aunque sea una batalla política, porque lo es, y es de decir, tú eres de esta manera y tú eres de esta otra forma y los dos tenemos que hacer que ninguno llegue a eso, pues qué bueno que se pongan los candados entre ellos y que logren que quien termine gobernando Querétaro en particular, que es lo que nos toca, pues sean personas honestas y por el bien de nuestro estado.
2: Y en este y en todos los temas ustedes mandan, recuerden, todo se vale y todo se lee. Regresando a la pausa comentamos lo que nos escriban, 4425-0246-85. Por cierto, le mandamos un abrazo a Lorentita Amaya que nos viene escuchando y que hoy cumple un aniversario más.
3: Seis años.
2: Exitoso.
3: Si no me equivoco.
2: Programa. Un fuerte abrazo.
3: Un abrazo. A felicidades.
2: Equipo. Siendo la 1:20, Juan Carlos Rabling, un servidor, Adán Rentería, a través de EXA 95.5 Querétaro. Así comienza, se arranca Causa y Efecto. Bienvenidos.
4: 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La hora exacta es 1:21. 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
4: En los 90, tener antena parabólica en casa para ver canales de televisión era todo un lujo. Pero en la actualidad, ¿se siguen utilizando las antenas parabólicas para ver televisión? La respuesta es sí. En la actualidad, todavía se utilizan antenas parabólicas para ver ciertos canales de televisión, sobre todo en zonas rurales donde no llega la fibra óptica. La diferencia es que ahora son más compactas y su instalación es mucho más sencilla que en los años 90.
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2: Una de la tarde con 24. 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Pepetón Escobar, como cada lunes. ¿Cómo estás? Muy buenas tardes.
18: Bueno, un saludo a mi Adán, un saludo a mi Carlos Rabling y un saludo para todos los radioescuchas, ya saben, con mucho cariño.
3: Muchas gracias, Pepetón. Pues arrancamos la semana, sigue el precio del dólar prácticamente que no pasa la barrera de los 17 pesos y hay tema de cómo se ha movido también todos los mercados. Así que pues, arrancamos, mi querido Pepetón.
18: Pues sí, la semana pasada operábamos dólar a 17, ahorita está operando 16.93, se ha mantenido abajo toda la semana, y la bolsa mexicana, que sí andaba arriba ya de los 65,000 puntos, estamos hablando 65,240, bueno, pues vuelve a tener un retroceso y está operando en 64,700. Y bueno, los principales es que hoy en Estados Unidos los mercados estadounidenses van a permanecer cerrados por el feriado del Día del Trabajo. Y también vemos que el sólido resultado electoral obtenido por el partido de ultraderecha en Alemania, en esa provincia de Alemania, pues provocó una reacción moderadamente negativa en los mercados europeos. No en los mercados americanos, porque los mercados americanos tuvieron una buena semana, pero bueno, vemos qué está pasando con la bolsa mexicana. También tenemos como noticia que el Fondo Monetario Internacional advirtió que la deuda pública mundial se acerca al 100% del PIB global. Creo que este dato es interesante porque ya hemos platicado muchas veces, Adán, si recuerdas, que pues un país no debería de exceder del 50% de su PIB, la deuda. Y bueno, pues aquí estamos viendo que a nivel mundial ya estamos llegando a cerca del 100% del PIB. O sea, esto no se había observado desde el periodo posterior a la Segunda Guerra Mundial. mundial. También vimos que China incrementó las medidas de apoyo al sector inmobiliario y amplió de 30 a 40 años el plazo máximo de los préstamos hipotecarios. Esta noticia nos llamó la atención por una sencilla razón. Imagínense ustedes que de repente el gobierno, por gobierno, o sea, le dice a las instituciones financieras, vamos a incrementar los préstamos al sector inmobiliario de 30 a 40 años. Bueno, pues en China así se hizo y así es como funciona ese país en ese sentido. O sea, el gobierno tiene la última palabra en muchísimas cosas. Y también vimos que los bonos gubernamentales de largo plazo de Francia, Italia y Reino Unido pues registraron nuevos máximos históricos en su rendimiento. Esto pues nos refleja las preocupaciones que tienen el aumento de precios de la energía y los riesgos políticos, ¿entiendes? ¿Y por qué hablamos de aumento de precio en la energía? Pues bueno, pues el Brent ya se acercó a los $98 por barril y el YTE superó los $93. En tema de la inflación, pues qué fue lo que vimos, que en la zona euro la inflación anual repuntó a 3.3 en agosto por el encarecimiento de la energía. Esto está fortaleciendo la expectativa de un nuevo incremento en tasas por parte del Banco Central Europeo. Y en cuanto a las acciones en Estados Unidos, pues los principales índices bursátiles de Estados Unidos en la semana pasada extendieron su avance, el Standard & Poor's 500 y el Nasdaq registran una segunda semana consecutiva de ganancias, que no fueron muy grandes, pero siguen siendo ganancias en ese sentido. Y bueno, pues también vimos que está impulsada por mucho que la Reserva Federal podría evitar nuevas alzas de tasas en el corto plazo. Aquí en México, las noticias que tenemos es que la presidenta Claudia Sheinbaum indicó que el presupuesto federal del 2027 tendrá como principal eje la disciplina fiscal. El objetivo es fortalecer las finanzas públicas mediante una mejor relación entre ingresos y gastos gubernamentales. Esto es lo que yo destaco del informe que dieron, porque creo que lo más importante es que, bueno, que vayan teniendo una conciencia, no se puede gastar más de lo que ingresamos. Y bueno, también tenemos la otra noticia de que las remesas continúan creciendo. En julio se recibieron 5.571 millones de dólares en remesas. Este flujo aumentó el 3% anual, ya acumulando 7 meses consecutivos de crecimiento. Acuérdense que tuvimos un año de 65 mil millones de dólares. Bueno, pues este año pinta que vamos a romper récord otra vez en ese sentido. Y también, bueno, pues vimos que el secretario de Relaciones Exteriores, Roberto Velasco, va a realizar una visita oficial a China los días 6 y 7. Es más decir, anda por allá, donde sostendrá reuniones con el ministro de Relaciones Exteriores chino, Wang Yi, buscando mantener un diálogo bilateral en ese sentido. Y bueno, una de las noticias feas pues es que México enfrenta un riesgo duro en cuanto a su calificación, su grado de inversión, pues que el factor detrás de esta presión es el apoyo financiero que el gobierno ha destinado a Pemex en los últimos años, que supera ya los 130 mil millones de dólares. Bueno, y esto, bueno, pues imagínense ustedes, las calificadoras a nivel internacional no lo están viendo con los mejores ojos en ese sentido. También en México el empleo formal mostró un avance significativo durante el segundo trimestre del 2026. Dicen que se sumaron 599 mil personas ocupadas respecto al mismo periodo del año anterior. Esto llevando el total a 60 millones de trabajadores en el país. Lo que no nos dicen es la cantidad de trabajadores informales que tenemos en este país, en ese sentido. Y bueno, también la economía de Estados Unidos generó 162 mil puestos de trabajo en agosto, se esperaban 56 mil puestos, y bueno, pues la tasa de desempleo permaneció sin cambios en 4.1. Esto nos lleva a pensar que, bueno, que a lo mejor la Reserva Federal va a hacer una pequeña pausa en subir la tasa de interés. Pero, bueno, pues vamos a ver qué es lo que pasa en Europa. Y bueno, y también tendremos que dar seguimiento a ver qué es lo que pasa en Estados Unidos en ese sentido. Y una de las buenas noticias es que Chevron planea invertir 7,000 millones de dólares en los próximos 5 años para duplicar su producción petrolera en Venezuela. ¿Se acuerdan que habíamos dicho que, bueno, pues que había empresas que no iban a entrar? Pues esta empresa Chevron dio la sorpresa y anuncia una inversión de 7,000 millones de dólares en los próximos 5 años para duplicar su producción. Pues esas son las noticias.
2: Correcto,
18: que esta semana, Carlos Adán.
2: Y a ver, hay mucho que platicar en torno a cada punto que narras aquí en Causa y Efecto. Para continuar el diálogo contigo, ¿cómo te encuentran a través de tu WhatsApp?
18: Ya saben, 4420-363866. Encantado de escuchar sugerencias, comentarios y opiniones, pero sobre todo, y siempre lo seguiremos repitiendo, debemos de estar bien informados para tomar buenas decisiones y seguir incrementando nuestros patrimonios.
1: Muchas gracias, Pepetón. Es la 1:32, momento de los deportes.
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20: Sí, mi amor, ¿cuál es el problema? Si te digo, ¿qué pa? ¿Qué tiene
2: qué
20: de malo?
2: ¿Qué tiene de malo?
20: ¿Y qué tiene? ¿Y qué tiene?
2: ¿Qué pasa ahí?
21: Ah, que es radio y la gente solo
20: Adán
21: vio.
20: Adán Rentería.
21: Oye, mi amor.
20: Nos hemos besado y han habido cosas.
21: ¿Y qué tiene?
20: ¿Y qué tiene? ¿Cuál es el problema?
1: ¿Qué pasó ahí, Eric? ¿Qué pasó? ¿Ya ves?
20: No pasa nada. O sea, si lo sabe Dios, que lo sepa tu esposa.
1: Que ya lo sepa.
21: Ya se acaba de enterar.
1: Que lo sepa Exa 95.
20: Sí, que lo sepa tu señora. ¿Cuál es el problema? Así nos hablamos. Hay que ser gentiles.
21: Y congruentes.
20: Hay que ser gentiles. ¿Qué tiene de malo? La gentileza. Recuerda que lo cortés no quita lo valiente.
21: Exactamente.
20: Pero en mi caso, lo corriente. La verdad, es una de las peores jornadas de la Liga MX.
21: ¿Por?
20: Porque no hubo prácticamente partidos. Los que habían estaban muy deslucidos. O sea, tuvimos una jornada de Liga MX que por un tema que obviamente era la Leagues Cup. En lugar de ser 9 juegos, tuvimos solamente 5. De pero esos ver, 5 partidos...
21: Descafeínas la liga y la otra no le importa a nadie.
20: Mira, imagínate, abriste la jornada
21: ¿sí?
20: con un Bravos de Juárez contra Pachuca. Ya vamos okay, mal.
21: Sí.
20: Luego lo continúa un San Luis contra Chivas. Luego prosigue un Tigres contra Necaxa. Tigres es su peor versión, por cierto. La peor versión de los Tigres. Me atrevo a decir unos 15, 16 años, la peor versión de los Tigres. Es una versión
21: es mucho tiempo
20: horrorosa.
21: Da, sí.
20: Luego, seguimos con un Atlas Atlante y rematamos con un Cruz Azul contra Santos Laguna. O sea, yo creo que es una jornada bastante descafeinada. Obviamente, ¿por qué? Porque no se jugaron 4 partidos porque habían 4 equipos en League Cup y otros que porque ende, entre ellos el Querétaro, pues te iban a pegar, ¿no? O sea, no ibas a poder jugar.
21: La Leagues Cup, de hecho, el campeón de la Leagues Cup se quejó de la Leagues Cup.
20: Sí, entonces, que es Mohamed.
21: Se afecta todo, ¿no?
20: Sí, que aparte a mí me causa mucha gracia porque, por un lado, Antonio Mohamed se queja y Matías Almeida, que es el que sigue después de la conferencia de prensa, dice, si jugábamos en tierra, hombre, o sea, ¿de qué te quejas? Si jugábamos, claro. Si antes jugábamos en tierra, ¿cuál es el
1: problema? ¿Para los planteles no les da para jugar los 2 torneos no. al mismo tiempo?
20: No, sí te da, lo que pasa es que como organización no puedes. O sea, digamos que si el torneo hubiera sido a mitad de semana o las finales hubieran estado dispuestas para jugarse a mitad de semana, sí te da.
1: Que jugaban el mismo día.
20: Sí, el problema era ese. O sea, no había otro detalle, no hay nada oculto, no hay nada raro. Simplemente la final se hubiera jugado en miércoles o jueves.
1: Que hubieran adelantado también o la fecha,
20: sí,
1: la jornada.
20: Sea,
1: digo, ya pasó, ¿no? Pero
20: el problema no es ese, el problema es que la MLS ya tiene la organización puesta y dispuesta desde que arrancó el torneo. O sea, esto ya estaba listo desde que arrancó el torneo, ya se sabía cómo iba a estar, y a menos de que hubieran ciertas cosas muy particulares, muy puntuales, ya se sabía en dónde, a qué hora y cómo iba a estar. Sí. ¿No? O sea, ellos ya lo tenían totalmente planchado, entonces por eso estaba así dispuesto el tema del XCOP. Ahora, viene un punto muy interesante, que es el punto del Toluca y Mohamed. Si bien es cierto, ahorita estamos hablando de que es la peor época de los Tigres, por ejemplo, ahorita me atrevo a decir que es la mejor época del Toluca desde José Saturnino Cardoso. Hay una etapa del Toluca por allá del 2009, con el Chepo de la Torre, donde estaba Raúl Mancilla, que era un gran goleador el chileno, gran goleador, con Ciña y todos ellos. Pero luego viene otra laguna del Toluca de unos 15 años. Y hasta que no llegó Mohamed a tomar el timón de los Diablos...
21: ¿Hace cuánto llega Mohamed?
20: Hace un año y medio.
3: Mohamed, la Volpe también tuvo una buena etapa. Pero se lo llevan a la selección.
20: La Volpe fue técnico, de hecho... La Volpe en teoría no es campeón.
3: No fue campeón.
20: El campeonato lo es de...
3: Diga el Toro Jorge. Gallego, ¿no?
20: No, Alberto Jorge. Alberto Jorge se queda con ese campeonato habiendo llegado nada más a dirigir la final.
21: En un relevo el...
20: Después, el cuando se va Cardoso... Al siguiente llega. Torneo, luego al torneo que se va Cardoso,
21: sí.
20: Llega Américo Rubén Gallego, el Tolo, y es campeón con el Toluca, que de hecho era muy criticado porque dejó el 9 Cardoso, y mucha gente no lo recuerda, les aseguro que hay muchos que ni siquiera lo saben, pero llegó un uruguayo de nombre Pablo Granoche a ponerse la camiseta número 9.
21: No lo recuerdo.
20: Jamás pudo llenar los zapatos de Cardoso, ni en hongos. Sí, y no. Aquel gran artífice de ese Toluca era Vicente Sánchez. Pero sí, efectivamente, luego de la salida de Cardoso, vino el Tolo, el Toluca fue campeón. Un Toluca muy diferente.
3: Pero sí, como dices, es la época de Mohamed ahorita.
20: Pero ahorita la era realmente fuerte del Toluca es la de Mohamed. O sea, Mohamed está haciendo las cosas muy bien. Es un Toluca que es totalmente dominante. De hecho, Mohamed ya se confirmó como el técnico más ganador en la historia del Toluca.
21: Y además, no solo con el Toluca, es lo que lo hace valioso.
20: No, es que Mohamed, hoy ya podemos decirlo así, ¿eh? Mohamed es el rey Midas del fútbol mexicano ya. O el nuevo rey Midas del fútbol mexicano. Todo lo que toca.
3: Sí, porque Antonio el rey Mohamed, Comidas es.
20: El rey Piojo. El rey Comidas es el Piojo.
3: Es el Piojo.
20: El rey Midas es Vucetich.
3: ¿No viste? Salió bien por el community manager de Atlante. Mal por el Piojo porque.
20: Pero, ¿mal por qué?
3: Me refiero mal a que no le gusta. Y ahí a lo mejor el community, pues fíjate, es un acierto porque le dio mucho tráfico, pero yo creo que sí lo incomodó.
20: El Piojo Herrera es un personaje en toda la extensión de la
3: totalmente,
20: palabra.
3: Totalmente, pero sí se vio incómodo.
20: Pero te voy a decir una cosa, yo he hecho ese
21: pero
20: tipo.
21: Pero a ver, ¿cuál es el contexto?
20: Le hacen una serie de preguntas donde le mencionan sus apodos: Burger Club. Cuánta cosa Osorio.
3: Antojitos Mesa.
20: Pero, a ver, yo se los cuento así. Yo he tenido la oportunidad de grabar sketches de comedia con el Piojo Herrera.
3: Vicente del Postre.
20: Le cuento.
21: ¿Y se presta?
20: Ajá. Una vez, hace casi 10 años, en algún momento en un proyecto que llegamos a tener, la idea era que el Piojo Herrera le tenía que decir a un amigo que se llama El Oso, le mando un saludo, un actor que teníamos, le tenía que decir: oye, mi Oso, ya estamos muy pasados, ¿no? Hay que ir al nutriólogo. Le explicamos y el Piojo solito dijo: oye, ya andamos medio marranos, ¿no?
3: Vamos.
20: De él salió. Entonces, el Piojo Herrera es un personaje que se presta a hacer este tipo de cosas.
21: Sí.
20: Y más allá de tomarlo a mal, la verdad es que lo hace muy bien el hombre. O sea, lo hace muy bien y es parte del personaje. Ahora bien, ¿a la gente le importa un comino si es Burger Club, Antojitos Mesa?
21: Sí,
20: si el hombre gana.
3: Claro.
20: Y perdóname, pero con el Atlante, bajo las posibilidades del Atlante... Que aparte hoy el Atlante es una cosa que no mencionamos. Es un Atlante que prácticamente subió con el equipo de la Liga de Expansión. Está jugando con el equipo de la Liga de Expansión y está sacando resultados. Puntitos si usted quiere. Está arrebatando puntos. Nadie dice, le sacó un punto al Atlas este fin de semana. Le quitó un punto al León que creo que tenía 7 partidos con victorias consecutivas. O sea, el Atlante está arañando unidades. Y eso... No es decir poca cosa.
21: Con esta mística de ser el equipo capitalino.
20: El equipo del pueblo.
21: Al que no se le exige tanto.
20: Fíjate, otra cosa con el Atlante que es muy, muy irónica y muy ingrata. Había gente que dijeron: uy, qué huecos en el Estadio Azteca. Metían 30,000 personas al Estadio Azteca. Mete 30,000 personas. Aquí en el Corregidora.
21: ¿Cuántos metió el Atlante 30,000?
20: El otro día en un partido metió 30,000 personas.
21: Buenos.
20: Mete 30,000 personas al Estadio Corregidora, lo arrebatas. Lo abarrotas.
21: Sí.
20: Lo abarrotas. Mete a cualquier otra cancha 30,000 personas. No le caben a cualquier otro estadio. O sea, y hoy está haciendo eso el Piojo Herrera con el Atlante, ¿no? Entonces, sí, digo, amén de que. Creo que aprovecharon el timing, ¿eh? O sea, no lo veo del todo mal esta situación. ¿Vieron? Francamente no.
3: No, yo nada más lo vi un poco incómodo. O sea, al final yo pensé que, como dices, y conociendo que sí se puede prestar a eso.
20: El hombre se presta, ¿eh?
3: A lo mejor, pues sí, terminó diciendo: no, este no me gusta. Y, o sea, yo lo vi un poco incómodo, pero pues sí, es una genialidad por parte del community manager.
20: Y
3: de cualquiera, ¿eh? De cualquier persona que agarre sus defectos o sus críticas y las tome y las conviertas en humor, terminas ganándoles.
20: Que esa fue una también en las críticas en su momento, nada más que los resultados obviamente lo avalaron. Cuando estaba en el Mundial, cuando era técnico de la selección,
3: sí.
20: Acuérdate, no recuerdo si era Había una marca que le puso un cotorro en el hombro.
21: Creo que era, no era Melox.
20: No me acuerdo quién era, pero le pusieron un cotorro en el hombro.
21: Sí, sí.
20: Y no había otra.
3: De telefonía.
20: Había, ¿sí? No recuerdo creo. Cuál
21: sí,
20: era.
21: Sí, que es que hizo mil anuncios. Sí.
20: Había otra donde el hombre hacía un círculo con una mano y un cuadrado con la otra mientras estaba intentando. Ese era de Aguaciel. O sea, pero el hombre hacía se un montón, presta. ¿No? O sea... No, entonces, sí, ese tipo de cosas. ¿Qué dicen? ¿Interbarrios?
21: Dice, ¿qué se puede hablar de la final de hoy en el Estadio Municipal? Nos dicen aquí en el Whats. A ver si nos puede dar un poquito más de detalles.
20: Seguramente debe ser un Interbarrios.
21: Sí.
3: Lo que sí es que ya estamos en la recta final de las Grandes Ligas, ¿no?
20: Estamos ya en la recta final. Obviamente hoy el... No es un problema como tal, pero sí es la incógnita más grande saber qué va a pasar en el cierre con Shohei Ohtani. Por ejemplo, con los Dodgers de Los Ángeles, saber qué va a pasar. Creo hoy, y aparte, saber en las Grandes Ligas que ese es otro problema que se tiene hoy en día, no lo hemos explorado tanto, el tema de que hay equipos como los Dodgers que han inflado tanto su nómina. Los Dodgers ahorita es el Dream Team del béisbol. O sea, por donde lo quieran ver, en cuanto a peloteros y...
3: Es el rival a vencer.
20: No, ni siquiera... Es como... Los Dodgers
21: están en otra liga.
3: El Brasil de...
20: Como si hubieras armado el tablero de selección de los del Smash Brothers.
3: Ah, ok.
20: Perfecto. Así son los Dodgers.
3: Sí, como en el FIFA, que tenías carta abierta para meter a los que quisieras.
20: Lo que pasa es que están haciendo el fenómeno este de ahorita te pago poquito.
21: Okay. Y en Ohtani les prestó, ¿no?
20: Ajá, no. O sea, te pago poquito y en 10 años me pagas el resto. O sea, yo te acabo de
21: comprar. O sea, les presta de la promesa de pago que de los que cuesta.
3: Que así le hagan los gallos.
20: ¿Cuánto cuesta Ohtani? En México no tienes un costo. Acuérdate que en Estados Unidos no tienes un costo de carta. O sea,
21: sí, pero ¿cuánto le van a pagar?
20: Son más millones, de 200, ¿no? De mil. No, no es un montón de dinero. Ni siquiera te tengo el dato al dedillo. Y de hecho, Ohtani no es. O sea, sí es de los mejores pagados. Ohtani, me parece que creo que abajo está Juan Soto, el de los Mets de Nueva York. Y luego viene Aaron Judge.
21: Es brutal lo que se gasta.
20: No, en el béisbol es otra cosa. Pero el tema son los Dodgers que hoy están inflando tanto. O sea, está tan inflado el tema del béisbol allá que no se sabe realmente si va a ser viable jugar después. O sea, claro, porque los Dodgers han venido a darle...
3: Se reventaron el mercado.
20: Es que sí lo hicieron de tal manera muy buena, pero que de verdad ahorita los salarios ya es impagable. O sea, ya se está convirtiendo en algo impagable en Estados Unidos.
3: Sí, son cifras irreales.
20: Sí, están ganando, pero como lo están manejando, que no es ilegal, porque no es ilegal, eso sí también
21: no es ilegal, pero quizás no es sustentable.
20: No es ilegal, no es sostenible, por cierto, sí. Pero... Que pues ya me enteré que la palabra... sustentable creo que no existe, pero...
21: Ah, pues habrá que decirles a la secretaría,
20: que ¿no? Creo que no existe, creo que no existe sustentable, creo que es más bien sostenible, pero bueno, el punto es, ahorita no está siendo sostenible lo que están haciendo estos señores, y por eso como tal, están viendo de qué manera modifican ciertas cosas,
21: okay.
20: Porque se hablaba hasta de una huelga, o sea, se hablaba hasta de una huelga, y sería gravísimo. ¿No? Pero correcto. Ahorita ya vamos a acabar. Ah, por cierto, y en el béisbol mexicano mañana empieza la bendita serie del Rey. A los que nos gusta y los que les gusta el béisbol de acá, no está malo, de hecho está bastante bueno, o sea, les soy honesto, sí está muy interesante, está muy agradable. Toros de Tijuana contra el equipo de Olmecas de Tabasco, que por cierto estaba leyendo una cifra de que le metieron en su momento casi 400 millones de pesos a los Olmecas de Tabasco.
21: Y en un sexenio
20: beisbolero,
21: misterioso, ¿no?
20: Beisbolero.
21: En una tierra que también...
20: A los Olmecas de Tabasco.
3: Vaya, sospechoso.
20: A los Olmecas de Tabasco, ¿ok?
21: Mi Gons, ¿cómo te encuentran en tus redes sociales?
20: @ el narrador tatuado.
21: Gracias, Gons. Es la 1:45 para las 2 a través de EXA 95.5 Querétaro. Nos confirman que sí, que a lo que se referían de la final del municipal el día de hoy es el torneo Interbarrios. Por cierto, le mando un abrazo grande y apretado a mi querido Hugo Aguilar. Nos vamos a la pausa, mi querido Rabling.
3: Vámonos a la pausa. Al regresar, vamos a platicar con la senadora de Morena, okay. Betty Robles, porque creo que es la que se le ha ido más a la yugular a Ricardo Astudillo.
21: Y le puso número a la casa en lo que se refiere a las encuestas.
3: Dio cómo quedó el resultado de las encuestas que hoy ponen a Santiago Nieto como coordinador. Pero esto, al regresar de la pausa, a la 1:45, estás escuchando Causa y Efecto.
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5: Sin consultarlo en internet, ¿qué es una piña vidriada? La respuesta al terminar el corte comercial.
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6: 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La hora exacta es 1:46. 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
30: Muchos de nosotros podemos creer que la autocrítica tiene un efecto motivador. Es decir, si dejo de autocriticarme, no me voy a superar en la vida. Pero esto en realidad es todo lo contrario. La autocrítica destruye la autoconfianza y nos conduce al miedo a fracasar. La motivación con autocompasión procede del deseo de tener bienestar, sabiendo que podemos fallar. La investigación muestra que las personas autocompasivas no se castigan a sí mismas cuando fallan, y esto reduce el miedo al fracaso. Cuando no hay miedo al fracaso, desarrollamos persistencia y tenacidad, aumentando así nuestras capacidades de éxito. El miedo al fracaso puede truncar nuestros sueños. Es por eso que la autocompasión nos hace más propensos al éxito. Trátate bien, sobre todo cuando la pases mal. 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
31: ¿Qué es una piña vidriada? Una piña vidriada es una artesanía tradicional de Michoacán hecha de barro esmaltado, que imita la forma de una piña y se caracteriza por su acabado brillante y colorido. Las piñas vidriadas se elaboran principalmente en San José de Gracia, municipio de Tangancícuaro, y son consideradas símbolos de identidad cultural del estado.
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3: Lo prometido es deuda. Tenemos ya en la línea telefónica y le agradecemos que nos tomen la llamada la senadora de Morena en Querétaro, Beatriz Silvia Robles, justamente sobre pues lo que está ocurriendo al interior de su partido. Senadora, muchísimas gracias por tomarnos la llamada. Te saluda Adán Rentería y un servidor, Juan Carlos Rabling.
4: Muchas gracias, Adán. Muchas gracias, Juan Carlos. Aquí estoy con mucho gusto de saludarlos.
3: Senadora, pues creo que ha sido una voz valiente, una voz por lo menos la más crítica dentro del movimiento en todo lo que está ocurriendo en torno a la del designio de Santiago Nieto como coordinador de la defensa de la Cuarta Transformación y lo que está pasando con el Partido Verde y en particular con la figura de Ricardo Astudillo. Mencionaste el fin de semana, dijiste... No lo dicen, pero yo sí le voy a decir cómo quedaron los puestos, cómo quedaron los lugares de esta encuesta, ¿no?
4: Así es, creo que pues la transparencia no le hace daño a nadie. Desde un principio, cuando nosotros hicimos nuestro registro a estas aspiraciones, nos registramos todos, incluyendo al Verde Ecologista, y que estuvieron ahí entregando sus papeles al mismo tiempo que nosotros. Y la idea que el partido nos expresó es: vamos a hacer las encuestas, van a ser 3 hombres, 3 mujeres, o 6 espacios, digamos, y uno lo va a decidir el Verde y otro lo va a decidir el PT. O sea que de Morena seríamos 4 y 2 más, uno para el Verde y otro para el PT. Finalmente, pues se hicieron las encuestas, como yo les mencioné, una telefónica primero de todos los que nos habíamos anotado, porque en Querétaro éramos, no sé, como 15 personas, y de ahí quedamos 9 que cumplimos con todos los requisitos que el partido pedía, y de esas 9 personas se destinaron las primeras 6 de la encuesta telefónica, las primeras 5, ¿no? Porque incluyeron al Verde Ecologista en la encuesta también. Entonces, yo no sé si ya hubo un acuerdo posterior, pero el primero fue ese, ¿no? O sea, que íbamos a ir a una encuesta a 6 personas, y de esas 6, una iba a ser del PT y una iba a ser del Verde, y dentro de nuestra encuesta estaba la figura de Ricardo, ¿no? O sea, yo creo que...
2: Senadora, ¿le das al clavo en una coyuntura que mencionas, un pequeño resquicio que se puede hacer un boquete, que dices que no sabes si hubo un acuerdo posterior o no? Te voy a decir por qué. El viernes tuvimos aquí la oportunidad de platicar con Ricardo Astudillo y él menciona que el acuerdo, él dice, lo aclaro, lo dice él, yo entiendo que ustedes tienen otra versión, que el acuerdo siempre fue que él estaba sembrado en una final esperando al ganador del proceso de Morena y el PT. Él dice que ya estaba sembrado en la final para medirse con la o el hombre mejor calificado de Morena y el PT. Y le preguntamos así expresamente que si así estaban las reglas desde un inicio, y él categóricamente dijo que sí. Entonces, ¿quién está mintiendo o qué pasó ahí, senadora?
4: Pues yo no te lo puedo decir, yo lo único que te digo es, yo como participante del proceso, esa era la, así fue lo primero. De hecho, yo me encontré a Ricardo cuando se fue a registrar, que se registró al mismo tiempo que yo.
3: Ah, tú lo viste registrar.
4: Por eso yo considero, eso yo considero que fue un acuerdo posterior, no el inicial, ¿no? Entonces, pues eso habría que verlo. Ahora, de cualquier manera, yo también considero que si se va a una encuesta, pues yo creo que no habría ningún problema, y tampoco creo que tuviera ningún problema para que Santiago Nieto volviera a posicionarse en el primer lugar. Ahora, las coaliciones, desde mi punto de vista, pues tienen que ser proporcionales a la votación que tienes en un estado, ¿no? O sea, que si Morena tiene más del, 35% las preferencias, y el Verde Ecologista, no sé cuánto tiene, el 7%, o a lo mejor estoy muy alto, no lo sé, y el PT tiene, no sé, el 3% que ganó su registro en esta última vez, pues en esa proporción se tendrá que repartir en una coalición las candidaturas, ¿no? Entonces, pues yo no le veo realmente mucho problema a que si se hace o no se hace la encuesta, pues ya sabemos en qué posiciones estamos para una negociación, digamos, ¿no? Que es lo que siempre se hace en las coaliciones. Entonces, pero creo que no hay mucho que decir, o sea, realmente Santiago Nieto pues se llevó la encuesta, lo digo pues muy seriamente, porque yo también estuve participando y también yo les comentaba, yo quedé en tercer lugar, pero quedé con unos números, yo tengo números muy orgánicos, porque yo trabajo mucho el territorio y todos mis números son reales, así.
2: ¿Acabas en tercer lugar?
4: De trabajo, digamos, de trabajo, ¿no? Y entonces creo yo que no tenemos mucho que decir, ¿no? También
2: no, se no puede ha dicho, hacer la senadora, encuesta. Estamos platicando con la senadora. Encuesta, ¿no? Estamos platicando con la senadora Betty Robles. Perdón que te interrumpa ahí, pero es que no hemos dicho en qué lugar quedó Ricardo. Él queda en quinto lugar, es lo que mencionabas, ¿no? Queda en quinto lugar. ¿Y qué opinión te tiene precisamente alguien que aquí se lo preguntamos de manera directa y expresa? Le dije que si no confiaba entonces en las encuestas o que si no le había gustado la manera en la que se habían medido. Y él, igual como lo decía Dan, categóricamente me dijo: es que yo nunca supe si fui encuestado. O sea, él desconoce de estas encuestas que tú nos mencionas y, repito, él queda entonces en quinto lugar, ¿no?
4: Sí, bueno, en las encuestas que a nosotros nos mostraron, él queda en quinto lugar. Te digo que fuimos solamente 6 personas y ese compromiso había, ¿no? Incluir a una persona del Verde y una persona del PT. Y el PT pues ya estaba apoyando a Santiago Nieto, entonces al final habíamos 5 morenistas, incluyendo a Santiago y el Verde Ecologista. Y finalmente creo yo que pues todo tiene que ser proporcional a lo que se tiene. Okay. Si él desconoce, por eso yo considero que si vuelven a hacer otra encuesta, pues no importa, pero no, desde mi punto de vista, pues no tiene mucho sentido, ¿no? Porque correcto, al final, por los números que sacó Santiago Nieto, yo la verdad no creo que nadie lo vaya a alcanzar. Okay. Digamos, el segundo lugar fue el doctor Gilberto Herrera.
2: Me detengo ahí, senadora. Doctor, ¿sí? Gilberto Herrera, qué bueno que lo mencionas, porque el señor Ricardo Astudillo tiene la gran salvedad de que tanto ustedes como él puede argumentar que es de otro partido y que aunque pertenecen por ahora a la cuarta transformación los señores del Verde Ecologista, pues tienen la salvedad, insisto, de que son de otra fuerza política. Pero el caso de Gilberto Herrera no. Ahí sí lo que ocurra es de Morena para con Morena, a favor o en contra de Morena. Y a diferencia de Ricardo Astudillo, que ya se pronunció, hemos visto también un silencio misterioso que nos permite llenar vacíos con especulaciones. Desde afuera, lo aclaro porque ustedes leen la política desde adentro y es siempre distinto, pero desde afuera se alcanza a ver que la operación cicatriz con Gilberto Herrera está lejos de concretarse y que el diputado federal, que dices que además queda en segundo lugar con un resultado medianamente apretado, puede ser el factor de división o fractura. ¿Qué nos dices de Gilberto, Betty?
4: A ver, yo creo que el doctor Gilberto va a estar en apoyo, siempre lo dijo, cuando recibimos los resultados. Bueno, es más, cuando nos inscribimos, ahí firmamos una carta que nos comprometíamos a estar de acuerdo con lo que la encuesta resultara, ¿no?
2: ¿Esa únicamente los de Morena?
4: Todos lo firmamos, todos los que nos inscribimos.
2: ¿Fue incluido Ricardo Astudillo también?
4: Pues okay. Eran parte de los documentos que entregábamos a la hora del registro, supongo que los entregamos todos, porque los que no entregaron documentación completa, pues no pasaron a la última encuesta, ¿no? Entonces, nosotros firmamos ese compromiso que, pues es algo que tenemos que aceptar, o sea, tampoco podemos hacer cambios en los números, y además nosotros pues estamos en un proceso democrático para elegir pues a la mejor persona que pueda representarnos, porque además la encuesta no solamente fue de popularidad, ¿no? Porque entonces ahí sí podríamos decir, ah, bueno, pues han tenido posiciones más vistosas o nacionales, internacionales. No, no, también se preguntó pues de los positivos y los negativos.
3: Senadora, pero entonces, ¿qué lectura le das al silencio que hoy existe por parte de Gilberto Herrera?
4: Bueno, yo creo que hay que muchas veces cada quien
3: trabaja. Y hasta de su grupo político.
4: Su proceso. Sí, yo creo que sus procesos cada quien los trabaja diferente. También considero que muchas veces hay estrategias, ¿sí? Para pues decir aquí pues que me rueguen tantito.
2: O sea, se está haciendo el rogar, Gilberto.
4: Yo creo que al final vamos a hacer, bueno, yo ese es mi punto de vista, podría ser, ¿sí? Entonces creo que al final tenemos nosotros que esperar, ahorita nos encontramos en un proceso plenamente organizativo nada más, y vamos a organizarnos para cuando sean los tiempos electorales, entonces ya poder tener otra perspectiva, ¿no? Entonces yo creo que tenemos tiempo, tenemos de aquí a que se definan realmente candidaturas y todo, tenemos bastante tiempo para poder organizarnos, y creo que hasta ese momento vamos a estar todos plenamente en unidad.
2: Lo que es un hecho, y lo platicábamos en la junta editorial del día de hoy, es que sin contar a Astudillo y sin contar a Gilberto, lo aclaro, aparentemente esta intención de Astudillo habría generado cohesión en torno a Santiago Nieto. Tú tomaste la palabra, la batuta, no tuviste miedo de ponerle número a la casa y decir en qué lugar quedó cada uno, incluyéndote a ti, senadora, y sin contar a Astudillo y a Gilberto, parece que los demás poco a poco se están alineando. No son poca cosa los dos actores que faltan.
3: No, y en particular, Gilberto, porque estamos hablando
2: de un morenista.
3: No, y de un grupo político vasto. Claro. Tiene diputados, tiene regidores, tiene incluso allegados, por ejemplo, en municipios como Cadereyta. Entonces, claro, no es poca cosa.
2: Los radicales del señor Herrera.
4: Tuvimos una reunión con regidores y estuvieron todos los regidores prácticamente. Ahí faltó por ahí.
2: Incluidos los de él.
4: Ajá, sí, también. Correct. O sea, y ha tenido Santiago reunión con los diputados locales y también ha habido algunos de él, ¿no? Entonces, creo que también pues hay que ver, o sea, finalmente todos tenemos el trabajo territorial. Yo como senadora he trabajado todo el estado, y entonces pues creo que no, aquí no estamos por puestos, ya lo hemos dicho muchas veces, y aquí también se trata de no mentir, no robar y no traicionar, y por eso yo dije los números, porque creo que uno tiene que ser transparente, y está bien, pues si quieren ir a otra encuesta también está muy bien, pero yo creo que no va a haber gran diferencia en las encuestas, porque pues yo las vi los resultados.
2: Y Astudillo quedó en último.
4: Encuestadores ahí. No, en último, ¿no? En el quinto.
2: En el quinto de estos finalistas, ¿no?
3: Que Luis Humberto queda en sexto lugar.
4: De los seis.
2: Correcto. Fuerte abrazo, Betty Robles, senadora por Morena y por Querétaro.
4: Día.
2: Gracias, Betty.
4: Gracias, pendientes. Hasta luego.
2: Son las 2:00 p.m. con 4 minutos. Les pido que pongan mucha atención después de la pausa, porque hay muchos mitos en torno al testamento, muchos en torno a este documento. Les adelanto que es fundamental y en septiembre hay promociones. Juan Carlos Rabling, un servidor, Adán Rentería, a través de EXA 95.5 Querétaro, y más después del corte, aquí en Causa y Efecto.
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32: 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La hora exacta es 2:04. 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
1: ¿Qué sucedería si se exterminaran todas las moscas de todo el mundo? Contrariamente a lo que algunas personas podrían pensar, si se exterminaran las moscas de todo el mundo, se generaría un gran problema ecológico. Es cierto que habría menos enfermedades en los humanos al principio, pero no. No significaría un mundo más limpio, sino un planeta con ecosistemas colapsados, suelos empobrecidos, menos biodiversidad y cadenas alimenticias rotas. Y es que realizan funciones tan importantes en la naturaleza como ayudar a la descomposición de animales muertos, lo cual a su vez nutre el suelo. Son el alimento de muchos cazadores de insectos que morirían de hambre si no hubiera moscas. Además, polinizan una gran cantidad de plantas. Las moscas son un engranaje incómodo, pero vital en el equilibrio de la vida.
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2: Estamos de regreso en Causa y Efecto. Septiembre, mes del testamento. Septiembre, un mes para que pongamos las cosas en orden. Ahorita va a haber muchos, van a llegar muchas preguntas. 44-25-02-46-85. Hay muchos mitos alrededor, hay muchos cuestionamientos, pero lo que sí hay que saber es que hay que aprovechar este mes porque viene con descuentos importantes para el mes del testamento. Y tenemos en la cabina, y agradecemos que esté con nosotros, Carlos Hale, que es subsecretario de gobierno aquí del estado de Querétaro, porque está esta campaña por parte de los notarios de decir, vamos a promover el que se creen los testamentos para los queretanos, y viene con un descuento de lo que cuesta. Bienvenido, subsecretario, te saludamos, Adán Rentería, y un servidor, Juan Carlos Rabling.
3: Mismo Juan Carlos, Adán, un gusto estar con nosotros, con ustedes aquí el día de hoy, aquí con todo su auditorio. Pues sí, como bien lo comentas, Juan Carlos, fíjate que el pasado primero de septiembre inició esta campaña que tiene 23 años haciéndose. Es la campaña del mes del testamento, es una campaña que se elabora a nivel nacional. ¿Y cuál es la finalidad? Uno, lo comentábamos ahorita antes de entrar, pues es invitar a la gente a que vaya. El hecho de que vaya a una notaría a hacer su testamento no implica que ya estés firmando tu sentencia de muerte, ¿no? Es, pues, prácticamente pensar a futuro y pensar en tus seres queridos.
4: Claro. Y hay muchos mitos y tabús desde estos que tienen este toque místico de que estás invocando a la muerte, hasta otros que son más tangibles y que van mucho en lo económico. La gente escucha testamento y no sé por qué, cuando escuchan la palabra herencia, testamento, lo ligan con riqueza. Y no es un tema de riqueza, es un tema patrimonial que desde mi punto de vista habrá que romper ese tabú de que todos podemos heredar u orden o problema, subsecretario.
3: Sí, efectivamente. A ver, aquí en primer lugar es un acto que no es para el que se va, ¿no? Este no es un acto para la persona que se muere.
4: Claro.
3: Es un acto para los que se quedan. Por es una supuesto. Muestra de amor realmente para los, pues para tus beneficiarios, ¿no?
2: Si
3: para
2: uno ya fallecido, pues no puede hacer nada.
3: Exactamente, efectivamente. Entonces es invitar a las personas, incluso a alguien, si ya hizo su testamento, lo puede volver a hacer.
2: Okay.
3: Yo en días pasados recibí de una misma persona, hicimos un informe de testamento, y había elaborado un 12 de septiembre, hace un par de años, su testamento en Guadalajara, y al día siguiente lo cambió aquí en Querétaro. Sus razones habrá tenido,
4: claro,
3: ¿no?
4: Claro.
3: Pero las personas lo pueden cambiar el día que quieran. Y otro tema muy importante es que no limita

0: Qué buena
1: en los
0: noticia.
1: Primeros años de la administración. Entonces va a costar 2,500 y es durante todo el mes del testamento. No va a haber ningún cargo por el tema de derechos para subir el testamento a la Plataforma Nacional de Testamentos. Eso lo absorbe completamente gobierno del estado. ¿Y cuál es el mecanismo? Que es, vamos, goles, ¿no? La persona tiene que ponerse en contacto con la notaría de su confianza. Si no lo tiene, se puede meter a la página del Consejo de Notarios, así tal cual. Ahí vienen desplegadas las 114 notarías que tenemos distribuidas en las 6 demarcaciones notariales aquí en el estado de Querétaro, y pueden acudir a cualquiera de ellas. Es importante y vale la pena que saquen cita. Si van ahorita, mucho mejor, para que no tengan temas ahí de agenda o que ya está muy, muy
0: acumulada. Que no lo dejen a la última hora.
1: Efectivamente, y pedir una cita. Ahí van a pedir en la notaría informes de qué es lo que requieren llevar, obviamente identificaciones, CURP, y básicamente eso, Juan Carlos Adán.
2: Estamos aquí en Causa y Efecto con Carlos Heil, él es subsecretario de Gobierno del Estado de Querétaro, hablando del mes del testamento. Dense una idea, el documento ya con descuento, el año pasado costó 3,000 pesos, ya con descuento. Este año el gobernador aprieta un poquito más el descuento y los 114 notarios del estado lo reducen a 2,500 pesos. Fuera del aire platicábamos dos temas que me parecen interesantes. La cantidad de testamentos que se lograron el año pasado y el antepasado, y cómo el comportamiento del mexicano para esto y para todo se empieza a presionar cuando va avanzando el mes o cuando se va acercando la fecha límite. Entender que este es el momento, digamos, que más cómodo para ir a una notaría, ¿no?
1: Sí, efectivamente. Hace dos años, en la campaña 2024, fueron en números cerrados 4,700 testamentos.
2: Correcto.
1: El año pasado, 4,900. Y bueno, la finalidad de este año, al haber reducido precios y estar con esta campaña, con amigos de los medios como ustedes, es invitar a la gente para siquiera llegar a unos 5,500 testamentos. Esa es la meta. Esa es la meta que tenemos. Y que la gente vaya, mi estimado Adán Juan Carlos.
3: Nos están llegando mensajes, subsecretario, 4425024685. Nos preguntan que si aún están los descuentos adicionales para personal de salud o para otro tipo de población, si o es únicamente este costo. Nos preguntan precisamente esto. También nos dicen si no tienen tantas cosas, es decir, como lo que platicaba Adán, que muchas veces lo pensamos con riqueza, que tengo 4 casas, 3 autos, y entonces sí tengo que hacer mi testamento. O sea, ¿puede ser incluso hasta de voluntad lo que pongas en tu testamento?
1: Sí, por supuesto. A ver, el tema que comentas es obviamente muy importante. Y nuestro Código Civil establece que para los menores de edad incluso pueden hacer testamento,
2: okay,
1: mayores de 16 años.
2: Okay.
1: O sea, uno no puede disponer de sus bienes hasta que cumple 18, salvo que lo haga en el caso del testamento. No hay una limitación para ese caso.
2: También entiendo, fíjense nada más, amigos que nos escuchan, la magia de este documento, que busca sobre todo dar certeza jurídica, es que puedes heredar todavía lo que no tienes, puedes heredar lo que vayas a tener y plasmar tu voluntad en ese documento. Hay muchos temas técnicos interesantes, llegan preguntas al 4425-024685, ya nos lo decía Carlos Heil, subsecretario de Gobierno. Todos los requisitos, cualquier notario se los puede dar, pero nos dicen que necesita llevar uno para poder hacer un testamento, subsecretario.
1: Prácticamente es la identificación y el CURP. Y tiene que llevar datos adicionales.
2: Correcto.
1: Es importante remarcar que como hay una plataforma nacional del testamento, una persona puede tener su testamento aquí, en Guadalajara, en Zacatecas, y vivir en Chihuahua.
2: Ok.
1: Porque justo toda persona que vaya a hacer su trámite, ya, cuando se vaya a hacer su trámite ya de su sucesión, se tiene que buscar en la Plataforma Nacional de Testamentos. Entonces se requieren los nombres de los padres, la esposa, el domicilio, para de esta forma descartar homonimias.
2: Correcto.
1: Yo les comentaba ahí a mis alumnos de la Facultad de Derecho de la Autónoma que a veces me llegan solicitudes de informe de testamento y son de 60, 70 hojas, porque la señora se llama
2: igual
1: María
2: otra
1: Pérez
2: persona,
1: Pérez,
2: claro,
1: ¿no?
2: Claro.
1: Entonces te salen los testamentos de todas las Marías Pérez, claro, Pérez del país. Entonces es para efecto de evitar este tipo de problemas que se lleven estos datos preparados. Ahí en la notaría se los van a requerir.
2: Personas,
3: justo nos preguntaban eso.
2: Sí, de entre estados.
3: Efectivamente.
2: Personas adultas mayores o que se encuentren en algún tema de salud que probablemente sea muy complicado el ir a una notaría, pero que evidentemente por el estado de salud o por la edad avanzada,
3: pues creo que es alguien que tiene que hacer tu testamento. Si no lo tiene, en ese caso, ¿hay algún tipo de ayuda?

0: que se pueda tener por parte de las notarías?
1: Aquí es un tema muy importante. El testamento está en un marco especial en la ley del notariado. El testamento lo tiene que elaborar el notario donde se encuentra el beneficiario en el caso que tú comentas.
0: Okay.
1: Entonces, si la persona está en el hospital, obviamente se tiene que pedir los permisos médicos para que el notario accese al hospital y tiene la obligación de hacerlo el notario.
0: Correcto.
1: Independientemente del cobro de los honorarios, ¿eh? Esta es una obligación que tiene el notario y se traslada hasta donde esté la persona. Obviamente no hay un límite de mayoría de edad. Lo que sí es que la persona tiene que estar en pleno uso de sus facultades. Puede tener cualquier tipo de discapacidad visual, auditiva, la que sea. El notario ya explicará cuál es el mecanismo para que ella pueda expresar su voluntad y se hace sin ningún problema.
2: Nos pregunta nuevamente el costo. Si apenas sintoniza en causa y efecto, por promoción está en 2,500 pesos. El año pasado costaba 3,000. Este año el gobernador pide un esfuerzo extra al Cuerpo de Notarios de Querétaro y queda en 2,500. Nos dice Eduardo Lubagui, hay que recordar que si bien se pueden hacer muchos testamentos por la misma persona, el que queda con vigencia y validez es únicamente el último. Está en lo correcto, ¿no?
1: Sí, es correcto. Sí, a ver, el testamento, ahorita que estaban hablando ustedes de temas políticos interesantes, es una fotografía del momento, claro, igual que las encuestas.
0: Ese momento, claro.
1: Entonces, si en este momento uno tiene una fotografía, deja su testamento. Si mañana cambia, ese es el testamento definitivo.
0: Correcto.
1: Es correcto.
0: No, y lamentablemente cuando vienen estas disputas familiares es lo que ocurre, que llega, pero es que yo había leído el primer testamento que puso, ¿no? Pues esto es lo último. Y precisamente con eso, si hay algo seguro en esta vida, es que nos vamos a morir con esa palabra. O sea, a lo mejor es fuerte para muchos, pero es la realidad.
2: Sí.
0: Y qué mejor que dejar justamente tu voluntad plasmada en un testamento para evitar muchísimas cosas. De nuevo, la invitación, Carlos Gil, subsecretario de Gobierno, volver a invitar a la gente a que aproveche este mes del testamento.
1: Sí, por favor, incluso lo pueden hacer ya de una vez, vale la pena que lo vayan haciendo y no dejarlo al final, que es cuando más se acumula la gente en las notarías, que acudan a la notaría de su confianza, que vean el listado que está en la página del Consejo de Notarios y que pidan incluso la presencia del notario al momento de la firma de su testamento.
0: Correcto.
2: Ahí está, gracias Carlos Gil, subsecretario de Gobierno del Estado de Querétaro, septiembre, mes del testamento. Son las 2 de la tarde con 20 minutos. Nos vamos a la pausa. Juan Carlos Rabling, un servidor, Adán Rentería, a través de EXA 95.5 Querétaro. Hay más después del corte aquí en Causa y Efecto.
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3: 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La hora exacta es 2:20. 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
12: Cuando un gerente debe despedir a un miembro de su equipo, mi principal recomendación es que actúe con firmeza, respeto y profesionalismo. Lo primero es asegurarse de que la decisión sea correcta y esté sustentada en hechos objetivos, no en emociones, rumores o un mal momento. Si el colaborador tuvo oportunidades razonables para corregir su desempeño y no hubo mejora, postergar la decisión solo generará incertidumbre para todos. Durante la conversación, debe ser claro y directo. Evite rodeos, discursos largos o buscar culpables. Explique la decisión con serenidad, escuche a la persona y mantenga una actitud empática sin generar falsas expectativas. El objetivo es cerrar la relación laboral con dignidad. Después del despido, el gerente debe enfocarse en su equipo, comunicar la salida de manera profesional, sin revelar detalles innecesarios, ayudará a mantener la confianza. La forma en que se despide a una persona envía un mensaje muy poderoso sobre la cultura y los valores de la organización.
13: Si tienes alguna duda o algún tema de interés, contáctame a través de mis redes sociales, Instagram, Facebook y LinkedIn, Jaime Robledo MX.
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4: Todas las canchas de fútbol soccer tienen las mismas dimensiones. ¿Eso es cierto o falso? Eso es falso. La FIFA permite un rango de medidas. Por eso, algunas canchas son más grandes que otras. Sin embargo, en competencias internacionales, recomienda 105x68 metros.
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0: Estamos de regreso en Causa y Efecto y tenemos ya como cada 15 días los lunes su participación, Enrique de la Madrid, todos los temas nacionales. Enrique, ¿cómo estás? Te saludamos a la distancia, Adán Rentería y un servidor, Juan Carlos Rabling.
15: Adán, qué gusto saludarte también, Juan Carlos, y ya sé que en ausencia, pero aprovecho para también despedirme de Carlos Vinicio, que ya no estuve yo la semana pasada con él. Un saludo afectuoso a los tres y al público, obviamente.
2: Muchas gracias, querido Enrique. Oye, el tema está buenísimo porque se mezcla el tema electorero con la cantidad de votos que puede obtener un proyecto político, pero también con la parte que viene después de obtener la confianza de muchos mexicanos. Cuéntanos de qué va el tema del día, por favor.
15: Sí, cómo no. Bueno, yo creo que querría hacer como tres comentarios y tiene que ver también con, pues, con el informe de gobierno de la presidenta, pero también, como dices, con las elecciones que vienen. Sí. Yo creo que los mexicanos no deberíamos de ver y observar, y mucho menos el gobierno vanagloriarse, de que tiene mucho poder. Por ejemplo, el gobierno federal hoy, pues controla el legislativo, controla el judicial, se quedó sin contrapesos, y aparentemente es muy poderoso, pero el poder se debe de medir en términos de, ¿me dan mejores servicios de salud? Sí o no, o sea, ¿pueden o no pueden? Mañana vamos a ver resultados de la prueba PISA, que es la que mide el nivel educativo de niños jóvenes y jóvenes de 15 años en México y en el mundo, y los resultados van a ser lamentablemente muy negativos. Y entonces la pregunto otra vez, ¿el poder para qué? ¿Para tener mejor educación o no? Y lo mismo, ¿no? Crecimiento económico, crecemos a la mitad de lo que crecía la economía hace 10 años. Entonces, ¿dónde está el poder? Entonces, uno es que los ciudadanos nos acostumbremos a medir los resultados y no el poder de los gobiernos, porque el chiste es que puedan hacer cosas. Dos, la polarización, lo he comentado varias veces, es un buen instrumento para llegar al poder, para mantenerte en el poder, pero no te sirve para gobernar. Porque la polarización, fíjate lo que hace, genera bandos. El bando a favor del que está en el poder no critica al poder, porque dice, no vaya siendo que mis críticas debiliten al gobierno. Entonces, los que apoyaron un gobierno no lo critican cuando lo ves en términos de bandos. Y el bando opuesto, los opositores, a veces nada más lo critican y no reconocen tampoco los aciertos. La polarización no nos permite conversar y por eso el país no avanzará si seguimos polarizados. Y tres, que lo que necesitamos son gobiernos capaces, ¿sí? Capaces de resolver problemas. Y ahí creo que los ciudadanos tenemos que volvernos otra vez más exigentes, exigirle al gobierno del partido que sea resultados y también a nosotros mismos, a Dan y Juan Carlos, porque a veces creo que muchos ciudadanos no le exigen al de enfrente porque no se exigen tampoco mucho a sí mismos. Ciudadanos más exigentes es lo que necesitamos para un mejor país.
0: Enrique, pero ¿cómo hacerle? Porque está plagada la historia precisamente de personas en todo el péndulo que tenga que ser desde la izquierda, la derecha o cualquier modelo económico y social, el poder termina corrompiéndolos. Y como lo dices, pues en lugar de utilizarlo para el bien o por lo menos para lo que llegaron, acaba siendo para su propio beneficio. ¿Cómo hacerle?
15: Por eso los ciudadanos tenemos que ser en ese sentido menos ingenuos, o sea, los seres humanos, como bien señalas, cuando llegan al poder hay muchas personas que se corrompen, que se desvían, y por eso hay que generarle contrapesos al gobierno que sea, al que sea, al de Morena, al de la oposición, al del PRI, el PAN, el que sea. La naturaleza humana necesita contrapesos, el poder contrapesos, y uno es un ciudadano que se informa, que se involucre, que exige. Entonces, no estar con esta idea de vamos a votar al que viene a ver si este sí nos resuelve las cosas. El poder necesita contrapesos y necesita de ciudadanos que se involucren. Eso, el poder que sea, el partido que sea, en el país que sea, el poder necesita contrapesos.
2: Estamos platicando con Enrique de la Madrid respecto pues a todo lo que conlleva el tener mucho poder y cómo utilizarlo. Enrique, no es necesaria la política para conservar el poder. Y además, si le mezclas la política, que para mí es esto que mencionas, que es la polarización útil electoralmente hablando, insisto, no es loable en la narrativa ideal de cómo se debe de hacer política, pero en la práctica da resultados. En la práctica el dividir es rentable y genera bandos que, como tú lo narras, para los mexicanos puede escucharse nocivo, pero para fines prácticos, electoralmente hablando, les ha dado resultados. Y hay otra cosa que a mí siempre me gusta incluir, porque yo creo que cabe en muchos análisis, los apoyos, estos apoyos económicos que hayan distinguido a la 4T, que más allá de polarización, más allá de medición de resultados, más allá de cualquier otro tema que puede incluir tu análisis y el de muchos analistas, está el miedo a perder el apoyo si esa fuerza que gobierna se va del poder. ¿Qué opinas al respecto, Enrique?
15: A ver, quizá dos comentarios. Yo siempre ligo la buena política a un buen doctor, a un buen médico. Sí entiendo que la política es a veces el acceder al poder, pero yo siempre lo digo en el poder para hacer algo. Yo no soy de estos que creen en el poder sin un sentido ético, sin un objetivo. Eso yo no compro esos análisis. Creo que el poder es para llegar a tener una sociedad mejor, para poderla transformar. Okay. Y en ese sentido los ciudadanos no podemos perder eso de vista. O sea, tú vas a un médico para curarte, para que te dé un buen diagnóstico, una buena receta. Tú quieres a un gobernante que te ayude a enfrentar tus problemas, tus dilemas y aprovechar las oportunidades. No es un tema de equipos de fútbol, de quién gana el marcador. Aquí hay temas que a ti te importan, tu educación, tu salud. Entonces, tienes que estar constantemente pendiente de que el gobierno esté siendo el más eficaz posible. Programas sociales. Hoy han vendido muy bien en Morena que nunca antes nadie te había dado apoyos. Eso es falsísimo. O sea, en México los apoyos y los programas sociales llevan décadas, décadas. Ahora, habiendo dicho eso, hoy en día están en la Constitución. Entonces creo que los ciudadanos deberían estar muy tranquilos de que llegue el partido que llegue, Nadie se los va a quitar, porque ya están en la Constitución. Pero ¿qué te parece si además del programa social tuvieras una economía que crece? O tuvieras un sistema educativo que sirve, o un sistema de salud que te cura. Entonces los programas sociales con todo se van a mantener porque ya están en la Constitución. Entonces ya te puedes dar el lujo de analizar quién pudiera ser un mejor gobernante en cada lugar. Y aquí creo que es un tema local, de las elecciones de los estados que vienen en el 27, focalizarse a tu entorno, a lo cercano, pero los programas sociales, quien sea, nadie te los va a quitar. Están en la Constitución.
0: Enrique, y en tu análisis actualmente, ¿en dónde se encuentra en esta parábola que pueda ser el poder? ¿En dónde prácticamente y lo llevas al terreno del gobierno federal, o por lo menos de la Cuarta Transformación? ¿En dónde se encuentra el poder actualmente?
15: Yo veo dos cosas, y sale una buena encuesta hoy en día en el Universal de Buen Día. Yo veo un partido político en el poder, Morena, con caída, ¿no? El partido político, no la presidenta, el partido con caída, uh-huh. Cuando el 43% de los mexicanos piensan que las cosas no van bien, el 41% piensa que sí, o sea, que en ese sentido dividido. Pero lo que es un hecho es que los partidos políticos no han podido capitalizar el descontento de la gente. Entonces, el problema es que los partidos políticos de oposición no han sido capaces de dar soluciones, de dar propuestas, y por eso digo, enfoquémonos en lo local. Enfoquémonos alrededor de personas competentes, respetables, y vamos a ir, digamos, generando estos contrapesos a nivel local. Y cuidar también lo que hay. Hablando específicamente de Querétaro, pues Querétaro es un estado que todavía ha venido creciendo, menos que antes, por cierto. Antes del año 18, Querétaro crecía la economía al 4% anual, 4. Ahora, si le va bien, anda creciendo más o menos un 1. Y no es culpa nomás de Querétaro, sino que el entorno del país pues se la ha complicado. Entonces, pero hay que mantenerlo de uno, ¿no? Hay que mantener lo que ahí funciona. Entonces, ¿qué veo? Un gobierno a nivel federal bastante ineficaz, en muchos estados también ineficaces, uh-huh. Pero una oposición que no ha podido todavía capitalizar ese descontento, lo cual quiere decir que tiene que hacer un mucho mejor esfuerzo para animar a la gente en ver otras opciones.
2: Pues ahí está Enrique de la Madrid. ¿Tienes medios digitales, creo, Enrique, donde la gente que te escucha aquí en el Bajío Mexicano puede continuar el diálogo contigo? ¿Cómo te encuentran en tus redes
15: y
2: medios?
15: Sí, muchas gracias. Como no, estoy en arroba E de la Madrid, en todas las redes, en TikTok, en Facebook, en Instagram, en X, y también con un podcast que también me han hecho la oportunidad de compartir, que se llama En Blanco y Negro, y ahí son análisis pues más largos y más de detalle. Y sigo con la esperanza de que podamos construir un mejor país, mucho mejor que el que tenemos hoy en día, por lo menos.
0: Muchas gracias, Enrique. Un abrazo.
15: Gracias.
2: Pendientes, como siempre, Enrique de la Madrid Cordero, aquí en Causa y Efecto. Son las 2 de la tarde con 34 minutos. Vámonos con más, Miguel Rabling.
0: Así es, ya tenemos en la cabina su participación también quincenal. Está con nosotros diputado de Movimiento Ciudadano aquí en el estado de Querétaro, Paul Hospital. Paul, bienvenido, gracias por acompañarnos. Adán y Juan Carlos Rabling.
16: Encantado de la vida de estar acá con ustedes. Un saludo a todo el enorme auditorio. Un saludo a Enrique de la Madrid también, que yo resumiría su participación en...
0: ¿Qué te pareció?
16: Pues todo el poder y no pueden. O sea, tienes la mayoría calificada en las cámaras, tienes la mayoría calificada en los congresos locales, tienes 24 gubernaturas, tienes ahora cooptado al Poder Judicial, pero los problemas siguen más vigentes que nunca, entonces...
2: Pero también habla de la oposición, Miguel Paul, también dice la oposición, a la oposición, y yo creo que le falta incluirse porque él es oposición también, reconoce que no ha hecho la oposición lo suficiente para enaltecer esas áreas de oportunidad que, como bien dices... tiene la Cuarta Transformación.
16: Esos errores, claro, pues tenemos una oposición chafísima, o sea, al final del día, una oposición en donde un partido, el PAN, por ejemplo, te dice a nivel nacional, nunca más la alianza, no nos vuelven a decir PRIAN, nos vamos a separar por siempre, fuchi la guácala, y de repente ya salen juntos, bueno, tan juntos que vi a Vicente Fox, pensé que era parte de la inteligencia artificial y de todo lo que ahora en redes sociales veo fotos de la gente pareciendo como de los 80s, ¿no? Que anda ese trend ahora, sí, ese en redes.
0: Y luego ¿cómo te verías en los 80?
16: Y vi a Fox en el PRI y dije, ah, de ser también de ChatGPT.
0: Cuando salió,
16: ¿no?,
0: con la lista y dijo, esto es inteligencia artificial.
16: Exacto, dije, chance alguien le pidió a ChatGPT cómo se vería Fox en el PRI, ¿no? Entonces pones a Fox con una corbata roja y en el PRI. Increíble. Pero bueno, en temas que sí le importan a la gente más allá de la politiquería, porque, ay, se les advirtió, se les dijo y está sucediendo. El gobernador Mauricio Curi salió hace un par de semanas con esta propuesta de ahora el 6 de 6, ¿no? Para quienes busquen ser candidatas, candidatos a un cargo de elección popular en el estado de Querétaro. Y entonces nos preguntaron, ¿qué opinas de que ahora no sea 5 de 5, sino 6 de 6? Y mi respuesta, y hoy hace más sentido que nunca, fue, está bien. Todo lo que abone a que conozcamos quiénes van a ser candidatas y candidatos o quién busca gobernarnos, creo que está bien, en aras de la transparencia. Pero vamos a acabar en 15 de 15.
0: Sí, porque ahorita ya salió 20. La 8 de 8
16: claro,
0: plus.
16: Claro, en 25 de 25. Y entonces al rato vamos a estar presentando kilos y kilos y kilos de papeles, pero al final del día se resume en que el problema es la impunidad en este país y la justicia selectiva. Entonces, nada más para hacer un breve resumen, ¿cómo empezó todo este rollo? Desde 1982, antes de que nacieran ustedes, son muy jóvenes.
2: Igual que tú.
16: Pero desde 1982.
0: Todos los de la cabina.
16: Todos y quien nos está escuchando también, y si no, parecen más jóvenes. Pero desde 1982 existe, por obligatoriedad constitucional, que tengas que hacer el 3 de 3. Declaración patrimonial, conflicto de interés y tu constancia de situación fiscal. Pero esto no era público. Entonces, pues no servía de mucho, ¿no? Porque los funcionarios hacían las declaraciones patrimoniales, sí, pero tú no podías acceder a ellos. Entonces, pues sí declaraban que tenían, pero nadie podía contrastar con su estilo de vida o con su realidad. Fue hasta el 2016 que ya, después de que lo empujó el IMCO, Transparencia Mexicana, después de los escándalos de corrupción de la Casa Blanca, de los Borges, de los Duarte, del Padres, de, bueno, un sinfín, es que se empujó que esto se hiciera pues obligatorio. Es decir, qué bueno que estás haciendo tu 3 de 3, pero lo siguiente es que yo, ciudadano, me pueda meter a una plataforma y consultar qué tienes.
2: ¿Cómo entras y cómo sales, no?
16: Eso,
2: sobre todo.
16: Eso ya es la evolución patrimonial, ¿no? Que no, es el pero siguiente paso.
0: Que si vas a poner que vives en tal lado y es una casa de tal cosa, y después cuando cotejas dices, no es cierto, tú vives en otra colonia y en una casa 5 veces más grande.
16: O los depas estos que están comprando ahora, los de aduanas, que les cuestan 3 millones y en el mercado cuestan 25 millones. Pues estas también gangas yo no las encuentro en ningún lado. Pero bueno, se hace público hasta el 2016. Y entonces ya empieza a funcionar esto de que podamos acceder a la información de quienes aspiran a un cargo y quienes llegan, sobre todo, a un cargo. Después, en 2024, se le adicionaron dos cuestiones ya aquí en Querétaro, que fue el famoso 5 de 5. Ustedes recordarán que el gobernador Curi dijo, todo mi gabinete va a presentar el 5 de 5.
2: Porque que lo había hecho, ¿te acuerdas?, en Corregidora también.
16: Sí, sí.
2: Sin el impacto que tenía por ser gobernador, pero desde Corregidora le había tratado de aumentar esos decibeles. Sí.
16: ¿Qué aumentó? Dos cosas. Uno, una carta de no antecedentes penales.
2: Sí.
16: Que esto, a ver, es ir a la fiscalía. Digo, yo sé que la gente normalmente no va por una carta de no antecedentes, pero se lo digo yo, que he tenido que ir 2-3 veces. Vas, te formas en la fiscalía, pagas como 800 pesos y te entregan una carta donde dice que no has estado en el bote.
2: Claro.
16: Pienso que el Instituto Electoral podría mandar a todos los que van a ser aspirantes a un cargo y la fiscalía a contestar con las cartas. Pero bueno, hay que hacer el trámite y hay que pagar, está muy bien. Y el quinto, el tema del antidoping. O sea, revisar que quienes son candidatos, pues no sean drogadictos, lo cual está muy bien, porque alguien bajo las influencias de las drogas pues puede tomar malas decisiones. Pero también la gente que vive borracha, y debe de haber funcionarios, no estoy diciendo en Querétaro, pero en otro lugar, donde a lo mejor tomen decisiones pasados de copas. Entonces, bueno, también no te garantiza. ¿Y qué viene ahora? ¿Por qué todo este escándalo hoy? Porque el gobernador propuso hace un par de semanas el 6 de 6, o sea, una más, ¿no? Con este tema de el crimen organizado que está metido en las instituciones públicas, que es el gran cáncer de este país, y en eso coincidimos todos. Entonces metió un tema de, pues como una suerte de polígrafo, ¿no? Para ver si tienes vínculos o no
0: con el crimen organizado. El detector de mentiras.
16: El detector de mentiras. Entonces te van a sentar a ver, Rabling, ¿tienes vínculos con el narco? Sí, no. Y va a decir la maquinita. Sí,
0: y es la maquinita esta de las películas. Ahora, que le van ahí tachando.
16: Fue una invitación respetuosa a los partidos porque está fuera de tiempo. Ya no se pueden hacer reformas electorales. Es decir, ya tenemos que tener claras las reglas con las que vamos a competir el próximo año. Pero es una buena invitación. Pero claro, cuando nos preguntaron, ¿qué opinas de esto? Pues mi reacción fue, está muy bien. Nada más que a alguien mañana se le va a ocurrir un 7 de 7. Y luego a alguien un 8 de 8.
2: Ya se les ocurrió.
16: Y luego, y claro, pasó hoy.
2: Sí, sí, sí.
16: Y entonces ahí va Morena. Y ahora ya es pura politiquería porque le quieren sumar dos cosas. Uno, que no tengas, o que si los tienes los manifiestes, que es lo mismo que un conflicto de interés, Nada más están haciendo política. Pero vínculos con inmobiliarias. O sea, que construyas casas, porque ya ven que pues en Querétaro casi ni se construyen casas, ¿no? Y entonces quieren meter toda esta narrativa al cártel inmobiliario de la Ciudad de México y que en Querétaro también existe.
0: Que no tengas concesiones de agua.
16: Ese es el octavo. Entonces, séptimo, inmobiliario, y el octavo, intereses acuíferos, ¿no?
2: Oye, pero que además lo que me parece a mí un error con un mensaje muy dirigido que lo hace completamente muy político y revela el trasfondo completamente político, es constreñirse al tema inmobiliario y al tema del agua, ¿no? Es como un dardo completamente dirigido a una narrativa contra un partido político en lugar de ir contra... A ver qué pasa si llega un empresario farmacéutico y no inmobiliario.
16: Pero es que...
2: O si llega un zapatero o llega alguien que vende computadoras o tecnología. ¿Por qué constreñirse a dos giros y no hablar de los conflictos de intereses o del enriquecimiento ilícito, no?
16: Exactamente. Pero a ver, al final del día, a mí Paul Hospital me preguntó, oye, ¿sirve de algo? Insisto, como empecé. Todo lo que abone a la transparencia y conocer quienes nos quieren gobernar, bienvenido. Pero no resuelve el problema de fondo. El problema de fondo en este país es la justicia selectiva. El problema de fondo en este país es como rezaba aquella frase de que a los amigos justicia y gracia y a los enemigos la ley a secas. Y eso es lo que sucede en México, porque exoneran de manera automática a los suyos, pero también investigan y castigan a los de enfrente. Trátese de quien se trate y al nivel o en el orden político que usted quiera. Pero lo que estamos viviendo en este país, con gobernadores, con presidentes municipales acusados de tener vínculos con el crimen organizado, seguro presentaron su 3 de 3. Y si los invitaban a 5 de 5, lo presentaban. Y si les invitaban a 10 de 10 también.
0: Sí, Rocha Moyo hubiera pasado el 8 de 8 plus.
16: Por supuesto, y kilos de papeles, no importa. El chiste es que cuando ya estén en funciones, si hacen algo ilícito, se les juzgue. Ese es el problema de este país, se llama impunidad. Que lo hacen y no la pagan. Entonces, eso no lo vas a prever entre más documentos presentemos. Vamos a llegar a una locura de estar discutiendo el 15 de 15 en Querétaro y no vamos a resolver el problema o darle garantías a las personas, a las queretanas, queretanos, de que cuando lleguen y hagan algo malo, se vayan al bote. De eso se trata este cierre a la impunidad. Entonces, va. Más transparencia, qué bueno, conozcamos a las candidatas, candidatos que se van a presentar. Ya está fuera de tiempo, no va a entrar en la ley electoral, entonces pura grilla. Exíjale usted mejor a las autoridades que cuando alguien haga mal, se vaya al tambo. Punto, porque si no, no vamos a resolver ese problema de este país.
0: Paul Hospital, diputado de Movimiento Ciudadano, muy interesante
16: y
0: la
16: no estoy
0: participación.
16: Enojado, estoy acelerado.
0: La participación de hoy aquí en Causa y Efecto. Y bueno, no habíamos podido tener la oportunidad de platicar contigo en participaciones anteriores, pero hay un tema por ahí que, bueno, no sería causa y efecto sin grilla. Y el tema que tiene que ver con la llegada de Laura Ballesteros, que hoy se podría estar encaminando ya a ser la coordinadora, si también ustedes le ponen un nombre, de la defensa de...
16: No, de aquí no violamos la ley electoral.
0: O por lo menos ya se está diciendo que va a ser justamente candidata a gobierno del estado. Y en su momento era donde las plumas y los analistas políticos te ponían a ti. Nunca saliste a decir
2: te
0: yo
2: poníamos,
0: quiero ser.
2: ¿Te poníamos o te ponemos a ti?
0: Okay. ¿Cómo ves ahora la llegada de Laura Ballesteros a este tablero político?
16: A ver, la verdad es que muy bien. Primero, nosotros no nos adelantamos a los tiempos. De hecho, estamos denunciando a quienes se están adelantando a los tiempos. Porque lo que está haciendo particularmente Morena con el nombramiento de sus coordinadores de la soberanía, de los intereses, de los comités, de la transformación, de no sé qué, es violar la ley electoral. Entonces, ellos tienen la mayoría calificada, les decía yo, en las cámaras. Y si no les gustaba el calendario electoral que tiene este país, lo pudieron haber cambiado, porque tienen votos de sobra para hacerlo. Y entonces adelantar los tiempos un año, porque así les gusta. Así fue la elección interna de Claudia Sheinbaum. Así están haciendo estas elecciones internas y están fuera de toda lógica de calendario electoral. Entonces, si les gustaba tanto estos tiempos, lo hubieran puesto en la ley. En cambio, lo que están haciendo es atropellando la ley electoral y adelantándose a los tiempos. Y luego, el peor de los mundos es Acción Nacional, porque ve a Morena violar la ley, adelantar los tiempos electorales, y entonces decide hacer lo mismo, nada más que sus coordinaciones se llaman de la defensa de la patria, la familia, la seguridad, la libertad y las mascotas, y entonces adelantan también sus tiempos. Inclusive, nos invitan a los demás partidos a violar la ley junto con ellos. ¡Ey, vengan, todos vamos a violar la ley! Y viene el señor Romero, Jorge Romero, a Querétaro y dice, después del informe del gobernador Mauricio Curi, vamos a revelar quién va a ser el coordinador estatal en Querétaro, o sea, el candidato. Violando la ley abiertamente de lo que tanto se quejaron en 2024 que estaba haciendo Morena. Entonces, nosotros no vamos a caer en ese juego. Nosotros no estamos adelantando los tiempos electorales. Lo marcarán los criterios del INE, el calendario electoral, para tomar la decisión en su momento, y cada partido político será libre de tomar la determinación que
0: quiera.
16: ¿Pero
0: si crees que hoy te está ganando
16: los trascendidos, carrera? Los trascendidos, yo los leo con mucho interés, ¿sí? Claro.
2: ¿Dónde ubicamos a Laura?
16: Dicen ustedes analistas, pero bueno, los voy a darles mucho, pero los trascendidos. Ahora bien, la llegada de Laura, ¿sí? Yo creo que es fenomenal.
2: Pero es que, a ver, perdón,
16: fenomenal,
2: te interrumpa.
16: Para Movimiento Ciudadano.
2: Imagínate que eres espectador de política en Querétaro, eres un consumidor de causa y efecto. Y de repente...
16: Bueno, consumidor de causa y efecto hay muchísimos.
2: Exactamente.
16: Espectador de política yo creo que hay muy poquitos.
2: Y de repente estás viendo a Paul Hospital y Armando Rivera. Uno en la capital, otro en la gubernatura.
0: Camino trabajado.
2: Yo te veo a ti en la gubernatura y Armando en la capital. Y de repente emerge
16: pero
2: de la noche a la mañana...
0: Algunos espectaculares.
16: Pero todo eso ven ustedes. Yo soy un ciudadano que ahorita me toca el enorme privilegio de legislar, que he presentado 109 iniciativas de ley, de las cuales 45 han sido aprobadas. Es el máximo histórico en Querétaro. Y estamos muy orgullosos de ese trabajo. Todo lo demás son escenarios, es futuro, son ideas que yo les agradezco mucho que además lo mencione.
2: Pero sigues en la carrera.
16: Si no estuvieras haciendo un buen trabajo, no dirías tú eso. O claro, estos no. Analistas que dices, que citas.
2: Es que es obvio que ahí
16: lo cual
2: estás.
16: Lo agradezco enormemente. Oye... es que no solo es Laura, yo creo que hay muchos más también actores, pero Laura particularmente creo que viene a fortalecer muchísimo el Movimiento Ciudadano. Primero, es una chava, porque es joven, es más joven que nosotros, seguramente, pero que tiene mucha experiencia, buena para articular ideas, para posicionar narrativas, tiene una agenda nacional y local también muy importante. O sea, es parte del Movimiento Ciudadano a nivel nacional. Entonces, yo creo que viene a fortalecer Querétaro. Y viene muy bien esta noticia, esta integración, para darle justamente ese turbo que necesitamos ahora previo al proceso electoral. Vendrán las definiciones hacia finales de año, según el calendario electoral, y estoy seguro que tomaremos la mejor decisión.
0: Y quien sea y a lo que sea se van a sumar.
16: Pues es que es muy sencillo. A ver, es una elección primero nacional. Son 17 estados de la República que renuevan, en este caso, gobierno del estado. La ley electoral te marca que en la mitad tiene que haber mujeres y en la mitad hombres. Al ser non, tienen que ser 9 mujeres y 8 hombres.
0: Mitad más uno.
16: Entonces, pero esa decisión vendrá después. También quieren a fuerza que diga MC si va a ir Colosio en Sonora.
2: Pero entonces está el plan mujer, está el plan hombre. Plan mujer Laura, plan hombre Paul.
16: En todos los estados de la República.
2: Algunos no lo están trabajando, ¿eh? Algunos, a ver, yo te pongo el ejemplo. Yo no veo que Acción Nacional en Querétaro tuviera el plan mujer.
16: Ah, no sé, pues... Acción Nacional en Querétaro, perdón, pero no sabe ya ni qué hace. O sea, primero sale y le dice al PRI hasta de lo que se va a morir y que apestan y que qué asco y no sé qué. Y ahora salieron a decir que siempre sí, que ya les gustó y que está muy apretada la elección y que a lo mejor sí los quieren. Entonces, también hay que tomar con mucha precaución lo que dice Acción Nacional. Yo digo, como consejo para los analistas políticos, porque un día dicen una cosa y luego...
2: Oye,
16: dicen
2: pero otra. Entonces no lo dices tú, entonces, lo voy a decir yo. Laura Ballesteros, si toca
16: a
2: mujer...
16: fortalecer...
2: Si toca mujer va Laura,
16: no
2: si toca
16: sé,
2: hombre va
16: no,
2: Paul.
16: No, yo no sé. Eso pregúntenselo a Jorge Máynez, pregúntenselo a Dante Delgado. Se lo preguntaron a Máynez ahora que vino acá a Querétaro.
2: Sí,
16: pero
2: y respondió algo similar,
16: esas,
2: ¿eh?
16: Esas decisiones seguramente se basarán primero en competitividad, en conocimiento, todo, pues también, o sea, se trata de competir y ganar.
2: Correcto.
16: No solamente de acomodar, ¿no? Entonces, vamos a esperar, porque es que a todo el mundo le urge ya saber por qué Morena adelantó los tiempos.
0: Porque los tiempos están adelantados, pero
16: bueno.
0: Pero
16: eso es culpa de Morena. ¿Cuándo le hemos hecho caso a Morena? Mira cómo nos fue por hacerles caso.
0: Con lo que nos quedamos es que ves bien la llegada de Laura Ballesteros.
16: No, veo excelente.
0: Perfecto.
16: Y viene a fortalecer, le imprimió además un ejercicio de trabajo, de dinámica, de equipo, de integración. Estamos trabajando en equipo. La verdad es que llegó para bien y se va a revolucionar rápido esto.
2: Correcto, querido Paul Hospital. Tu comentario de cada 15 días aquí en la Estación Naranja.
16: Encantado de la vida de venir aquí cada 15 días. Despedirme también porque no me tocó de Carlos Vinicio, con quien me tocó también compartir este espacio cada 15 días. Le deseo lo mejor en donde esté. Y pues aquí vamos a seguir, si ustedes me invitan, participando y platicando.
2: Que así sea, querido Paul Hospital. ¿Tus redes cuáles son?
16: Pues búsquele ahí Hospital Sin H. Ahí vamos a estar en todas las redes sociales.
2: Gracias, Paul. Son las 2:51. Juan Carlos Rabling, un servidor, Adán Rentería, a través de EXA 95.5 Querétaro. Hay más, después del corte, aquí en Causa y Efecto.
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17: Sin consultarlo en internet, ¿en qué estado nació el poeta mexicano Jaime Sabines? ¿Chiapas, Ciudad de México o Michoacán? La respuesta al terminar el corte comercial.
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3: 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La hora exacta es 2:51. 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
17: ¿En qué estado nació el poeta mexicano Jaime Sabines? ¿Chiapas, Ciudad de México o Michoacán? La respuesta es Chiapas. Jaime Sabines nació el 25 de marzo de 1926 en Tuxtla Gutiérrez, Chiapas. Entre sus obras más conocidas están Tarumba, Los Amorosos, Algo sobre la muerte del mayor Sabines, etc.
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0: 2:54, ya estamos en la recta final de Causa y Efecto. Gualita Jiménez tiene información importante acerca de un convenio que han firmado desde AMANC con autoridades educativas. Vamos a escuchar lo que nos tiene Gualita Jiménez.
25: La Asociación Mexicana de Ayuda a Niños con Cáncer en Querétaro, AMANC, y la Oficina de Enlace Educativo del Estado de Querétaro de la Secretaría de Educación Pública firmaron un acuerdo de colaboración y sinergia institucional para fortalecer el derecho a la educación de niñas, niños y adolescentes que viven con cáncer. Marcela Vega Flores, presidenta de AMANC, refirió que tanto papás como menores llegan a presentar distintos obstáculos en su educación por lo difícil del tratamiento o los tiempos en hospitales, e incluso por casos de bullying contra ellos por sus padecimientos.
26: Un acuerdo muy necesario, ya que hay muchos casos en los cuales los niños, y como muchos de ustedes saben, pues no, les cuesta trabajo terminar sus estudios, pues por causas de tener que estar en el hospital, por sus tratamientos, por no sentirse bien, por lo cual es imperante tener un acuerdo en el cual se respeten derechos a los niños a que continúen con sus estudios, a que terminen y a que vayan pasado de grado en grado, acompañarlos a este acompañamiento digno de los maestros, de conocer las necesidades de los niños y pues acompañarlos en el trayecto, y muchos otros aspectos que están en el acuerdo, todos relacionados en la gran bendición que es la educación y la forma de progreso para todas nuestras familias.
25: Asimismo, Patricia Otero Lara, directora de AMAN Querétaro, dio a conocer que actualmente se encuentran atendiendo a 24 niños que están en tratamiento en nivel preescolar, primaria, secundaria y preparatoria. En vigilancias y altas, 45 niños más quieren continuar con sus estudios. Asimismo, entre los cuidadores de los niños atendidos, se contabilizan también 33 papás que quieren concluir con sus estudios, 2 más con primaria, 28 con secundaria, 14 de preparatoria, 5 de licenciatura y 4 de carreras técnicas. Entre las principales acciones que contempla este acuerdo se encuentran la creación de una ventanilla única de orientación y atención educativa para beneficiarios de AMAN Querétaro, facilitando la canalización y seguimiento de sus necesidades educativas, orientación y vinculación con becas, útiles y apoyos educativos para favorecer la permanencia escolar y alternativas para continuar, regularizar, acreditar y concluir estudios cuando el tratamiento oncológico haya interrumpido la trayectoria educativa. Asimismo, ofrecerá vinculación con INEA y con CONAFE, explorando alternativas educativas y apoyo docente en la ludoteca del hospital y en AMAN Querétaro, la prevención del bullying y sensibilización de las comunidades escolares para favorecer espacios educativos respetuosos e incluyentes, sensibilización y capacitación a docentes sobre las necesidades de niñas, niños y adolescentes que viven con cáncer y acciones de sensibilización sobre el cáncer infantil y la detección oportuna en comunidades escolares. La colaboración contempla además explorar mecanismos de apoyo para las familias, incluyendo la vinculación con cámaras empresariales y Coparmex para identificar alternativas de bolsas de trabajo para madres, padres y familiares de beneficiarios de AMANC Querétaro. Para Noticieros Multimundo Radio, Gualita Jiménez.
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0: Gracias, Gualita. Siempre una gran, gran labor de AMANC y en este caso en conjunto con las autoridades educativas. Tenemos mensajes ya para cerrar causa y efecto. Mi querido Adán, la terminación 1419 dice: ¿y si un gobierno elimina sus contrapesos? Pues pésima señal, dice por acá. La terminación 9856. El gran cáncer de este país es nuestro sistema obsoleto y los políticos, y después el crimen organizado. Nos dice por acá la terminación 9316. Laura Ballesteros no vive en Querétaro. ¿Es queretana?
2: Es queretana, sí.
0: Es queretana, no lo platicaba cuando vino aquí en cabina. Pero sí, su carrera la ha realizado a nivel nacional. Hoy es diputada federal.
2: Laura Ballesteros aparece de la nada. Y en política, si la ley te lo permite, puedes jugar bajo las reglas que la ley te permite.
0: Sí.
2: Si vive en Querétaro o no, no lo sé. Lo que sí puedo decir que a nivel percepción y a nivel comunicadores, nosotros que nos dedicamos a esto, a conocer, a analizar respecto a la clase política, no la ubicábamos en Querétaro.
0: Si llega a ser candidata a gobierno del estado por parte de Movimiento Ciudadano, evidentemente, sí necesita una residencia en Querétaro.
2: Que la puede tener.
0: Claro, es que la puede tener
2: desde las reglas legales, no desde las reglas sociales. Desde las reglas legales, Laura Ballesteros puede solventar su residencia en Querétaro. Quizás ni siquiera la puede solventar, quizás ya está resuelta.
0: ¿Sí?
2: Quizás la tiene con un INE, ¿no?
0: Habrá que preguntarle si sabe cuál es la comida típica de Querétaro.
2: Y habrá que preguntarle al queretano si lo ubica.
0: Que sería Little Caesars.
2: Little Caesars, que ya está también así en su comunicación oficial. En fin, yo creo que eso es lo que realmente importa de un actor político. Sí, en primer lugar, si cumples con el requerimiento legal de tener tu residencia, que seguramente por algo se está plaseando aquí. Y en segundo lugar, si logras solventar la prueba del ácido, que es la calle. Ahí está el meollo del asunto. Miguel Rabling, como siempre, un gusto estar aquí en Causa y Efecto.
0: El gusto fue mío, mi querido Dan Rentería. Tenemos una cita mañana en punto de la 1 de la tarde en Causa y Efecto.
2: Mañana, si Dios quiere, Juan Carlos Rabling, un servidor, Adán Rentería, a través de EXA 95.5 Querétaro, más Causa y Efecto. Gracias.
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0: 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La hora exacta es 3:10. 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

0: hora exacta es 3:27. 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
0: 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La hora exacta es 3:34. 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
0: 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La hora exacta es 3:38. 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
0: 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La hora exacta es 3:49. 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
0: 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La hora exacta es 3:57. 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
2: 4:02 PM, son las 4:02 a través de la frecuencia naranja Exa 95.5. Yo soy Karen García y bienvenidos. ¿Cómo están? Es lunes. Lunes 7 de septiembre de 2026. Ay. Está raro el lunes, ¿no? Como apachurradón. Yo creo que es el clima, la lluvia que está por llegar. No lo sé, ustedes platíquenme. 442-502-4685, el teléfono de WhatsApp en cabina. 442-502-4685. Teléfono de WhatsApp para que se pongan en contacto conmigo. Acuérdense que aquí ando. Aquí ando para acompañarlos, para reírnos juntos, para chismearnos, lo que quieran, lo que prefieran. Este es su espacio, 100%. En Instagram me encuentran como @Karen_GAHZ. @Karen_GAHZ. Oigan, ¿se acuerdan que hablábamos del precio, el costo de estar scrolleando, vivir scrolleando? Bueno, ¿será que scrollear durante cierto periodo de tiempo podría llegar a dañar tu cerebro? Hay estudios al respecto, se está estudiando mucho esta conducta, pero más adelante vamos a platicar, porque ya hubo un estudio que sacó datos reveladores. Además, ¿por qué los algoritmos de las redes sociales te muestran publicaciones que no te gustan? ¿Alguna vez se han preguntado? A mí casi no, la neta. Y lo lamento mucho porque de pronto sí me gustaría ver cosas que no empatan tanto conmigo para abrir un poquito más la mente, pensar un poquito más, ser un poco más crítica. Pero sí hay contenidos que de plano no me gustan y casi no me salen. A ustedes sí les salen esos que dicen, no, esto de plano yo no. Hay cosas que sí he bloqueado. La Netflix. 442-502-4685, teléfono de WhatsApp para que se pongan en contacto conmigo. Y también vamos a hablar de la tecnología que marcó toda una época. ¿De qué? Bueno, más adelante, algunos artefactos, algunos gadgets que en su momento dijimos, ¡wow! ¡Espectacular! ¡Quisiese yo! ¡Me encanta! O tuve uno y en su momento eran lo más top, lo más in, lo más tecnológico. ¿Alguno que tengan en mente? 442-502-4685. Son las 4:04 PM. 4:04, me da mucho gusto acompañarlos este lunes 7 de septiembre de 2026. Una vez más, teléfono de WhatsApp en cabina. Quiero saber quién ya está conectado. 442-502-4685. 442-502-4685. Arrancamos con música. Les Raúl Alejandro, se llama Dando Vueltas. Son las 4:05. Bienvenidos. 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

0: 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La hora exacta es 4:12. 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

0: vamos a hablar de tecnología que marcó toda una época. Vamos a ver cuántos de estos recuerdan y cuántos tuvieron. ¿Están listos? 442-502-4685, teléfono de WhatsApp en cabina para que se pongan en contacto conmigo. Son las 4:16, 4 de la tarde con 16 minutos. Y a ver, antes de los smartphones, de los teléfonos y todos los gadgets que ya algunos tienen, otros no tenemos tantos, pero bueno.
1: A ver, hace muchos años no imaginábamos un smartwatch. O los lentes de inteligencia artificial, ¿sabes? Como que todo ha cambiado. Antes de los smartphones, el streaming y las cámaras profesionales en el celular, hubo dispositivos que cambiaron nuestra forma de escuchar música, de jugar, de ver películas y capturar recuerdos. Así que empezamos. ¿Se acuerdan del icónico tabicazo? El tabique más grande del condado, bueno, no el más grande, pero sí el más popular, era pesadísimo. Y me refiero al Nokia 3310. ¿Se acuerdan de ese teléfono? De este celular que se convirtió en símbolo de resistencia, tenía una batería duradera y además los que lo tuvimos o nuestros papás lo tuvieron, lo usábamos cañón para jugar Snake. O sea, era lo mejor que nos podía pasar. O sea, imagínense, yo me acuerdo que era chava, era niña cuando, no sé si mi papá o mi mamá tenían este teléfono, me lo prestaban de vez en cuando para jugar. Obviamente me peleaba con mis hermanos o nos peleábamos ahora por turnos. Snake, lo único que jugábamos. ¿A ustedes les pasó? Platíquenme al 442-502-4685. A ver, el iPod. Yo tengo mi iPod y hace poquito lo rescaté. Por ahí lo voy a volver a buscar para enseñárselos. Lo amo. Y hasta le compré sus audífonos porque yo ya no tenía audífonos para el iPod. Más bien, creo que me los regalaron. Pero bueno, el iPod definitivamente cambió nuestra manera de escuchar música en ese entonces. Ahora ya podíamos llevar miles de canciones en un pequeño dispositivo. No necesitábamos traer CDs. No necesitábamos traer nada más 23 canciones en nuestro celular porque solo nos daba chance de eso, hasta que después al celular le empezaron a poner memoria, pero eso viene después. Ahora estamos hablando del iPod. Desde el chiquitito que no tenía

pantalla. Después ya venían los iPods que tenían pantalla. Y mi favorito, sin duda alguna, el clásico. Que ya también podías ver películas en el clásico, porque tenía de memoria 80 gigabytes, creo. El que yo tengo tiene 80 gigabytes de memoria. Por acá, el Walkman, ese no me tocó a mí casi, pero sé que marcó a toda una generación. Y es que revolucionó la música portátil y permitió escuchar tus canciones favoritas prácticamente en cualquier lugar. O sea, te lo podías llevar a donde quisieras. Después viene el reproductor VHS. Transformó los hogares porque ahora ya podían llevar las películas y programas grabados hasta la televisión familiar. No me imagino una era antes del VHS. O sea, todo era nada más la tele, quiero pensar. Platíquenme ustedes que lo vivieron. El Nintendo Game Boy, no saben las ganas que yo tuve, con las que me quedé obviamente, de tener un Game Boy. Ay, me parecía precioso. Envidia me daba a los que tenían Game Boy. Y yo, nadota. Quedaba como tonta. Y es que marcó generaciones y convirtió los videojuegos portátiles en una nueva experiencia. ¿Quién tuvo? Uy. Después, a ver, hubo una época donde las cámaras, pues, necesitaban de rollo. Las cámaras fotográficas. Y nuestras mamás tenían que ir a revelar el rollo. Y les daban luego los negativos por si querían otra fotografía más adelante. Pero de pronto, un día, sacaron las cámaras digitales. Y todo cambió. Porque además, pues ya si una foto no te gustaba cómo salía. O sea, ya podías ver instantáneamente cómo salía. Si no te gustaba, podías borrarla y sacar otra y otra y otra y otra. Y si una decías, esta no vale la pena que la imprima, pues solo imprimir las que te gustaban y ya está. O sea, cambió la fotografía para siempre, eliminando poco a poco los rollos y revelados tradicionales. Pero eso sí, ya muy poca gente volvió a revelar. Muy poca gente tiene fotos actuales impresas. Casi ya no. O sea, chéquense en sus fotos de antes que tenían. Y sí, pasa. No sé si les llegó a pasar a mí hace poco que estaba viendo las fotos de mi infancia y de mi familia de hace muchos años. Toda estúpida quería hacerle suma a la fotografía, porque uno ya está grande. Uno ya está grande y obsoleto. Oigan, 442-502-4685, ¿de qué otro artefacto de 1533 se acuerdan? Platíquenme. A ver, por acá tengo algunos mensajes de gente que ya se está conectando. Saludos a Pamela y Ángel Paz que ya andan por acá, puntuales como siempre. Gracias por formar parte de Voltaje 95. En Exa 95.5 los amamos. Saludos a Gil, que ya vi que anda mandando sus fotografías. Al señor, lo vi que apareció en el post del aniversario de Loretta, que por cierto, feliz aniversario a Loretta Maya, que hoy anda cumpliendo 6 años de programa. Wow. Orgullosa y contenta de ser parte o de haber formado parte de ese espacio. Yo le dije, hermana, tú fuiste y seguirás siendo mi maestra de vida. Gracias por estos años en los que me permitiste aprender de ti, de tu espacio y de tus colaboradores. No, hombre, felicidades a Loretta Maya y a todo el team, a Tony, a todos los que forman parte de Loretta Maya, que nos acompaña todas las mañanas. Estuvo bueno. Ya subió el post de felicitación para que vayan a verlo. Por acá, ¿qué pregunté? Ya ni me acuerdo. Pero bueno, por acá Dulce dice que bloqueó al Ángel Aguilar, que también algunos influencers como Franco Escamilla, Paco de Miguel y entre otros, porque no les gusta la comedia, dice. Acá, buen inicio de semana, gracias Eri Yolo. No, yo ando súper bien, ando al 100. Acá, la perforadora, dice Rodrigo. ¿Cómo era la vida antes de la perforadora? Platícame cómo era antes, porque no lo sé. Acá, colabora más que el VHS, el DVD. Antes de VHS estaba Betamax, que era lo mismo, pero en un formato más pequeño y de menor calidad. Yo me acuerdo que en mi casa, en la casa de mi abuelo, había uno de Betamax, pero casi no teníamos para ver en beta. Y después, ya que teníamos como los videos de las fiestas y así en beta, ya no teníamos dónde. Ya no podíamos chismear lo que había pasado en las fiestas. Antiguísimas por acá, pero sí tienes toda la razón. El DVD como que sí cambió todavía mucho más, porque aparte nos acercó.
Y ya después se acuerdan que también sacaron, bueno, los coches que tenían pantallitas. O sea, había el coche que tenía celular y después creo que pegó todavía más el coche que tenía, los coches o camionetas, mami van sobre todo, que tenían pantallitas portátiles. Y si en el tuyo no había, tú podías comprar la parte y la podías instalar en tu vehículo. O sea, eso en ese entonces era wow. Que tu coche tuviera una televisioncita, hombre. Cuando eras niño y salías de viaje con tus papás, te peleabas, o sea, escogías las películas que te ibas a llevar y cuál íbamos a ver primero. Aparte, hasta te podías llevar tus audífonos y todo. Acá, ¿qué más dicen? El DVD nos permitió tener mejores películas con mejor calidad de video. No te preocupes, bebé, entiendo. Por acá es que hice perdón por la redacción. X, ahí me pasé, ni voy manejando. Hola, muy buenas tardes. ¿Recuerdas la pistolita del Nintendo para el juego de patos? ¡Ah, claro! Y ahora tanta tecnología que hay, pero dime cómo hacerle un nuevo hoyo a tu cinturón. Hola, ¿cómo estás? Buenas tardes. No sé si recuerden, pero había los cassettes de 30 minutos, 45 y 60, y creo que había hasta de 90. Eran de diferentes precios para que grabaras tu música de la radio. Ahí sí te fallo. Eso a mí ya no me tocó. No sabía. El GPS, es que esto también, o sea, tienes toda la razón, el GPS nos cambió por completo. Antes se usaba la guía Roji y con el GPS llegaron estas nuevas formas de transporte que ejecutivo, que ya no nada más es el taxi que pides en la calle, porque o le hablabas al radiotaxi por teléfono o salías y lo pedías. Todas las aplicaciones que hay de pago ahora, que ya no tienes que irte a formar, nos han cambiado 100% la vida. 4:25, vámonos con más música. Si ustedes se acuerdan de otro, escríbanos al 442-502-4685. 442-502-4685. Mientras más música, es Hot Girl, esto se llama Moving to the Sun. 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

0: 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La hora exacta es 4:32. 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

0: Maluma Baby les manda besos e interpreta tu recuerdo a través de la frecuencia naranja. Exa 95.5, son las 4 de la tarde con 42 minutos. 4:42, 442-502-4685, el teléfono de WhatsApp en cabina. Rápido, hablando de estas tecnologías que en su momento cambiaron por completo la forma en la que vivíamos, la forma en la que hacíamos las cosas. Tengo mensajes al 442-502-4685, ya para cerrar el tema. Buen inicio de semana, el DVD portátil para los que no teníamos pantallas en el coche, claro. Pero es que ese era como, pues, nuestro coche no lo incluía, pero entonces había formas. Los disquets de 3.5 y de 5.25, uy, los disquets. Bueno, y después de los disquets, las memorias USB. Clara, chica, Clara, ahorita ya todo está en la nube y todo es del drive, bla, bla, bla. Pero antes, a mí me tocó más la memoria USB que el disquete, porque además en el disquete muy poquitas cosas te cabían. Por acá, ¿qué más dice el público? Justo, también el disquete de 32 y después llegó primero los CDs y luego las memorias USB. Y mejor ya no digo más porque estoy revelando mi edad. Adelante, tú date, no pasa nada. Hoy casi ya no los necesitas porque todo está en la nube. Claro, ya tú ya contratas memoria y te suscribes y listo, o sea, ya no, y además todo lo pasas de volada, o sea, de un lugar a otro como que lo transfieres y vámonos. Eso sí, siento que ya no hay tanta privacidad. Por acá, que dice Jackie, saludos, excelente inicio de semana, besos para ti, Jackie. Son las 4 de la tarde con 44 minutos, voy a la pausa comercial, estás escuchando Voltaje 95 a través de la frecuencia naranja Exa 95.5. Yo soy Karen García, me encuentran en Instagram como arroba Karen-GAHZ. 4:44, ponte Exa.
1: 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La hora exacta es 4:44. 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

0: 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La hora exacta es 4:54. 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

Lo poco que yo quiero es lo que acaban de escuchar a través de la frecuencia naranja EXA 95.5. Estás escuchando Voltaje 95, yo soy Karen García y estamos juntos hasta las 6 de la tarde. Son las 5 con 1, ya estamos en la segunda hora de Voltaje 95. Vámonos con más música, pero antes, a ver, preciosos, hermosos, que me están escuchando ahorita, claro. ¿Ustedes creen que scrollear daña el cerebro? ¿Cómo cuánto tiempo de scroll podrá dañar el cerebro? Les platico más adelante, así que quédense conmigo, 442-502-4685, 442-502-4685. ¿Ustedes cuánto tiempo scrollean al día? ¿O seguido? Ya no voy a decir al día. Así que dice, mi racha de scroll es de tantos minutos, de tantas horas. Platíquenme. 442-502-4685. Mientras más música. Él es Luis Fonsi. Esto se llama Me Despido. 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
1: 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Entonces, ¿cómo va su nivel de scrolleo en pantallas? Platíquenme al 442-502-4685. 442-502-4685. Acaban de escuchar Training Season con Dua Lipa. Que para manifestar galán o galana, dicen, ¿a alguien le ha funcionado? Platíquenmelo. Pero se hizo todo un trend con esta rola. Oigan, 2 horas scrolleando en su cel, pueden dañar su video. Digo, su video, ahora, su cerebro. A mí ya me lo dañó. Y claramente te pasó más de 2 horas scrolleando porque mi cerebro está dañado, chicos. A ver, ¿a ustedes les pasa que se les van horas y horas y horas viendo videos entre que de perritos, cosas chistosas y así? Bueno, ahí les va. Un estudio encontró que los videos cortos pueden hacer que el cerebro reduzca la actividad de las zonas relacionadas con el control y la toma de decisiones. Eso dice, yo no sé. A ver, resulta y resalta que decidieron analizar a 56 adultos jóvenes y los pusieron a ver videos cortos. O sea, ahí scrolleando, viendo el TikTok, los Reels de Instagram. ¿Y qué pasó? Bueno, desactivó la red de control cognitivo y esta red de control cognitivo justamente es la que nos ayuda a concentrarnos. Además, nos ayuda a regular impulsos y nos ayuda en la toma de decisiones. Ya valió. O sea, yo creo que, por ejemplo, en lo de la concentración, ya andamos mal. Después, ¿qué tanto andan regulando sus impulsos? Ahí sí yo creo que yo ando bien. Últimamente. Antes no. Para eso uno tiene que ir a terapia. Tiene que trabajarse. Porque luego mis impulsos a mí sí me ganaban, la verdad. Ahora que lo recuerdo. Ahora que lo analizo. Ahora que me voy como unos cuantos meses atrás. Sí, sí es cierto. Y en la toma de decisiones, miren, es que en mi caso yo nunca... O me cuesta mucho trabajo tomar decisiones, o creo que normalmente siempre tomo las decisiones incorrectas. O no me doy cuenta cuando tomo las correctas. Me doy más cuenta de las incorrectas. Pero bueno, se supone que cuando estamos viendo este contenido, prestamos menos atención a cosas como la hora, qué teníamos que hacer o cuánto tiempo llevamos frente a la pantalla. Y esto me lleva a un video que se acaba de hacer viral de una chava que está en la oficina scrolleando y haciendo cosas en el teléfono y está jugando con la silla de la oficina, la de rueditas. Está tan metida en su teléfono que ella va como en reversa y se ve en el video como traca, se cae por las escaleras. Pero nadie se dio cuenta, ella ni siquiera estaba como atenta a su movimiento, al movimiento de la silla, al espacio en el que se estaba desplazando, porque estaba muy clavada en el teléfono, ¿sí? O sea, nos perdemos, nos vamos, se nos va todo sentido de lo que está pasando en la realidad por estar metidos en la pantalla. Pero ojo, no se daña solo por ver unos cuantos videos. Lo preocupante es que a largo plazo empezamos a perder control sobre las emociones. Por ejemplo, reaccionamos con más ira, podemos reaccionar también con frustración o incluso con ansiedad. Entonces, la situación es complicada, amigos. La situación no está fácil. Son las 5 de la tarde con 11 minutos, así que ustedes platícanme, ¿cuántas horas al día están viendo videos cortos? ¿Cuántas? Es que no nos damos cuenta del daño que nos puede hacer. A mí el video de la chava que se cayó por las escaleras sí me impactó, 100%. A ver, ¿qué dice por acá? El 442-502-4685. Saludos, Alex. Bueno, chavacano, tarde, pero sin sueño, ¿o qué? ¿Qué hay que hacer o qué? No manches, chico, llegaste bien tarde. Yo solo me meto para ver que su es y así. Justamente ayer me di cuenta que la página de Ron la tienes bien abandonada. Espérame. La vida no me da, amigos. Trato de que la vida me dé, pero no me anda dando. Denme chance y ya voy a retomar la página de Ron, que se anda bien abandonada. Ya ni siquiera en mis redes. Si se dan cuenta, ni en mis redes ando al tiro. Le voy a echar ganas. Lo prometo. ¿Cuántas veces les he prometido? Miren, véanlo como un favor. No tienen que andar scrolleando más contenido. Acá. Nada más te faltó decir qué estaba haciendo. Es que ven, se me va la onda. Pero ¿saben qué es lo peor? Que a la gente antes se le iba la onda ya más adulta. Se nos está yendo la onda bien chavos, o creemos que estamos chavos. Ahora ya me surgió

0: de la que se cayó por las escaleras. Es que lo vi, creo que en la mañana o ayer en la noche. Fue ayer en la noche. Búsquenlo, así pónganle. Mujer se cae de las escaleras por estar viendo el teléfono. Y les va a aparecer así en 3, 2, 1. Que te manden una captura del tiempo en pantalla. En algunos móviles ya viene ese dato. Es que la otra vez justamente hablábamos del tiempo en pantalla, ¿se acuerdan? Y de las aplicaciones que usamos, que más tiempo pasamos en pantalla. La mía, mi top, así es ChatGPT. Yo me la paso todo el tiempo en ChatGPT y después TikTok. Pero sí es mi top. Y creo que después Instagram. ¿Cuáles son las suyas? Díganme. También depende mucho de para qué usan el teléfono. Muchos lo usan en aplicaciones de productividad para el trabajo y ahí es otra situación. Pero cuando la pasamos scrolleando TikTok e Instagram, bueno, podemos no parar. Son las 5:14. Ahora sí me voy a la pausa comercial y regreso. Recuerda que estás escuchando Voltaje 95. Yo soy Karen García y los acompaño de 4 a 6 de la tarde a través de la frecuencia naranja. 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
1: 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La hora exacta es 5:15. 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

0: Chocolate con Jessie Joy es lo que acaban de escuchar a través de la frecuencia naranja EXA 95.5. Son las 5 de la tarde con 29 minutos. 5:29, teléfono en cabina, WhatsApp 442-502-4685. Y a mí me siguen en redes como @Karen_GAHZ. Una vez más, @Karen_GAHZ. ¿Qué dice por acá el público? La Pat, ya la encontré. Era su destino. Ya vio a la muchacha que se cayó mientras estaba bien clavada en el teléfono. Y vámonos de reversa, mami. Y se cayó. Estuvo muy triste. Yo no quisiese ser ella. Ay, saludos a mi Berrito Gudiño. Me salió el gallo, chica. No ando tan ronca. Ya me estoy recuperando. Pero justo ahorita, a la entrada al aire, me salió el gallo. Ay, saludos a Berrito Gudiño. Nos vemos mañana, chica. Mañana te veo puntual, por favor. Puntual. Sin fallas, bebé. Por acá. Pues bueno, me tengo que ir con la pausa comercial y regreso. Son las 5:29. Estás escuchando Voltaje 95. Yo soy Karen García. 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
1: 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La hora exacta es 5:30. 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

0: 5:39. Acaban de escuchar a León Larregui con Se Me Va a través de la frecuencia naranja EXA 95.5. Vámonos a la pausa comercial. Recuerden que están en Voltaje 95. Yo soy Karen García y me encuentran en Instagram como @Karen_GAHZ. También váyanse al Instagram de @ExaQuerétaro porque ahí estamos regalando un pase doble para que se vayan a ver a Aitana. ¿Cómo quieren o cómo pueden participar? Váyanse ya, @ExaQuerétaro en Instagram. Son las 5:40, ponte EXA.
1: 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La hora exacta es 5:40. 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
0: 5:44, son las 5:44 a través de la frecuencia naranja EXA 95.5. Yo soy Karen García y oigan, les recuerdo que tenemos una promo para que se vayan a ver a Aitana en el Instagram @ExaQuerétaro, así nos encuentran. Ahí van a poder seguir todas las instrucciones. Gracias a EXA 95.5 y Nissan Autocom que tienen esta promoción. Tenemos esta promoción. Muchos de ustedes intentaron en la dinámica del Facebook, que ya salió ganador. Muchos dijeron, yo quería y se me fue la onda. Bueno, esta es una segunda llamada, una segunda oportunidad para que ustedes lo puedan hacer. @exaquerétaro, ahí lo van a encontrar. A mí en Instagram, por cierto, me encuentran como @karen_ghz. Y guarden el teléfono de WhatsApp de cabina por cualquier cosita, cualquier duda, para participar en dinámicas, regalos, para chismear, para cotorrear. 442-502-4685. 442-502-4685. Son las 5 de la tarde con 45 minutos, 5:45. Ay, Gio, qué tarde estás llegando, bebé. No manches, precioso. O sea, aquí yo estoy esperándote. Estoy triste. A mí me gusta escucharlos y verlos a todos. Pero bueno, al menos llegaste. Oigan, por cierto, ¿se quedan con los hijos de la realeza? Ay, que tengo una duda. Güerito, ¿me escuchas? ¿Puedes agarrar tu micrófono, por favor? Tengo una duda y ahorita tengo tiempo para preguntarla. Espérame, dame dos. Este sí es. ¿Ahí me escuchas?
10: Ahí estoy, ahí te escucho.
0: Ah, yo también.
10: ¿Cuál es tu duda? Yo estoy para resolver.
0: Es que vi algo de que estaban cumpliendo años.
10: ¿Sí?
0: ¿Hoy también cumplen años?
10: No,
0: ustedes?
10: No, creo que fue el sábado. ¿Cayó en sábado o en domingo? No me acuerdo.
0: Fue el fin de semana.
10: Sí, fue el fin
0: pero
10: de semana.
0: Pero vamos a celebrar hoy.
10: Obviamente, ya estamos bebidos y todo.
0: O sea. O sea, eso sí. No lo dudo. Cero lo dudo. Sí. Sobre todo de algunos personajes. Pero. Bueno, ¿cuántos años?
10: ¿Cetra? Cinco. Sí.
0: Otra vez. ¿Cuántos años?
10: 5 años.
0: Me gusta, muy bien.
10: Sí, oye, también, pues obviamente felicidades, ya lo dijiste, pero felicidades a Loreta Maya, que también está ahí acompañándote de 10 a 12. Y sí, los hijos de la Rolex, 5 añotes ya. Conmigo 3, que es cuando importa, ¿no? Cuando empieza
0: claro.
10: Lo bueno.
0: Ajá, su top fue que ya contigo. A lo demás no
10: sí,
0: cuenta.
10: De aquí para el real.
0: Las historias pasadas, no, yo soy
10: no.
0: ¿Quiénes
10: estaban? Es más, ni me acuerdo.
0: Ni me acuerdo yo tampoco, la verdad.
10: ¿Quiénes? Pero
0: no lo tengo presente.
10: Ya 5 años de los hijos de la Relexa para que nos escuchen el día de hoy y toda la semana.
0: Regalitos.
10: Sí. ¿Tú cuánto llevas en voltaje?
0: Voy a cumplir 3.
10: ¿3 años en cuándo?
0: En octubre.
10: Ah, ya merito
0: ya
10: también.
0: Que, ya casi. Ajá.
10: ¿Va a haber mucha party?
0: Ajá, para que vayan juntando y... para su regalo.
10: Deberíamos juntar los aniversarios, hacer una borrachera nomás.
0: Ajá, una así como...
10: Pero responsable.
0: Pero solo, por ejemplo, nosotros.
10: Ah.
0: Turno vespertino.
10: Ah, va, jalo.
0: Porque el turno vespertino siento que es más loco.
10: Sí, sí somos
0: porque
10: más.
0: Porque si ya juntamos al turno matutino, no va a salir.
10: No, necesitamos Riopam y así para contrarrestar los efectos.
0: Puro turno vespertino. ¿Qué tal te caería?
10: Estaría bueno, jalo.
0: Para el siguiente año.
10: Sí, va.
0: Está turno vespertino. Al fin, ¿qué nos lleva? Es un mes de separación. No es
10: exacto,
0: tanto.
10: Exacto, no es tanto.
0: No es tanto.
10: Debemos juntar. Invitamos a los radioescuchas, pero a los chidos.
0: Sí, los chidos.
10: Sí.
0: Solo los que diario así de que, ay, hola, ¿cómo estás? Sí. Ay, que sí, que haciendo la de
10: te traigo unos ochepos. Ah,
0: eso sobre todo,
10: esos
0: sí.
10: Son
0: los que nos traen cosas, esos todavía más.
10: Bien convenencieros. Sale,
0: super
10: pues.
0: Trato VIP. Oye, güerito, pues felicidades.
10: No, hombre, gracias.
0: No quería dejar pasar este espacio para felicitarlos
10: gracias,
0: a ustedes
10: gracias,
0: también.
10: Gracias.
0: Solo
10: a
0: estaba
10: todos.
0: Esperando a que llegara algún integrante.
10: Alguien. A ver si llegan. No, pero no, gracias a ti y gracias a los radioescuchas que hacen esto posible, obviamente.
0: Así que se quedan con los hijos de la Realexa, ¿va? Para que no le cambien, que andan de aniversario. Gracias, güerito, y felicidades.
10: I love you.
0: Oigan, son las 5:48, ahora sí me despido. Se quedan con los cumpleañeros. Quédense con los que andan cumpliendo años. 5:48, yo soy Karen García. Esto fue Voltaje 95 de lunes. Estamos juntos, recuérdenlo. 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

0: 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La hora exacta es 5:55. 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

0: Mira, ese es un día. No,
1: una
0: sé,
1: simple
0: no sé.
1: Pregunta.
0: Bueno, bienvenidos a los hijos de la Realeza. Esto ya inició con problemas porque Alejandra está asumiendo cosas que yo no sé.
1: No, Andrés no puede dar una simple respuesta. Se le pregunta una cosa y contesta todo menos lo que
0: te
1: se le pregunta.
0: Te dije que no sabía. Y ya, bueno, bienvenidos sean ustedes a este programa que ya empezó mal y que va a terminar mal también, cuando son las 6:01 y hoy es lunes 7 de septiembre, mes de mi cumpleaños, para que ustedes me festejen y me den muchos regalos a lo largo de todo este mes, porque mi cumpleaños es el 26 de septiembre. Entonces tienen todo este mes para mandarme cosas.
1: Pues llevarte, saben, serenata,
0: pizzas, hamburguesas, uchepos,
2: comida ya no cuyo.
0: ¿Qué más? Elotes. Me gustan también los esquites. Me gusta la garbanza. Compré garbanza el otro día allá en mi sagrado tianguis de Montesacro. Maravilloso. ¿Y qué más? Pues nada más, yo creo que con eso estamos bien, para que durante este mes me compren muchas cosas. Y ya Ale me compré también un regalo muy padre, y Iker también me compré un regalo muy padre.
2: Sí, acá lo traigo.
0: Mira, Ale, ¿me puede comprar un Nintendo Switch 2? Sí, yo creo que un Nintendo Switch 2.
1: Eso es lo que quieres que te regale.
0: Y okay. Iker me puede comprar. Cómprame.
2: Está bien fluido este
0: mes. Ya me acuerdo que ya le pedí también a mi esposa mi regalo de cumpleaños.
1: Como quiero si fueras mamá.
2: Tu regalo de cumpleaños es tener esposa, güey.
0: Quiero uno.
2: Alguien que te aguante, güey. O sea, no has entendido eso.
0: Me va a comprar unos lentes Meta.
1: La vida te dio una esposa, cuye.
0: Para que grabe mi vida.
2: La vida te dio alguien que dice, sí, decido estar con él voluntariamente.
1: Sí, nadie me paga, nadie me pone un arma todos los días. Está por amor.
0: Sí, ella me ama mucho.
2: O por cosas
1: que a nosotros nos pagan.
2: Sí. Y en contrato dice, de hecho, que solamente cierto tiempo. Y ella está, por eso es una santa, güey.
0: Ella es muy buena.
1: Santa Eli. Vamos a hacerle unas veladoras a Eli.
2: Sí, ya se merece. Ella tiene el cielo ganadísimo.
1: Además es tipaz a Eli. O sea, sí, la neta, sí, ya se ganó el cielo, cuye, ¿eh?
0: Sí,
1: quiero decir.
0: Yo sé.
1: Y tú, pues no sé dónde vas a ir a parar.
0: Se sacó
1: pero
0: la lotería totalmente.
1: No, ay, no, ahí va. Ahí va, oigan, pues bienvenidos, hoy estamos de festejo. Afortunada Eli y afortunados nosotros que hoy cumplimos 5 años al aire, los hijos de la Realeza, celebrando 5 años al aire y todo el equipo, estamos súper contentos de festejarlo con ustedes. Obviamente, gracias a ustedes es que este programa...